0: Cabrito Arellano en el 98 como un suplente de lujo que te pueda dar ese toque diferente cuando el partido se enroca mucho, se traba mucho. Creo que el Chino podría ser esa solución que Javier Aguirre sabe que el equipo puede llegar a necesitar.
1: Si son pocas las selecciones nacionales mundialistas que van a participar a 15 días ya del estreno y que no han presentado su lista de futbolistas. Yo quiero entender que ya casi todos lo tienen como manera oficial. México todavía tiene como límite hasta el fin de semana para proporcionar su listado final, pero uh-huh. Como decíamos, de esa lista de 55, realmente podíamos suponer que habría dos o tres jugadores que verdaderamente podrían poner en predicamentos la convocatoria de alguno de los que hoy en día está dentro del grupo, ¿no? Yo siento que Araujo, a pesar de que se reportó con el equipo y empezó a trabajar de la mano de Javier Aguirre y de esos famosos refuerzos, pues se quedaría de lado. Y en este comunicado que se dio a conocer el día de hoy y que confirma la presencia, insisto, para concentrarse con el equipo de Huerta y de Raúl Jiménez, que también es otro de los elementos que aún no lo hace con la Selección Nacional de Fútbol, pues ya sobre esos 26 habría que poner en duda tal vez una o dos presencias que hoy en día están trabajando con el equipo. Yo sigo pensando en que es muy riesgoso el no tener a algún jugador importante en la defensa central, ¿no? Sabemos que Montes y Vázquez son indiscutibles, o así lo han sido, pero hoy se habla de que Montes no estaba al 100%, claro. Por eso no jugó el partido pasado, uh-huh. Y de Vázquez, pues indiscutiblemente es un baluarte en la defensiva, pero ¿qué pasa si se lesiona? Si por ahí ocurre un acto de indisciplina, como le llevó a pasar al propio Rafa Márquez en un partido donde le sacaron la tarjeta roja y pues no podía jugar ya, claro. Más, perdió la cabeza. Entonces, yo siento que en la delantera hay mucho, sobre todo en la delantera como definidor en el área, hay muchos jugadores y en algunas posiciones como que está faltando algo. Siempre sale a colación, y ahí lo decíamos, Jorge, el tema de Lainez, ¿no? Que no creo que lo llamen, sinceramente. No. Pero sí pienso, y ayer dábamos algunos nombres de jugadores en defensa, como López de Toluca, como Angulo, uh-huh. Del equipo de Tigres, que por ahí tuvieran alguna oportunidad, a pesar de que están concentrados ellos para su partido el fin de semana por la CONCACAF.
2: Sí, y lo de Richard Ledesma, que a mí me encanta ese chavo, tendría que estar en la lista. Y bueno, yo en mi asociación de ideas, que aunque de repente se me pegan los cables acá, cuando vi lo del Chino Huerta, que me dio gusto por el Chino, por supuesto, dije, Lainez, te llamabas. Ahí sí, ya como que ya.
0: Sí, ya, definitivamente.
2: Ya se me,
0: ¿no?,
2: quitaron la velita que decía yo, pues igual lo llama, ¿no? Entonces creo que el Chino es el. Por no llegar a Lainez, es la opción. Está, uh-huh, bien, está bien, pero sí, Lainez creo que ya fue. Y pues, a mí me hubiera gustado verlo en la lista, ¿no? Pero está bien, o sea, cada quien.
3: Sí, yo creo que hasta cierto punto Aguirre entiende que en zona defensiva parte mermado, pero también quizás con lo más seguro, ¿no?, de lo que tiene en su sistema de juego, entendiendo que lo ha hecho bastante bien tanto Johan como Montes en la central, ¿no?, acompañado seguramente con Gallardo, y quizás por derecha podría ser como el costado de esta defensa que podría generar un poco más de ruido. Pero me parece que en ese sentido y en esa zona, la selección mexicana, pese a que sí necesita alguien que venga de cambio por cualquier situación, me parece que hoy está bastante, bastante sólido, y que seguramente para el futuro, en el 11 de junio, en la inauguración, seguramente veremos a estos tres que acabo de mencionar como titulares.
0: Yo siento que en la defensa está confiando en jugadores que te pueden jugar dos posiciones. Por ejemplo, Israel Reyes, sabemos, claro, que es central y que lo está ocupando de lateral derecho. Si se llegara a necesitar su labor como central, bueno, ahí tienes al exjugador de Cruz Azul, que se me fue el nombre, Jorge Sánchez, como lateral derecho. Edson Álvarez también lo ha puesto de central. Lira, digamos, en línea de 5. Creo que ahí, por eso, tal vez el Vasco está como tratando de llenar ese último, los últimos lugares con jugadores ofensivos, como es el caso del Chino Huerta.
3: Ahora, yo creo que, por ejemplo, Everardo López de Toluca,
0: no te
3: me
0: sobra,
3: parece,
0: ¿eh?,
3: que no nos
0: no
3: sobra, sobra, exacto. Zurdo, central, con buen físico, con una pegada de larga distancia, sí, incluso también bastante buena. Entonces, es un hombre que a mí me parece que junto con Richie Ledesma, como dice la Chiva, serían hombres que sí o sí podrían, uh-huh, darte algo en determinados momentos que funcione a favor de la selección.
2: De acuerdo.
1: El mismo Alejandro Gómez ha venido trabajando,
3: claro,
1: en el equipo. y pues tiene ventaja de alguna manera sobre aquellos que se reportan de último momento, porque una cosa es que se reporten y otra cosa es que estén al 100%. Yo creo que con algunos jugadores Javier Aguirre tuvo mucha paciencia para esperarlos hasta que llegó su convocatoria. Sí.
0: Con el propio Chino, ¿no?
1: Hoy he escuchado algo...
3: Charlie, a mí me parece que lo de Chino Huerta podría ser algo muy similar a lo de Araujo que mencionaste hace rato, Charlie. Porque sí, realmente ha jugado 193 minutos. Ajá. En 7 meses ha jugado solamente 193 minutos y llega esta oportunidad de subirse al barco, que yo lo veo más como la última oportunidad de tocar la puerta de la selección de Chino Huerta, pero sí se me hace que va más por el tratar de estar cercano y de demostrarle al Vasco que está sano y que tiene condiciones y que por ahí en una de esas se termina por subir a la lista. Sin embargo, creo que está más cerca de ser un caso como lo de Araujo que otra cosa, que va a entrenar, que va a ponerse a disposición, pero hasta ahí siento que puede ser por ahí lo
1: sí,
3: de Chino.
1: Sí, de esos, no sé si es exactamente o muy cercano a los 7 meses de no estar participando de alguna manera por un problema serio, creo que de pubitis, ¿no?
3: Sí, ajá, sí, sí, exacto.
1: Terminó jugando con su equipo el Anderlecht algunos partidos, quizá no todos completos y demás, pero decías, bueno, ya está jugando, que es algo importante. Santi Jiménez también acusó de pronto una serie de ausencias, no solamente con la selección, también con su equipo. Le costó mucho trabajo esta temporada con el equipo del Milan y se está reportando, pero también mucha gente ha dicho, oye, ¿hace cuánto tiempo que no aparecía? Según entiendo, contra Ecuador fue el último partido convocado donde tuvo 30 minutos en el mes de octubre del año pasado. En septiembre metió su último gol.
3: Exacto.
1: Y de ahí en fuera, pues es lo que todo el mundo sabemos, ¿no? Que tiene buena buen contacto, buena comunicación con Raúl Jiménez, pero yo creo que ahí nadie le puede asegurar. Quizá sí considera el que está dentro de la lista definitiva, pero no sé si la titularidad, porque insisto, se ha casado mucho con mucha gente que ya tiene vista de hace bastante tiempo.
3: Sí, claro.
1: Pero yo no sé si hay unos jugadores que le estén ganando la partida a otros por el momento por el que atraviesan hoy en día.
3: Híjole, no sé, a mí me parece que el Vasco ya tiene muy definido ese 11 y creo que todos lo entendemos muy similar. Obviamente con el Vasco nunca se sabe, ¿no? Y lo vimos en 2002, en 2010 y quizás lo veamos en 16 días, ¿no? Me parece que...
0: Pues esperemos que no, porque ojalá otra que no, sorpresita, pero yo creo que la Chiva no la aguanta, ¿eh? ¿Cómo ves?
2: No, yo ya de Javier Aguirre puedo esperar lo que ustedes quieran, al contrario, yo ya estoy curado de espanto. O sea, él es la causal de mi divorcio con la selección en el 2002. Uf. O sea, ese es Javier Aguirre, estuvo de testigo ahí cuando yo firmé mi divorcio. Dije, señora, que le vaya a usted muy bien, le deseo la mejor de las suertes, que Dios la bendiga y, ¿no? Las piedras rodando se encuentran, como dijo el Lola, y va, y no sé, Javier Aguirre puede... Es que es... No sé si es enigmático o sorpresivo o raro, de repente no sé qué adjetivo ponerle porque... De repente pasan cosas con él que, bueno, pues o sea, pero así es él. Entonces, esto del Chino, o sea, yo doy por hecho hasta ahorita que va a estar ahí. Pero tal parece tú, Carlos, que dices que no, que igual no se quedan en la lista de los 26.
3: Yo digo que puede ser que no.
1: Ah, que no, puede ser que no.
3: Yo creo que puede ser que Chino no esté. A mí me encantaría, porque siento que es un hombre con una parte mental que es raro ver en el futbolista mexicano. Sí, sí. Es un futbolista que se entrega, es un futbolista que no se achica, es un futbolista que cuando el momento es tenso, que cuando más se necesita que alguien tome el esférico e intente algo diferente, él lo hace. Entonces, a mí me encantaría que Aguirre diga, a ver, chaparrito, sí trabajé con muchos de ustedes, pero no tienen lo que este chavo tiene. Entonces, sobre todo en lo mental, en lo emocional.
2: Eso le da la posibilidad de estar en la lista, ¿no? Por ser lo que todo lo que acabas de decir de él. Y que puede ir por extremo derecho, ¿no?
3: Sí.
2: Entonces, sería raro, pero ok, raro, entre comillas, que no se quedara en la lista desde mí. De lo que han estado ustedes analizando y estamos viendo, diría yo, ¿y por qué el Chino finalmente no? Si por ahí necesitamos a alguien más.
1: Sí, si hablamos de medio campo en el aspecto ofensivo, yo creo que en estos momentos todo el mundo supone que tiene un lugar ganado Roberto Alvarado, porque sí, no tiene mucha competencia. Quizá Orbelín Pineda, que creo que sí va a estar en la lista definitiva, sea quien pueda jugar por cualquiera de los dos costados y en ese sentido esté igualmente un tanto protegido el técnico Javier Aguirre, ¿no?
0: También podría
1: ser. Pero la realidad es que yo creo que confiables, pues no son demasiados tampoco en la selección nacional, ¿no? Porque no hemos visto todavía hasta la fecha cómo está Memo Ochoa.
3: Claro.
1: Sabemos que va por su sexto mundial y demás, pero ni siquiera lo ha puesto, por ejemplo, en este último partido donde hubo 11 cambios y no se vio tan mal México contra Ghana. Pero yo dije, bueno, esta es la oportunidad para ver a Memo Ochoa y para ver a Acevedo. Vimos a Acevedo y nuevamente a Rangel.
3: Uh-huh. Sí, siento que el arco es algo que...
0: ¿Definido?
3: O se lo está guardando así muy
0: así
3: para
0: la
3: que...
0: sorpresa.
3: Para que no se la espere Sudáfrica o qué.
0: ¿Sudáfrica pero lo de... o nosotros?
3: Sí, o todo o mundo, todo, ¿no? Todo el mundo.
0: El estadio Azteca.
2: Y toda África también.
3: Sí. Pero sí, parece, ¿no?, que el Tala tiene que lleva la batuta, ¿no?
2: Eso es lo que...
3: es la lógica.
2: Sí, claro.
3: Pero también en 2010 la lógica era que fuera Ochoa, ¿no?
1: Sí,
3: si
1: sí,
3: no
1: sí.
3: Mal recuerdo, en 2010, ese último tercio del proceso mundialista lo lleva Ochoa como titular. Y es por eso que ya en el debut es como, ¿el Conejo en serio? ¿Cómo por?
0: No, no fue como de... Bueno, todos sabemos que fue el error en contra Corea del Sur, digo, Corea del Norte en La Laguna, ¿no? En la cancha de Santos. Pero no fue, ya los últimos meses todavía paraba Ochoa.
3: Sí,
0: yo siento
3: sí,
0: que
3: sí.
0: Ya no, ya había ahí como que más intercambio entre los porteros,
3: ¿sí?
0: Creo, no estoy muy de acuerdo. No estoy muy de acuerdo, no lo recuerdo muy bien, pero siento que ya, o sea, sí fue una sorpresa porque ese mundial era para Ochoa.
3: Claro.
0: Pero sí siento que desde meses antes nos daba esas
3: como
0: pistas,
3: señas,
0: como
3: niños,
0: de que
3: niños.
0: Ajá, como que oye, no creas que Ochoa es el titular. No
3: puede
0: sé
3: ser,
0: si esto
3: ser.
0: Pase con Acevedo, digo, con este tal Rangel, que ya todos creemos que es el titular y nos diga, ¿saben qué?
3: Va Ochoa, va el Conejo.
0: Vamos a nacionalizar a Keylor.
1: Ahora, pese a todo, me parece, y coincido con Javier Aguirre en declaraciones que le he escuchado en conferencia de prensa, la posición de arquero es la que menos le preocupa,
3: claro,
1: ¿no?
3: Claro.
1: Obviamente tiene, me imagino que ya una certeza respecto a quién va a poner, no en el primer partido con Sudáfrica, sino en los tres de la primera fase y hasta donde llegue la Selección Nacional de Fútbol. Pero siento que tampoco lo confirma al 100% como para darle algún tipo de posibilidades o esperanza a quien le compite por ese puesto, ¿no? Porque si en estos momentos llega y dice,
3: ¿no?,
1: mi técnico, mi portero indiscutible es este, ya el otro como que inmediatamente pues se viene abajo, ¿no?
3: Sí,
1: en cambio,
3: sí.
1: Si dice, tengo certeza en los porteros, es la posición que menos me preocupa, pues de una u otra forma todavía, por ejemplo, siento yo que Acevedo es el que menos posibilidades tendría de estos tres convocados.
3: Coincido.
1: Pero ya entre Memo Ochoa y Tala, habría cierta competencia de decir, bueno, yo llevo mano, en este caso Rangel, pero Memo Ochoa podría decir, bueno, yo tengo la experiencia, ¿no? También voy a tratar de convencer por este otro lado. Y yo no sé si también, a lo mejor no platiques tanto con Aguirre, pero si diario platicas con Rafa Márquez, y Rafa Márquez es como que su pepereguillo, le puede llegar a decir, oye, ojo, yo veo mejor a este, y el claro, entrenador de porteros claro. Me dijo esto, cuidado, ¿no?
2: O sea, es que no sorprendería que fuera Memo Ochoa en el debut. O sea, no sería para sorprendernos.
3: Sí, yo también no creo.
2: A mí lo máximo que me arrancaría es un... ¡Ay, Javier Aguirre!
1: Yo lo único que diré es que ponga que él considere.
2: Sí,
1: pero
2: claro.
1: Ya que va a jugar a Memo Ochoa, ¿no? Porque hace rato que no lo vemos parando con la selección nacional.
2: Es lo que llama la atención, ¿no? No sé, a lo mejor está jugándole al policía.
1: Ayer decíamos, Charly Rodríguez está en top en la liga. Y en selección nacional no es el mismo.
3: Ajá. Uh-huh.
1: Memo Ochoa lo hemos visto mucho en selección nacional, pero hace tiempo que no participa en un partido ni siquiera amistoso. Entonces le quedan dos juegos más, contra Australia el próximo fin de semana y contra Serbia en Toluca el 4 de julio, antes del
3: de junio,
1: una,
3: junio,
1: de junio, una semana antes de lo que será la presentación de México contra Sudáfrica. Ya tienes que ver a Memo Ochoa indiscutiblemente.
2: Si no lo pone en ninguno de los dos,
1: ya no
2: va a ser Memo Ochoa el titular. Tendría que ponerlo en los dos juegos. Esa es mi humilde opinión, ¿no? De que si te la vas a jugar con Memo Ochoa, lo cual está bien, tendría que jugar estos dos partidos. A omelete.
3: Sí, yo también creo que si no es en ese momento, sería muy injusto para Tala, para Acevedo, para el que fuera, el que tengas todo un proceso mundialista y que lleves meses estando ahí, compitiendo, demostrando, que en las mesas de análisis se diga que lo has hecho bien, que no has cometido errores, que has aprendido de las fallas que has tenido, etcétera, y que el 11 de junio tenga que ser 8.
0: Y mira, me parece pegaría que sería muy injusto. En el ánimo del
3: grupo.
0: Del grupo,
3: claro.
0: Del grupo. Y en los titulares, porque el tal Rangel ha estado siendo el titular y es como el que ordena a la defensa, ¿no? O sea, después que César Montes o Gallardo, cualquier otro que esté ahí, escuche pues, las indicaciones de Ochoa, también como que va a sacar un poco de onda, a pesar de que sí han jugado mucho tiempo juntos, pero me parece que pues ya el Tala ya es.
2: Es que
0: ya
2: es parte de esa defensa, el Tala ya es parte.
1: Claro, exacto.
2: Él compone esa defensa, de 4 o 5 la línea, Tala es el que
0: grita, el que está viendo,
2: y tiene, ¿no?, ya un rato diciéndole si salta y mira y mal. Entonces, sí, se, valga la expresión, pero si es, se sacarían de onda.
0: Ajá.
2: Con Memo Chonel, ¿qué onda? Y también, ¿por qué?
3: Ajá. Claro,
2: o sea,
3: claro.
2: ¿Por qué ahorita? O sea, sí, yo creo que si las cosas son lógicas, cosa que con Javier Aguirre no siempre lo son, pero si tienen un sentido común, sí tiene que ser el Tala. O sea, ya no, por eso yo quiero creer que esa parte que dice que en la portería no tengo ninguna duda, pues es que es el Tala. Yo así lo percibo.
1: Bueno, a ver, si les parece, vamos a hacer el repaso entonces ya completo de los 26. Yo creo que no sé en qué momento a Araujo le digan muchas gracias por
3: participar. Gracias, Chaparrito.
1: ¿No? Porque fue de los primeros en reportarse, pero realmente. Y decía el otro día Beto Bernard, nuestro compañero, de que pues igual estaba un poco en deuda Javier Aguirre con él y demás. Y una cosa es decir, te permito estar con nosotros, y otra cosa, exacto, es decir, tienes un lugar asegurado, ¿no? Entonces, yendo con la lista de estos 26 que están por ahora ya contemplados por Javier Aguirre, vamos a dar el repaso, ¿no? Si quieres, vamos un poco por posiciones. Rangel, Acevedo y Ochoa son de los que
0: porteros.
1: Ya hablamos, ¿no? Uh-huh. Por el lado derecho está Jorge Sánchez. Está Israel Reyes.
0: Israel Reyes.
1: ¿Quién más pudiera estar por ahí?
3: Me parece que Mateo Chávez, ¿no?
1: Mateo por la izquierda.
0: Ajá, Mateo otro lado.
1: Mateo,
0: ¿no?,
1: y Gallardo, uh-huh, por la izquierda. En la central están
3: Sánchez.
1: Montes y Vázquez. Sánchez puede ser por el lado derecho o puede ser en la central, como dices tú, ajá, ¿no? En medio campo, en la contención está Lira, Romo y Álvarez, Edson, uh-huh, Álvarez.
3: Claro.
1: Uh-huh. Por el lado izquierdo puede ser Luis Chávez, que también es otro de los temas que se ha venido manejando, ¿no? Que fue llamado, pero que no sabemos así.
0: Es otro, como junto con el Chino, junto con Edson Álvarez, que ya no han jugado en este final de temporada, o que han jugado muy poco, pero que el Vasco los ha considerado.
3: Y pero Edson está tres escalones arriba de
0: ser duda.
3: Sí, exacto, ¿no? O sea es más duda Chávez y Chino Huerta, uh-huh, que Edson, ¿no? A mí me parece que incluso si ponemos en un top 3, siendo el 1 el que más dudas genera, se me hace que es Chino el top 1, luego Chávez y al final Edson Álvarez, me parece.
1: ¿Y qué me dicen de Álvaro Fidalgo? Digo, ¿tiene para estar en la selección nacional? ¿Cuántos partidos ha jugado? ¿Cuántas convocatorias?
3: Yo creo que tiene para ser parte de este combinado, que incluso le gusta a Javier Aguirre y que, si me apuras, va a ser titular el 11 de junio.
0: Me parece que sí, va apuntando para eso. Y no te sobra el talento de Álvaro
3: Fidalgo. Sí, claro, exacto.
1: Bueno, está Gilberto Mora, indiscutible para mí también titular.
3: Sí, claro.
1: En los partidos de la selección mexicana de fútbol. Y Obed Vargas, que ha tenido, a diferencia de otros, muy buen cierre.
0: Sí.
1: Con el equipo Atlético de Madrid. Llegó un momento en el que no era tan contemplado y cuando se empezaron a
0: juntar
1: las competencias, creo que se ganó los minutos jugados al final del torneo.
3: La afición del Atlético de Madrid, hubo un momento en el que decían, ¿por qué, Cholo, no nos pones más a Obed Vargas?, ¿no? Y calificaban ciertas actuaciones que tenía y decían, es que fue nuestro mejor futbolista y es el que tiene que estar, etcétera. Entonces, me parece que si así va a estar jugando con la selección mexicana, o si así ha estado entrenando o ha estado compartiendo ciertos momentos con Aguirre, me parece que Obed puede ser una pieza importante para el conjunto mexicano.
2: Luego está, el Cholo es un picapiedra, ¿no? ¿Por qué te sorprende?
3: Sí, eso,
2: ¿no?,
3: sí.
2: No le gustan los jugadores como Obed Vargas. O sea, el Cholo Simeone, bueno, Dios.
1: Luego está Brian Gutiérrez, que yo no le aseguraría el puesto de titular, pero de que va a estar en el Mundial, y de que va a jugar.
3: Claro.
1: O sea, sí. Mi única duda, a mí, si me pregunto, sería titular o no, pero de que va a jugar y va a estar en el Mundial, eso es un hecho, ¿eh?
3: Coincido, sí, me parece que Brian, por el talento que ha demostrado en los amistosos, en el último tercio del torneo con Guadalajara, etcétera, sí, me parece que Brian, sí, coincido, no sé si sea titular, pero sin lugar a dudas va a ser de los primeros que Aguirre va a voltear a la banca y va a decir, sí, Chaparrito, necesito que arregles algo, ¿no? Por el talento que está demostrando.
2: A mí el que me brinca un poco es Luis Romo. Como que no... Yo no lo tendría en la lista.
0: Ajá.
2: A Luis Romo, porque últimamente ya tiene un rato que juega con lentes oscuros, sombrero y gabardina y se esconde por ahí. Entonces, Luis Romo es de todos los que hemos visto, ese que a mí me genera un pequeño signo de interrogación de que sí, y es como un poco como Luis Chávez, ¿no? De que, bueno,
0: No sé si porque puede jugar de central y en la media cancha podría ser ese sí. como el...
3: Pero ahí tienes a Edson.
1: Ahí tienes pues, a tres con las mismas características.
3: Ahí tienes ¿no? a Lira.
1: Fundamentalmente o sea, los vemos como contenciones, pero sabemos que los tres, Romo, Lira y Álvarez, pueden sí. en un momento dado sí, ayudarte exacto. en otra posición más retrasada.
2: Puede pues ser. Sí. Entonces a lo mejor ese es el...
1: Sí, yo pero no se me hace descabellado.
0: Como el doble, el manejar dos posiciones, como que siento que podrían ser. A mí también, yo no tampoco, yo estoy contigo, Chiva, yo tampoco lo hubiera llamado, pero creo que ese es el argumento que está sostenido en su convocatoria con Javier Aguirre.
3: Es más, yo antes de Luis Romo, uh-huh. con todo y todo, llevaba o a Charly Rodríguez o a Marcel Ruiz. Antes okay. que a Romo.
2: De acuerdo, uh-huh. de acuerdo, ¿no? Completamente de acuerdo.
3: Bueno. Te dan otra cosa, te dan una salida sí, diferente, sí, te dan sí, una visión, sí. te dan una oportunidad hacia adelante. Sí. Por ahí sí, Charly ha quedado a deber, sí, se ha quedado a deber con selección, pero si te empieza a cargar la ofensiva como lo hizo en esta liguilla contra Cruz Azul, que a mí me parece que el no haber estado en esta convocatoria previa, no. obviamente picó el sí, orgullo claro. y entonces fue Ajá. así como la primera que tuvo contra Guadalajara, me parece, la toma por la derecha, la pica, golazo. Sí. Y ahí desde ahí empieza él, me parece, a mandar ese mensaje de Vasco, si en algún momento del entrenamiento ves que te falta talento, papito, acá ando, ¿eh? Ajá. O sea, yo siento que sí, antes que Romo, Charly y Marcel. Yo, no sé ustedes.
1: Ese tipo de argumentos jamás los va a dar Javier.
3: No, Aguirre, claro, ¿no? claro. No,
1: en
3: no,
1: dado
3: no.
1: caso de que uno, particularmente Romo, pueda causar baja en esta lista definitiva de 26. Pero una vez más, los pone a competir un poco, ¿no? Es como para sí, llegar sí, sí. y decir, ¿sabes qué? A ver, Álvarez, tú que te sientes aquí el...
3: el Pipi's Nice. Sí.
1: El infaltable, cuidado, porque aquí Romo te va a hacer presión. Pero y de última hora...
0: Esa presión y también, pues, si no está como totalmente recuperado claro. Álvarez, no sé, siento que es fondo de armario, como le dicen, a ver... Pues si me falla.
1: Es como esto, tener repuestos. Pues tú sí, siempre tienes aquí creo, tus o sea, bolígrafos
0: yo
1: y luego tienes tus
0: no
1: repuestos por
0: cara,
1: si te fallan los buenos.
0: No me hagas cara. Yo estoy contigo. Yo tampoco lo llamaría, pero siento que que es por eso. O sea, me trato de meter en la mente del Vasco.
3: Todos tratamos.
2: A Charly Rodríguez lo pondría yo. Y miren que no es otra de mi devoción, pero con una alegría fabulosa. A mí Luis Chávez, no.
1: Sí, yo también.
2: Yo no Luis lo tendría Chávez, en esta lista definitiva. No. ¿Por qué? ¿Cuánto tiempo ha jugado? En buen plan, ¿no?
0: Sí.
2: Uh-huh. Porque ese es, aquí entra también un poco el criterio que yo siempre he preferido de que yo prefiero un buen jugador de Liga MX que uno que esté en Europa.
0: Y que, no juegue, ¿no?
2: Y que no juegue y además está en Europa, ¿en dónde?
0: En Rusia.
2: Sí, ya me acordé. En Rusia. Entonces, creo que ahí Charly tendría, merecería, entre comillas, desde mi punto de vista, por encima de Luis Chávez. Lo de Romo me queda claro por esa posibilidad, pero el Charly está en el... Pruébalo, porque Luis Chávez... Pues, si te va a dar algo más, lo dudo.
1: ¿Sobra alguien? ¿Falta alguien? Comuníquese con nosotros en WhatsApp 55 54 02 28 44, en ex arroba deportes W Radio y en Instagram estamos en arroba deportes W. Seguiremos analizando la lista que tiene en estos momentos considerada Javier Aguirre para la Copa del Mundo.
4: Palace se coronó campeón de la Conference League tras imponerse 1-0 al Rayo Vallecano. Jean-Philippe Mateta logró el único tanto del partido al minuto 50. El Barcelona logró la contratación del inglés Anthony Gordon. El acuerdo por el delantero del Newcastle fue por 80 millones de euros.
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0: Esto es la Mesa de los Grandes y tenemos mensajes del público que ya se conectó, ya se prendió aquí con la Mesa de los Grandes y pues quiere dar su opinión sobre los porteros, ¿eh? Ahí va. Dicen, llevan porteros que solo son populares porque no han ganado nada, en lugar de llevar a un bicampeón del fútbol mexicano. Él está candidatando a Luis García Palomera.
3: Yo pensé que a Hugo González.
0: Es que los usaban los dos, ¿no?
3: Sí, sí, exacto.
0: Y otro mensaje del público, buenas tardes, van a hacer falta la habilidad y velocidad de Lainez, que hace cosas diferentes a la ofensiva, lo que tú decías, Chiva.
2: Sí, es que es diferente, tiene su oficio, lo tiene muy puesto y muy claro. Ese día de la miseria de los Tigres, que hasta que les metieron el segundo gol empezaron a jugar como Tigres, no como gatitos chiquitos, entró Lainez y por empezó supuesto que empezó a preocupar y tomaba el balón, iba por banda, iba hacia el interior, o sea, dices, este chavo, para eso es como el Chino Huerta en ese sentido, ajá, ¿no? Pero es un natural, él es un natural. Entonces ahí entra la parte del oficio. Yo pongo jugadores que pueden jugar dos funciones. Pues esa no, yo no te la puedo comprar porque con tantos jugadores que hay en México, pues tienes la oportunidad de escoger al que tú quieras, de donde tú quieras, pues tienes que llevar dos extremos derecho, dos medios de contención, dos centrales por izquierda, dos centrales por derecha. Tienes para poner por adelante el oficio de cada uno. No es que es plurifuncional, ah, qué chido, y que no tienes de otros, y sí hay, ¿no? Entonces, pues cada quien. En gusto se rompen géneros y en pleitos se rompen jefas.
0: Y es que el punto es que esta conversación la tuvimos en la última fecha FIFA, ¿no? Que ya no lo llamó. Entonces yo creo que ya Lainez, a pesar de que sí le va a hacer falta, pues ya no lo teníamos como en el radar.
1: Y Lainez lo tomó muy tranquilo, porque ¿sí? Una conferencia de prensa, uh-huh, donde llegó y dijo, bueno, pues no estoy en el gusto del técnico ni hablar, ¿no? Tampoco fue así como que, uh-huh, estuviera tan dolido, se notara tan dolido, ¿no?
3: Fue muy diplomático, ¿no? Yo creo, entiende Diego Lainez que ante ciertas situaciones no se puede hacer mucho, Y también entiende que desde acá, desde la parte de la información, del contacto entre aficionado y fútbol, por así decirlo, también se lanza esa duda de por qué no. El sí. aficionado hoy también tiene esa duda, ¿por qué no está Lainez? Y si él empieza con este tipo de situaciones, de hablar quizás cosas que no se deben de comunicar, pues podría incluso cerrarse las puertas. No, no los próximos tres meses que faltan hacia un mundial, no, sino al siguiente ciclo. Entonces, mejor llevarla diplomáticamente y
0: lo llevó muy bien las puertas. Sería, bueno, es su segundo mundial que se pierde, sí, ¿no? Claro. Y aparte, él fue como la imagen de cuando México resultó ganador de la sede.
3: Sí, sí, claro, claro. O sea,
0: estaba con otros jugadores de Estados Unidos y Canadá, y por parte de México era Diego Lainez. Entonces, pues parecería que este iba a ser su mundial, pero pues no.
2: Viene siendo exactamente el Tato Noriega del 2002.
0: Ándale.
2: Que prefirió llevar a su amigui Caballero, ¿no?
3: Exacto.
2: Cuando el Tato la estaba rompiendo aquí en México, pero maravilloso.
0: O el Jimmy Lozano en 2006, ¿no?
2: No, no, ese fue el pinche yerno, pero perdón por lo de yerno.
0: Perdón por lo de yerno.
2: Saludo al Sonrix, ¿no? Tipejo, ¿eh? La golpe de Dios, perdónalo, yo no puedo.
1: Oye, es que en todos lados hay polémica. Inglaterra dio a conocer su lista y de pronto no apareció Maguire, no apareció Cole Palmer.
3: No, bueno, entonces, bueno,
1: ¿cómo es posible que ese nivel
2: Arnold,
1: de...
2: Sí. Arnold tampoco, ¿no?
3: Va, exacto, sí, Alexander
2: Arnold. Es el francés este, ¿no?
1: El que está en Real Madrid.
3: Tuchel, ajá. Sí, sí, sí, justamente.
0: No,
3: sí,
0: alemán,
3: sí,
0: ¿no? Alemán.
1: El técnico,
0: alemán.
1: El técnico.
3: Sí, claro, alemán. Tuchel, alemán, sí. Perdón.
1: Bueno, y de alemanes, Neuer finalmente sí está en la lista, ¿no? Eso sí. Después de verlo en la Champions, cómo estuvo compitiendo, tú dices, si no va es porque los tres están en un super nivel, ¿no? Claro. Los que sí van. Y al final alcanzó, a pesar de su veteranía, a subirse a la lista de convocados.
2: Sí, pero la lista de Inglaterra sí deja mucho que desear. Aunque el técnico anterior que estuvo en Qatar también era un ratonero miserable. Dejaba sí, a Garlish y a otros cracks que los metía cuando iba perdiendo Inglaterra.
0: Southgate.
2: Ese, ¿qué onda con ese? Pero bueno. Ahora, se hizo famoso porque nunca había fallado un penalti, y en Francia 98, a la hora de tirar el quinto penalti, la falló. El que no había fallado un solo penalti con Inglaterra en su historia, ¿no? Ese partido en que se expulsaron a Beckham por el Cholo, el otro picapiedra, claro. Pero bueno, entre picapiedras te veas, lo traigo muy en la cabeza porque ayer vi un reportaje de este Vince Jones.
1: Sí.
2: Un picapiedra que tiene el récord de tarjetas rojas.
1: Sí,
2: en la
1: sí,
2: línea.
1: Sí.
2: ¿Qué onda con ese cavernícola, no? Y metía goles y todo, y pero era un picapiedra. Y él veía el fútbol así porque según él así se jugaban, entonces. No, unas entradas, por ejemplo, a Cantona, que dices, ¿qué onda? Tiene el récord de
1: era tipo, roja. Exactamente, un tipo bastante rudo, ¿no?
2: Sí, muy rudo.
1: En su
3: sí,
1: momento.
3: Cavernicolita,
0: un
3: ¿no?
0: Un leñador.
2: Sí, sí, sí, sí, sí. Pegado, un ojo de pato, exacto. ¿No? Como diría George Best, los llaman rudos, los llaman fuertes. No, es un ojo de pato, sí. Sí, era muy, muy violento. Récord de tarjetas rojas, ¿no? Pues así, doble el fútbol, etc. En fin, personaje, ¿no? De que dice yo, ¿qué onda con este?
3: La lista de no convocados por parte de Inglaterra me parece que sí se anda colando unos cuartos de final de un mundial, ¿no? Tiene pues nombres sí, ¿eh? Bastante, bastante buenos, esa es la realidad, o sea, gente con experiencia como Luke Shaw, gente que tiene bastante talento como Bellingham, gente uh-huh. que aparece Palmer, lo de también... Este chico Phil Foden, ¿no? Con el City, Foden, entonces... Sí.
1: Maguire.
3: Entonces es como... Puf, es extraño, ¿no?
2: Es una implosión desde dentro del Jerry este. The German. Why? He's a German. Ahí sí le salió, no sé qué onda, ¿no? La animadversión que hay.
0: Sí, entre alemanes ahora, y ingleses.
2: La venganza del 66, van a
3: sí,
2: ver.
3: Sí, ¿no? mucha gente ya lo direcciona hacia allá. No creo que tenga mucho que ver, pero la verdad es que queda bastante, bastante bien, claro.
1: Ahora, ¿qué grupo es el L, no? Inglaterra con Croacia, Panamá y Ghana.
2: Se supone que
1: Inglaterra y Croacia.
0: Pasa Panamá, ¿no? ¿No?
3: Exacto, va a terminar siendo Panamá, va a ser Costa Rica, ¿no? De ese
0: facilito
3: grupo.
0: Para exacto. Panamá.
2: Es que siempre brinca una liebre, ¿no? Pues en el grupo de la muerte famoso de Qatar, ¿no? Daban por muerto a Japón, ¿no? Y
3: claro,
2: le ganó
3: sí.
2: a España y le ganó a Alemania, ¿no?
1: Sí, sí, sí, sí.
3: Bueno, hoy la selección de Japón, con mucha proyección, con mucho talento, y es de esas que va en la sombrita, como samurái por ahí, silencioso.
2: Va creciendo.
3: Me parece que hay que tener especial atención en Japón,
2: Bueno, se vestían de samuráis hace tiempo, pero ahora ya se pusieron un traje negro acá de ninja. Sí, para sí, que no sepan ni por dónde, ¿no? Y perdieron en penales con Croacia.
3: Ajá.
2: Sí. O sea, traen un nivel.
3: Sí, sí, sí.
1: Japón va con Países Bajos, Suecia y Túnez.
2: Ahí va a estar.
1: En su grupo.
2: Es que van a pasar muchos otros lugares, entonces. Hay países que con una sola victoria pueden pasar. O con tres empates.
1: Sí. Bueno, seguimos analizando la lista de Javier Aguirre, al menos lo que ha venido convocando. De esos 26, falta mencionar, por ejemplo, a Quiñones, que es quizá de los que mejor llega en estos momentos.
2: Sí, mis respetos.
1: Ya aseguró tres años más en su liga, después de ser el actual campeón de goleo. Y pues es un futbolista que jamás te va a sobrar, ¿no? Creo, insisto, que es quizá de los que mejor llegan precisamente a la Copa del Mundo.
2: A mí me gustaría acompañarlo allá en... cuando está jugando a alguna agencia de coches para ver qué carro se va a comprar.
1: ¿Por?
2: No, pues porque imagínate la
4: nave. La que renovación. Se
1: bueno, si a tu amigo Ferrari, Antuna no, lo vimos llegar a CEU con un coche bastante respetable.
2: ¿Lanchó esa? No, por favor. Suerte te dé Dios. No, no, Antuna.
4: Y así, pues, y así llegaba a los tacos después de las celebraciones,
3: exacto, después
4: ¿no?
3: Después a los tacos se iba en ese camionetón, ¿no?
1: Orbelín Pineda, con una destacada temporada una vez más, un tipo muy regular, a mí me se me hace así como Orbelín, el tipo de Pavel Pardo que siempre estaba Orbelín, más o menos al mismo nivel. Y además un tipo muy tranquilo, ¿no? Yo creo que igualmente si le dicen vas a la banca y vas a jugar algunos minutos, lo acepta con
3: sí, muy centrado también lo de Orbelín, ¿no?
1: Con positivismo. Roberto Alvarado, yo creo que pues
4: también está...
1: las circunstancias se le dieron para estar en el año, en el momento justo, en la posición perfecta para ser incluso titular, ¿no? Yo creo que a mí no se me hace personalmente un crack, pero creo que después de la salida de Lainez no va a tener mucha competencia.
3: En cuanto a cifras, voy a hacer enojar a la Chiva. No. En cuanto a cifras, hoy, en este clausura 2023, tiene mejores números Uriel Antuna.
2: No, la Chiva.
3: Ahí la dejo. Encantada. Ahí la dejo a la Chiva.
2: No me digas eso, Dios. Que no te oiga Pedro Alvarado porque se va a morder la galleta María y se va a cortar las venas. ¡Qué barbaridad! ¡Dios santo! ¿Cómo es posible? ¡Hijo! O sea, yo pensé que nada más Xavi Sol, que era su representante, lo quería en la selección. Ahora ya sé por qué. Ya entendí.
4: Hay tendencia. Hay línea.
2: Hay tendencia en las redes, ¿no? Hashtag es Antuna.
3: Hashtag lleva Antuna. Vasco lleva Antuna.
1: Bueno, seguimos con la lista. Alexis Vega, que se operó para estar bien para la Copa del Mundo, lo hemos estado viendo en estos partidos de preparación, pero cuenta la leyenda de que igual no está al 100% y puede llegar a ser una duda de Aguirre de último momento para que quede fuera.
2: ¿De plano?
1: Digo,
4: cuenta la leyenda, como dice aquí Carlitos.
2: ¿Puede quedar fuera?
4: Pues...
3: qué complicado, ¿no?
2: Hijo.
3: Sí me parece que Alexis, incluso en este título del bicampeonato de Toluca... demuestra que no estaba al 100, es ¿no? Y después viene todo esto.
4: Para entonces... el bicampeonato no jugó solo la liguilla, ¿no?
3: Sí, sí, sí.
4: O sea, lo último, porque sí, también su último partido fue como jornada 16, 17, de ahí lo
3: me parece
4: lo
3: que desde antes, si me apuras,
4: incluso,
3: como fue como la 14, la última jornada.
4: Entonces,
3: de
4: ahí ya empezó a forzar con la rodilla antes de operarse y todo eso. Alcanzó a estar para levantar el segundo título del Toluca, pero a partir de ahí ya fue mermando cada vez más esta situación. Sí. Y si es verdad esto de que no está como al 100, aquí la pregunta es, ¿lo llevan o no?
2: Pero aparte tiene un factor en contra, en todo eso que se menciona, acertadamente, en este momento, con eso que están diciendo ustedes, tiene un factor en contra. ¿Cuál es? Quiñones.
4: Sí.
3: Sí, y Quiñones, el propio Huerta.
2: Quiñones... Chino, ok, pero sobre todo Quiñones, ¿no? De que pues, no le, si no está Alexis o lo baja, es porque creo que cuenta con Quiñones, ¿no? Uh-huh. Por ese lado, yo sí.
4: Y si lo veo. Contamos que son dos, pues sería Quiñones y Huerta, ¿no?
3: Claro.
4: Ahí es donde entra.
3: Sí, justo.
4: Y ahí es donde parece que todo este llamado del Chino Huerta cobra un poco más sentido, porque Si Alexis Vega no está al 100, pues entonces va. Ahí es donde se cuela el Chino, se cuela por la banda, como. En el
3: como normalmente lo hace.
4: Como normalmente
3: lo lleva a cabo.
4: Eso claro. podría ser, pero pues a esperar.
1: Bueno, otro de los rumores fuertes es que Berterame ya no sería considerado.
2: Bendito Dios.
3: Coincido.
4: Pues sí, ya está. Coincido está con muy, Chiva. Muy barrido, ¿no?
2: Sí,
4: ya,
2: sí,
4: ya
2: sí, está. Sí, sí, no. Sí. O sea, ya saben. O es sea, que... es de los que le pone chimichurri a los tacos al pastor. Que bueno, déjalo pues.
3: Hoy me parece que como centro delantero no hay mucho realmente que buscarle.
2: No.
3: Tienes ahí a los Jiménez, tienes a la Hormiga. llévatela ahí, vete.
1: Y tienes
3: con
1: a Memo
3: eso.
1: Martínez, que para mí es un suplente de lujo.
3: Sí, coincido.
4: Porque te ofrecen cosas diferentes, ¿no? Sí, sí. O si no es como de, bueno, ya, operación.
3: Centros a lo loco.
4: Centros a lo loco. Sí. Memote te va a ganar una. Entonces,
3: sí, claro.
4: Y lo que hizo en el partido contra Puebla me parece que fue un gran partido. Entonces, yo creo que ahí él firmó su convocatoria, ¿eh? Él ya está arriba.
3: Coincido. Yo también creo que Memote es de los que está ahí por las condiciones, ¿no? Le gusta a Aguirre tener esa parte donde justo puede voltear a la banca y decir, estamos en el 80, estamos a un gol, 10 minutos más el agregado de puro centro, Memote, haz lo tuyo.
4: Sí.
3: Y ya con eso, y eso me parece que también es válido hoy en el fútbol, que es muy físico, que a veces con una que encuentres terminas clasificando, etcétera. Entonces, me parece que sí, Memote, por lo que ha venido haciendo en Pumas y con selección, ya está arriba.
2: Y por el otro

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1: Mucho al irse a la MLS a decir, me aseguro más un poco el futuro que pensar en la Copa del Mundo. Como que yo siento que él dejó muy en claro o pensó que al irse a la MLS iban a bajar sus posibilidades, ¿no? Porque también es cierto que aunque todo es muy cercano yo con los medios de comunicación, qué mejor que estar en contacto permanente y en una liga local.
2: Claro.
1: ¿No? Para tener ese acercamiento. Y ayer no estuvieron ustedes, y estuve junto con la Chiva analizando un poco el tema de Santi Jiménez, que repito, pues es un jugador que ya está más que probado, pero no es el mismo que vimos como en su top en la liga holandesa, ¿no?
2: Claro.
1: En los Países Bajos. Aquí le costó mucho más trabajo y también pues una lesión o algunas situaciones lo mantuvieron un tanto alejado, y no sabe si esa misma pareja que hizo con Raúl Jiménez va a funcionar en una Copa del Mundo. Y
3: a mí lo que me da cierta ilusión, por así decirlo, es si repasamos los últimos partidos de este Milan, que por ahí medio no le ha quitado el freno de mano, ¿no? A la marcha. Estuvo de titular, tuvo ciertas posibilidades, puso ya una asistencia. La primera colaboración de Jiménez en gol en este torneo para el Milan. Sin embargo, después de esta lesión, después de que se hablaba tanto y tanto, el técnico termina volteándolo a ver para darle minutos, para iniciar de arranque incluso en ciertos momentos. Entonces, eso habla de que o está haciendo algo bien en los entrenamientos o está muy bien considerado en el Milan, al menos en este último momento, ¿no? Entonces, me parece que la parte anímica quizás de Jiménez esté sólida, esté fortalecida y que llegue con esta ilusión y esta sed de revancha quizás a la selección.
4: Eso puede ser más. Yo siento, porque ahorita ya el Milan se quedó sin técnico.
3: Sí.
4: O sea, sí le dio esos últimos minutos, se fue Allegri, dio asistencia, pero yo le voy más como esa sed de revancha, como de me bajaron de Qatar tal vez en uno de mis mejores momentos, ahora en mi país voy a darlo todo, ya me recuperé, tuve minutos en los últimos juegos, creo que va más por ahí. Yo al principio yo era como de los que si no se recupera que no esté, pero creo que ya estando bien es una buena opción para el Vasco.
3: Y
4: como dijimos, ya tiene a los cuatro, o sea, los dos Jiménez, la Hormiga, que sigue estando en un gran momento, y Rompas en caso de incendio, Memote Martínez.
1: Y la gran decepción para mí, digo, porque ni tomado en cuenta de lo absoluto, el Chucky Lozano, ¿no? Que llegó a ser figura en el Napoli no hace mucho tiempo, sí, y sí, tú decías, sí, le puede alcanzar para otra Copa del Mundo. La verdad es que uno entendía que podía tener algunos problemas que le ocasionaban, como en su momento Chicharito, ya no ser convocado.
3: Claro.
1: Pero yo pensé que todavía por el nivel futbolístico que manejaba, podía llegar a esta Copa del Mundo, ¿no?
3: Es que le afectó demasiado. Sí, por la edad, claro. Uh-huh. Sí. Pero le afectó mucho el tema extracancha, ¿no? Este pleito que tenía con el San Diego FC. Me parece que por ahí, tú lo dijiste hace un momento, ajá, quizás Berterame se fue a la MLS para garantizar su futuro. Y acá me parece que a Chucky hubo un momento en el que en la directiva le dijeron, chaparrito, no nos gustas, no, oye, no te queremos, oye, úscale para allá.
4: Oye, si eres el mismo del Napoli, ajá, que
3: exacto,
4: compramos,
3: exacto,
4: en serio, no nos
3: ¿qué
4: confundimos?
3: Compramos, ¿no?
4: Lo que pides por internet y te mandan lo que, otro.
3: Pues, ¿qué te pedimos en la aplicación china o qué? Entonces, en ese sentido, me parece que Chucky se aferró y se casó con la suya y dijo, el tema deportivo no lo voy a tomar en cuenta en este momento, yo quiero estar en lo que me garantizaron que me iban a pagar, uh-huh, y me voy a quedar aquí hasta que Dios venga y me ponga en otro lugar. Entonces, en ese sentido sí me parece que Lozano, él solito se termina por cerrar la puerta porque le dio prioridad a otra cosa que no era lo deportivo.
5: Y se equivocó después de la Copa de Qatar, ¿no? Que hizo declaraciones muy, muy imprudentes, la palabra.
1: Sí, yo creo que se le subieron un poco, sí, los humos, ¿no?
5: Y Edson sí le bajó
1: a inicios
5: rayitas,
1: de año,
5: pero él no.
1: A inicios de año yo me acuerdo algunas declaraciones que hizo el profe Mesa, que fue prácticamente el que lo bautizó en el fútbol profesional, diciendo, yo lo quiero mucho, pero considero que a lo mejor no ha recibido los consejos adecuados y demás, ¿no? O sea, la calidad la tenía. Por eso digo que tal vez hubiese pensado cuando menos en una última Copa del Mundo.
5: Sí, no,
4: y
5: sí tenía,
4: y es que
5: tiene
4: al final
5: fútbol.
4: Va a ser triste porque el potencial que tenía.
3: Claro.

0: Claro.
1: Va a quedar marcado en ese gran gol Alemania que todos festejamos, pero pues, como dicen, va a vivir de ese gol.
2: Como Luis Chávez, que vive del gol contra Arabia.
1: Pues imagínate, no. Pues sí, así.
0: Y que no fue tan, me parece, en la parte romántica tan importante, ¿eh? Hoy yo creo que todos nos quedaríamos con el gol de Chucky y quisiéramos que se dieran ese tipo de resultados antes que el de Arabia. Que si bien,
1: claro.
0: A eso me refiero. Uh-huh. O sea, no por lo lindo,
1: sí,
0: sino por la parte romántica, sí, claro, por el poder decir, le ganamos, o sea, a Alemania.
1: Al campeón, ¿no?, del mundo.
2: No, pero esa Alemania era una caricatura, ¿no?, de la verdadera Alemania. O sea, no pasó en la siguiente ronda.
0: Sí, no, claro, coincido.
2: Es como que estaba aquí presumiendo el otro día de que le habíamos ganado a Francia en Sudáfrica, ¿no?
0: También ese Francia estaba...
2: Francia estaba roto.
0: Era el Mazatlán, ¿no? De ese mundial.
2: Francia hizo el ridículo, tuvo que intervenir el gobierno. Tenía un reportaje, claro, un documental que se llama, claro, El Autobús de Francia.
0: Sí.
2: Con el Domenech,
0: se llamaba, sí, el técnico, sí, ¿no?, justo.
2: Que bajé de la selección a este porque es Leo,
0: sí,
2: con
0: sí, asistente
2: de Vic. Sí. ¿Qué te pasa, güey? Con su carta astrológica. Estaba de Atari, le veas la mirada. Me recordó al doctor Cerebro, célebre técnico mexicano acá, convencido de su locura. Y se le voltean cuando se le aplicaron a Nelka.
1: Yo creo, ¿no?, que entonces sí, seguramente justo. Domenech era Géminis porque esa dualidad.
2: No, sí estaba, pero de Atari. Y mala onda, pues rompió el vestidor, ¿no?
0: Sí, lo quebró.
2: Y culparon, lo regresaron. Fue un escándalo terrible. Francia es una caricatura. Bueno, Francia empató con Uruguay, uh-huh, perdió con México y perdió con Sudáfrica.
0: Sí. Y Patrice Evra era de los que trataba de, uh-huh, de decir, a ver, esto no puede estar pasando. A ver, vamos a ver qué se hace, vamos a trabajar. No. ¿No quiere usted? Bueno, entonces ya nos vamos todos. Y es, pues, y fue un despapalle esa Francia de 2010.
2: Un escándalo, ¿no?, nacional.
3: Francia, claro, ahora va con Senegal, Irak y Noruega. Dentro de su grupo.
2: Está dentro. Francia es una
1: nueva, claro, generación que tiene como 4 o 5 equipos para presentar, no, en la Copa
2: Francia,
1: del Mundo.
2: Francia es de los que seguro va a estar en cuartos de final. Sí. Es mi opinión.
3: No, yo digo que hasta
0: semifinales
3: seguro.
0: Me parece igual, que puede igual, estar igual, sin ningún problema.
2: Igual, igual, pero cuartos te la firmo. Igual semis. Pero también en cuartos se puede tocar otro bravo por ahí, no sé.
0: Sí,
2: no
0: puede
2: sé.
0: Ser, puede ser.
3: Ya llegará el momento en el que comencemos a analizar un poco cómo están los grupos y las expectativas, ¿no? Pero tenemos también, tengo entendido, Hugo Sánchez, que ha estado, como muchos otros exmundialistas, muy expuesto ante los medios en los últimos días, ¿no? Reunió Javier Aguirre a algunos jugadores de la selección del 86 en el centro de alto rendimiento, y bueno, pues esto se ha venido prestando también para que grandes figuras mundiales como Hugo Sánchez opinen respecto al tema de selección nacional. Así que si lo tenemos, lo escuchamos.
0: A mí, ahorita vamos con Hugo Tacho Palomo.
1: No lo tenemos.
2: Pero
1: sí es el un tema como de motivación, ¿no? El llevar los
2: de
1: fotos
2: todos,
1: de la selección en redes entre los mundialistas del 86, de ahorita.
0: A mí me gustaría mucho que se haga algo especial para la presentación
1: eso
0: de la
1: es
0: lista.
1: Un gran punto,
0: eso
1: te iba
0: a decir. Y eso, a mí me encantaría ver a Hugo Sánchez con el balón del 86. Haciendo este movimiento hacia la izquierda, o sea, desplazándose hacia su izquierda, pasando el balón, y que Raúl Jiménez reciba el de 2026. Oye. Y que diga, Raúl Jiménez convocado.
3: A mí me encantaría que fuera así, pero los dos echándose la chilena. Porque los
0: algo,
3: dos sí son
0: ajá, claro, claro. Cosas, o sea, a mí me encantaría que la federación entienda que hoy tiene para jugar de maneras múltiples con la cultura mexicana,
1: es que
0: con el Mundial del 86.
1: Sí, exacto. Mira, nada más Estados Unidos lo hizo tipo un draft. Porque
0: claro.
1: Los iban mencionando, salió Zendejas con su jersey 26 y en traje como aquí Carlitos Moreno, pero bien.
3: No, yo vengo en chanclas, venía de traje en las últimas semanas.
1: Tienes toda la razón. Y en el caso de España también aparece el rey también.
0: Exacto, justo,
1: me parece,
0: ¿no?,
1: que
0: las presentaciones, por ejemplo, de Noruega y de Escocia son una delicia.
3: Pero van presentando a la gente su o a la
0: país,
3: que no lo sepa.
0: Te van presentando partes de la arquitectura, de los ríos, los lagos, las montañas, o sea, toda esta parte visual que te puede envolver y te dan ganas, después de ver la presentación de sus listas, de comprarte un vuelo a Noruega y decir, aunque haga un buen de frío, yo voy, aunque sea de ida y vuelta nada más, o sea,
1: voy
0: una noche.
1: Por un bacalao.
0: Exacto, un algo.
2: ¿En dónde pudiste ver eso?
0: En redes sociales, la misma selección lo comparte a través de X, de Instagram, etcétera, okay. Y son presentaciones lindísimas.
1: Yo les encargo. Igual la de Ancelotti en esa conferencia donde todos estaban esperando el nombre de Neymar, se volvió como wow cuando lo dijo.
0: Sí, claro.
1: Tuvo que parar, o sea, la están presentando muy bien. quiero ver cómo lo hace México.
0: Ojalá sea lindo,
1: que dijiste Hugo Sánchez lindo. Pasando oye, el balón.
3: Yo les encargo que chequen.
1: Te toca, pibe.
3: Chequen la lista de Nueva Zelanda, cómo dieron a conocer su lista. Y si no, regresando, la comentamos. Pero si está el macho, vamos macho con tu declaración.
0: El macho.
4: Quiero que sea México campeón del mundo, por supuesto.
5: Claro.
4: Como mexicano, ese es mi mayor deseo. Y tenemos que portarnos bien todos los mexicanos para que así toda la gente que venga a México, ya Carlos estuvo explicando el tema cultural, el tema educativo, lo de la ciudad, que es la mejor ciudad del mundo, que estoy de acuerdo, pero no solamente es la mejor ciudad del mundo, es el mejor país del mundo, México. Y luego, si no es México...
5: ¿Quién crees?
4: Obviamente en mi corazón... Estoy hablando con el corazón, ¿eh?
6: España.
5: ¡Olé!
4: España, obviamente, por las circunstancias de las que he vivido profesionalmente. Y luego ya vienen otras circunstancias. El tercero y cuarto está entre Argentina y Francia, porque puede ser que Francia sea tercero y Argentina cuarto, o viceversa.
5: Ok.
4: Te digo porque Argentina, obviamente, porque es el actual campeona del mundo, y luego Francia, porque tiene jugadores actualmente de muy buen nivel.
3: Está Hugo Sánchez Márquez, tenía su acordeón, ¿eh?
1: Sí, ah,
3: Para que no se me fuera a fallar, aquí digo mis pronósticos.
0: Lo voy palomeando.
1: Su hojita de cuadro chico, me parece, ¿eh?
0: Pero me gusta que siempre el macho dice las cosas muy, muy de forma honesta, orgánica y lo suelta, ¿no? Yo quiero que México sea campeón, yo también, ¿no? Pero pocos lo decimos, o sea, es difícil decirlo porque también pues, se cae en un cliché.
7: Yo lo de Ciudad de México, me gustaría verlo acá en el periférico con lluvia, a ver si me sigue diciendo lo mismo.
3: Comente con nosotros quién es su favorito. Regresamos aquí a Mesa de los Grandes.
8: La Federación Costarricense de Fútbol anunció la salida de la selección de los jugadores Kenneth Vargas y Warren Madrigal por temas relacionados a la también baja de Alejandro Brand tras un escándalo en un bar de la capital tica. Los fiscales de Nueva York y Nueva Jersey citaron a la FIFA para conocer sus prácticas de venta y el porqué del costo tan elevado de las entradas para 8 partidos del Mundial, incluida la final del 19 de julio en el MetLife Stadium.
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21: Han pasado años, pero la imagen sigue intacta. En la final del Mundial de Alemania 2006, Francia e Italia igualaban en Berlín. Y, en tiempo extra, Zinedine Zidane protagonizó uno de los momentos más impactantes en la historia del fútbol. Tras un cruce verbal, el francés respondió con un cabezazo al pecho de Marco Materazzi. El árbitro argentino, Horacio Elizondo, le mostró tarjeta roja directa. Y así se dio una despedida inesperada para Zidane en su último partido como profesional, portando la camiseta de su país. La imagen es icónica. Italia terminó levantando la Copa del Mundo en penales y aquel instante quedó grabado para siempre en la memoria del deporte. Un ídolo que puso punto final de mala manera, movido por un insulto que lo sacó de sus casillas.
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3: Seguimos aquí en Mesa de Grandes, estamos de vuelta.
1: Oye, ¿qué pasó?
3: Ya queremos ver algún video de México. Yo me acuerdo de México, mi amor, y el equipo tricolor.
0: Sí, claro.
3: Algo especial en la lista de
0: convocados. Ojalá se arme, ojalá sea. ¿Sabes qué también estaría padre?
1: Sí.
0: De repente así un trompo de pastor, le vas cortando y sale Ochoa.
1: ¡Pum! Unos tacos de canasta.
0: Sí, ajá. ¿De qué le doy, jefe?
1: ¿Lo abres?
0: De Luis Romo. Y sale el taco de canasta y así, o sea, que tenga que ver con la cultura, la música, la gastronomía, ¿no? Que esté el plato del mole y que de repente con un dedo
3: oye, para el
0: Chucky Lozano y lo talle.
3: Oye, para el taco de lengua, ¿a quién convocas tú?
0: Exacto, sí, el taco de lengua, ¿no? Javier Aguirre.
3: Oye, tenemos
1: Saludos, Mesa de los Grandes. ¿Qué importancia tiene el segundo y tercer portero en la selección cuando ya existe el titular? ¿Qué importancia si es Ochoa o el que sea si no va a tener minutos de juego? Lo que se critica es que Aguirre no comparta el por qué uno u otro jugador. ¿Por qué deja fuera uno que está activo y llama a otro que está en recuperación o fuera de ritmo? Escribe Eddie Aparicio.
0: Creo que Aguirre sí nos ha dicho quién es su primer portero. Hasta el momento nos ha dicho.
1: No, o sea, como
3: teníamos
1: de
3: por qué este Malagón sí, por qué no. Y Tala, ¿no? Al quedar fuera Malagón.
0: Exacto. Ya quedó claro. Quedó Tala, ¿no? Y ya, o sea, hoy me parece que a Ochoa se le lleva como segundo portero por la experiencia, por lo que viene haciendo en el fútbol mexicano, porque a nivel de mundiales nunca ha fallado, o no ha tenido algo grande, un error que se le critique de forma grande. Y Acevedo, obviamente, es el tercer guardameta, pues por diferentes situaciones. Si volteas a ver en el abanico de guardametas, me parece que Acevedo ha estado en el ciclo, ha sido visto por Aguirre y su cuerpo técnico, etcétera. Entonces, pues ahí se va afianzando su lugar,
1: ¿no?
0: En
1: el caso de Acevedo, creo que lo hablamos contigo, ¿era él o Carlos Moreno?
0: Claro.
1: En su momento.
3: Yo voto por Carlos Moreno.
1: Exacto.
0: Yo también.
1: Tú tocayo totalmente.
7: No, yo voto por Toño Moreno.
1: No, y acá lo más importante del mensaje es que él quisiera que le dieran por qué él que está acabado de recuperar sí y por qué uno que está en su mejor momento no. Yo creo que tocando el tema de Lainez y del Chino Huerta y así.
7: Ahora, lo de Acevedo yo lo veo con una proyección fantástica para el 30, ¿eh?
0: Puede ser. Aunque creo que ya es grande, ¿no?
1: Ajá, me parece. Siento que es más grande que el propio Tala, ¿no? ¿Acevedo?
0: Te lo confirmo. No tengo el dato, pero me parece que Acevedo por ahí ya que.
1: Tú buscas Acevedo, ya está. Tala.
0: Pues, bueno, ni tan grande, 30 años.
1: Acevedo.
3: No, el Tala tiene 26, está como para dos mundiales.
0: Sí, podría ser. Sí, pero Tala es más joven.
1: 26.
0: 26, exacto.
1: 26. Sí. Justo.
0: Pero, por ejemplo, me parece que en este abanico, y mencionando a Charlie Moreno, me parece que
3: Ese es el futuro.
0: Él es el futuro, acompañado del Tala y de podría ser de Acevedo, ¿no? En este caso, o sea, me parece que en ese sentido, como bien dice Chiva, si saben aprovecharse estos recursos y estos porteros, podríamos tener hacia futuro
3: adelantar
0: bastante.
3: Adelantar procesos.
0: ¿No?
3: Claro, si se va a quedar justo. Rafa Márquez, pues ya es bueno que empiece a trabajar. Exacto, acabando la Copa del Mundo con esta nueva generación.
1: Lo mismo, creo que en la portería es en raras ocasiones hemos tenido problemas, ¿no? Porque también estamos hablando de Carlos Acevedo, de Carlos Moreno.
0: Sí.
1: Pero también Tapia, que jugó en Tigres, en América, en Querétaro. Sí.
3: Bueno, está ahorita en el América. Fue convocado el portero de León, García.
0: Claro, que también me parece de condiciones muy buenas, uh-huh, ¿no? Por ahí Rodríguez de Mazatlán.
1: También.
0: Que me parece que es uno de los porteros que ya ha demostrado.
1: Otro Ochoa de Cruz Azul que paró en el Mundial Sub-20 también. Sí. Me parece que en la portería creo que no hay grandes problemas.
0: Coincido, sí, me parece que si se le sabe llevar, no vamos a sufrir tanto en ese tema.
3: Y no es lo mismo el 5 copas
0: que el 6 copas.
3: ¿Cómo? La tota. Ajá, el 5 copas que Martino, el 5 tatas.
7: Tata, tata, tata. Me queda clarísimo.
1: Sí, sabía que iba algo por ahí. Dios, pero, sí.
7: Dios, ¿no? De veras que yo no sé cómo la aguantaron tanto tiempo, pero bueno.
1: Yo creo que la Chiva, ¿hay algún técnico de la selección que sí te haya gustado, que no te haya dejado así como tanto?
7: No, hay varios, ¿sabes? Que, por ejemplo, mi amigo y el Piojo, encantado.
1: Lástima
7: que lo perdimos ahí en el.
0: Sí, se le fueron las cabras.
7: Pero, tenía razón de ser lo que pasó, o sea, eso fue una situación muy, muy extra fútbol, pero pues ahí creo que más que él, la hija fue la que se equivocó rotundamente y
0: coincido.
7: Y Luis García le advirtió a Miguel, le dijo, oye, aquí la cosa está terrible y en fin, pero a mí Miguel me gustó cómo jugó en el Mundial de
1: Brasil.
7: Ese México es el que más me ha gustado a mí de los
1: que de hecho como es de los mejores o como que más han ilusionado a la afición.
7: Estuvimos muy cerca de pasar.
0: Es que hubo una muy buena conexión con la afición mexicana. Sí, me parece que justamente Piojo no solamente llevó de manera correcta la parte deportiva, sino también ese arropo de la afición mexicana, ¿no? Porque venía de un momento donde todos sufrían, donde todos se preguntaban de qué está hecha esta selección, y de repente cuando llega el bombero Piojo Herrera, voltea a ver y dice, a ver, este me funciona, este lo conozco, este me puede servir acá. Este
1: o sea, tiene hizo lo que tenía que hacer para conseguir el boleto al Mundial, porque fue como de, el León está muy bien y yo con los que conozco del América.
0: Sí.
1: Y ya de ahí empezó a ver y juntó una camada entre 2005, campeones del mundo 2005, medallistas de oro del 2012 los que estaban en mejor momento que eran los de León.
7: Sí, porque yo el Chepo nunca se cansó de patear la basinica. El soberbio del Chepo de la Torre, ¿no? Que se equivocaba y se equivocaba y se equivocaba, y es mi trabajo y es tu opinión y no es la mía. Un cuate muy soberbio el Chepo, ¿no? Entonces, Miguel, qué bueno por él, ¿no? Y además es el destino, o sea, si esa final la gana Cruz Azul, el término hubiera sido Memo Vázquez, la base de la selección hubiera sido el azul, ¿no? Yo insisto en que Miguel le quedó a deber el boleto todo pagado para Memo Vázquez de que se pudo ir a Brasil él. Hubieras llevado pues a Memo, hijo.
1: Porque tocando un poco el tema de Cruz Azul, ese Cruz Azul iba a romper esa racha tan larga de títulos de liga con Memo Vázquez, y la había roto meses atrás porque con él ganaron la Copa, que fue como el primer título desde 1997.
0: Exacto.
1: Entonces sí, como dices, totalmente, Chivas, sí, así es el destino. Si hubiera ganado Cruz Azul, Memo Vázquez
7: pues iba a ir. Y era lógico, está bien.
1: Claro.
3: Bueno, a mí lo que me gusta mucho es que seguimos hablando de técnicos nacionales, ¿no? Porque hay quien de pronto llegue y dice, bueno, y si nos va mal, ya hay que pensar una vez más las generaciones Ericsson.
0: Claro, no.
7: Ojalá
0: se mantenga esta proyección. Ojalá que el proyecto de Rafa Márquez tenga solidez, tenga este arropo que
3: apoyo,
0: está teniendo el de
3: Apoyo, porque la verdad, un poco de jalones ya no se ha roto el compromiso.
0: Exacto.
3: Pero llegamos a dudar mucho de si en estos momentos iba a haber un 100% de apoyo de los dueños o no, ya se ponen hasta a jugar golf y a cualquier cantidad de eventos de cara a la Copa del Mundo, ¿no? Pero llegó un momento en el que dudábamos si iba a cumplir con su palabra.
1: Y es que ese momento fue hace 3 semanas, ¿no? Con lo de
0: Toluca,
1: con los
0: ¿no?
1: que si Gallardo no llegan y Vega, a las 8, no van al Mundial. Entonces sí, o sea, esperemos que haya ese apoyo, ese pues arropo, todo eso para la selección rumbo al 2030 con Rafa Márquez.
3: Pues que así sea.
1: Ojalá que sí. Ojalá que sí.
7: Y si no es Rafa Márquez, lo que pasa es que yo también estoy up to the mother de los extranjeros. No, porque me han defraudado, ¿no? Uh-huh. El Juan sí, Cambios Osorio, sí, Dios, sí, no, perdónalo. No. Luego este payaso vividor del ta-ta-ta-ta, Dios.
3: Entonces, cuando
7: O sea, máximo nivel de la rotura de lo collón, Diego Coca, por Dios. Diego Coca sin bar no gana nada. Vámonos, el que sigue. Bueno, lo que voy. Cuando pusieron al Jimmy Lozano, empezaron, ya sabes, ¿no? Los Illuminatis. No, es que le falta experiencia. Es mexicano. Se oye muy patetero mi argumento, pero yo quiero al fútbol mexicano, uh-huh, y quiero al futbolista mexicano y quiero al técnico mexicano. Yo quiero que ya nunca más vengan, como si fuéramos un país africano, que con todo respeto sí tienen que traer técnicos de otras latitudes para que pues, les enseñen muchas cosas, porque son federaciones muy jóvenes de balompié, como para que sigamos trayendo a Maximiliano de Habsburgo, ¿no? Entonces ya, el que sea, si no es Rafa Márquez, el que tú quieras con los ojos cerrados. Ahora, hay excepciones. O sea, uno podría ser, por ejemplo, el turco Mohamed.
1: Ajá, es lo que yo te iba a preguntar. Es lo que yo te iba a preguntar.
7: Como pudo haber sido el Tuca.
0: Claro, no hizo bien en un partido. Tuca, ¿cuánto se le rogó a mi Tuca, eh?
7: ¿Eh? Y el Tuca estuvo, hizo un 3-0 que le ganamos a Estados Unidos.
1: Exacto. Y estuvo nada más en ese y otro proceso después del 2018, ¿no? Un miniciclo. Entonces, y lo que yo te iba a preguntar, Chiva, ¿eres así también con las Chivas? Porque, ¿qué pasa con Almeida y con Milito ahorita?
7: No, pues ahí tengo que apechugar. ¿Qué puedo hacer? No es correcto, pero bueno, se sigue respetando la esencia.
1: Ajá.
7: Y bueno, hace siglos, ¿no? Alguna vez en Ciudad Gótica, no. Siglos que llegó Arpad Fekete.
1: Ajá.
7: Así, estoy hablando de los 50, 60.
0: Sí, sí, sí, ya te había visto.
7: Esa parte es como también se cuestionaba del Tuca en Chivas, ¿no? O Ben Hacker, ¿no?
1: Ajá.
7: Pero eso ahí como que no me raspa. No me
1: ok,
7: raspa. Entonces,
1: ok.
7: Sí, sí, el traer extranjeros a Chivas, que conozco gente recalcitrante de las Chivas, que es la única solución de las Chivas y traer extranjeros, ahí se perdería la mitad de la afición que le va a Chivas.
1: Sí.
7: Se volaría.
1: Sí, sí, sí.
7: Ahora, muchos emigrarían a Ciudad Universitaria, por cierto.
0: Por ejemplo, Chiva, o sea, en estas excepciones, me pongo obviamente a imaginar en un futuro, ¿no? 2030. O 2031, por ejemplo, ya se acabó el proceso de Rafa Márquez. Ya
7: nos volvieron la partida de amor.
0: Milito
3: jugamos
0: está haciendo.
3: Como nunca y perdimos, como siempre.
0: Milito está haciendo a las Chivas volar, las lleva y ya bicampeonato, etcétera. ¿Tú candidatarías a Milito para
7: sí,
0: la selección?
7: Y hasta Matías Almeida en un momento dado.
0: Ok.
7: O sea,
0: okay.
7: Si me demuestran.
0: Claro, claro.
7: Tampoco.
0: O sea, el tema son casos como los de Tata, los de Osorio, sí, ¿no?
7: Llegan acá con, okay, como okay, pavos reales, ¿no? Así de que son.
1: Como a descubrir el hilo negro en el sí, fútbol mexicano, claro, ¿no? Claro. Cuando ya.
0: Sí, ¿no? O sea, yo coincido. Yo coincido. Sí,
7: entonces,
0: sí,
7: porque hay técnicos así. Almeida sonaba para la selección.
0: Sí, sí, sí.
7: Almada.
0: También. Almada, a mí me hubiera encantado, sí,
7: sí, mucho más que sí, sí, el vividor de Coca. Ay,
0: coincido,
7: mío,
0: coincido.
7: Almada
1: y de hecho
7: tipazo,
1: era de los que estaba ahí a un paso y de repente dejó de sonar y ya.
0: Pero pasa mucho también porque Almada sí como que dijo, está bien, va, yo llego, pero déjenme trabajar, sí, o sea,
1: también,
0: déjenme,
1: también,
0: déjenme también, que realmente mueva claro, mis piezas, que vea las selecciones menores, que vaya viendo hacia dónde va a moverse México,
1: un
0: etcétera.
1: Proyecto.
7: Lo mismo que exacto, con Marcelo Bielsa.
0: Uh-huh. Claro, también claro, lo claro. Lo mira,
3: yo les voy a preguntar, Bora Milutinovic marcó sí, historia claro, dirigiendo a tantas selecciones en Copas del Mundo. Sí. ¿Ustedes le darían una oportunidad a Vicente del Bosque, por ejemplo? Ya un técnico grande con mucha no, experiencia, campeón del mundo.
7: No,
3: porque
7: no,
3: muchas
0: sí,
3: veces
0: yo
3: dices,
0: creo que no, ¿eh? No,
3: ¿es el técnico no, o es la selección? Tú dices Francia, España, Argentina, grandes favoritos, Portugal puede ser otro. ¿Pero es por el equipo o es por el técnico?
7: Por el equipo.
3: Si fuera Guardiola, que oye, coméncelo, estuvo en Dorados, que venga aquí a dirigir a la selección uh-huh, nacional, le vamos a poner sobre la mesa lo que él diga. ¿Te gustaría Guardiola?
7: Como no, porque con Guardiola, que mi respeto es que es de lo mejor que hay en el mundo, México no jugaría ese quinto partido, ni con Guardiola.
3: ¿Ni con Mourinho?
7: ¿Eh?
3: ¿Con Mourinho?
7: Otra almorrana humana, Dios. O sea, ¿por qué tienen que citar tanta basura, no?
3: Es que no. Ayer se paró la orgánica de la inorgánica en el programa.
7: Ya la sigues revolviendo, hijo. Me tardé horas separando, acá expurgando con mis guantes para no contaminar.
3: Ya la junta ya.
7: No, el Mourinho, ¿qué onda con ese?
1: Es no, tipejo, yo creo que en ese caso debería ser un técnico que tenga algo que ver con el fútbol mexicano. Sí, justo, Almada, ¿no? También, sí, Almada, sí, sí. El Turco Mohamed, sí, Marcelo Bielsa en su momento. Yo creo que sí. Ya traer a un Vicente del Bosque que parece ahorita ya está más retirado que dentro del fútbol. Sí, ¿no? Y Pep Guardiola no.
0: Por ejemplo, si mi Toluca de repente dice, ¿saben qué? Ya pasó el año sabático de Pep, vamos a traerlo a que dirija al Diablo, ¿no? Y que tenga aquí 5 años y que mi Diablo juegue como claro, el Barça y así, ahí sí. Ajá. Pero hoy sí. Me parece que no sería la mejor apuesta, entendiendo obviamente lo que dice Chiva. Guardiola es un técnico histórico, por muchos años ha sido el mejor técnico del mundo y que obviamente te daría cierto tinte, cierto sabor, ¿no? De que México podría jugar bastante lindo. Sin embargo, desconoce la materia prima, uh-huh, desconoce realmente las formas, desconoce al grueso de los futbolistas, desconoce incluso el cómo juega el futbolista mexicano.
1: Con el Barça, entonces, pues era parte de.
0: Sí,
1: era
0: claro,
1: parte de.
0: Claro.
1: Y en sus etapas con el Bayern Múnich lo hizo bien, y con el City le dijeron, este es el equipo, velo armando. Y lo hizo campeón, lo hizo ganador. Pero si una selección aparte es diferente a un club, y una selección como México en una Federación Mexicana de Fútbol es muchísimo más complicado.
7: Por ejemplo, si le das a cuánto hubiera pasado algo extraño en España, y a principios de año le dices a Pep, vente a dirigir España, España te llega con el rumbo fijo para llegar hasta la final. Uh-huh. Que tiene mucho que ver a los equipos, ¿no? Cuando me lo han ninguneado, sobajado y humillado a mi querido Pep, es porque no es que ha jugado siempre en muy buenos equipos, pues sabes, ser bien güey para contratarse con ellos. ¿Para qué te contratas con güey? Si son malísimos. Bueno, entonces, una vez platicando con un técnico, decía, ¿qué porcentaje tiene el técnico en un equipo de peso, pues? Entonces, hay unos que dicen que 70 jugadores, 70%, uh-huh, y el 30% es el técnico. Hay un técnico que estimo mucho que un día me dijo, 30, ojalá. Consciente el de que es menos de lo que puede influir. Sí, sí, sí. O sea, Pep Guardiola, sí, ha traído unas máquinas del fútbol. El Barça, el mismo Bayern, el City. Bueno,
0: sí, lo hizo volar.
7: Son unos aviones, claro, ¿no? También, pero, ¿qué aviones trae?
3: Poniendo ese ejemplo y ya dejando de lado, ahora sí, definitivamente la final. ¿Qué porcentaje le daban ustedes al título a Wiki y a su equipo? ¿En qué porcentaje estaría?
7: Pues mira, yo cuando empezó el Wiki y empezó la liguilla, yo a mi amigo al que le voy a pagar su refresco de 600 mililitros, que perdí por una apuesta porque mis Chivas no valen más que un refresco de 600 mililitros sin azúcar, subrayó, que le dije, ¿no? Que después de que le ganaron al Atlas, le dije, ¿qué onda con tu Cruz Azul, mi brother? ¿Qué onda? No, Chivas, ¿tú crees? Y le dije algo así como que se oyó muy, muy vago, pero muy cierto. ¿Qué onda, brother? En el país de los ciegos, el tuerto es rey. Ajá. Y Cruz Azul.
0: Claro.
7: Sí, un poco como Pachuca, que también andaba como en esa, ¿no? De que andaban por ahí. Y Cruz Azul, pues, finalmente lo hizo. Yo no hubiera apostado, empezando la liguilla, no hubiera apostado mucho por él, empezando.
3: ¿Pero le das menos del 30?
7: ¿A quién?
3: ¿A Wiki?
7: No, 30. 30. Y quizás un poquito más por el momento.
3: Sí, yo sí, por eso pensaba.
0: Yo también le daba un poco, ¿no? Porque, más.
7: Lo que pasa es que el 70 del plantel tampoco lo puedo reducir. Porque es el mismo plantel que traían estos endemoniados antes.
3: Bueno, aquí tenía un poquito, porque del plantel algunos no llegaron.
7: No, se quedó sin centros delanteros. Sí. Entonces vamos a ponerle un 40 a Wiki.
0: Sí, yo también creo que...
7: Hay una escena en el partido que no me acuerdo en cuál de los goles, que se para Wiki y les hace así, se pega en el corazón y dices, es lo que él vendió. Ajá, de que claro, somos de corazón nosotros, ¿no? Por eso ganaron, por corazón y más Endes. Macende es la palabra para hablar de los blanquillos en Zulu.
3: A ver, tenemos información directa en vivo. Parece que está Aguirre hablando y no sé si por ahí hasta Cuauhtémoc Blanco. Escuchemos.
4: Se pone muy alegre, cabrón.
6: Sí, los tengo. Han pasado filtros, los hemos sometido. Me los llevé a Brasil, Argentina, me los llevé a Bolivia, Panamá, lugares donde pues no son hostiles, pero tampoco somos así muy... Sí, muy que querido, no somos locales, sí, exactamente. Sí, ustedes han estado por
4: ahí.
6: No
4: es un plan.
6: Exactamente. Y ya ha mostrado personalidad. El proceso selectivo ha hecho que algunos se tengan que dar en el camino. Es normal porque no caben todos. Teníamos una población de más de 50 jugadores. Ya se reduce. Pusimos 55 para el Mundial, que de ahí tiraremos. Pero la lista de 25, 26 los tengo seguro. Bien, bien, bien.
8: Y es una responsabilidad muy grande, Javier. Es una decisión que debes de tomar, que para mí está muy cabrón.
6: Y acuérdate, ¿no? Acuérdense, siempre yo, desde chavo, las listas siempre falta Juan y sobra Pedro. Sí, así es. Nunca le vas a dar gusto a todos.
9: Ah, sí, ah, no, eso es normal, cabrón.
6: Eso la tengo ya, sí, interiorizada. Sí. Sé que cuando sea la lista definitiva, puta, pues no llegó este güey, porque lleva el otro y su cuate. Esa es de cincho. Pero no importa, porque ya me la sé. Y ya le he advertido que va a ser difícil agradar a todos.
9: Muy difícil.
3: No, difícil la edición. Con los comentarios de Javier Aguirre en el podcast que maneja Cuauhtémoc Blanco con sus grandes
0: podcast
3: amigos, ¿no?
0: De compas. Así se llama. Con se ve más entero el Vasco que Germán Villa, ¿eh?
1: Y que fue el que se comió a Germán Villa.
3: Es que lo corrieron sin aceite a Villa.
0: Sí, sí, sí. Pero bueno.
7: Sácale, pues, quítale el migajón a los bambazos, brother.
0: Da buen titular, ¿no? Sí, el ya tengo lista definida para el Mundial, ¿no? Ya tengo mis 26. Pues eso a mí me suena bastante bien.
7: ¿Cómo se llama el podcast?
0: Bien, ¿no? Podcast de compas.
7: Qué bueno que me dices porque no lo voy a ver
1: para,
7: nunca.
1: Para no buscarlo.
7: El Vasco. Y el Temo. Guacareada segura.
3: Oye, y si Mikel Arriola y Eibar Cisniega se pintan el cabello, se ponen máscara, ¿convencerían a Mohamed?
0: Puede ser, puede ser, estaría boni.
3: Por favor, quédate, reconsidéralo. Ya nos vamos, pues señores, ya. Muchas gracias.
7: Bueno, mañana volvemos a separar la inorgánica de la orgánica. Bueno, buena onda.
3: Mañana abrazo, seguimos abrazo. Hablando
7: y viva México,
3: de fútbol. Los esperamos. Gracias.
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25: Diablos Rojos de México y juntos lo vamos a disfrutar a través de W Deportes. Amigos, sean bienvenidos a una transmisión más del béisbol de los Diablos Rojos del México dentro de la campaña de la Liga Mexicana de Béisbol edición 2026. Los Diablos ayer con una victoria, un juego la verdad breve, bien jugado, de mucho picheo, y Diablos brilló con el cuadrangular definitivo de Robinson Cano temprano en el encuentro, que trajo par de carreras. Y por supuesto con buenas labores de Humberto Castellanos y cuatro relevistas más que hicieron que la ventaja tempranera fuera duradera. Dos carreras contra una ganó el México, 21 victorias para los Diablos en la campaña, vencieron a los Leones ahí en Mérida y el día de hoy estamos ya en espera del juego 35 de la campaña allá en Yucatán. Leones frente a Diablos, les saludo con mucho gusto a nombre de todo el gran equipo de producción allá en Tlalpan 3000. Un abrazo a los colegas de W Deportes, aquí para Diablos Comunicaciones, Marco Ávila, Ginny Gallardo, Daniel Vargas, Chelito Hernández y Melina Cardosa, Agustín Castillo en la coordinación de transmisión. Hoy estoy junto a Roberto García, les habla Jonathan Mendoza. Pues, Robert, queremos el día de hoy béisbol, sin lugar a dudas, luce muy atractivo el duelo de lanzadores, pero ¿qué crees? Está lloviendo ahí en el Cuculcán de la Blanca Mérida y de momento la información es que habrá que esperar porque el juego arrancará no a la hora pautada, que serían las 7:30 de la noche, sino minutos después. ¿Cómo estás, Roberto?
26: ¿Cómo estás, Johnny? Te saludo con muchísimo gusto. Sí, son malas noticias allá en Mérida, Yucatán, en el Parque Cuculcán. Pues está lloviendo, bastante fuerte está lloviendo, no se va a poder llevar a cabo este encuentro de manera natural, es decir, a la hora pactada, 19:30 horas. Esperemos que las condiciones climatológicas y sobre todo el terreno de juego permita llevar a cabo este juego de pelota. Los Diablos Rojos del México, con un Robinson Cano echándose al equipo al hombro, vencieron el día de ayer 2-1 a los Leones de Yucatán, que están pasando por un momento muy complicado. El último lugar de la zona sur, los Melenudos, ya fue cesado Sergio Omar Gastelum, vino un nuevo manager, tampoco han encontrado el camino, han batallado mucho los Leones de Yucatán para encontrar la cita con la victoria, pero pues de alguna manera le jugaron bien a los Diablos Rojos del México el día de ayer, un juego que se definió simplemente por una carrera y que, como nos tienen acostumbrados allá en Mérida, Yucatán, un juego que donde el pitcheo fue el que habló. Ambos lanzadores trabajaron bastante bien, siendo mejor Humberto Castellanos, adjudicándose su primera victoria de la campaña. Pues hay que esperar, Johnny, queremos béisbol definitivamente, queremos ver a los Diablos y a los Leones de Yucatán, pero esto solamente podrá ser si es que la lluvia deja de caer en el Parque Kukulcán y si las condiciones del terreno de juego lo deja llevar a cabo.
25: Es correcto, Robert, el duelo de pitcheo hoy pactado entre el norteamericano Brandon Brennan por el equipo de Yucatán, un refuerzo que ha llegado de procedente de los Tecolotes de los Dos Laredos, y del otro lado una carta importante como James Caprillion para los Diablos Rojos del México. El standing de la zona sur, ¿qué dice el día de hoy? Que los Guerreros de Oaxaca están arriba con 23-11 en ganados y perdidos, a solo dos juegos vienen acechando los Diablos Rojos con 21 ganados y 13 perdidos. Tanto Guerreros como Diablos han ganado 9 de sus últimos 10 juegos. El equipo de León viene a 3 juegos, al igual que Tabasco, también Puebla, a 8 ya más abajo en otro sector del standing. El equipo de Veracruz a 9, Querétaro a 10, Campeche, al igual que Quintana Roo, y a 12 juegos estos Leones de Yucatán que mencionaba Roberto, con solo 11 victorias y 23 derrotas, de las cuales muchísimas han sido en casa.
26: Sí, correcto. Así que tendrá que mejorar el equipo de Yucatán, tiene que resurgir de entre las cenizas como ave fénix, porque se le está acabando oportunidad a los melenudos de poder entrar a esa zona de clasificación para la postemporada. Recordemos que ya en junio es mitad de temporada cuando viene el juego de estrellas, así que no le queda mucho tiempo a los Leones para poder hacer algo en el standing de la zona sur. Vamos a ir a una pausa y regresaremos con ustedes después de este corte comercial.
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0: De regreso con ustedes, amigos. Gracias por acompañarnos en esta transmisión de lo que esperemos sea el juego 35 de la campaña, porque está lloviendo y fuerte allá, en general en la península de Yucatán, porque ya quedó, de hecho, pospuesto un encuentro, el encuentro entre Piratas de Campeche y el equipo de los Tigres de Quintana Roo, a jugarse en el Golfo de México, allá en el Nelson Barrera Romellón. Hoy no se pudo, quedó en pésimas condiciones el terreno de juego, y mañana celebrarán una doble cartelera. Ya estamos, como decía Roberto García, se ha cumplido pues el primer tercio de campaña, ya poco a poco nos vamos a aproximar a la mitad de temporada, al juego de estrellas, y ya el domingo, Roberto, estaremos terminando el segundo mes calendario. Ya se fue abril, ya se está yendo mayo. Equipos que no logren llegar con una buena posición en el standing al juego de estrellas, ya se sabe que es muy complicado, porque como llegues al juego de estrellas, determina lo que vas a pelear, si vas a estar peleando los primeros lugares, si vas a estar peleando el playoff, o si definitivamente ya tienes que hacer ajustes, quizá pensando en la próxima campaña.
1: Sí, correcto, estoy de acuerdo contigo, Johnny. Ya se acerca esa etapa en la que los equipos pues comienzan a checar qué es lo que tienen que ajustar, ya sea para buscar la postemporada o ir pensando ya en el 2027. James Caprillan, la última vez que lanzó Johnny fue en León, solamente un episodio. Recordemos que ese juego también se detuvo por lluvia, después se reanudó, tardó muchísimo tiempo, pero Caprillan ya no pudo salir al terreno de juego, y en ese encuentro pues los Bravos de León terminaron apaleando a los Diablos Rojos del México, así que tratará el día de hoy, si es que el juego se lleva a cabo, de buscar su victoria número 3 de la campaña. Uno de los mejores lanzadores que ha tenido la Pandilla Escarlata esta campaña.
0: Muy bien, antes de ir a una pausa musical, les doy el standing de la zona norte. Tijuana es el líder con 23-10 en ganados y perdidos. A 2 juegos el Monterrey, a 3 el equipo de Jalisco, a 4.5 la Furia Azul Monclova, a 5.5 los sorprendentes Rieleros de Aguascalientes, a 6.5 los Tecolotes de los Dos Laredos, a 7.5 Durango, a 10.5 el Unión Laguna, a 12 Saltillo, que no puede levantar, y a 13.5 el equipo de Dorados de Chihuahua. Entonces, pues, Roberto García, quien les habla, Jonathan Mendoza, tenemos que hacer una pausa musical. Esperamos regresar en cosa de 20-25 minutos con mejores noticias, que significaría que la lluvia ha cesado y que podremos tener béisbol. Adelante con la pausa, vamos hasta Tlalpan 3000 y nosotros volveremos en un rato.
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1: Amigos de W Deportes y Diablos Comunicaciones, estamos de regreso. Roberto García y quien les habla, su amigo y servidor Jonathan Mendoza. Pues el día de hoy ha sido imposible que haya pelota, simplemente un

0: aguacero el que está cayendo allá en la ciudad de Mérida, Yucatán, y en toda la península realmente, en Campeche también muy nublado, en Quintana Roo, ya se pronosticaba desde el domingo este tipo de situación, pero el día de hoy vale más decir, vámonos a descansar porque la lluvia es incesante y ante eso no se puede hacer absolutamente nada, Roberto. Mañana programada una doble cartelera. Este juego simplemente queda pospuesto.
1: Correcto, Johnny, pues el dios Chuck, y digo Chuck porque se está jugando o se estaba jugando en Mérida, Yucatán, pues no va a dejar que este juego se lleve a cabo. Desafortunadamente, una tormenta impresionante allá en el Cuculcán que va a evitar que este juego de béisbol se lleve a cabo el día de hoy. Mañana tendremos una doble cartelera. Ni hablar, no pudimos ver béisbol el día de hoy, pero mañana será otra historia.
0: Mañana doble cartelera, no, anoten eso, doble cartelera en punto de las 6 de la tarde, hora del centro de México. Estaremos llevándoles esos dos juegos a 7 entradas, ya lo saben. El primer juego, si la lluvia lo permite, porque hay un pronóstico,
1: ojalá,
0: nada alentador, pero el primer juego, Roberto, a las 6 de la tarde y por ahí de 20 minutos, 15, 20 minutos después del primer juego, arrancaría el segundo encuentro y que sería el tercero de la serie.
1: Correcto, pues hay que esperar para ver béisbol. Por hoy ha sido todo, amigos. Nos vamos a ir despidiendo porque pues no habrá juego de pelota.
0: No habrá juego. Mañana Brandon Brennan y Johander Méndez por el equipo de Yucatán. Por los Diablos estarán James Caprillian y Ricardo Pinto. Esos son los duelos programados. Reitero, si la lluvia lo permite, mañana en punto de las 6 de la tarde. Hoy fue imposible. Ha llegado la hora de despedirnos a nombre de todo el gran equipo de producción de W Deportes. Abrazo hasta Tlalpan 3000. Aquí en Diablos Comunicaciones, Agustín Castillo en coordinación de transmisión, Marco Ávila, Gini Gallardo en producción, Chelito Hernández, Daniel Vargas y Melina Cardosa en cuestiones de operación, junto a Roberto García, quien les habla, Jonathan Mendoza. Mañana, no lo olviden, la próxima cita con el béisbol de los bicampeones Diablos Rojos del México, allá en el Cuculcán ante los Leones, en punto de las 6 de la tarde. Descansen, que tengan una excelente noche.
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13: Hola, soy Jorge Sánchez y esto es Leyendas y Mundiales. Cuando hablamos de las Copas del Mundo, Pelé siempre saldrá a la conversación, siendo el único jugador en conquistar el trofeo en tres ocasiones. Con solo 17 años, levantó el trofeo por primera vez en Suecia 1958. En Chile 62, repitió la gloria y 8 años más tarde, consolidó sus éxitos en el Mundial de México 70, donde tuvo un torneo de ensueño e inmortalizó su imagen levantando la copa en el Estadio Azteca. Pelé marcó un total de 77 anotaciones con Brasil, de las cuales 12 fueron en mundiales. Por si fuera poco, el registro de goles en su carrera alcanzó 757 en partidos oficiales, aunque la cifra aumentó a 1283 contando todos los cotejos que disputó. Pelé marcó época en el fútbol y continuará por siempre en la conversación sobre ser el mejor futbolista de todos los tiempos.
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3: Buenas noches. Miércoles 27 de mayo, 8 de la noche. Solo faltan 15 días para que reviente el evento más futbolero del planeta Tierra. Y aquí vamos a empezar con esos temas. Alex, hoy tenemos a un tricampeón con nosotros. Buenas noches.
4: Hola, hola, ¿cómo estás? Sí, y lo queremos mucho. Ya les platicaremos. Bienvenidos a ACNW, media semana. Se va acercando el Mundial, ya lo tenemos a la vuelta de la esquina. Solamente 15 días. Pero bueno, aquí siempre hay información y no necesariamente de la Copa del Mundo, aunque sí hablaremos del Tri, por supuesto, de la llegada del Chino Huerta a la concentración, qué va a pasar, pero también de la posibilidad de un futuro gran goleador, justamente para la selección mexicana, para el fútbol nacional, y es de estos hijos de Tigre, nació Pintito. Bueno, tenemos muchos temas, estaremos hablando en México-Australia, cómo va la venta de boletos y qué está pasando con el profe Ibáñez allá en Pretoria, en Sudáfrica, después de esa detención de hace ya más de 2 meses. Qué cosa lo que han tenido que vivir estos dos compañeros de Televisa. Pero antes del desarrollo de los temas, saludo con mucho gusto a mis compañeros. Primero me voy a Miami para saludar a Miguel Gurwitz y su tricampeonato. ¿Cómo estás, Mike?
5: ¿Cómo estás, Ale? Un abrazo cariñoso para ti, para Brenda, para toda la gente. Aquí estamos, sí, con un integrante más en la selección mexicana, un integrante que forma parte de este enorme hospital. Y ahora la duda, yo no esperaba que llegara el Chino Huerta, ya lo platicaremos.
4: Ya está. Y mi querida Brenda Flowers, ¿cómo
6: mi
4: va esa voz?
6: Alex, ya mucho mejor, ya lista para, para seguir cantando y felicitar a Migue por este tricampeonato. Que sigan los éxitos, un abrazo a la distancia. Vamos a platicar de todo lo que comentaste, mi querido Alex, principalmente la selección mexicana, que tendrá sus próximos dos partidos contra Australia, contra Serbia, para cerrar esta preparación rumbo a la Copa del Mundo, que faltan 15 días. Hablaremos de Alexia Putellas también y el adiós del conjunto del Barcelona. Se perfilan algunos equipos, no le dice que no a la Liga MX. Ya estaremos platicando. Por lo pronto, recordarles la vía de contacto 5554-02-2844 en ex, @deportesWradio y en Instagram, @deportesW. Mándenos sus comentarios.
4: Y de los Knicks también hablaremos tantito. Hablaremos de salida de la NBA. En el segundo bloque, porque quieren recordar ese 1998, año, por cierto, también de Mundial, pero ese fue en Francia. Y a la selección no le fue nada mal. Se quedó igual en el cuarto partido, compitiendo contra Alemania. No le fue nada mal, pero bueno, más o menos, digo, por eso pensábamos que podían ganar los Pumas, ¿no? Porque como que estaban pasando muchas cosas que hace rato no sucedían, como la victoria del Arsenal, en fin. Pero vamos a empezar con este tema que puso Migue. La llegada del Chino Huerta. Mike, a ver, no sabemos qué va a pasar. Yo nada más digo, ¿por qué nos gusta tanto, y hablo de fútbol, el manoseo? O sea, ¿por qué México es la primera selección en concentrar a sus jugadores? No a todos, pero a muchos. La última en dar la lista final de 26 mundialistas. Y ahora con Chino Huerta, entonces, ¿ya están completos o alguien va a salir y vamos a tener una sorpresa? ¿O ya es trámite el anuncio del próximo lunes, Mike?
5: No, yo creo que no es trámite, Ale. Y yo creo que el ingreso de Chino Huerta tiene mucho que ver con este rumor que ha venido creciendo en torno a la situación física de Alexis Vega. Yo creo que obedece a eso, por lo que se dice en los medios, en la prensa. Alexis Vega no está al 100, no ha terminado de ajustar físicamente con el equipo, y que Javier Aguirre tiene esta duda. Las dudas que tiene Javier, me imagino, son por un tema físico, no futbolístico. O sea, un tema de lesiones. Yo creo que eso obedece la tardanza de la lista final, porque efectivamente fue la primera, quizá la primera selección en concentrar y la última quizá en ofrecer su lista.
4: Pero vaya, si está mal Alexis, que estaba mal con Toluca, que tuvo una temporada muy complicada por las lesiones, pues dile, no puedo, no estás. Que ya también Javier Aguirre, Bren, había dicho, lo único que sí no voy a aceptar, o sea, las bajas y altas de juego, vamos a trabajarlas, pero si no estás bien físicamente, gracias.
6: Exactamente, y es ahí donde abre la posibilidad para que ocupe este puesto de Alexis Vega, que no está al 100, como lo decía Miguel, pero también el Chino Huerta es un jugador que no terminaba por convencer a Javier Aguirre al principio, incluso.
4: Está regresando una lesión fuerte.
6: Incluso, pues, a lo vasco, ¿no? Que es muy directo, muy frontal. Le dijo, prácticamente a mí no me gustaba cómo jugaba. Si este hombre no tuviera pelo, no sé qué sería. Y situaciones así de broma. Y después terminó por ofrecerle una disculpa y decirle, ¿sabes qué? Me callaste la boca. Pero siento que tampoco termina por convencerle el tema del Chino Huerta.
4: Sí, vamos a ver, yo te lo comparo con un tema que allá vieron y acaban de desarrollarlo en la Unión Americana, el caso de Diego Luna, un jugador que Pochettino estuvo llamando y luciendo y que le dio incluso títulos a Estados Unidos y parecía inamovible, pero pues antes de la lista le avisa, le habla por teléfono y le dice, no vas a estar, lo siento, ya tengo a los 26 definitivos. Y presentan la lista esta semana, inicios de... Y bueno, sí es un escándalo y sí se habla mucho en Estados Unidos del tema, pero pues se acabó. O sea, rápido, ¿no? O sea, sin tanto estar ahí pruebe. ¿Qué pruebas? Si no está, no está.
5: Lo que pasa es que, mira, hablamos de Chino Huerta lesionado. Uh-huh. Alexis lesionado. El propio Edson, que estuvo un rato parado y lesionado. Lo de Gil Mora, que al parecer ya está físicamente. Estamos hablando más o menos de 4 o 5 lesionados.
4: Y Luis Chávez. No,
6: sí, y Santiago, sí. Jiménez. Marcel Ruiz. También recuperándose.
5: Yo entiendo lo de Javier, el que no esté físicamente. Lo que pasa es que no sabe si está. O sea, para saber si está o no, pues lo tiene que probar. Y yo creo que eso obedece y se espera hasta el último minuto, porque de ese tamaño me imagino son las dudas que tiene el Vasco, para decir voy a jugar lo más que pueda de amistosos este último y decido.
4: No sé, yo, a ver, uno qué, ¿no? Ni estás ahí, es su decisión y por algo es el técnico de la selección nacional por tercer mundial. Creo que de repente sí nos cuesta aquí, es cultural tomar decisiones, Mike, porque, a ver, tú me dices y me explicas, y yo te digo, pues si en 20 días no te bastó para probarlo, o en 14, pues ¿qué le mueves? ¿Qué le sobas?
5: Te puedo entender. Y la otra, ¿qué prisa tenemos de no dejar que juegue el último amistoso que puede jugar para que tome su decisión? O sea...
4: Pero de verdad, un amistoso es el que te va a decidir.
6: Bueno, en una semana, sí o si no. En una semana puedes recuperarte.
4: Pero 14
6: de manera
4: días,
6: importante.
4: A ver, ¿sabes qué? Es que sí es diferente, porque es diferente que te digan, a ver, Miguel Gurwitz, vas a estar en la alineación de ASNW para la Copa del Mundo y prepárate con un mes de anticipación a que te lo digan 5 días antes.
5: ¿Entiendes? Pero es que diferente. Tu nivel de preparación tiene que ser el mismo. Te digan o no, te dicen, oye, ¿estás a prueba? Todo el mundo está a prueba. ¿Quieres estar? Te lo tienes que ganar. O sea, al contrario.
4: Sí, nos gusta hacer las cosas. O sea, no lo hace así Alemania, no lo hace así España, no lo hace así Francia, no lo hace así nadie. Y mira, a ver, dejar fuera a Camavinga no creo que haya sido una decisión sencilla. Porque también en Francia hizo escándalo el tema. Y en cada selección hay escándalo. Pero toman decisiones. No le dan tantas vueltas.
6: Pero si tienes la fecha hasta el 1 de junio, como dice Miguel, o sea, te esperas hasta el último minuto porque estuvo atiborrado de lesionados. Entonces lo que quiere es tener la certeza, o sea, sin justificarlo, ¿no? Porque también al mexicano le gusta dejar todo para el último.
4: Pero lesionado, exacto.
6: Todo para el último.
4: Lesionados
6: hay
4: en todos lados.
6: Pues si vas a tener hasta el 1 de junio.
4: Lamine Yamal se lesionó también
6: a
4: un cuarto para la hora de que acabara la temporada. Y lo revisaron y dijeron, ¿sí se va a recuperar? Sí, perfecto, está convocado.
6: Darle la posibilidad a otro que esté en mejor momento también. Por eso es el tema de la contienda del Chino con Alexis Vega.
4: Sí, yo sé que es Lamine Yamal, pero otra vez, o sea, nosotros nos sentimos menos o qué, o sea, ok, sí, somos menos. Pues no importa, entonces si somos menos, entonces dale más tiempo al jugador que se prepare sabiendo que va a ser seleccionado nacional y no anda extrayendo. Nos gusta eso, Miguel, no le podemos dar vueltas porque ahora es, porque se lesionó y tal, y el Chino y tal. Sí, pero pues también a Jonathan Dos Santos lo cortaron a 5 minutos de que empezara el Mundial. Tú y yo estábamos ahí y fue todo un escándalo y el pobre salió entre lágrimas. Y el pasado Mundial hicieron ir a Santi y a la mera hora lo cortaron por un lesionado. O sea, es nuestro el asunto.
5: Sí, o sea, a ver, digo, lo de Santi fue un despropósito. O sea, fue
4: terrible, una grosería.
5: Pero lo otro es, oye, Cantada vale doble. Vienen 24... o vienen 25, en aquella ocasión, van 23. El que no se sienta capaz de meterse, que se baje de una vez. Sí. Pero ponte ahora del otro lado. Oye, son 25 jugadores, van y 23. ¿Quieres ser uno de esos 25 y te rifas? Sí. Exacto. Y bueno, y al final tomo la decisión. Y sí, fue todo un tema lo de Jonathan, sobre todo por darle el espacio al Bofo Bautista, que fue la gran polémica de aquella ocasión, pero... Yo insisto, si tienes el tiempo, yo sí creo que es, no creo, estoy seguro, es un tema que tiene que ver con el estado físico de los jugadores.
4: Seguro, seguro, y te lo juro que pasa en Australia también. O sea, porque las temporadas son muy pesadas, Miguel. Bren, o sea, el fútbol en el mundo está lleno de ligas, copas, campeón de campeones, supercopa de no sé qué tanta cosa, juegos amistosos, fechas FIFA... Están atiborrados los jugadores en el mundo. Todos se lesionan. Todos llegan con pinzas. Y lo sabemos históricamente a las Copas del Mundo. Muchos las juegan lesionados. Pero solamente, no solamente, pero en México nos encanta esta novela de no, espérame, no sé, aguántame hasta el cuarto. ¿Cuándo tengo? Pues hasta mañana día. A las 12 de la noche. Hasta mañana a las 11:50 doy la lista. Y así somos. Y luego por atrás. O sea, que no lo vean los medios, no quiero que hagan una escena.
6: Eso, o sea, yo quiero ver cómo van a anunciar la lista, ¿no? Porque ya vimos cómo lo hizo Brasil,
4: si sale
6: cómo lo
4: Chino, hizo Escocia. O si sale Alexis, ahí van a estar todos los medios allá afuera. Y es feo.
6: Sí, sí, sí es feo. Yo entiendo tu punto, Alex, que es muy importante, pero también entiendo la otra parte. Que si te dan un tiempo límite, un tiempo hasta el 1 de junio, pues te vas a esperar ahí para ver a los futbolistas y tienes un lapso de algunos días para ver qué tanto se recuperaron, incluso con el partido de ante Australia, creo que también ahí va a esclarecer estos lugares que ya lo repasábamos. En realidad, pues prácticamente son dos. O sea, de la lista de los 26, yo creo que 24 ya los tiene definidos. O sea, serían dos que estuvieran ahí peleándose por subirse a esta lista. Pero como México es el país anfitrión, lo que menos esperas es que se haga una buena convocatoria, una buena lista, que los presente a todos pues, de no manera sé, no muy sé. Tradicional yo como
4: quiero decir, país. A ver, esta es la taquilla de las quejas, nada más eso. O sea, nos gusta darle vueltas y sobar y sobar y sobar las cosas y no tomar decisiones. Ya llegó Santi Jiménez. Ah, sí, pero están pensando, bueno, ahora le voy a dar minutos de entrada de inicio ante Australia al Memote Martínez. ¿Por? O sea, y eso todavía no ha pasado, simplemente es especulación por lo que oigo. ¿Por? O sea, mete a Santiago Jiménez. Necesitamos saber si está bien. Sí. Ya viene llegando, viene de temporada, está bien, está 100% sano. Mételo a jugar, dale minutos de inmediato. No, pero es que él no estuvo en la concentración previa. Mamita querida, simplemente es eso. O sea, a mí sí me da no sé qué, tanto manoseo. O sea, oigan, ¿ya tienen lista la presentación? Porque, pues también eso, o sea, se ha vuelto un tema las presentaciones, Miguel. Sí, en eso estamos. Pero ¿qué? O sea, ¿va a ser un productor de televisión? ¿Contrataron a un cineasta? ¿Tenemos a los mejores del mundo? ¿Qué va? No, estamos en eso. Ya te da no sé qué vamos a ver el lunes. Pero bueno, solo es eso. O sea, es como de... Un día vamos a cambiar.
6: Denles
4: pero...
6: ideas de cómo presentar la lista. No, o sea, tenemos cultura, que... tenemos gastronomía. Pueden presentar el nombre de Chino Huerta en un plato de pozole o poner el nombre en una penca de maguey.
4: Ni ellos ni nosotros debemos de dar ideas.
6: Es que si se están esperando, exacto, si se están esperando es porque tienen una buena planificación y eso es lo que nosotros esperamos, que lo hagan de buena forma hasta el último día, 1 de junio, pero con algo que realmente valga la pena porque eres el anfitrión. No puedes mandar un comunicado en ex.
4: Van a hacer un Big Brother y van a decir, Chino Huerta, tú no estás.
6: Tú no estás, exacto. Tú,
4: no sé,
6: qué mierda. Regrésate.
5: A mí me da enteramente igual como presente en la lista. Me da lo mismo si hacen un cortometraje, si lo hacen, me da igual. Honestamente, me da lo mismo.
4: A mí no, a mí yo sí quiero que lo hagan
6: sí,
4: bien.
6: Sí, yo también.
4: Y el mundo los va a ver, ¿eh?
6: Yo quiero para hacer un show. Por ejemplo,
5: ya que abriste la fila de las quejas, yo, por ejemplo, sí tendría que decir, oye, ¿dónde es el Mundial? En México. Ah, qué buena onda. Oye, ¿la mayoría de tus jugadores dónde viene? No, pues de Europa. O sea, eso quiere decir que no están tan acostumbrados a jugar a la altura de la Ciudad de México. Sí. ¿A qué demonios va Estados Unidos? ¿A qué demonio vas a Estados Unidos? Oye, no, vamos a jugar aquí. Vamos a buscar alguna condición similar. Si tengo que repetir Puebla, repito Puebla. Uh-huh. Si tengo que jugar en Toluca, juego en Toluca.
4: CU.
5: ¿A qué demonios voy a Estados Unidos? Para mí esa sería una queja más grave.
4: Sí, claro, sí. Yo cerraría en CU y luego en Toluca. Altura y más altura. Y que lleguen a tope para enfrentar a Sudáfrica. En fin, ellos son los que toman las decisiones y suerte con eso porque queremos que les vaya bien.
6: Ojalá, a lo mejor están pensando en semifinales y final, ¿no? Que va a ser en Estados Unidos, por eso se van a jugar contra Australia a Estados Unidos, ¿no?
4: Pues nada más el muchacho este que durmieron y que se imaginó el futuro y todo eso, el único que dice que los ven semifinales, ¿no? Los demás sí están llenos de dudas, llenos de dudas. El que no está dejando dudas, el que lo está haciendo muy bien, es un muchachito de la sub-17 de Pachuca, que es pentacampeón de goleo, Brenda Flores, pero que además ha llamado mucho la atención porque es hijo de un portero de la etiqueta legendario de México, del fútbol mexicano.
6: De Óscar el Conejo Pérez, hijo Santiago Pérez de este futbolista, y bueno, el papá en la portería, él es delantero, ya lo decías, Alex, pentacampeón, 64 goles, imagínense nada más lo que es en 5 temporadas. Recientemente en esta temporada, bueno, pues anotó 11 tantos. Cuando inició en el Clausura 2024 en la sub-14, hizo 16 goles. Un fenómeno este hijo de El Conejo, que nació en 2009. 1.72 y porta la playera 299. Qué orgulloso de estar Óscar Pérez.
4: Sí, Miguel, digo, de estas cosas de la vida, de un hijo de portero, pues es un gran goleador.
5: Sí. Yo insisto, talento hay. Creo que Grupo Pachuca es de los equipos que mejor trabaja el talento mexicano.
4: De acuerdo.
5: Es el grupo que más paciencia tiene, que mejor metodología tiene establecida. Hay una visión uniforme, ¿no? Desde fuerzas básicas, todas las categorías, prácticamente hasta el equipo mayor, me da mucho gusto. También seríamos hipócritas decir, no me sorprende, no, sí nos sorprende un montón. Uno, porque son muchos goles, tiene mucho mérito, uh-huh. No es común que México esté produciendo goleadores, digo, le falta camino, pero lo que ha hecho, por los datos que da Brenda, pues es fantástico.
4: De acuerdo, sí, suena muy bien. Nada más, un favorcito, porque luego a los medios nos hace falta conocer más de los prospectos, de todo, de táctica, de técnica, de entrenadores, de las figuras, pero sobre todo a mí me gusta mucho eso, de los prospectos, cómo vienen. Y esta nota que da a conocer AS.com en su sitio, le quisimos dar seguimiento y en Toluca nos dicen no, porque van a jugar la final contra los Diablos. No hay entrada a prensa. ¿Cómo? No, es una final sub-17, no tenemos habilitados ni pases ni nada. O sea, de verdad, no cuesta nada justamente que entre todos mejoremos la cultura deportiva de este país.
5: Espérame, Ale, déjame, te entiendo otra vez. ¿No le abrieron las puertas a los medios en una sub-17?
4: Sí, que porque no habilitaron lugares. Esa fue
5: en
4: la respuesta de Toluca.
5: Donde México es dos veces campeón del mundo.
4: Así es.
5: Están muy chiquitos.
4: Están muy chiquitos. O van a salir con que es que no queremos que se vuelen, que vean. No, que se vuelen.
6: Que los distraigan.
4: De una vez, a los 16 años, que empiecen a sentir eso, que son los medios esa de comunicación presión, terribles.
6: ¿No? Saber cómo manejar esa presión.
4: Sí, y el que se vuele, pues ni modo, no tenía patitas para gallo, ¿no? Es parte de, luego por eso también muchos que pintaban se quedan en el camino porque no saben manejar la fama.
5: Pues, no, bueno, y porque deja tú la presión de los medios. Exacto. Porque entonces empiezan a, digamos, involucrarse con todo el movimiento de medios de comunicación a los 19, 20 años. Uh-huh. Cuando en Europa, 19, 20 años, eres un jugador, no te digo consagrado, pero ya eres un jugador de primera división establecido. Qué raro que no dejen entrar, que no habilitaron para la categoría sub-17.
4: Sí, todavía dices, oye,
5: diría Javier,
4: sub-14. Interesante. Uh-huh. Qué buena frase. 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
6: Bren? Tenemos mensajitos. Les recuerdo la vía de contacto: 55 54 02 28 44, en ex arroba deportes W Radio, en Instagram arroba deportes W. Y aquí nos ponen: buenas noches, Alex, Brenda y Miguel, los escucho, y al parecer este mundial con tanto lesionado, la selección mexicana es una clínica de rehabilitación de jugadores. Así difícilmente llegarán al quinto partido. Saludos, Frank Cisneros. Y por acá nos ponen saludos para todos, nos dice José Luis Nuño. Es un hospital la selección mexicana. Saludos a todos, en especial a Alex Gómez. ¿Cómo ven al Chino Huerta? Salud. Le ganó la carrera a varios de la MX, en especial al de Toluca, que tantas ilusiones de ir tenía. Saludos, su amigo Rudy Rojas.
4: Bueno, todavía hay boletos, ¿no, Bren?
6: Todavía hay.
4: Rose Bowl, en donde va a ser el México contra Australia. Uh-huh. Hasta ayer yo escuché que llevaban 70 mil entradas vendidas. Va a ser un entradón. Tan es así que ellos están viendo la expectativa de la afición en Estados Unidos, en California, que ya también el entrenamiento previo de la selección lo van a cobrar a $10.
6: Uh-huh. Y lo que decías, Alex, el 80% ya está vendido. Todavía te metes a la página de Ticketmaster y hay el 20% de disponibilidad en desde los $112 está el más económico.
4: Pues está más bien, el ¿no? cargo. Digo, ya que sí. Van para allá, digo, lo ideal sería que estuvieran acá, uh-huh, o en Denver, en la altura, pero ya que van para allá, pues que lo disfrute la paisanada querida.
5: Sí. Es muy fiel, la gente aquí es muy fiel, está encariñada, tienen mundial, ¿no? Tienen la mayoría de ellos dos selecciones que apoyar. Y bueno, por lo menos, si no son las condiciones óptimas, pues lo más importante, como siempre, para la federación, pues es el billete.
4: Sí. Uh-huh. No, por supuesto.
6: Que por eso no hacen el partido aquí, ¿no? Decía Miguel, ¿por qué se van a Estados Unidos si no utilizan el Nemesio 10 o algún estadio aquí para probar el tema de la altura? Pues efectivamente, sí, por eso.
5: Digo, porque pues 4 años para hincharte de dinero, lo hacen. O sea, la selección mexicana genera mucho dinero. Tienes 4 años para ganar lana, sacrifícate 2 juegos, papá, no te cuesta nada.
4: Un poco 4 años, Miguel. Yo creo que este cuatrienio ha sido especialmente desangelado. Vimos cómo en Estados Unidos por primera vez en años no llenaban los estadios, pero por mucho, o sea, se quedaron muchas veces al 50% de venta de boletos. La gente allá, que es muy difícil que lo hagan, sí también les empezó a dar la espalda. Pero bueno, ya viene el Mundial, es el partido de despedida, viene una campaña especialmente potente y el mexicano respondió de ese lado. Para el México-Australia, que por cierto va a estar bueno, no va a ser este Ghana que vimos en Puebla, que sí fue pues un juego, una cascarita. Este juego sí ya es de mejor nivel. Es importante que México lo tome muy en serio para que no se lleve pues alguna sorpresa.
5: Sí, México no está para pelucear a nadie.
4: No, menos México. Oigan, antes de la pausa, decirles, Jordan Carrillo, me dicen en la comarca lagunera que ya están 2 nada más en la recta final de la competencia por hacerse de su carta. Y bueno, me dicen en Guadalajara que ellos se bajaron, que está muy caro, se les hace un extraordinario jugador, pero pues que el pase pues está por los $9 millones, así que mejor se bajaron. Los que entonces se quedaron, lo que ya habíamos dicho la semana pasada, que eran Chivas, Cruz Azul y América, pues entonces por descarte, Cruz Azul y América en la final por hacerse los servicios de este espectacular jugador mexicano que de nuevo brilló y creció mucho bajo la dirección de Efraín Juárez.
6: Y que Milito había dado declaraciones que no necesitaba reforzar mucho el plantel, no los iba a hacer gastar entonces en un jugador como Carrillo, que tenía elementos que lo pueden suplir y que al contrario, que también estaban buscando y levantando la mano por Denzel García, que era un jugador con características que más se adaptan para este momento, para lo que necesita Guadalajara.
4: ¿Será bueno ver también si Jordan, Miguel, tiene esa pasta? Porque no es lo mismo el vestidor de Pumas, que era una hermandad, que era la verdad muy, muy ligero, muy liviano, en buen sentido, que América, que Cruz Azul, ¿no? Vamos a ver cómo responde ahí con esas playeras.
5: Y sobre todo, llegó a Pumas en condición de préstamo, o sea, Pumas tan... Yo no sé si no hizo su trabajo, es difícil predecir y hacer un juicio a la distancia, pero no es lo mismo llegar a préstamo, o sea, cuando te prestan es porque tu equipo no te necesita, no es que no te quiera, no te necesita, ¿no? Uh-huh. Y ahora llega como un jugador de 9 millones de dólares, o sea, la presión es distinta.
4: De acuerdo.
5: La presión es completamente distinta. Y la otra, pues, ¿qué, Santos anda volando o qué?
4: O necesita dinero. Pues es que acabas de pagar mucho en impuestos, Miguel. Vamos a hacer la pausa a la mitad de As en W. Regresamos con más temas, porque sí, todavía tenemos mucho que comentarles a todos ustedes. Regresamos.
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5: Regresamos a Asen W, son las 8 de la noche con 30 minutos, las 20:30, vámonos con más mensajitos.
6: Tenemos mensajitos, les recuerdo la vía de contacto 55-5402-2844, en ex, @deportesWradio, en Instagram, @deportesW, y por aquí nos dicen, a los futbolistas de la selección mexicana les falta la habilidad, además de que hay tantos lesionados, por eso la lista se da hasta el final. Saludos. Y por aquí nos ponen, buen día, buenas tardes. Yo creo que convocar al Chino Huerta no le funciona para nada a Javier Aguirre. Bueno, muchas gracias. Luis Álvarez nos dice.
5: Bueno, son gustos. Digo, a mí me parece que el Chino se ha crecido y además ya se fue a Bélgica y vaya, no nos sobran jugadores talentosos.
6: Exactamente. Un mensajito más, por aquí nos pone Rogelio Medina. Saludos a todos. ¿Y qué nos pueden decir? ¿Cuál es el avance, el nuevo capítulo de la novela Efra contra Pumas?
5: Rogelio. No ha habido noticias. Y ya, dejemos descansar eso. Ya basta de Liga MX. Ya vamos a hablar de Mundial. Por cierto, hablamos en la primera media hora de el Conejito Pérez. Santiago Pérez, el delantero de Pachuca, sub-17, y recordé la conferencia de prensa que ofreció hoy Jesús Martínez. Te mandamos un fuerte abrazo, Chucho, recupérate pronto, anda con problemas ahí delicados de la espalda, y pues no puede estar viaje y viaje, y él que tiene que estar en Oviedo, en Pachuca, en León. Por cierto, en esa conferencia también habló de la venta de León, dice, no quiero venderlo, pero pues tengo que vender y va a vender. Dice que la mayor parte de las acciones, hasta donde sé, pues habría que revisarlo porque él sabe más. Pero según yo, Miguel, FIFA prohíbe que incluso tengas una pequeña participación en un segundo club.
7: Así es, así es. O sea, tendría que vender el total de las acciones.
5: De acuerdo, o sea, de acuerdo. Digo, es que sí, sabemos que en el fútbol mexicano todo se vale, pero no en el mundo. Entonces, pues sí, ojalá que rápido aclaren eso. Pero lo más importante es la salud, así que recupérate pronto, Jesús. Y bueno, también en esa conferencia de prensa, habló de muchas cosas. Se peleó, o sea, aceptó que tuvo una diferencia fuerte con Guillermo Almada, el técnico del Oviedo, que no terminó la temporada, que porque no ponía en el lugar que debía estar Viñas, o sea, cosas como más
6: tácticas.
5: Sí, de injerencia del técnico. Me llama la atención, pero bueno, no es la primera vez que Guillermo, un gran técnico, tiene diferencias con el dueño, ¿no? La tuvo con Iraragorri, ya la tuvo también con Grupo Pachuca, y ahora de regreso al grupo en Oviedo, vuelve a tener este problema. Es un técnico grandioso, Miguel, pero pues con un carácter también especial, por lo que se ve.
7: Sí, sí, es un buen entrenador, obviamente no es que sea, es el mandamás, es el que toma las decisiones, pero hay un equipo, no solamente es la palabra del técnico, hay un equipo, hay un muchas veces un vicepresidente deportivo, un presidente deportivo, un secretario técnico, como quiera que sea, que se encargan de analizar tácticamente lo que hace el entrenador, porque si no, pues es una voz cantante y listo. Y a lo mejor este equipo es el que le dice al propio Jesús, oye, no está colocando a tal o cual jugador, desconozco la situación, pero bueno, así funciona en cualquier parte del mundo, ¿no?
5: Sí.
6: Y que hace unos días lo decíamos aquí, ¿no? Lo quiere la América, lo quiere Cruz Azul, pero quién sabe cómo caiga este entrenador en estos equipos. No es lo mismo llegar a un conjunto como Pachuca, donde Chucho Martínez esté consciente, sí, en cierta parte, pero llegar a un equipo como América, como Cruz Azul, donde tienes la obligación de un título, quién sabe cómo le caería este técnico, que ya lo decíamos, tiene mucha capacidad, pero su carácter sobrepasa más allá de lo que hace en el terreno de juego. Y lo que dice Miguel es importantísimo, porque pues sí, eres el técnico, pero tienes que saber hacer equipo con los demás, con la parte administrativa, con los futbolistas, con los que toman decisiones, y hacer un complemento con eso, ¿no? Entonces, pues, ojalá que le vaya bien, porque es un gran, gran técnico.
5: Ahora que dices del América, que por ahí sonó Guillermo Almada, me tienen en ascuas mis pollos. Porque, Migue, ¿hace cuánto se anunció la venta del 49% de las acciones? Y mucha gente se lo tomó a la ligera, pero no es cualquier cosa lo que hizo el América y lo que hizo Emilio Azcárraga. Porque, entre otras cosas, poca gente se dio cuenta que se trajeron para la división de fútbol de Ollamani, estrictamente América varonil y femenil, al que era el CEO del Barcelona, el que se encargó de reestructurar la deuda, el que se encargó de volver a rescatar las fuerzas básicas, la cantera famosa, tan famosa del Barcelona, y el que sacó el proyecto del nuevo estadio. Ese personajote es ahora quien dirige como CEO, arriba de baños y de toda la estructura deportiva, a las Águilas del América varonil y femenil, y al Estadio Azteca también. Entonces, eso más General Atlantic, que es un grupo de inversiones, de inversores, que bueno, pues entre otras cosas, fue de los primeros que metió mucha lana en esos taxis de aplicación con la U, que son muy famosos en todo el mundo, otra aplicación para reservar casas como hoteles, ¿no? Para quedarte a dormir en vacaciones y cosas así, cortesía de Brenda, y en una empresa mexicana con K, que compra y vende coches, donde salen Checo Pérez y Memo Ochoa. Todos casos de extraordinario éxito. Entonces, si esta empresa dijo, me gusta el proyecto de la América, le voy a meter todos estos millones, es porque le ve algo para crecerla y para revenderla. Porque a eso se dedican.
6: Y que también tienen acciones de los Patriotas, ¿no?
5: No. Eso es otra parte que también entra en el plan, que es una división de Kraft, la empresa del dueño de los Patriotas, que se dedica a la data, al manejo de toda esta información que arrojan los aficionados en el estadio. Por eso también el banco es tan importante en su entrada al grupo, porque imagínate todos los datos que va a captar de toda la gente que entra a pagar con tarjeta. Porque ahora ya en ese estadio, antes llamado Azteca, y yo le voy a decir así siempre, los pagos eran en efectivo, hoy son con tarjeta. Entonces todo eso junto, híjole, pues es que digo, ¿a qué hora empieza el show, Migue?
7: Tengo una cosa, es fútbol de primer mundo.
5: Sí,
7: eso suena. Es un poquito el fútbol de primer mundo al fútbol estructurado. ¿Sabes qué pasa? Que lo primero es que el dueño tiene que ser un apasionado de su negocio. Sí. Y Emilio Azcárraga es un apasionado de su equipo. Sí. O sea, y hay que reconocer que por lo menos estructuralmente y deportivamente, pero estructuralmente América ha sido de lo más sólido desde hace tiempo. O sea, desde que entró este grupo con Santiago Baños y con el regreso de Héctor González, el equipo ha sido muy sólido. Pero vuelvo y digo, uno, no solamente necesitas que al dueño le guste, sino que sepa, y pues es un empresario exitosísimo.
5: Sí, de acuerdo.
6: Y el show ya empezó con el fútbol femenil, las Águilas del América, que ya fueron campeonas, que ya lograron el título internacional, que se convierten en el primer equipo femenil mexicano en lograr este doblete. Ahora tendrán ya su pase para el 2028 para poder enfrentar este Mundial de Clubes.
5: Sí, llegaron ellas primero que ellos.
6: Exactamente, exacto.
5: Oye, ¿y Putellas vendrá para las Águilas?
6: Yo creo que pues, no descarta la posibilidad de estar en un equipo mexicano. Es muy atractiva, sabemos que hay muchas extranjeras, lo de Jennifer Hermoso que llegó al conjunto de Pachuca, luego Tigres, y es una futbolista española también que ha aportado mucho a la Liga MX. Ahora Alexia Putellas se despide del conjunto de Barcelona, donde ganó 38 títulos en 14 temporadas, los números maravillosos, dos balones de oro, esta futbolista campeona del mundo también con la selección de España en 2023, creo que lo ha conquistado todo, ha hecho todo con el conjunto culé, y ahora imagínate cómo le vendría a un conjunto como las Águilas del América.
5: No, estupendamente bien, y a ver, Migue, bajemos el tema así también, o sea, saltamos del América como negocio al América femenil, que acaba de ganar, para darnos cuenta, pues una Champions de gran tamaño, o sea, de gran tamaño, porque en Estados Unidos y en Canadá en parte, pero en Estados Unidos sobre todo, se juega, según dicen los títulos, el mejor fútbol femenil del mundo.
6: Sí,
5: y América fue a ganarle a Washington allá.
6: Y la selección de Estados Unidos, que gana lo mismo, ahí sí hay equidad, paridad en el tema de salarios, porque la selección estadounidense es muy competitiva, muy ganadora. Entonces, competir con el fútbol mexicano con el fútbol de Estados Unidos, bueno, nada sencillo.
5: A lo que iba es que justamente nuestro fútbol, el fútbol femenil mexicano, ha crecido tanto que es uno de los más vistos en el mundo. Es una de las ligas más vistas femeniles en el mundo. Y me enteré que recientemente, este fin de semana, se invitaron a Juan Carlos Valenzuela, directivo vicepresidente de los Tigres, a contar en una reunión, pues, alrededor de la UEFA y del fútbol femenil, a contar la historia de Tigres y de la Liga Femenil. Lo invitaron ahí, pusieron de ejemplo el fútbol y los títulos de Tigres, el crecimiento del fútbol femenil en Monterrey, con las entradas, con Rayadas y con las Felinas. Pero justo por eso, el hablar de que Putellas esté en el fútbol mexicano no suena descabellado, no es como, bueno, suena Mbappé para las Águilas. Pues eso sí, no lo crean, si lo leen, no lo crean. Pero esto sí se puede, Miguel.
7: Sí, no, claro, por supuesto. Y lo hemos dicho ya varias veces, si algo ha hecho bien el fútbol mexicano, ha sido el femenil.
5: Sí.
7: O sea, no todos, es difícil, pero hay muchos equipos que trabajan de forma fantástica. La respuesta de la gente ha sido muy buena. Por eso insisto, estructuralmente América es un equipo hecho y derecho en todo, prácticamente en todo. Digo, perdieron la final con Guadalajara, con las Chivas, pero quiere decir que están compitiendo.
5: Sí, no, de acuerdo. No, ahí sí, Tigres, Rayadas, América, Pachuca, Chivas, sobre todo, y recientemente Toluca empezó a hacer
6: Toluca, muy buen trabajo. Que hizo muy buenos fichajes con estas francesas también, que han estado en fútbol internacional. Creo que le dio un paso importante también del conjunto de Toluca, que venía en la rama varonil obteniendo este bicampeonato, uno de los más ganadores también, que ya se acercó, ya tiene los mismos títulos que el conjunto de las Chivas, y ahora las mujeres, la rama femenil, obviamente hacen estos movimientos para tenerlas en el radar y meterlas a semifinales.
5: Muy bien.
6: Que lo hace muy bien.
5: No, sería fantástico. Nada más así como otro datito. Es que justo la española viene como parte del elenco de Televisa para la Copa del Mundo.
6: Alexia Putellas.
5: Sí. Igual que Jennifer Hermoso, que ella ya está aquí y que también vino siendo una estrella del fútbol mundial femenil, ¿no? Y vino justamente a ser parte de Tuzos y luego Pachuca, se fue con Tigres.
6: Con Tigres.
5: Y bueno, ojalá que Putellas no se la lleve Tigres, porque pues se lleva a todos, ¿no?
6: Se lleva a todas las más ganadoras, pero aún así, arrasando con todas las figuras, creo que hay equipos importantes que le dan pelea al conjunto de Tigres. Tal es el caso ahora América, que se enfrentó a Rayadas de Monterrey en la final y terminó por ganarles a las Rayadas.
5: Oye, ¿y qué creen que recibí una buena noticia esta mañana? Por cierto, ahí ya saben, una de estas cuentas de bots diciendo que yo había dicho que le iban a dar 5 años de cárcel al querido profe Ibáñez. No, lo que yo publiqué es justamente el juez ya encontró que los delitos de los que se acusan a su camarógrafo y al profe no llegan a tener consecuencia de cárcel, pues. No va a pasar por eso el profe y su compañero, Dani. Y entonces el juez ya que revisó y que dijo, ok, no llegan a tanto, me voy a tomar esta semana y dentro de una semana dicto sentencia. ¿Qué va a ser una multa? Digo, otra vez, otra semana. Y pobres, ya llevan ahí meses ya.
6: Desde marzo.
5: Ha sido muy complicado para ellos dos, lejos de la familia, lejos de su trabajo. Iban a cubrir algo para la Copa del Mundo y apenas van a regresar, pero safe a la Copa del Mundo, Miguel.
7: No, y la angustia de no saber qué va a pasar. O sea, me imagino lo que han estado viviendo ellos dos. O sea, la angustia de no saber si vas a ir a la cárcel, si no vas a ir a la cárcel. Por algo además, por hacer un trabajo, digamos, deportivo. Sí, o sea, sí. Puedo entender que se puedan violar ciertas reglas o no, desconozco el tema, pero me imagino la angustia que están viviendo ellos, sus familias, así que de todo corazón que regresen pronto.
5: Sí, está bien, es una buena noticia, sí. Que ya dentro de una semana estarán libres estos dos mexicanos, que bueno,

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1: El tema de la NBA, ¿no? Yo creo que es bueno, Miguel. Allá no sé cómo está el asunto en Estados Unidos. NFL siempre acapara todo cuando está la temporada, pero la NBA ha crecido mucho. Y el hecho de que los Knicks, este equipo que era un campeón, una máquina de hacer dinero, una gran marca alrededor del deporte en Estados Unidos, en la Unión Americana. Pero desde el 99, dije 98 en el primer tiempo, desde el 99 no llegaba una final y justamente fue contra los Spurs, Miguel.
2: Sí, en una de las grandísimas dinastías, ¿no? De la NBA con los Spurs de San Antonio. Los Knicks es el mercado más grande que tiene Estados Unidos, los Lakers. Los Knicks son una franquicia histórica que el año pasado incluso tuvo cambios controversiales después de una muy buena campaña. Pero ahí están los Knicks regresando. Ahora del otro lado están los Spurs de San Antonio, que necesitan ganar. Están por debajo 3-2 frente al Thunder de Oklahoma. Uh-huh. Que lo ha hecho muy bien también en los últimos años. Pero es un equipo de mercado pequeño. Y en general la NBA está esperando esto. Que los equipos de mercados grandes vuelvan a las posiciones de importancia. Efectivamente la NBA firmó un contrato súper lucrativo con varias televisoras, con varias empresas, incluida en donde yo trabajo, el contrato es con NBC y con Telemundo. Telemundo tiene también partidos de NBA y, repito, es una liga que ha venido creciendo muchísimo y le hace mucho bien que regresen los Knicks. Ya de que quieres que ganen o pierdan es diferente, ¿no? Diferente. O sea, en mi caso solo va a San Antonio, entonces ya te imaginarás.
1: Ay, mira, y todavía están ahí, todavía están ahí.
3: Todavía.
1: Pero, y no narras NBA, ¿verdad? Porque ahí sí te aplica un... ¡Ay, ya! O sea, narras
2: no,
1: NFL.
2: Me lo habían ofrecido al inicio de... Cuando llegó el proyecto, me lo habían ofrecido y fui muy sensato. Dije, en la vida he narrado un partido de NBA. Sí me gusta, sí lo sigo. Luego me ofrecieron ser el host y al final era prácticamente estar todos los domingos en la noche durante todo el año, pero me gusta mucho, me gusta muchísimo.
1: Ya está. ¿Y qué pasaba desde el 99? Bueno,
3: imagínense, Bren, que tuvieron que pasar 27 años para que los Knicks lleguen a una final de NBA.
1: Es que para la gente de Claro Sports, ideas.com, nuestros compañeros de la producción prepararon un gráfico. Exacto. De esto, cosas que desaparecieron
3: hace 1999, hace 27 años, miren nada más. Se los vamos a describir tal cual, los reproductores
1: Minidisc. Sí, esos desaparecieron en 5 minutos, ¿eh? No les fue nada bien.
3: El mándame un viper.
1: Los vipazos, yo los usé, pero mucho, ¿no? En la redacción de Reforma y luego también un tiempito en Récord, pues así, a ver, y esto, y repórtate, pal, y pregúntale. Los vipazos eran parte importantísima. La nueva generación, pues, ¿qué sería? Es una cajita como de 10 centímetros de ancho. Uh-huh. Y bueno, venía una pantallita de comunícate a tal número y marcabas el número. Ahí no te llegaba ningún otro mensaje.
3: Exactamente.
2: Un WhatsApp.
1: Era como un WhatsApp de las cavernas, sí, exactamente.
3: Exactamente. Las cámaras desechables con flash, esas de Kodak.
1: Pues ya ni la marca existe.
3: Dios mío, o sea, ¿qué?
1: Desapareció.
2: Pero las camaritas regresaron, ¿no? Están de moda ahora, estas.
1: Sí, las desechables, ¿para la boda o qué? Para las vacaciones.
3: También hay una. Que tenías que ponerle el rollo y 6 fotos y listo.
1: Hay unas Polaroid también, ajá, que te sacan así, esas instantáneas, súper retro. Sí, lo retro... Llámenme, lo retos está de moda.
3: Los disquets.
1: Híjole. De las computadoras.
3: Exacto, ahí que le rotulabas el nombre para el trabajo y lo entregabas. Qué cosa,
1: gallo. Las enciclopedias, los DVD y los Blu-rays. Ya va, Babalú.
3: Adiós.
1: Luego, teníamos otra lista, ¿no?
3: Otra lista de lo que surgió.
1: Ahí está.
3: De acuerdo a la tecnología, pero estos son los hechos históricos. Derriban a las Torres Gemelas el 11 de septiembre del 2001. Vivimos una pandemia COVID, todo lo que pasó en estos 25.

0: 7 años.
1: Bueno, la guerra Ucrania-Rusia.
0: Y la creación de la inteligencia artificial.
1: Exactamente, que a la fecha ya las estamos usando todos los días y antes salía nada más en las películas.
0: Y los inventos, el iPhone 2007.
1: Pues el teléfono YouTube, personal, sí.
0: Exactamente, YouTube en 2005, Harry Potter 2001 y las páginas de streaming. Para empezar, ni siquiera había redes sociales en ese entonces y es donde surgió Facebook, Twitter, ahora X, Instagram, todas las redes sociales.
1: Ya todos también tenemos nuestro canal, todos hacemos streamings, es lo de hoy. Bueno, pues lo que ha pasado, por eso no lo quería dejar hasta el final, esto de los Knicks de Nueva York, que es un suceso por allá, y que de este lado, la verdad, yo no soy tan de la NBA, yo no soy tan de básquetbol todavía, pero me gusta ver más al Real Madrid, por ejemplo, que el básquetbol de Estados Unidos. Pero sí hay un equipo que me llama la atención, antes también la magia de Orlando, pero más chavito todavía, los Knicks de Nueva York.
0: Sí.
1: Eran, la verdad, una
2: marca muy atractiva. ¿La magia por Shaq?
1: La magia por Shaq, por Penny Hardaway. Sí. Te estoy hablando, pues sí, de la época de Michael Jordan. Uh-huh. Yo veía a Michael, los me 90's. Emocionaba, me maravillaba, pero yo no quería ser uno más yéndole a los
0: Bulls. A lo que vivan todos,
1: por,
0: ¿no?
1: Por Michael Jordan. Entonces yo dije, yo le voy a ir a los...
0: Bueno, acá la época maravillosa de los Knicks con Patrick Ewing, de los 1985 al 2000, creo que también eso marcó mucho para este equipo de los Knicks, ¿no?
1: Hasta Utah me gustaba más en esos tiempos. Pero bueno, en fin, tenía un equipazo también, mi querido Mike. Bueno, ya no falta tanto, pero creo que sí nos da tiempo, Produ, de revisar los mexicanos, entre comillas, los jugadores que aporta la Liga MX al próximo Mundial, que está a punto de arrancar. Por ejemplo, todavía no está oficial la de Canadá, pero seguramente estará Marcelo Flores de los Tigres. La de Ecuador en la prelista están Ener Valencia de Pachuca, Pedro Vite de Pumas y Jackson Poroso de los Xolos. En la prelista paraguaya están Diego González de Santos y Robert Morales, que tuvo un temporadón con los Pumas y la verdad yo creo que sí va a ser convocado y tendrá minutos. En la de Uruguay, que es un desastre, mi querido Migue, y tú ya nos platicaste lo que traen con el loco en estos momentos, ya me cambiaron el gráfico, pero en la de Uruguay está Brian Rayito, pues del América, está el Búfalo Aguirre de los Tigres, está Cáceres del América también, y me está faltando por ahí otro uruguayo, Santiago Mele, que tuvo una temporada terrible con Rayados, el portero de los Regios. Y luego los que sí ya están, ya está Carrasquilla, ya está convocado Carrasquilla, ya está...
0: Zendejas con la selección de Estados Unidos.
1: Sí, Dita.
0: Ajá.
1: Dita también ya está.
0: Uyer Dita.
2: Mier se quedó.
1: Mier se quedó, sí. Bueno, en fin, varios jugadores que sí fueron convocados desde la Liga MX. Enseguida les doy la lista completa. Bueno, en fin, mientras más mensajitos, mi querida Bren.
0: Más mensajitos, 55-5402-2844. Y por aquí nos escriben... A ver, permítanme, lo estoy abriendo. José Luis, felicidades por su programa. Ojalá la selección le vaya muy bien en estos partidos antes de enfrentar la Copa del Mundo. Saludos. Y por acá nos ponen saludos, Mesa de los Grandes. Cuéntenme qué importancia tiene.
1: Esos son nuestros compañeros anteriores.
0: No,
1: ya te fuiste al otro programa.
0: 2038. 2038, Alex. Son las 20:54.
1: Sí, pero esta no es Mesa de los Grandes.
0: Es que lo mandaron.
1: Bueno, mientras, antes de irnos a pausa, saludos, lo que buscas a alguien más. Colombia, Camilo Vargas del Atlas, Willardita de Cruz Azul. Por Estados Unidos, Alejandro Zendejas del América. Panamá, ya les decíamos, a Coco Carrasquilla de Pumas, Joel Bárcenas de Mazatlán, que ya no existe el equipo como tal, José Luis Rodríguez de los Bravos de Juárez. Esos son los que ya están convocados, ya aparecieron en las listas definitivas, Migue, y bueno, pues todos los jugadores, evidentemente, de la selección mexicana.
2: Sí. Es una liga atractiva, lo hemos dicho siempre, paga muy bien, se juega a buen nivel, y hay una muy buena cantidad de seleccionados, sobre todo que haya 4 de Uruguay, que es una selección altamente competitiva, y varios de Colombia.
1: Mi querida Bren, ¿algo más antes de irnos?
0: Nada, nada, solamente desearle lo mejor a la selección mexicana en esos partidos ante Australia y Serbia. Ya veremos qué es lo que presenta el Vasco. Y pues esperar a ver quién serán estos dos últimos, porque yo creo que solamente hay dos dudas para la lista de los 26 futbolistas.
1: Bueno, ya está. ¿Algo más, mi querido Migue?
2: Nada, nada. Desearles buena semana, que sea un buen cierre de semana y que gane San Antonio.
1: A ti no te vemos hasta la próxima semana y luego en el Mundial va a estar difícil vernos porque vas a estar con mucho trabajo para la cadena oficial en Estados Unidos. ¿Qué esperas del equipo mexicano en este cierre?
2: Vale, me cuesta mucho trabajo separar la razón del corazón. Yo creo que México le va a poder dar la vuelta a toda esta serie de dudas mientras físicamente sean, digamos, estén al nivel. Yo creo que México puede hacer un buen mundial.
1: Pero te lo pongo así. ¿Qué crees, con toda tu experiencia, qué crees que vaya a pasar más allá de qué quieres que vaya a pasar? ¿Qué quieres? Pues que lleguen a la final.
2: No, yo creo que México sí va a llegar al sexto juego.
1: Tú sí los ves disputando esos octavos de final.
2: Sí, y quizá un poco iluso y soñador y poco realista. Me sabría, no te digo a poco, pero sí me gustaría que se aspirara más. Pero bueno, partido a partido, por lo menos seis.
1: Ya nos vamos, nos vemos la próxima semana y la verdad no te envidiamos, porque de este lado vamos a tener un elenco con mi Toño Moreno, Oribe Peralta, Alex Orbañanos.
0: De lujo, de lujo.
1: ¿Quién más me está faltando en ese primer? Beto Lati para la ceremonia inaugural. La verdad, el encaso de este lado en W Radio, W Deportes, Cadena W. Gracias a todos, buenas noches, nos escuchamos mañana a las 8.
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11: Hola, soy Jorge Sánchez y esto es Leyendas y Mundiales.
12: Cuando hablamos de las Copas del Mundo, Pelé siempre saldrá a la conversación, siendo el único jugador en conquistar el trofeo en tres ocasiones. Con solo 17 años, levantó el trofeo por primera vez en Suecia 1958. En Chile 62, repitió la gloria y 8 años más tarde, consolidó sus éxitos en el Mundial de México 70, donde tuvo un torneo de ensueño e inmortalizó su imagen levantando la copa en el Estadio Azteca. Pelé marcó un total de 77 anotaciones con Brasil, de las cuales 12 fueron en mundiales. Por si fuera poco, el registro de goles en su carrera alcanzó 757 en partidos oficiales, aunque la cifra aumentó a 1283 contando todos los cotejos que disputó. Pelé marcó época en el fútbol y continuará por siempre en la conversación sobre ser el mejor futbolista de todos los tiempos.
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4: Minuto 120 en Sudáfrica. Uruguay y Ghana jugaban el pase a semifinales y sobre la línea, Luis Suárez detuvo con la mano un gol cantado. Expulsión inmediata para el delantero charrúa y penal para los africanos. Asamoah Gyan tuvo la oportunidad de llevar a Ghana a las semifinales de la Copa del Mundo, pero estrelló el balón en el travesaño. En los penales, Uruguay avanzó. Luis Suárez, entre lágrimas ahí en el túnel, se convirtió en villano y héroe al mismo tiempo, en una de las escenas más recordadas de los mundiales. Una historia en la que, a través de una acción no permitida, los charrúas lograron terminar entre los cuatro mejores en Sudáfrica 2010.
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1: And coming up next here at Azteca Stadium in Mexico City, the main event, Julio César Chávez.
2: El récord Guinness de la pelea de box con la mayor asistencia pagada le corresponde a la de Julio César Chávez en el Estadio Azteca. Pero ¿cómo se vive un evento de esta magnitud desde el periodismo y los pasillos? Pues es una de las tantas anécdotas que nos cuenta Juan Villoro en su libro Los 11 de la Tribu. Se trata de una recopilación de artículos y crónicas que escribió para diferentes medios entre 1988 y 1995. Por supuesto, las que nos interesan en esta ocasión son aquellas deportivas. Tan solo el texto que le da el nombre al libro es un repaso por todos los participantes de un encuentro de fútbol, desde los fans hasta los árbitros. Bajo la particular mirada del escritor y también fanático de este deporte, nos encontramos pasajes sobre cómo el paso del tiempo es distinto en cada partido y siempre remitiéndose a los recuerdos, momentos y leyendas de la cancha. Hay 20 páginas dedicadas a una sabrosísima entrevista que tuvo con el legendario cronista Ángel Fernández y otro episodio que nos platica sobre cómo en algunos puntos muy recónditos de nuestro país todavía se practica el juego de pelota. Cuando se lee a Juan Villoro hay que perderle el miedo a rayar el libro y tener un marcador a la mano para encerrar frases legendarias, ya sea que provengan de su propia mano o que cite a otros autores que también han analizado al fútbol y el deporte desde otro punto de vista. Y para nada sobra que el resto de la publicación tenga narraciones sobre cómo se vivió la primera visita de los Rolling Stones a México. O la aparición del subcomandante Marcos y una de sus conferencias de prensa en Chiapas.
3: Pues esos somos los zapatistas, los rebeldes que nos negamos a ser números, los que preferimos ser dignos, los que no nos vendemos, los que no nos rendimos.
2: Son solo ejemplos de la versatilidad del autor al cual le interesa, domina y no discrimina cualquier tema artístico, cultural y del entretenimiento. ¿Más ejemplos? También nos vamos a encontrar entrevistas tanto con la actriz Jane Fonda, como con el ganador del Premio Nobel de Literatura Günter Grass y hasta con Gabriel Vargas, el creador de la familia Burrón. O a veces simplemente leer cómo a su mamá siempre se le hacía tarde para llevarlo a la escuela mientras escuchaba en la radio la hora exacta.
4: 7 de la mañana, 24 minutos. 7:24.
2: Es más que suficiente para pasarla bien. Sí, todos estamos convocados a los 11 de la tribu de Juan Villoro. Para W Deportes, yo soy Héctor Padilla Apada.
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0: así la selección mexicana está casi completa porque el día de mañana se incorporarán Raúl Jiménez y el Chino Huerta. ¿Será que la convocatoria del tricolor ya está cerrada? Noches, muy buenas noches, bienvenidas, bienvenidos a Jugando Claro a través de Claro Sports. Soy Mariana Zacarías. Gracias a la gente también que nos escucha a través de Haz Claro por W Deportes y en YouTube. Esperamos también sus comentarios y opiniones. Por como ya veían en el inicio del programa, pues siguen llegando. El día de mañana se espera que lleguen al centro de alto rendimiento Raúl Jiménez y el Chino Huerta. Y ahí la pregunta va, ¿ya estaría cerrada la convocatoria? ¿O Javier Aguirre, como ha sido los últimos meses, nos podría dar una sorpresa por ahí? Eso y lo tendremos que analizar aquí y también debatir, porque seguramente no estaremos de acuerdo en todos los puntos del tricolor. Esto, público querido, a 15 días que arranque la Copa del Mundo. Y otro de los temas importantes que se vivirán esta semana es la final de la Copa de Campeones de la CONCACAF entre Toluca y los Tigres de Pizarro, o más bien tendría que decir de Guiñac, porque ya no sabemos si esta vez será realmente la despedida del francés o ya mexicano, jugador leyenda de los Tigres, que mucho se despide el que no se quiere ir, porque Guiñac nada más nos tiene con que se va, pero no se va, pero se va, pero no se va. Así que veremos, analizaremos, a ver usted qué cree, será la definitiva o no. Y esto lo haré acompañada de mis compañeros Daniela Cohen y Gabriel Gerberov. Buenas noches, compañeros Dani, Gabo. Hablábamos hace un momento que quedan 15 días nada más, Dani Cohen, para que arranque la Copa del Mundo 2026. Durante la semana les he preguntado a ti, a otros de nuestros compañeros, ¿qué tanto sienten el ambiente mundialista? Hoy lo voy a volver a preguntar porque quedan 15 días, Dani Cohen, y no sé si en tu experiencia, pero en la mía sí siento como que no viene un mundial. No sé si en otras ocasiones, en Qatar, en Rusia, en Brasil, se sentía un poco más la euforia mundialista. ¿Tú cómo te sientes a dos semanas de este arranque, Dani? Buenas noches.
1: ¿Cómo estás, Mariana? Qué gusto saludarte. Lo mismo a Gabo, a los televidentes y a los radioescuchas, por supuesto. La verdad es que sí, hace falta, ¿no?, que el aficionado se meta más de lleno a la Copa del Mundo. Muchas son las circunstancias, la actualidad de la selección, este proceso tan tormentoso que ha vivido el tricolor desde Qatar y hasta ahora, ¿no?, con tantas incertezas, incertidumbres y situaciones que han hecho que hoy la gente no se sienta tan identificado, creo yo, con el equipo nacional. Ojalá que cambie en las próximas dos semanas, que el partido contra Australia, que el partido contra Serbia dé más claridad en el aficionado y pueda engancharse, porque pocos aficionados en el mundo pueden tener lo que nosotros, tantas copas del mundo en nuestra casa.
0: Sin duda alguna, pero tú, Dani, personalmente, ¿lo sientes o todavía no lo sientes tanto?
1: Yo ya empiezo a sentir, ¿sí?, ¿no?, el fervor mundialista por muchas situaciones también aquí del trabajo, pero creo, claro, que sí, que ya lo vivimos más de cerca.
0: Ya lo vives más de cerca. Gabo Gerberov, buenas noches. ¿Y será también la situación que ha pasado con la selección mexicana en los últimos mundiales? Como bien lo dice Dani Cohen, en Qatar, pero después de Qatar, que ha perdido un poco la afición, el enganche con la selección mexicana por una decepción tras otra, y ahora están esperando también a lo mejor muchos, que no dudo que los estadios van a estar llenísimos, las calles van a estar alentadas por mucha afición, pero el tema de que no se enganchen tanto tiempo antes, ¿tendrá que ver algo así? ¿Cómo estás, Gabo?
2: ¿Qué tal? Muy buenas noches, chicas, ¿cómo están? Qué gusto estar con ustedes aquí en Jugando Claro. Saludamos a la gente también que nos acompaña. Yo creo que hay muchos factores y sí, la gente no se engancha un poco porque no es una selección que te motive demasiado a tener expectativa y a vivir un clima mundialista. Después hay que ser realistas. Acá se van a jugar, por lo menos en la Ciudad de México, de donde hablamos nosotros, 5 partidos. De los cuales uno seguro es Uzbekistán-Colombia, entonces digo, no termina de engancharse. Y después, desde las autoridades, me parece que falta un poquito más de promoción, de motivación, de estímulo para que la gente viva, ¿no? Hoy, muchos de los que vivimos en la Ciudad de México, lo único que tenemos es el trastorno que significa estar en una ciudad que está en arreglo, pero no se ve una ciudad mundialista, se ve una ciudad que está en arreglo, y los arreglos te generan mucho tráfico, te generan demora, te generan molestia. Entonces, en definitiva, nos vamos mucho por eso y no por el fervor mundialista. Independientemente de lo que la selección mexicana genera, de una lista que no sabemos cómo se va integrando, o mejor dicho, sabemos cómo se va integrando, cada dos o tres días llega algún jugador, entonces esto viene de la selección. Me parece que se ha hecho muy poco como para que el clima sea distinto a lo que percibimos. Digo, ¿qué tenemos nosotros para que haya un clima distinto? Sí, hay un mundial, es importante, decía muy bien Dani, el tercer mundial, algo que nunca ha pasado. Pero, ¿qué más? ¿Qué beneficio? La gente no se ve con algún beneficio, con algo que realmente le haga sentirse distinto que en la Ciudad de México, por lo menos hablo de la Ciudad de México.
0: Y tenemos que hablar de un tema muy importante, porque el aficionado es el primero que apoya a la selección mexicana, el primero que compra las playeras, el primero que va a todos los estadios, Dani Cohen, y los precios de esta Copa del Mundo son inaccesibles, porque el fútbol tiene que ser para todos y están haciendo una Copa del Mundo para muy pocos, Dani, y este tema ha sido una queja pues también de la afición, de la ola verde, que para muchos está siendo muy complicado poder apoyar a la selección, y por lo mismo están tratando de ir a Puebla, irán a los partidos anteriores a la Copa del Mundo. ¿Qué opinas de este tema de los precios para esta Copa del Mundo, Dani?
1: Es muy triste porque se ha alejado al aficionado, porque se volvió un grupo selecto el que va a poder asistir a estos partidos de México, entendiendo que tenemos también muy pocos, pero la realidad es que el sistema que utilizó la FIFA no me parece equitativo. Se fueron seleccionando, muy poca gente tuvo acceso a comprar boletos y hoy se venden boletos carísimos, ¿no? Fuera, exorbitante, fuera de realidad, y creo que eso lastima el fútbol, lastima al aficionado de verdad, al aficionado que sigue el fútbol día a día, el que esté ilusionado por una Copa del Mundo, no el que quiere la foto, no el que quiere subir a sus historias el estar en una Copa del Mundo, el aficionado que realmente sigue el deporte, el que va y alienta a la selección cuando se le permite, ese aficionado es el que hoy está alejado de la Copa del Mundo, y creo que eso es lo que no se vale. Creo que deberíamos priorizar a ese aficionado que está durante 4 años eligiendo a la selección, a la liga local, a nuestros futbolistas. Y desafortunadamente hoy, aunado con las decisiones que tomó la FIFA para la venta de boletos, cada vez se ve más lejos.
0: Sin duda alguna, y los que serán los artífices de si es una buena Copa del Mundo o no, serán los 26 jugadores que estén en ella y también Javier El Vasco Aguirre. Hoy ya se anunció que el día de mañana se unirán Raúl Jiménez del Fulham y el Chino Huerta, y entonces ahí es cuando van a venir los temas interesantes. Así está el comunicado de la Selección Nacional. Dirección Deportiva de Selecciones Nacionales informa que los jugadores Raúl Jiménez del Fulham y César Huerta del Anderlecht se integran el día de mañana, jueves 28 de mayo, a la concentración de la selección en la ciudad de Pasadena, California. Ambos futbolistas formarán parte de los trabajos de preparación del equipo nacional de cara a los últimos 2 partidos amistosos previos a la Copa Mundial de la FIFA 2026. Pero aquí, Gabo, lo interesante es que dice formarán parte de la preparación de estos partidos antes del Mundial. A diferencia de otros comunicados, sabemos que no es el fuerte de la selección mexicana la buena comunicación, pero aquí quedará entredicho que no está asegurado. De Raúl, no tengo duda, pero ¿podría ser algo del tema del Chino Huerta?
2: Sí, si uno hace un análisis semántico, etimológico, de
0: cambio. Hay que hacerlo, Gabo, hay que hacerlo.
2: Bueno, no, por eso digo, la verdad nos queda toda la duda de que, bueno, sí, se presentarán para la preparación. Entiendo que como no se da una lista oficial todavía, no hay por parte de Javier Aguirre la lista definitiva, entonces se mantiene esta manera de comunicar que los jugadores van llegando a la concentración. Es evidente que de los 55 solo algunos tenían permiso para llegar a la concentración. La forma de comunicarlo, el día de mañana. Bueno, ahora llega Raúl Jiménez, Chino Huerta. El día de mañana o hoy se presentaron César Montes, Luis Chávez. Me parece que le ha faltado calidad para un país anfitrión, para un país mundialista, la forma en la que comunicar los jugadores que efectivamente van a estar en esa convocatoria final. Desangelado, que dentro de unos días, cuando llegue la hora límite, digamos, bueno, estos son los 26, hagan una presentación, pero ya se perdió, le faltó calidad, le faltó. Pero bueno, es mucho de lo que estamos viendo cuando dicen por qué la gente no se engancha y por qué no hay manera de engancharte, porque no hay buena comunicación, porque no hay buenas campañas, porque... Digo, yo entiendo lo que dicen, ¿no? Que los precios de los boletos son muy altos, pero hay que decir que acá en la Ciudad de México, en 2 partidos, más de 180 mil personas no pueden ir al estadio, en una ciudad que tiene más de 30 millones de habitantes. Entonces, ¿cómo haces para atraer a los 30 millones y no pensar solamente en los 180 mil que van a ir en 2 partidos? Me parece que ahí también faltó la masa, la que no iba a ir independientemente de los boletos, porque no sé que fueran más baratos, no pueden entrar todos. Bueno, ¿cómo haces para...? Bueno, la comunicación de la convocatoria es mala, la previa, el color, la alegría también es malo. Uno va por la Ciudad de México y pintaron de colores horribles todas las bardas que están en el periférico, en el circuito interior, pintaron de un morado que feo, nada. No he hecho nada para que la gente se sienta distinto, y esto que hace la selección con la comunicación de los jugadores es parte de ese mismo proyecto que realmente deja mucho que desear.
0: Y también le sumaría a eso, Gabo, que no hay tantas figuras que la gente conozca, tantos nombres que para el aficionado sean llamativos como sucedió en otras generaciones de la Copa del Mundo. Y no me tengo que ir muy lejos porque desde Qatar todavía nombres que sonaban mucho más. Pero antes de continuar con este debate y análisis, vamos a escuchar al señor Vasco Aguirre hablando justamente del tema del Mundial en casa y también público, la posible lista. Escuche usted y volvemos.
3: No tengo mejor experiencia que el Mundial en mi casa. No tengo otra. Y mira que he ganado cosas, he perdido, me han echado, he sido todo, me ha pasado de todo. Y además, eso le intento que los chavos lo entiendan. Cuando vi el rol, el calendario y los partidos en casa, dije... Está, pero de pechito para no dejarla ir. Eso le estoy diciendo a mis jugadores. El jugar en casa no tiene precio. Inglaterra fue campeón en casa. Nunca más. Nunca más. Nunca más desapareció, pero en casa, los Leones, sí, a ver, sí, gánale, sí, en Wembley. En casa es un hándicap a favor. Ustedes jugaron en el Azteca muchos años, pese al estadio, ¿eh?
4: Sí. Y ahí viene, claro, sí, viene handicap,
3: Argentina, sí, claro. Y tú te vienes para arriba.
5: Puede ser a favor o en contra,
3: sí, pinche hándicap. Pero que sea a favor, cabrón.
5: Así va a ser.
3: Que la raza esté ahí y que sea la adversidad y que estemos ahí y órale.
0: Bueno, algo que sí hace Javier Aguirre y muy bien es bailar, y parece que en esta entrevista también se le dieron ahí unos pasitos prohibidos, pero lo que no se le puede pasar a Javier Aguirre es que bien dice Dani que es en casa lo que significa para él, pero también tiene que reconocer la presión que hay, sobre todo por lo que vino de la Copa Mundial pasada, y que hoy se espera que esta selección mexicana por lo menos haga un papel bueno en la Copa del Mundo, que si bien son mucho más selecciones, son 48 selecciones, habrá más partidos y más oportunidad que el cruce sea un poco más sencillo para el tricolor, no se puede confiar, Dani. ¿Cómo ves las palabras del Vasco?
1: A ver, hay muchos factores y creo que hay que regresar a eso que menciona Javier Aguirre, el hecho de disputar un mundial en casa. Como es México, con el aficionado que apoya, creo que cambia completamente la perspectiva de estos resultados que va a tener la selección mexicana. Eso es uno, lo que le ha regresado Javier a este equipo. Mencionabas Qatar 2022, creo que llegamos a fondo en ese mundial, porque previo a eso la relación con el Tata Martino estaba rota. Hoy la relación con el técnico es de las mejores, porque se le respeta, porque tiene proyecto, porque va hacia un futuro con Rafa Márquez, ¿no? Porque le regresó al jugador esa identidad, ese sentido de pertenencia, ese querer estar, ¿no? Ese amor a la camiseta que se había perdido en procesos anteriores. Y Javier hace este tipo de actividades en las que ven un Cuauhtémoc Blanco, un Femardilla, a esos jugadores que fueron estandartes, ¿no? Una de las generaciones que crecimos con esta selección, de esos jugadores que vivieron el Mundial del 86 y que le pueden transmitir mucho mejor a las nuevas generaciones esto, lo que es vivir un Mundial en casa. Y todos estos elementos van a hacer que México haga un Mundial diferente. Es un Mundial también distinto por la cantidad de selecciones y por eso no hay que pensar en avanzar una ronda más, Mariana. Yo creo que hay que pensar en avanzar dos. El cruce parecería sencillo la primera, si México termina de primero de grupos y terminara de segundo, pues más complejo, ¿no? Pero creo que al final México tiene elementos importantes, un conjunto que Javier ha estado trabajando y al técnico idóneo para llevar a cabo este proyecto.
0: Sin duda alguna, el ánimo y todo lo que dices es muy cierto, y parte de estas figuras que han sacado mucho en marcas, en publicidad, es justo eso, porque la gente se sigue identificando más con estas leyendas que jugaron muchos hace décadas que con los que están actualmente en la selección mexicana. Pero de esto también habló Javier Aguirre sobre Gilberto Mora y la posible lista completa para el 2026. Escuchemos.
3: Son chavos que quiero que estén ahí, que no se doblen la primera, que si la cosita se tuerce, dámela otra vez y marca tú acá. Y que esos jugadores con personalidad.
4: Exactamente.
3: Y los tengo. Y los ves, el niño de 16, 17 años, Gilberto Mora de Tijuana, con un desparpajo quiere la pelota y sigue patadas, dámelo otra vez. Chiquito, 17 años. El proceso selectivo ha hecho que algunos se tengan que dar en el camino, es normal porque no caben todos. Teníamos una población de más de 50 jugadores, ya se reduce. Pusimos 55 para el Mundial, que de ahí tiraremos, pero la lista de 25, 26 los tengo seguro. Estoy intentando elegir cuates equilibrados emocionalmente, que sean fuertes también. A lo mejor se me escapa alguno, ¿no? Que es más talentoso que este, el otro. Pero cuates que no se arruguen, que los tengan bien puestos y que a la verdad se jueguen.
0: Pues ahí está Jabo Gerberov, Dani. Pero vamos a ver la posible lista de los 26 del tricolor. En la portería, pues los tres que son ya inamovibles, que ya está Rangel, y está Acevedo y está Ochoa. La pregunta ahí sería, Gabo, si vamos a ver minutos, porque todos estamos casi seguros, yo no tanto, de que Rangel sería el titular, pero ¿tú opinas que podríamos ver a Memo Ochoa con minutos en la Copa del Mundo, Gabo Gerberov, yéndonos primero con los porteros posibles?
2: Si eso sucede, me parece que la selección mexicana está en crisis, porque el arquero va a tener que ser el tal Rangel. En caso de recurrir a un segundo portero es o porque se lesionó o porque fue un desastre Rangel y a consecuencia de esa desafortunada actuación de Rangel, que esperemos que no la tenga, tiene que aparecer Ochoa. De la misma forma que si algunos delanteros de la lista terminan jugando es porque los que tienen que hacer goles, como Raúl Jiménez, no los han hecho. Entonces, digo, por supuesto que uno tiene que llevar soluciones y alternativas, pero son soluciones que van a paliar momentos de crisis con los que nosotros consideramos titular. Yo no creo que Memo Ochoa tenga minutos, no es un certamen como para darle tiempo para que jueguen y para que nada, ¿no? Acá es para ganar cada partido, en cada instancia, entonces habrá que mantener la base, salvo alguna cuestión muy estratégica, que diga, si vas al último partido y estás clasificado como primero, pero va a ser una situación muy, muy especial, ¿no? Para que Memo Ochoa tenga alguna chance.
0: Sí, fuera de presión. Producción me regala otra vez la lista, la posible lista de la selección mexicana, para que el público que nos escucha a través de Azclaro por W Deportes también la vea. También estaría Israel Reyes, Gallardo, Sánchez, Chávez, Montes y Johan Vázquez. También lo acompañaría, obviamente, Edson Álvarez. Estaría Romo, Mora, Lira, Chávez y Brian Gutiérrez, también Orbelín Pineda, el Piojo Alvarado, Álvaro Fidalgo, Obed Vargas, el Chino Huerta, ahí pondría yo un asterisquito, Alexis Vega, la Hormiga González, Quiñones, el Memote Martínez, Raúl Jiménez y Santiago Jiménez. Dani, de estos posibles 26 jugadores, yo le puse asterisco al Chino Huerta. Si tuvieras que eliminar a uno de ellos para un posible, pues, una posible entrada de otro futbolista que no esperaríamos tanto, ¿a quién le pondrías el asterisco y por qué?
1: Sé que son dos los que tienen asterisco, se trata de Luis Chávez y sí, en efecto, de Chino Huerta por el tema de las lesiones que los dos futbolistas tuvieron a lo largo del 2026, que hace dudar a Javier Aguirre. Lo de Luis Chávez ya teniendo más participación en Rusia, lo del Chino pues con menos minutos en el Anderlecht en Bélgica, y eso cuestiona, ¿no?, su estabilidad o su posible convocatoria al 100% con selección nacional. El próximo domingo disiparán esas dudas, Javier tendrá que entregar esa lista y pues veremos, ¿no?, si va a ser un incendio total cuando se elija a otros jugadores que podrían ser jugadores del Toluca o Tigres, que tendrán que disputar la final de la Conca Champions el próximo sábado, y prescindir de estos dos futbolistas, o si se queda con ellos dos y todo tranquilo. Y digo, ¿por qué se incendiaría? Porque otros equipos tuvieron que prestar a sus jugadores antes de tiempo.
0: Dani, ojalá que no sea así. Ayer lo hablábamos en Jugando Claro y yo fui muy tajante con el tema. Creo que tiene que ser el acuerdo y se tiene que cumplir. Y Javier Aguirre, que se ahorre meterse en problemas. Que si bien he escuchado muchas opiniones donde al final es el bien del fútbol mexicano y es lo que Javier Aguirre necesita, no. Hay que planear las cosas bien y por eso nos pasa lo que nos pasa. Y Gabo Gerberov lo dijo hace unos momentos. Pero enfocándonos en el tema de Raúl Jiménez y del Chino Huerta, que se unen el día de mañana al Centro de Alto Rendimiento, vamos a ver los números de estos dos futbolistas, que si bien lo explicas, Dani, Chino Huerta tendría poca probabilidad porque sigue bastante lesionado y Raúl Jiménez inamovible, el 9 de la selección con 125 partidos, 44 goles, 16 asistencias y 7,850 minutos, y el Chino Huerta 25 partidos con 3 goles, 1 asistencia y 1,000 minutos. 33 minutos. Yo te quiero preguntar, Gabo Gerberov, ¿debería Javier Aguirre en su once titular arreglar la ofensiva alrededor de Raúl Jiménez para proveer a Raúl Jiménez y que Raúl siga siendo este goleador de selección? ¿O cómo verías el tema de Raúl?
2: Sí, siempre hay que considerar que el centro delantero hay que abastecerlo, más si es un centro delantero que juega muy en punta, muy metido en el área, sin posibilidades de recorridos más extensos, pedir la pelota más atrás. Bueno, tenés ese jugador, hay que llevársela a un futbolista que tiene gran altura, entonces la pelota le tiene que llegar de determinadas condiciones. Pero bueno, esos abastecedores o esos socios de Raúl Jiménez, hoy con el fútbol como está, debe tener más aptitudes, más habilidades, más fortalezas. Y la asistencia, por supuesto, y la generación de jugadas es importante, pero también tenemos que buscar aquellos complementos que te pueden dar gol, porque en algún caso puede ser que Raúl Jiménez no amanezca fino, que esté muy marcado, entonces tenemos que buscar esos jugadores que te puedan dar asistencias y balones a modo, pero que también tengan posibilidades de concretar. Y uno piensa inmediatamente en Julián Quiñones, que fue goleador en la Liga de Arabia Saudita, por medio de gol muy alto, entonces decís, bueno, este tiene que ser un socio ideal para Raúl Jiménez, pero si con Raúl Jiménez no se puede conectar, de manera independiente te puede dar goles. Y hay que buscar que de alguna forma esa sea la delantera que busque Javier Aguirre para la selección mexicana. No solamente gente que asista, sino también gente que pueda definir.
0: Sin duda alguna que eso ha sido parte fundamental y lo tendrá que tener muy claro Javier el Vasco Aguirre. Y veremos el día de mañana que ya esté Raúl Jiménez en el CAR con sus compañeros. Estas dos semanas, el tiempo que le dará para acoplarse. Sabemos que Raúl Jiménez, el nivel está bien, pero necesita siempre acoplarse a un nuevo grupo de selección. Dani, algo que también ha sufrido mucho el tricolor en los últimos años es el tema del liderazgo, de un líder. Dentro de la cancha me puedes decir sí, César Montes, me puedes decir sí, Edson Álvarez, pero no ha sido lo que era en otros mundiales, por eso mucha gente decía que necesitan tener a Ochoa también en la cancha, no solamente en el vestidor. ¿Tú ves a Raúl Jiménez como, fuera del nivel que tiene Raúl Jiménez y todos lo sabemos, pero tú lo ves como líder, Dani?
1: Creo que hay muchos líderes, ya mencionaste tres. El tema de Raúl, por supuesto, ¿no? Creo que tiene la personalidad, la experiencia, la trayectoria. Edson, hay otros nombres, ¿no? También que van queriendo levantar la mano para los próximos procesos, como Eric Lira, Gallardo, tres veces mundialista, en fin. Creo que hay muchos buenos jugadores, pero más allá de eso que mencionábamos de los buenos, sino líderes. Y creo que eso hace unos mundiales anteriores, digamos Qatar, digamos Rusia 2018, carecíamos a lo mejor de esa identidad. Hoy creo que México tiene varios de ellos y creo que es parte de lo que ha rescatado Javier Aguirre, ¿no? De darle esa confianza al jugador, de decirle, tú vas hacia adelante, se va a estar siguiendo un proyecto y rescatar ese liderazgo que necesitaba la selección.
0: Sin duda alguna, Raúl, y todos esperamos que sea un gran mundial para él, porque si alguien ha sido resiliente y alguien ha luchado por estar ahí, puede que sea su mejor Copa del Mundo. Gabo, rapidísimo, antes de irnos a la pausa, de quedarse el Chino Huerta en la lista definitiva, ¿a quién crees tú que le quitaría el espacio a la Copa del Mundo?
2: Y hoy considero con esta conformación a un defensa central que juegue por izquierda como suplente de Johan Vázquez. Hoy, naturalmente, en esta lista que dimos nosotros, no aparece un futbolista zurdo natural que de pronto haga recorridos y juegue Lira en la defensa, o Edson Álvarez baje y juegue con César Montes, es una opción. Pero llama la atención de que no haya un suplente de condiciones similares en la defensa de Johan Vázquez. Entonces, vas a llevar al Chino Huerta como una de las tantas opciones que tenés en ese sector del campo, con tan pocos minutos en los últimos tiempos, y no llevas un suplente natural para Johan Vázquez, me parece que ahí México estaría un poco cojo, ¿no?
0: Sí, estarías perdiendo más que ganando, porque lo que bien dices de Johan Vázquez, si no tiene suplente, ojalá no sea así, pero cualquier situación que pasara, y sabemos que a Javier Aguirre le gusta poner a los jugadores del perfil que lo hacen, entonces en caso dado que el Chino Huerta, que no ha tenido minutos, que viene de una lesión importante, se queda en esta lista definitiva, a lo mejor podría quedar fuera Gómez o uno de estos jugadores que podría estar en la central del fútbol mexicano, y aún así, pues tendremos que esperar a lo que dice, porque ya sabemos que dicen una cosa, pero luego hacen otras. Pero también tenemos en pantalla, antes de irnos a la pausa, este gráfico de los siguientes partidos de la selección mexicana antes de la Copa del Mundo. El que sigue es Australia, este sábado 30 de mayo del 2026 en el Rose Bowl de Pasadena, California, y después el 4 de junio del 2026 en el Nemesio 10, la selección mexicana se enfrentará a Serbia. De aquí nos vamos al Estadio Ciudad de México el 11 de junio porque se jugará la inauguración de la Copa del Mundo entre México y Sudáfrica. Aquí están la fase de grupos de los Juegos de México, 11 de junio, ya se lo decía, la inauguración, después el 18 de junio en Guadalajara, en el estadio de allá, a las 19 horas contra Corea, y después Chequia contra la selección mexicana 24 de junio, de nueva cuenta en el Estadio Ciudad de México. ¿Qué pasará? No lo sabemos, pero hay mucho que hablar todavía. Hacemos una pequeña pausa en Jugando Claro y volvemos. Todo listo para la final de la Copa de Campeones de la CONCACAF entre Tigres y el Toluca, pero lo que todo el mundo se pregunta, ¿realmente será el último baile de André Pierre Guignac o solamente se seguirá despidiendo, pero realmente no se quiere ir? Volvemos.
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18: Hola, soy Jesús Humberto López y estas son las curiosidades mundialistas.
19: ¿Te imaginas que la gran final de un mundial se jugara en una ciudad que no existe?
18: Pues ya sucedió. Y es que en 2010, cuando se anunció que Qatar sería anfitrión de la Copa del Mundo del 2022, la sede del partido definitivo, Lusail, era una ciudad que hasta ese momento aún ni siquiera existía. Hasta ese entonces no era más que arena y un ambicioso proyecto proyecto inmobiliario en un país económicamente poderoso y listo para acrecentar su historia futbolística con el magno evento del orbe. Fue menos de 12 años, en medio del desierto, que los cataríes construyeron una ciudad entera y un imponente estadio para más de 80.000 personas que a la postre se convertiría en un recinto que quedará grabado en la historia del fútbol mundial gracias al título conseguido por Argentina y Lionel Messi en la vistosa final ante Francia.
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0: Todo listo para que este sábado se juegue la final de la Copa de Campeones de la CONCACAF entre dos equipos mexicanos, los Tigres y el Toluca, y el posible último baile de André Piñá. Gracias por continuar con nosotros en Claro Sports, la gente que nos sigue escuchando en Haz Claro por W Deportes y también la gente que nos acompaña en YouTube. Ahora es momento de hablar de la final de la Copa de Campeones de la CONCACAF. Ya le decía, son dos equipos mexicanos que lucharon, trabajaron para estar. De hecho, pudieron dejar un poco de lado la Liga MX para plantarse en un trofeo internacional. De un lado, el turco Mohamed, del otro, Guido Pizarro. Experiencia, juventud, así se podría hablar en el banquillo de ambos equipos, pero hay algo, o más bien hay alguien que podría ser el diferencial, y no solamente hablo de la cancha, hablo de lo que ha representado para Tigres, y hablamos de André Pierre Guignac, que todo hace suponer que este sería el último baile de este jugador que le ha dado tanto al equipo felino, pero también que se ha despedido tanto que parece que no se quiere ir. Dani Cohen, situación importante y emotiva podría ser para la gente de Tigres este partido de la final de la Copa de Campeones de la CONCACAF. Por lo que digo, de André Pierre Guignac, ¿tú realmente sí crees que sería, como se dice en la lengua, en el inglés, the last dance, el último baile, o nos hará cansada todavía y dirá, bueno, igual y me espero un poquito más, o dependerá si Tigres es campeón o no?
1: Según la información de Javier Alonso, que está muy de cerca de Tigres, André Pierre Guignac no va a continuar en misión debido a que están buscando pues de tener a jóvenes, ¿no?, en el plantel. Guignac ocupa un lugar muy especial en el corazón de Tigres, por supuesto, pero creen en la directiva que ha llegado ya el momento de decir adiós hasta esta historia. Y bueno, Guignac a lo mejor quisiera quedarse, ¿no?, por lo que representa Tigres también para el francés, pero en todas historias hay que saber decir adiós, ¿no? Y creo que sería un momento muy mágico para ambos, me refiero a la institución y al jugador, poderlo concretar con un título internacional. Desafortunadamente, en esta época dorada que no podríamos imaginar de los Tigres sin Guignac, no pudieron ganar más que una ocasión un torneo internacional, y fue en 2020. Entonces creo que sería muy bonito cerrar con broche de oro esta situación. Ojalá que se dé de esta manera por ambos, ¿no? Y porque Guignac aportó muchísimo al fútbol mexicano, más allá de los Tigres. Y creo que los demás equipos deberán de volver a ver esta historia y analizarla para traer ese tipo de calidad de extranjeros a nuestro fútbol.
0: Sin duda alguna, Dani Cohen. Y Gabo, te quiero preguntar algo. ¿Quién extrañará más, Guignac a los Tigres o los Tigres a André Pierre Guignac? Porque, a ver, tener un jugador como él de nueva cuenta en la historia del club va a ser muy complicado. Y del otro lado, la nostalgia no se puede evitar. Y eso lo vimos en las imágenes justamente de la cara del francés mexicano.
2: Sí, pero que de a poco tiene que ir entendiendo que debe dar un paso al costado, porque no está en condiciones de mantenerse en el nivel que todos conocíamos, y a veces es triste ver que un futbolista tan importante se despida con sus capacidades tan reducidas, tan mermadas. Uno tiene que ser honesto consigo mismo y ser uno el que se retire, y no la pelota que retire a Guignac. Pero entiendo, no es una decisión fácil. Yo creo que Tigres va a extrañar muchísimo a un futbolista, a tal vez el mejor futbolista que ha pasado por la institución, goleador histórico, un tremendo jugador de fútbol, que conocía perfectamente las artes con la pelota y las artes sin la pelota, de aquellos que tienen influencia en los 90 minutos de todos los partidos. Entonces siento que sí, que el club va a extrañar, porque va a tardar muchos años. Sabemos que siempre termina apareciendo alguien que de pronto va reemplazando y va superando récords, etc. pero esto que ha hecho Andrés Pierre Guignac, habiendo llegado en plenitud de sus facultades, porque muchas veces llegan a México jugadores que ya no están en el cenit de su carrera. Pero Guignac, recordemos, cuando llega al fútbol mexicano había sido el segundo goleador de la Liga Francesa por detrás de Lacazette, en una gran contratación, en una gran gestión que hizo la directiva de Tigres, y él vino y con toda la capacidad y las fortalezas que tiene, dejó muy en claro que venía para hacer historia, la hizo, y para mí, insisto, Tigres no va a poder reemplazar de manera fácil a Guignac, no va a poder encontrar, no reemplazar, no va a poder encontrar un futbolista de estas características por muchos años, y eso se viene sintiendo en este Tigre de las últimas épocas, donde ya Guignac no brilla. Guignac no brilló, dejó de ser quien era, y Tigre fue cayendo en su rendimiento, en su funcionalidad y en sus resultados.
0: Sí, mucho se habla de que podría quedarse en la directiva felina, pero no se ha dado oficialmente ningún anuncio, porque claramente aún no se despide como jugador, pero todo alenta a que sí podría quedarse en un puesto directivo, no como se había dicho como presidente, porque creo que hay que seguir un proceso, pero bueno, las cosas podrían cambiar. Y algo que sería histórico también es que Guido le diera minutos, que no tenemos duda que los va a tener en el estadio Nemesio 10, y por ahí, Dani, imagínate que él fuera el que le diera el triunfo a Tigres Internacional, uno más de CONCACAF. Se cae el Nemesio 10, la afición de Toluca se desmaya de la tristeza, pero la afición felina, incluido André Pierre Guignac, Guido Pizarro y todos sus compañeros, sería una verdadera locura. ¿Lo ves? ¿Lo ves jugando? ¿Y cuántos minutos, Dani?
1: No sé cuántos minutos, pero ya lo hizo, ¿no? En el Clásico Regio, cuando le da a Tigres la victoria 1-0, y creo que tiene esas condiciones, ¿no? A lo mejor no te aguanta ya los 90 minutos al 100%, pero tiene eso, ¿no? La calidad no se borra, ¿no? De la noche a la mañana, a lo mejor la condición sí, la fuerza por la edad, pero creo que Guignac tiene todas las condiciones para seguir aportando a Tigres, y una final con tanta emoción y con tanto que representa para Tigres también. Entonces yo creo que sí, sería una manera inteligente de Guido Pizarro, dependiendo también del partido y las circunstancias, pero de darles oportunidad de despedirse, de contribuir y de marcar la diferencia, ¿no? Decir adiós, ¿no? Porque le han hecho, como decimos, muchas despedidas, pero qué mejor hacerlo que por un campeonato internacional en el Nemesio 10, que es su cancha de visita. Entonces ojalá que le den los minutos y ojalá que pueda marcar la diferencia.
0: Sí, sin duda alguna, pero soy de la creencia que a pesar de que este se llama el último baile, sí le tendrían o le deberían de hacer un buen homenaje en el Volcán. Se había hablado mucho de que jugarían con su ex equipo francés, con el Marsella, se hablaba mucho que podían haber ido leyendas, pero bueno, eso será a futuro. Pero público, este sábado ahí en pantalla usted lo tiene para que no se lo pierda, será la final de la Copa de Campeones de la CONCACAF. Toluca recibe a los Tigres, final única a las 6 de la tarde, horario Centro de México. Gabo Gerberov, lo que vimos en la liguilla, en la Liga MX, en la clausura 2026, lo tenemos que dejar a un lado. Si tenemos que poner a estas dos escuadras al día de lo que has visto en los últimos meses, en lo que podría haber pasado en estas semanas antes de esta gran final, ¿por cuál te decantarías y por qué?
2: Toluca, me decanto por Toluca. La condición de local genera mucha ventaja, y sobre todo para el equipo del Estado de México. Siento que hoy, hablando de centrodelanteros, Paulinho es un futbolista más determinante que cualquier delantero de los que tiene Tigres. Esperemos que sea titular. Sabemos que estuvo muy resguardado por el turco Mohamed en los últimos partidos de la liguilla para preservar su estado justamente para este partido. Y creo que el funcionamiento hoy de Toluca, sin ser espectacular, sin ser el del bicampeón, sigue siendo más interesante, sigue siendo un equipo más conectado, desde lo colectivo trabaja mejor, tiene mayores variantes, o por lo menos las pone sobre el terreno de juego, cosa que no lo vemos tanto en Tigres, o que yo no lo veo por lo menos tanto en Tigres. Entonces yo me decanto por una victoria para los locales, para el Toluca de Mohamed.
0: Sí, entiendo que la localía es importante, pero si me regreso un poco a los últimos partidos del Clausura 2026, Toluca tuvo una baja de juego considerable, mientras que Tigres lo peleó hasta el final con las Chivas. Pero en este partido, ¿qué podría pesar más, Dani? ¿La experiencia internacional que tienen los felinos o la intensidad de los últimos semestres de los Diablos del Turco Mohamed?
1: Es que qué experiencia internacional tienen los Tigres, solo han ganado el título en 2020, y si nos vamos a Toluca en 2003, ya hablamos de 23 años de un lado y 6 del otro y solo un título. Entonces creo que son dos instituciones con mucha sed de trascender a nivel internacional, porque hay otros equipos que les han ganado, ¿no? El caso de Cruz Azul, el caso de América, y si quieren estar en esa conversación de los llamados grandes en México, pues tienen que trascender, ¿no? Por eso la importancia de ambos. El bicampeonato para Toluca ha sido muy importante, pero lo dijo el turco, no es tan importante el tricampeonato como este título de la Conca Champions. A eso apostó el equipo del turco Mohamed en este semestre del 2026. Y del otro lado, Guido Pizarro, creo que también, ¿no? Ha sido muy claro que se necesita ese título, que para eso se ha trabajado el proyecto, y entonces de alguna manera no le metieron todo el acelerador en la liga, en la liguilla, por seguir compitiendo en este torneo. Entonces llega la hora de la verdad para ambos. En cuanto a los técnicos, creo que ahí va a radicar el hecho de marcar la diferencia. El turco Mohamed se sabe todas perfecto, sabe jugar este tipo de instancias, y del otro lado Guido Pizarro lo sabe hacer, ya llegó a dos finales en tres torneos que lleva dirigidos entre las ligas y la Conca Champions, pero creo que ahí sí la experiencia del turco podría jugar a su favor.
0: Vamos a ver justamente los campeonatos que tienen cada uno de ellos. Por un lado Tigres y el otro el Toluca, los Diablos Rojos del Toluca. Los locales con CONCACAF Champions Cup en el 68, en el 2003, y después ganaron la Campeones Cup en el 2025 de manos de Tony Mohamed. Y el otro lado Tigres, la CONCACAF Champions Cup en el 2020 y Campeones Cup en el 2018 y en el 2023. Pero entonces, ¿qué sería más fracaso, Gabo? ¿Que Tigres perdiera otra final o que Toluca no pudiera hacer pesar la localía? Y ese bicampeonato que es bastante reciente para los de Mohamed.
2: Muy a título personal, el fracaso sería para los Tigres. Sí, sería para los Tigres, que digo, no es que lleven tanto tiempo sin conseguir un título, sin estar en una final, pero evidentemente estos últimos años no ha sido el equipo dominante, hegemónico, que ganaba títulos con el Tuca Ferretti, con un Guiñac en plenitud, con Guido Pizarro, con una gran columna vertebral, con Rafa Carioca. Siento que el bicampeonato, si bien no le da proyección internacional, le da cierta espalda al turco Mohamed para decir, bueno, conseguí algo que muy pocos consiguen y me quedará la asignatura pendiente, pero el turco Mohamed sigue siendo un objeto de deseo y alguien querido en Toluca. Si Guido Pizarro vuelve a perder otra final y la presión para el equipo, él de pronto, más allá de que tiene el contrato y se va a mantener, sería un golpe muy grande porque sigue sin conseguir ningún trofeo. Entonces, digo, por poco margen, pero creo que la mayor presión la tienen los Tigres e inversiones año con año que provocan y generan que tenga que ser campeón de algún torneo, y en este tiempo no lo ha hecho.
0: Yo creo que algo que sí no tendríamos duda es que si el turco Mohamed es campeón o no es campeón, tendría una posible salida de Toluca mucho más que la de Guido Pizarro, pierda o gane. ¿Concuerdas o difieres, Dani?
1: Sí, por cómo es el turco. No sí. Suele durar mucho en sus equipos, no sé si se desespera, si le gustan los nuevos retos, pues la realidad es que dura poco en los equipos. Cuando crees que el proyecto ya se consolidó, cuando el proyecto va bien, el turco se cambia, ¿no? De horizontes, y creo que ahí sería doloroso, ¿no? Porque Toluca ha trabajado muchísimo, ha hecho una inversión muy fuerte de dinero desde los últimos años, y el turco lo llevó a buena puerta, se reforzaron muy bien también este torneo, el cansancio y las lesiones mermaron al equipo, pero creo que ojalá si sigue, el Toluca va a ser un Toluca de época, va a continuar ganando títulos.
0: Sin duda alguna, pero el turco, pues tenemos que ser honestos, él hasta lo dijo con sus propias palabras, yo prefiero la CONCACAF, yo quisiera levantar también un título internacional con el Toluca antes de que ser tricampeón e igualar a las Águilas del América en torneos cortos, que fueron declaraciones que para muchos, Gabo, levantaron un poco los párpados, hasta los pelos de punta les pusieron algunos, porque Toluca, seamos honestos, tenía plantel para pelear los dos torneos y a muy buen nivel. ¿Qué pasó ahí? ¿Por qué el turco decidió decantarse más por la CONCACAF y abandonar la liga?
2: Y entendiendo un poco la cultura del turco Mohamed, de dónde viene, la importancia para él, y la comparto, está en un torneo internacional. Es el que, después de un bicampeonato, es el que te viste, el que te proyecta, el que te da exposición, el que te manda torneos más importantes ante equipos trascendentales del continente y del mundo. Entonces me da la sensación que también para el turco Mohamed es, bueno, a nivel local ya tengo mi campeonato, no está nada mal, es un título que puedo presumir, el tercer torneo de manera consecutiva, claro que por supuesto es importante, claro que también hay que presumirlo, pero vos decís, bueno, ganar una Copa Internacional y esto se sabe en todo el mundo, somos los mejores de la región, ya no solo de un país, entonces eso realmente, viste, y viene de un lugar, que en Argentina es así, que donde ganar la Copa Libertadores siempre es más importante que ganar la Liga Argentina, entonces culturalmente y por su educación entiendo cuáles han sido sus declaraciones, por más que le moleste a la gente del Toluca y por más que se piense que de pronto tenga dos planteles, evidentemente él quiso tomar el camino del torneo internacional porque dudaba mucho con este plantel poder ganar los dos torneos. Habrá que decir, ningún equipo en el mundo prácticamente tiene plantel para jugar dos torneos tampoco.
0: No, pero de los que eran posibles, pues sí estaba Tigres y sí estaba Toluca. Pero si tenemos que hablar línea por línea de los dos planteles actuales, tanto de Toluca como de Tigres, Dani, ¿cuál ves mejor y por qué?
1: Toluca, con más fondo de armario, como decimos, ¿no? Uh-huh. Con una banca que pueden encontrar los revulsivos, los cambios. Y del otro lado, Tigres, creo que justamente el que salga Gignac te habla de ese cambio generacional que ha necesitado vivir el equipo porque se empezó a hacer viejo. Criticamos a Miguel Herrera en su momento porque decía que el plantel ya era viejo. Creo que hoy, tras unos añitos, pues nos hemos dado cuenta que se ha hecho paulatinamente y ordenadamente, pero sí con una necesidad de hacer el cambio. Tiene grandes jugadores, un Ángel Correa, campeón del mundo, un Gorrarán, que por cierto está de regreso, recordemos que estaba lesionado, un Nahuel Guzmán en la portería, que te da esa trayectoria, ese orden, ese liderazgo que hablábamos, haciendo un poco referencia a la selección nacional. Y del otro lado, ya lo decía Gabo, ¿no?

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1: Vuelta y buena cantidad de goles y muchas emociones, pero Guido Tuca Pizarro seguramente sea muy cuidadoso y tome muchas precauciones. Y en el caso de Toluca, se va a sentir por momentos con pocos espacios, con un rival muy metido atrás. Hay dos bajas importantes, también hay que decirlo, las bajas de Toluca son importantes, Alexis Vega, Jesús Gallardo, dos futbolistas que te dan opciones, que te dan variantes, uno que te da proyección por banda izquierda con llegada, como pocos en el fútbol mexicano, y Alexis Vega, disparo, engancha hacia el centro del campo, conexiones con Paulinho. Entonces, digo, esas ausencias también hacen que el Toluca decaiga un poco en el potencial y tengamos un partido, entiendo, bastante cerrado y con un marcador muy bajo.
2: Que de esos dos jugadores que le faltaron, yo veo más a Gallardo como indispensable que lo que era Alexis Vega por el tema de que no se había podido recuperar al 100%. Sabemos lo que pasó en la final, infiltrado el penal, muy intenso lo que vivió Toluca ganando el bicampeonato, pero igual sin ellos logró el pase a la gran final el Turco Mohamed y quiere con todo su corazón poderlo levantar. Para despedirnos, Dani y Gabo, les hago la misma pregunta, respóndanme rápido. Del que gane esta final, ya sea Tigres o Toluca, podríamos decir que es el mejor equipo actualmente mexicano. No estamos demeritando al Cruz Azul por la Liga MX, pero esto sería un torneo internacional. ¿De acuerdo o desacuerdo?
3: No, yo creo que no tiene nada que ver, es un momento diferente, un proceso distinto, llevan parados 3 semanas, apostaron para el torneo internacional y no tanto para el local, entonces son circunstancias, cada hombre y sus circunstancias, ¿no? Dice el dicho, y lo mismo para los equipos de fútbol, ¿no? Okay. Vieron el área de oportunidad de estar más cerca de ganar el título internacional y optaron por irse por ahí.
2: Así rapidísimo, Gabo, ¿tú lo verías como el mejor club mexicano de la actualidad al que gane el sábado?
1: No, tampoco lo veo como el mejor al que gane. Tigres no pudo llegar más adelante con casi plantel completo en el torneo, quiso decir que hay equipos que lo superaron en la liga y es muy circunstancial, muy coyuntural cómo se juega esta copa y poder llegar a una final, que también es importante, pero el recorrido es mucho más corto y tiene otras condiciones, por eso no lo veo.
2: Perfecto, pues gracias Dani, buenas noches, gracias Gabo, buenas noches. Gracias. Que descansen, pero sobre todo gracias a usted, público, que nos acompañó en Jugando Claro. Que tengan una excelente noche, ya casi día. Soy Mariana Zacarías. Adiós.
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9: Hola, hola, bienvenidos a un episodio más de Ya Oíste. Yo soy Génesis Aine Silva, su conductora el día de hoy. Y hoy vamos a hablar sobre un tema que poco se habla, pero que viven muchísimos hombres, que es la ginecomastia. Y para eso nos acompaña el día de hoy el doctor Manuel Alejandro Catalán Ruiz. Así que, doctor, pues le doy la bienvenida. Este es su espacio, con toda la confianza, para hablar sobre este tema tan, pues, poco común.
10: Muchas gracias, Génesis. Estoy muy contento y agradecido por la invitación. En efecto, es un tema bastante interesante, poco conocido, pero muy frecuente en los motivos de consulta en los niños adolescentes. Entonces, va a estar muy, muy, muy buena la plática y yo encantado de estar aquí contigo platicando.
9: Pues muchas gracias. Y sí, definitivamente creo que es una... Para empezar, la palabra, le decía, ¿cómo se pronuncia? Ginecomastia.
10: Sí, exacto. Ginecomastia.
9: Ginecomastia, ok.
10: Es un poquito complicado, pero vamos a empezar, ¿te parece?, por definir ginecomastia.
9: Me encantaría.
10: Mira, ginecomastia básicamente es el crecimiento de la glándula mamaria en los hombres, ¿sale? Es una proliferación de este tejido mamario y que básicamente puede ser uni o bilateral, ¿ok?
9: Ok.
10: ¿Por qué en los hombres? Porque pues, en las mujeres ya sabemos

0: que es la glándula mamaria, básicamente el pecho, pero los hombres no debería de desarrollarse. Por eso claro, se denomina, o el término es ginecomastia en los hombres. Es un motivo frecuente de consulta en los adolescentes, y esto tiene que ver por la fisiología. Hay diferentes tipos de ginecomastia. Hay una ginecomastia fisiológica y una ginecomastia, pues, patológica, que no debería de ocurrir.
1: Okay.
0: Entonces, existen tres picos donde se puede presentar esto. Hay una ginecomastia neonatal, es decir, ocurre en los bebitos. Y esto es estimulado por los estrógenos y progestágenos maternos en útero. Es decir, a través de la placenta pasan estas hormonas y estimulan unos receptores que se encuentran en la glándula mamaria, por lo que en los primeros meses de vida los bebitos podrían tener un crecimiento de su pecho que se denomina como botón mamario.
1: Okay.
0: Eso es algo transitorio, va a desaparecer una vez que hay una caída de este estímulo hormonal cuando nacen, y no se resuelve sin ningún problema.
1: Okay.
0: Hay un segundo pico, que es la ginecomastia puberal, y básicamente ocurre en la etapa entre los 10 y los 14 años en los niños, ¿ok? Esto es estimulado porque una vez que empieza la pubertad de los niños, hay un incremento de los estrógenos, que también se producen en los hombres, también producimos estrógenos, que pueden sensibilizar los receptores también de la glándula. A medida que vamos avanzando en edad los hombres y nuestros niveles de testosterona se incrementan en su pico más alto, que llegan a ser hasta 30 veces mayor, es cuando se resuelve esta parte de la ginecomastia puberal. Es decir, también es algo transitorio, pero toma más tiempo. Alrededor de 1 a 3 años, más o menos.
1: Pero no es algo definitivo, o sea,
0: no es algo definitivo.
1: Tiene que quitar.
0: Exactamente.
1: ¿Cómo saber que realmente, pues, es ginecomastia o no es por, a lo mejor, incremento de peso por obesidad, o en dado caso es realmente algo malo?
0: Sí, eso que mencionas, Génesis, es muy importante. La ginecomastia puberal se presenta entre el 60 y el 90% de los adolescentes. Y lo primero va a ser definir si es ginecomastia o es algo que se llama como pseudo ginecomastia, que básicamente sería un incremento en el tejido adiposo, lipomastia.
1: Okay.
0: O adipomastia. Esto es por, bueno, a lo mejor las personas tienen un exceso de peso, el área del pecho tiende a concentrar mayor cantidad de tejido adiposo y da una apariencia como si fuera un crecimiento mamario.
1: Claro.
0: Entonces, por eso es muy importante la exploración. Los síntomas que presentan los niños por los que llegan a consulta, en caso de que sea una ginecomastia, el primer dato es un aumento de volumen. Se palpan una bolita, la bolita tiende a estar indurada, es una bolita indurada que ocurre por debajo de la areola y el pezón y les produce dolor. Es un dolor de tipo punzante, es intermitente, pero eso es lo que les llama la atención. En algunas ocasiones el mismo cambio de ropa, el roce de la ropa,
1: Les molesta,
0: exactamente. Entonces le dicen a sus mamás, las mamás no las llevan a la consulta y entonces se preocupan porque dicen qué es lo que está pasando. Entonces puede ser una bolita solo en un lado del pecho, a veces es de los dos lados, y entonces es justamente donde se tiene que discernir. La adipomastia no se palpa indurada, la bolita realmente no está por debajo de la areola del pezón, sino que es una distribución más generalizada, digamos que es un crecimiento del pechito como más homogéneo.
1: Okay.
0: El tejido se palpa laxo y no produce dolor, que serían dos o tres datos clínicos que diferenciarían a una ginecomastia de una adipomastia. Pero también algo que les llama la atención es que puede haber una asimetría, es decir, perdón, puede ser de un solo lado, y eso les llama la atención porque dicen, me creció la bolita de un solo lado, y generalmente cuando es adipomastia es bilateral, generalmente es como simétrico.
1: Okay.
0: Y eso es algo también muy característico que se puede que se puede referir a la madre para que lo lleve al médico. Entonces esto es muy importante porque para los niños les genera mucha inseguridad.
1: Sí.
0: El hecho de que empiecen con un crecimiento del pecho siendo niños. Se vuelve objeto de bullying en las escuelas.
1: Exacto.
0: Y genera, incluso los limita en algunas partes de su vida. Tengo pacientes que han dejado de hacer actividad física, por ejemplo, van a natación y no les gusta ya practicarla porque hay que quitarse la playera y sienten que su pecho tiene un aspecto que para ellos no es agradable, no es algo que sea normal, y dejan de hacer actividad física, dejan de ir, y entonces esto es muy importante también por cuestiones pues psicosociales para los niños, poderlos informar para poderlos tratar y orientar adecuadamente.
1: No, y en esa edad es muy importante porque creo que es donde de ahí pues son jóvenes, son adolescentes, la pubertad, lo que hablábamos hace ratito, que un simple comentario que a lo mejor para nosotros es exacto, un simple comentario, para ellos no. Entonces eso marca y decíamos, tal vez la ginecomastia no puede ser tan grave en a nivel físico, pero sí en la parte como psicológica. Y que le, o sea, siente inseguridad de su cuerpo, que le dé pena hacer ejercicio. Por ejemplo, usted, doctor, ¿qué le puede decir a un niño como de, yo te recomiendo que cada cierto tiempo hagas esto? ¿Cómo es la zona de autoexploración?
0: En el caso de la ginecomastia en los niños, casi siempre les digo que tienen que detectar si tienen alguna bolita siempre en la parte de alguno de sus pechos, porque empiezan con dolor, incluso ni siquiera pueden tener a lo mejor de forma inicial como tal un aumento de volumen. Entonces empiezan con una hipersensibilidad al cambio de ropa o dolor punzante, y es ahí donde yo les sugiero, pueden palpar justamente su pecho. La ginecomastia ocurre por debajo de la areola y el pezón, entonces si se palpan alguna bolita sería un punto como de alarma a detectar para que le comenten a sus padres. Pero sí, en general esta es la forma en la que se les comunica. Casi siempre todos los niños que presentan una ginecomastia entre los 10 a 14 años vuelven a tener otro pico entre los 15 y 16. Ay. Hasta un 33%, aunque se quite en ese momento, vuelven a estar estimulados. Entonces también les comunico para que no se espanten o no se frustren. Y justamente lo que te comentaba, Génesis, tienen una caída después de que está su pico hormonal muy alto y estimula este crecimiento, se resuelve de forma transitoria.
1: Okay.
0: Entonces es comunicarle a los niños para que estén tranquilos.
1: Se nos acabó el tiempo, doctor, pero muchísimas gracias por habernos acompañado, por habernos quitado todas estas dudas, que no solamente fue a mí, fue a toda la gente que nos está escuchando del otro lado de la radio, de alguna plataforma, y nos vamos, así yo estoy, voy a investigar más.
0: Muy bien, muchísimas gracias de ti, Génesis, por la invitación, y yo encantado de platicar de estos temas para poder llegar a más gente y poderlos informar de la manera más segura.
1: Así es. Esperamos verlo en otro episodio, doctor.
0: Con mucho gusto.
1: Y gracias a todos los que se quedaron hasta este punto. Gracias por escucharnos, que se hayan resuelto algunas dudas y que si tienen otras dudas, nos comenten, nos dejen sus comentarios. Nosotros siempre los estamos leyendo, los escuchamos para los próximos episodios. Nos vemos en el siguiente episodio. Yo soy Génesis Sainz Silva y nos acompañó el doctor. Muchas gracias.
0: Muchas gracias.
1: Nos vemos hasta pronto. Adiós.

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2: Y es verdad, la UEFA Conference League es uno de los torneos menos valorados por los aficionados al fútbol. Y hay elementos que lo justifican. Un torneo más en el calendario, en el que participan equipos casi de media tabla de las más importantes ligas europeas o los campeones de las ligas de segundo o tercer nivel del viejo continente, que poco a poco se van quedando en las fases eliminatorias para clasificar a la Champions o a la Europa League. Sin embargo, no deja de ser una gran recompensa y tal vez la única oportunidad para levantar un título continental. Los protagonistas de la final ayer en Leipzig, Crystal Palace, una escuadra habituada a terminar la campaña a media tabla, incluso sus aficionados tenían un cántico burlón que decía más o menos así: quedamos 12 otra vez, pero no importa, ganamos la FA Cup, torneo que les dio el pase a competencias UEFA. Por su parte, el Rayo Vallecano, un equipo identificado con un barrio obrero de Madrid, habituado a pelear por la permanencia, que este año garantizó y evitó el descenso en las jornadas finales. Ayer ambos equipos se pararon en lo que probablemente será la primera y la única oportunidad en muchos años. Final continental, Crystal Palace se llevó el título. Una final emotiva y especial para equipos habituados a no ganar nada. Bienvenidos, bienvenidas a Noticias Claro.
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2: 6:02 a.m. Bienvenidos, bienvenidas a Noticias Claro. Estamos totalmente en vivo a través de W Deportes, de Claro Sports, con toda la información del mundo de los deportes. Los saluda con mucho gusto Brenda Flores y saludo con gusto en este debut triunfador, así como el Crystal Palace llevándoselo todo. Mi querido Juan Carlos Cerda, ¿cómo estás?
3: Qué gusto saludarte, mi querida Brenda, a todos los que nos están escuchando. Muy buenos días. Muchas gracias por estar con nosotros, sintonizarnos aquí en la gran cadena W. Bien lo mencionaste, ¿no? Yo creo que el conjunto de Crystal Palace hizo un trabajo importante y a mí me llama la atención lo que está ocurriendo en el viejo continente. ¿Por qué? La Conference League, pues es obviamente una de las nuevas estrategias para poder llamar la atención dentro del viejo continente. Certamen, digámoslo de esa manera, en donde pues entran equipos que se etiquetan como chicos. Sin embargo, pues uno de ellos, la Roma, ya lo conquistó y fue el primer campeón de este certamen. Y por qué no, ya con el paso de los años, verlo como un buen título y tenerlo en la vitrina, mi querida Brenda.
2: Totalmente de acuerdo contigo, Juan Carlos. Y bueno, pues en conclusión, este campeonato no es un accidente para el Crystal Palace. Ya venía creciendo, ya venía haciendo las cosas de buena forma. Ganaron la FA Cup, que por eso entraron en esta fase, en esta instancia. La Community Shield y ahora, bueno, pues consiguen este título. Y lo mejor, lo más impresionante es que pues en el equipo, el conjunto, se veía mucha identidad, estructura, jóvenes talentosos y un proyecto serio, a pesar de las situaciones que ya mencionabas, Juan Carlos, que bueno, para equipos chicos, pero pues entre los chicos siempre hay que ser el más grande.
3: Sí, estoy de acuerdo contigo. Y llama también la atención porque podría ser también el último juego por parte del estratega, del técnico del conjunto de Crystal Palace. Se rumora de que hay otros equipos que buscan buscan tener a este entrenador. Podría llegar a ser, sí, siempre y cuando pues obviamente pueda llegar a obtener nuevos resultados, ¿no? El certamen de la Conference League es nuevo, sí, ya lo mencionamos. Sin embargo, esto te da un nuevo paso a la Europa League. ¿Y por qué no llegar en su momento a representar a tu ciudad en la UEFA Champions League? Recordemos que Mourinho ha sido uno de los principales técnicos que ha construido un legado dentro de este certamen y que podría encabezar la próxima temporada del conjunto del Real Madrid.
2: Ahí está la información. El Crystal Palace es el campeón de la Conference League y nosotros nos vamos a repasar las ocho columnas.
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2: dice el diario esto, el diario de los deportistas, ya están los 26 con la integración de Raúl Jiménez, César Huerta, hoy en Pasadena la lista para los jugadores para el Mundial estaría completa. Javier Aguirre tiene dudas con Alexis Vega, de ahí el llamado de última hora para el Chino Huerta.
3: Es tiempo de ir con cancha del periódico Reforma, ya que reviven un clásico del Tri. Una de las playeras de la selección mexicana más queridas está de vuelta.
2: ¿Y qué dice la afición de Milenio Diario? El título de la Conmebol que une a Antonio Mohamed con los Tigres. El turco ganó hace 16 años la Copa Sudamericana de la Conmebol en un plantel plagado de viejos conocidos del fútbol regiomontano.
3: Orlando City francés. Guiñac está cerca de fichar con el equipo de la MLS. Con medio pie fuera de Tigres, el delantero francés apunta a cerrar su carrera en Florida.
2: ¿Y qué dice Adrenalina del diario Excelsior? Lista definida. Javier Aguirre tiene a sus 26 jugadores, solo una sorpresa podría cambiarla. Javier ya definió a todos los jugadores que estarán contra Australia. Con la incorporación de Raúl Jiménez y el Chino Huerta, ¿será que esta es la lista definitiva para el Mundial?
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2: 6:06 PM, estamos totalmente en vivo a través de W Deportes, de Claro Sports, Noticias Claro, y invitarlos a todos ustedes que nos escuchan, Brenda Flores, Juan Carlos Cerda, a que se comuniquen con nosotros, nos manden sus comentarios a través de nuestro WhatsApp 5554-02-2844. Nos pueden seguir también en redes sociales, en X, arroba Deportes W Radio, en Instagram, arroba Deportes W. Tus redes sociales, mi querido Juan Carlos.
3: Escríbanme, me pueden encontrar en arroba Cerdalosa y también en Twitter como jcarlos-1190.
2: Y arroba Brenda Flowers R en todas las redes sociales.
3: Hoy la pregunta me llama mucho la atención, lo que va a pasar el próximo lunes, que se supone que va a dar la lista de convocados Javier Aguirre. ¿Quiénes serán los 26 elegidos? Sabemos ya, yo creo que el 90-95% de efectividad de los que pueden llegar a ser. Sin embargo, yo tengo una duda. ¿Alexis Vega estará o no estará, Brenda?
2: Es que ese es el tema, que no lo vio al 100%, por eso llama de último momento al Chino Huerta. Se incorpora a esta convocatoria y pues yo creo que es en el futbolista que tiene principalmente la duda. Yo creo que ya tiene definido el 98% de la lista. Me parece que tendrá 25 de los 26 jugadores, claro. O 24. Por ahí a lo mejor dos pueden subirse de último momento, que hablábamos de Alex Gómez, este futbolista que podría levantar la mano y tomar un lugar, pero prácticamente yo creo que ya tiene 24 jugadores definidos y está esperando en el último momento para decantarse, sea por Alexis Vega, si lo ve mejorando,
3: claro,
2: o por el Chino Huerta.
3: Son horas cruciales, ¿no? Sabemos que va a ser importante la toma de decisión que vaya a tomar Javier Aguirre. El Mundial está prácticamente a escasas 2 semanas de que se lleve a cabo este certamen tercero aquí en nuestro país, y la duda siempre va a seguir, ¿no? ¿Realmente son los elegidos por parte de Javier Aguirre los que van a dar la buena cara en nuestra casa? ¿Será Alexis Vega el sacrificado? Chino Huerta, ¿cómo viene Chino Huerta? Sabemos que
2: también
3: viene
2: estuvo lesionado.
3: Exactamente, sabemos que viene de una lesión. El Anderlecht pues tuvo un poco de actividad, sin embargo, pues un mano a mano, un elemento por elemento, considero que Alexis Vega sí hubiese sido mucho más importante, en mi perspectiva, que lo que hace el Chino Huerta.
2: Yo estoy totalmente de acuerdo contigo y efectivamente vamos a platicar de esto. Mándenos sus comentarios, porque la Dirección de Selecciones Nacionales informó este jueves que César, el Chino Huerta y Raúl Jiménez se integrarán a la concentración de la selección mexicana que dirige Javier Aguirre con miras al compromiso amistoso frente a Australia. Ambos futbolistas reportarán con el equipo en territorio estadounidense para completar el plantel de cara al encuentro del próximo sábado. El duelo entre México y Australia se disputará en el Rose Bowl de Pasadena, California, como parte de la preparación del combinado nacional rumbo a los próximos compromisos internacionales, como el cierre de esta pequeña gira amistosa ante Serbia, que este partido, bueno, pues será el próximo 4 de junio, ya teniendo la lista definitiva para Javier el Vasco Aguirre. Y es tiempo de escuchar las palabras del técnico nacional, efectivamente, Javier Aguirre, previo a dar esta lista definitiva rumbo a la Copa del Mundo 2026.
4: Cuando vi el rol, el calendario y los partidos en casa, dije, está pero de pechito para no dejarla ir. Eso le estoy diciendo a mis jugadores. El jugar en casa no tiene precio. Inglaterra fue campeón en casa, nunca más.
5: Nunca más,
4: nunca más desapareció, pero en casa, los Leones, gánale en Wembley, no. En casa es un hándicap a favor. Ustedes jugaron en el Azteca muchos años, pese al estadio, ¿eh?
5: Sí.
6: Y ahí viene Varo.
4: Sí, viene hándicap. Y tú te vienes para arriba.
5: Puede ser a favor o en contra,
4: sí, pinche hándicap. Pero que sea a favor, cabrón.
5: Así va a ser.
4: Que la raza esté ahí y que la adversidad y que estemos ahí. Y órale, yo, a ver, insisto, estoy intentando elegir cuates equilibrados emocionalmente, que sean fuertes también. A lo mejor se me escapa alguno, ¿no? Que es más talentoso que este, el otro. Pero cuates que no se arruguen, que los tengan bien puestos y que a la verdad jueguen. El proceso selectivo ha hecho que algunos se tengan que dar en el camino. Es normal porque no caben todos. Teníamos una población de más de 50 jugadores. Ya se reduce. Pusimos 55 para el Mundial, que de ahí tiraremos. Pero la lista de 25, 26 los tengo seguro.
3: Bueno, me llama mucho la atención lo que dice Javier Aguirre, Brenda, acerca de que Inglaterra fue campeón en casa. Pero seamos sinceros, ¿cómo es nuestro fútbol? ¿Qué tanta probabilidad hay de que México pueda llegar mínimo a estar entre los mejores cuatro?
2: No, es muy
3: es complicadísimo,
2: complicado,
3: ¿no? Y más por nuestro fútbol, más por el tipo de seleccionados que tenemos, cómo llegan nuestros propios jugadores. La mitad de ellos también vienen de una lesión, entonces es complicadísimo que nosotros tengamos un panorama. Ojo, no con esto quiero decir que no tengamos las cualidades para llegar a ser, pero nuestro fútbol está muy por debajo que el inglés, que para mí es el mejor, y pues hoy lo vemos en Europa League. ¿Quién es campeón? Y también en la Conference League, ¿quién es campeón? Equipos de la Premier. Sí, y pues el próximo fin de semana, el conjunto del Arsenal podría ganarse el título ante el conjunto del PSG, eso en la UEFA Champions League.
2: Sí, la realidad es que queremos que a México le vaya muy bien, que llegue a semifinales, que llegue a la final, pero sí es complicado partiendo desde el punto objetivo, desde el plantel con el que cuenta la selección mexicana, un plantel que sí podría ser competitivo, pero que le falta nivel para poder llegar a compararse con todas estas escuadras de las que estamos hablando, Inglaterra, España, incluso con la misma Portugal, incluso con Brasil, selecciones que son mucho más fuertes que las tuyas. Evidentemente que la tuya es la selección mexicana, tendrán que pelear un lugar y tendrán que pelear por estar bien como pues, siendo anfitriones. Creo que esto es lo importante para la selección mexicana.
3: Y algo que también es importante es que Javier Aguirre ya sabe cómo es este proceso, le da la confianza a todos sus jugadores, y pues ahí escuchamos las palabras del técnico, el Vasco Aguirre, quien estuvo con Cuauhtémoc Blanco, un histórico del balompié mexicano y de la selección mexicana, sin dejar de lado pues a Germán Villa, ¿no? También un elemento que en su momento fue clave con el cuadro azul crema. Esto en el podcast de Los Compas. Vamos con la siguiente información, ya que la selección mexicana pues ya tendría a los 26 jugadores concentrados bajo las órdenes del Vasco rumbo a la Copa del Mundo 2026, con una base, Brenda, formada por 12 futbolistas de la Liga MX y en varios elementos que militan en el fútbol europeo. Entre los nombres que destacan se encuentra Álvaro Fidalgo, un elemento que va a ser sí o sí fundamental y que se espera bastante de él. Johan Vázquez, actual elemento del Genoa. Santiago Jiménez, que también esperemos que pueda llegar a tener una muy buena participación. En lo particular, pues ha dejado mucho que desear. Y pues recordemos también de la lesión con la que viene. Estos elementos pues son piezas importantes en el proceso del combinado nacional, y pues este grupo se suma Julián Quiñones, el actual líder de goleo del balompié árabe, quien juega con el conjunto, perdón, en la Liga Árabe, completando así una nómina de sorpresas de última hora y que sería definitiva para la justa mundialista.
2: De acuerdo, bueno, pues ahí está la información de selección mexicana, y vamos a platicar, efectivamente, hablando de mexicanos, de Hugo Sánchez, que compartió con el público sus pronósticos y deseos previo a la Copa del Mundo, además de recordar viejos pasajes de su carrera. Nuestro compañero Eduardo Ruiz nos tiene todos los detalles. Vamos con la información.
5: Hugo Sánchez, exfutbolista, ícono de los Pumas de la Universidad y del Real Madrid. Estrella de México en Argentina 1978, México 86 y Estados Unidos 1994. Lanzó su pronóstico sobre quién ganará el Mundial en 2026. Primero le ganó el corazón tricolor.
6: Quiero que sea México campeón del mundo, por supuesto.
7: Claro.
6: Como mexicano, ese es mi mayor deseo. Y tenemos que portarnos bien todos los mexicanos.
5: Sacó una lista donde destacan dos naciones.
6: Estoy hablando con el corazón, ¿eh? España.
7: Olé.
6: España, obviamente, por las circunstancias de las que he vivido profesionalmente. Y luego ya vienen otras circunstancias. El tercero y cuarto está entre Argentina y Francia, porque puede ser que Francia sea tercero y Argentina cuarto, o viceversa.
7: Okay.
6: Te digo porque Argentina, obviamente, porque es el actual campeona del mundo, y luego Francia, porque tiene jugadores actualmente de muy buen nivel.
5: Recordó su paso por el fútbol europeo a corta edad, hecho que marcó su visión del mundo.
6: Agradezco a Francia por haberme ayudado en la formación cuando era niño.
7: Okay.
6: Con 14 años jugué en Francia 5 torneos importantes antes de ser profesional.
7: Uh-huh.
6: Que fueron 3 en Cannes, 74, 75, 76, 2 en Toulon, que fue 75, 76. Y ese país de Francia fue el que me abrió los ojos para decir, oye, que aquí en Europa te esperamos, que aquí en Europa es donde se juega el mejor fútbol del mundo. Yo quería ser uno de los mejores futbolistas del mundo. Entonces lo que hice fue, voy a triunfar primero en México con Pumas y luego me voy a Europa.
5: El Pentapichichi asistió a la inauguración de la exposición La ciudad que nunca ha dejado de jugar, donde se exhibirán 600 piezas alusivas a los mundiales México 70, el femenil en 71 y 86.
8: There are so many beautiful pieces.
9: Esperamos para el mundial más de 700,000 personas que se van a quedar en los tres países.
8: Hugo Sánchez and other icons of Mexican football.
9: Y ya tenemos más de 180,000 personas que se van a quedar.
8: What I'm really proud of is it's a free exhibit for everyone to be able to discover.
9: En Airbnb para el mundial.
8: As many people as possible to come here.
5: Con imágenes de Manuel Velázquez, Eduardo Ruiz, Claro Sports.
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2: Y bueno, pues vamos a platicar del próximo rival de la selección mexicana ya dentro de la justa mundialista, y nos referimos a la selección de Sudáfrica, que ya definió la convocatoria con la que enfrentarán a nuestra selección mexicana en su debut dentro de la Copa del Mundo. El conjunto africano contará con experiencia y jugadores que militan en Europa, encabezados por el veterano guardameta Ronwen Williams, además de el delantero Lil Foster, atacante del Burnley de la Premier League, y el defensor Imek Okon, futbolista del Hannover de la Bundesliga. La base del plantel sudafricano está conformada por elementos de la liga local, principalmente de clubes como el Mamelodi, el Orlando y equipos protagonistas en el fútbol de su país. Bueno, pues ahí está todo el tema de la convocatoria de Sudáfrica para enfrentar a la selección mexicana.
10: Y otra selección que también va a hacer pesar, obviamente, su localidad, bueno, más que la localidad, su poder dentro del mundo, es la selección de Alemania, ya que se encuentra concentrada de cara a su participación en la próxima Copa del Mundo. El conjunto teutón trabaja bajo las órdenes de Julian Nagelsmann, quien aseguró que el grupo está unido, comprometido y totalmente enfocado en realizar un papel importante dentro de la justa mundialista. Alemania compartirá grupo con Curazao, Costa de Marfil y Ecuador, rivales a los que enfrentará en la primera fase del torneo. Nada complicado para mi gusto. lo que va a tener el conjunto de Alemania, ¿no? Dentro de esa fase de grupos.
2: Exactamente, una selección que, bueno, pues en los últimos mundiales no ha figurado, a pesar de siempre levantar la mano para ser candidata al título, para ser de las favoritas. Y es tiempo de escuchar al técnico alemán, Julian Nagelsmann, que aseguró que el equipo se encuentra muy unido y respaldó esta convocatoria de Manuel Neuer. Lo escuchamos.
7: Claro, ya le dije al equipo que durante las próximas semanas seremos como una familia. Y para mí esa es la clave, que todos confíen en la persona que tienen al lado, tanto dentro del equipo como del cuerpo técnico. Que sepan que todos remamos en la misma dirección, que no hay problemas ocultos entre los jugadores ni con los entrenadores, y que siempre hablamos abiertamente las cosas. Ese puede ser el titular. Actuamos como una familia, y como una familia que funciona bien, nos apoyamos mutuamente en todo.
10: Bueno, lo comentábamos fuera de cámara, de aire, mi querida Brenda. Una de las selecciones para ti que podría ser protagonista sería Brasil, a pesar de que ha llegado con algunas altas, unas bajas, y entre ellas, pues la más importante, Neymar. ¿Cómo llega el astro brasileño? Recordemos que ha tenido muy bajas expectativas en sus últimas temporadas, no ha sido un elemento clave dentro de sus últimos clubes. Sin embargo, Ancelotti confía en él. ¿Podríamos verlo como una de las figuras, Brenda, para este Mundial? ¿O dejaremos de lado a ese gran Ney que levantó múltiples trofeos con el conjunto del Barcelona?
2: Además de que es un futbolista referente con la selección brasileña, yo creo que tiene esta parte de liderazgo que puede impregnar a sus compañeros, y con la llegada de Carlo Ancelotti, muchos pues no le dan... no la acomodan dentro de las primeras selecciones, de las más competitivas, por el hecho de que llega Carlo Ancelotti, pero que la adaptación y que no han tenido los mejores resultados en los últimos partidos. Sin embargo, yo creo que Carlo Ancelotti tiene mucho colmillo, mucha experiencia, y puede sacar provecho y puede explotar al máximo a cada uno de estos futbolistas. Yo no descartaría esta selección para estar en las instancias finales.
10: Bueno, descartar a la selección de Brasil sería una locura, ¿no? Sabemos perfectamente que siempre es una contendiente de ser campeona. Sin embargo, yo sí me cuestiono cómo es que llega Neymar. No ha tenido los minutos suficientes con el conjunto de Santos. Ha tenido altas, bajas, lesiones. Y desafortunadamente se ha escuchado más hablar de él detrás del terreno de juego, o fuera del terreno de juego más bien, que dentro del mismo. Entonces, a mí sí me llama mucho la atención. Quiero ver cómo llega, cómo llegará y lo que le puede sacar Ancelotti a este jugador.
2: Y seguramente será mucho lo que pueda sacarle, porque esta será evidentemente su última Copa del Mundo y está a poco tiempo de retirarse del fútbol. Esto debido a las situaciones que lo han aquejado con las lesiones, y pues probablemente estaremos viendo la última Copa del Mundo para Neymar Jr. Y hablando de los que enfrentarán sus últimas horas, sus últimas Copas del Mundo, Luka Modric estaría viviendo también estos últimos meses como futbolista profesional, luego de que medios italianos reportan que el croata tomaría la decisión de retirarse después de la Copa del Mundo. La eliminación del Milan en la Champions League habría sido un factor determinante para que el mediocampista analizara poner fin a su histórica trayectoria. El croata de 40 años dejó huella como referente del Real Madrid, club con el que conquistó múltiples títulos internacionales, además de convertirse en símbolo de su selección nacional, con la que disputará su quinta Copa del Mundo, la quinta, y nos vamos antes de cerrar esta carrera llena de éxitos para Luka Modric.
10: ¿Cuántos jugadores no se van a retirar en este Mundial, eh? Vaya leyendas. Esperemos que la siguiente camada de jugadores pues también nos tenga grandes expectativas. Obviamente si viene Mbappé, si viene Lamine Yamal, pero pues estamos hablando de Cristiano Ronaldo, Lionel Messi, de Modric, como acabas de mencionar. Entonces será una gran camada de futbolistas.
2: Y seguramente será un Mundial histórico para nuestro país, que compartiremos por supuesto con Estados Unidos y Canadá, ver a tantas figuras que será su último Mundial, tantos que han brillado a lo largo de la historia de los Mundiales y que ahora los tendremos, por supuesto, aquí en nuestro país. 55 54 02 28 44, mándanos tus comentarios y dinos ¿Qué piensas referente a esta Copa del Mundo? Que faltan escasos 14 días para que arranque con esta inauguración que tendremos en el Coloso de Santa Úrsula, en el Estadio Banorte, en el Estadio Azteca. Llámele como usted quiera. Tiene historia este estadio y siempre, siempre, por supuesto, nos va a representar como país. Arroba Deportes W Radio y arroba Deportes W, Juan Carlos.
10: Bueno, ya 2 semanas, como bien lo mencionaste, de que arranque la Copa del Mundo, la FIFA se encuentra bajo presión. Esto luego de que fiscales de Nueva York y Nueva Jersey citaran al organismo para investigar los elevados precios de los boletos del Mundial, Brenda, así como presuntas irregularidades en la asignación de asientos. Esto, de acuerdo con diversos reportes, aficionados denunciaron haber pagado entradas en zonas preferenciales y posteriormente recibir ubicaciones distintas o de menor categoría.
2: ¡Qué cosa! Una locura los precios para el Mundial 2026, pero lo invitamos para que lo disfrute con nosotros, lo vea y lo escuche. Y nosotros nos vamos a una pausa. Ya volvemos a Noticias Claro.
10: Venga.
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15: Han pasado años, pero la imagen sigue intacta. En la final del Mundial de Alemania 2006, Francia e Italia igualaban en Berlín. Y, en tiempo extra, Zinedine Zidane protagonizó uno de los momentos más impactantes en la historia del fútbol. Tras un cruce verbal, el francés respondió con un cabezazo al pecho de Marco Materazzi. El árbitro argentino, Horacio Elizondo, le mostró tarjeta roja directa. Y así se dio una despedida inesperada para Zidane en su último partido como profesional, portando la camiseta de su país. La imagen es icónica. Italia terminó levantando la Copa del Mundo en penales y aquel instante quedó grabado para siempre en la memoria del deporte. Un ídolo que puso punto final de mala manera, movido por un insulto que lo sacó de sus casillas.
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2: 6 de la mañana. Con ahora la 30 minutos.
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2: Ahora sí. 6 de la mañana con 30 minutos. Estamos de regreso. A través de W Deportes, de Claro Sports. Noticias, claro. Brenda Flores, Juan Carlos Cerda. Con toda la información de lo que está aconteciendo en el ámbito deportivo. Ya platicamos de la selección mexicana, que tendrá su enfrentamiento ante la selección de Australia para cerrar contra Serbia, ya teniendo la lista definitiva el próximo 4 de junio. La lista se entrega el 1 de junio. Y la situación del Chino Huerta, que llega a tomar un lugar en la selección mexicana todavía sin la certeza de poderse quedar de manera definitiva. ¿Ustedes qué piensan? ¿Ya tendrá definida la lista Javier Aguirre? ¿Por qué dejar todo hasta el último momento? ¿O será que está esperando a algunos futbolistas a ver que, cómo se están recuperando de las lesiones? Mándenos sus comentarios 5554-0228-44 en ex arroba deportes W Radio, en Instagram arroba deportes W arroba Brenda Flowers R. Mi querido Juan Carlos, tú
10: me pueden seguir a través de redes sociales en arroba cerdalosa en Instagram, y también estamos en Twitter como arroba jcarlos-1190. Esa pregunta que acabas de mencionar sobre por qué lo dejamos al último, Néstor Lorenzo, el entrenador del conjunto de la selección de Colombia, me dejó un grato sabor de boca luego de que dijo de que necesitas tiempo para analizar detalladamente a tus jugadores. Considero que eso es lo que está haciendo el Vasco, ¿no? Esta es su tercera etapa. Sabemos perfectamente que hay mucha gente que debería estar en puestos, otros que no. Sin embargo, vamos a confiar en el Vasco, vamos a ver qué es lo que va a hacer Javier Aguirre en este próximo Mundial. Sabemos que desafortunadamente siempre tenemos que llamar a un elemento como lo es él, con el peso y la jerarquía que tiene, para sacar un barco que parecía hundido. Entonces vamos a ver, yo confío en que la selección mexicana va a tener una buena participación. Sería muy apresurado decir hasta dónde van a llegar, sin embargo esperemos que por tener la casa, la afición y estar en un ambiente, en un clima, pues obviamente que conoces, vas a tener una buena participación.
2: Un clima óptimo. Y por aquí nos ponen, es increíble que nadie cuestione la falta de trabajo real del director técnico. Los medios parecen fascinados escuchando el mismo discurso de siempre. Uno que ya aburre y que no se refleja en la cancha. Sus convocatorias son la mejor prueba. Siguen llamando a jugadores como Alexis Vega, como Alvarado, Pineda, Santi Jiménez y Guillermo Ochoa. Jugadores que ya tuvieron oportunidad suficiente y hoy parecen cartuchos quemados, sin aportar algo distinto ni marcar diferencia. Mientras se siga premiando la comodidad, el amiguismo, los discursos vacíos, el fútbol mexicano seguirá estancado en la misma mediocridad de siempre. Ojalá me equivoque. Saludos, Alejandro. Saludos, Alejandro. Ojalá te equivoques. Mira, la verdad es que no sé por qué lo dices, que nadie habla del trabajo real del director técnico. Yo he mencionado muchas veces que me gustaría que Javier Aguirre fuera más arriesgado, que fuera más al frente, pero Javier Aguirre es un técnico que está acostumbrado a salvar del descenso a los equipos, a jugar de manera defensiva. Entonces creo que sí podría mejorar yendo más al frente y haciendo situaciones distintas. Me encantaría decir que tenemos una selección competitiva, que siempre buscamos a los mejores, y eso sí, siempre se busca a los mejores. Sin embargo, falta mucho trabajo, y esto no solamente es del técnico, mi querido Alejandro, sino detrás de la parte administrativa, de la parte que ve todos los detalles. Es un equipo, no solamente es el técnico y los futbolistas, sino hay un equipo detrás de, claro. Creo que desde esa situación pues no estamos al 100, y esa es una realidad. Yo sí te lo digo, quisiera pensar que seremos una selección muy competitiva, que nos va a ir muy bien, pero hay carencias y aquí las ponemos en la mesa. Hay situaciones que mejorar, y pues estamos a 14 días, a escasos 14 días, como para venir a mejorar.
10: Híjole, ¿qué vas a mejorar en este 14 momento? Días? Es muy, muy difícil mejorar algo en 14 días. Yo concuerdo un tanto con Alejandro, no con base en lo que menciona sobre los medios de comunicación. Creo que vemos medios de comunicación en donde buscamos siempre darle una parte importante al aficionado, a la gente que nos escucha, que nos ve, y pues obviamente analizar todo el contexto. Sin embargo, pues Javier Aguirre para muchas personas no es el director técnico indicado, seamos sinceros, Brenda, y sí, lo mencionaste bien. ¿Sacará a equipos del descenso o los subirá y les dará un poco de plus? Pero ¿qué es lo que ha logrado? Simplemente un título, no lo menosprecio en la Liga MX y fue con el conjunto de Pachuca, pero ¿por qué no darle otra oportunidad a otros técnicos, ¿no? Esta es la tercera ocasión, ya sabemos cómo trabaja, es el tipo que puede darle una vista distinta a la selección, pero ¿hasta qué punto puede llegar a cambiar una cara que parece no tener una visión o un camino directo, ¿no? Hacia

0: hacia un nuevo legado. Eso, sí. Eso es lo que se considera.
1: Sí, y se cuestiona, por supuesto, la situación de cómo trabaja Javier Aguirre y cómo podría mejorar. Aquí, más que señalar las situaciones que están mal, hay que mencionar lo que se puede mejorar, en lo que tienes margen amplio para poder mejorar la situación. Que a mí, por ejemplo, no me gustó para nada que quitara a los futbolistas de una liguilla, claro, y los convocara cuando no había plantel completo, cuando fueron llegando poco a poco. Yo creo que esto no funcionó en lo absoluto. Esto sí lo critiqué, lo señalé. Pero bueno, pues ahora es darle la vuelta a la página y tratar de buscar esa situación que te haga ser una selección competitiva, sobre todo en tu país.
0: Estoy de acuerdo contigo. Pero bueno, Brenda, vamos rápidamente con la siguiente nota. Vamos al viejo continente. ¿Te parece bien?
1: Vámonos hasta el viejo continente.
0: Venga.
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0: Bueno, regresamos aquí a Haz Claro por W Deportes y vamos rápidamente al viejo continente, ya que Crystal Palace hizo historia al conquistar la UEFA Conference League. Esto luego de vencer 1-0 al conjunto de Rayo Vallecano en la final disputada en el Red Bull Arena. El único gol del encuentro llegó al minuto 51, cuando un disparo de larga distancia fue rechazado por el arquero y Jean-Philippe Mateta apareció atento para empujar el balón al fondo de las redes. Minutos después, el conjunto de Crystal Palace estuvo cerca de ampliar la ventaja con un tiro libre que pegó en ambos postes y un contrarremate que nuevamente impactó en el palo. Con este resultado, el club inglés conquistó el primer título internacional de su historia.
1: Exactamente, y es momento de escuchar las palabras de Oliver Glasner, el director técnico del Crystal Palace, quien habría dirigido su último partido como técnico del conjunto inglés. ¿Qué dijo? Escuchamos.
4: Creamos un espíritu fantástico, ¿sabes? Siempre elevamos el nivel y nos dijeron, vale, ya no lo bajamos porque es divertido. Sí, y vemos que es posible. Y esto es lo que considero mi trabajo, lograr que todos estén alineados en nuestra forma de jugar, en nuestra forma de defender, en nuestra forma de atacar y en la mentalidad que tenemos. Y si bien necesitamos grandes futbolistas talentosos, también necesitamos grandes personalidades, porque tienen que seguirnos. Por lo tanto, merecen todo el crédito. Y al final, con un año de retraso, el Crystal Palace, los jugadores, el club y los aficionados obtienen lo que merecían el año pasado tras ganar la FA Cup, un puesto en la Europa League.
0: Bueno, ahí escuchamos las palabras del entrenador del conjunto de Crystal Palace. Brenda, vamos a... ¿Qué te parece si revisamos a los últimos campeones que ha tenido este certamen de la Conference League? Empezando con el conjunto de la Roma, que fue el primero en conquistar este certamen en el 2022. Posteriormente, en el 2023, lo conseguiría el conjunto de West Ham. Más adelante, el cuadro de Olympiacos se proclamaría campeón para darle paso al Chelsea, que se coronó el año pasado. Y ahora, en este 2026, el conjunto de Crystal Palace y el nuevo monarca. Aquí mencioné a un equipo, al conjunto de West Ham United, un equipo que en su momento tuvo a jugadores mexicanos. Javier Chicharito Hernández en su momento pues fue pieza fundamental con el conjunto de los Hammers. Sin embargo, hoy está descendido, Brenda. ¿Qué es lo que pasa en ese tipo de instituciones? Criticamos a nuestra selección, criticamos a nuestros jugadores, criticamos el estilo que nosotros le ponemos a todo este tipo de entorno social dentro del mundo del fútbol. Pero ¿qué pasa con estas escuadras de la Premier League, que para mi gusto es el mejor balompié del mundo?
1: Yo estoy totalmente de acuerdo contigo. Estas escuadras que tuvieron momentos importantes, momentos de gloria, y de repente pues hay situaciones que no se ajustan en el plantel y terminan por irse al descenso, y sobre todo en una liga tan competitiva, una de las mejores, me atrevo a decir que la mejor, como es la Premier League, donde todos están luchando para tener la permanencia, para ser el mejor equipo, para obtener puestos de Champions League. Creo que aquí es la real, la verdadera competencia. Y pues el que se queda es no es por falta de talento, sino porque hay mucho por encima y hay que estar peleando jornada tras jornada. Y vamos a platicar de Enrique Riquelme, candidato a la presidencia del Real Madrid para las elecciones del 7 de junio. que dio a conocer sus planes en caso de ganar. Aseguró que fichará a un jugador español que disputará el Mundial con la selección y descartó por completo el regreso de José Mourinho como entrenador. Además, presentó un proyecto enfocado en los socios del club, que incluye la construcción de un pabellón, un hotel y nuevas zonas de convivencia en Valdebebas. También planteó ampliar el estadio Alfredo Di Stéfano a 20.000 aficionados y dar mayor protagonismo al equipo femenil en el Santiago Bernabéu. Así están las cosas con el conjunto merengue, que bueno, pues hace unos días Florentino Pérez había hablado de que no iba a dimitir, de que había situaciones complicadas, y todo esto después de 2 años sin levantar una Champions, sin obtener una Liga, y pues la crisis, la falta de títulos para el conjunto merengue, están haciendo una revolución en el interior.
0: Pues todo eso es lo que pasa a través de un equipo tan grande como es el conjunto del Real Madrid. Lo sabemos, la afición siempre va a querer títulos. Su directiva quiere llenar sus vitrinas y es completamente lógico. ¿Qué es lo que está pasando adentro del cuadro merengue? Son situaciones que solamente ellos saben. Muchas peleas en las últimas semanas. Se va Álvaro Arbeloa de la escuadra. Se rumora que puede llegar en su momento Mourinho. Segunda ocasión en que el estratega portugués llegaría al banquillo merengue. ¿Tendrá la capacidad para liderar a una institución como el cuadro del Real Madrid con un Kylian Mbappé que en lo personal es uno de los mejores? Sin embargo, debe de tener algo,
1: no,
0: debe de tener algo que no cuajan con, ni con el PSG. En su momento lo logró con el Mónaco, pero ahora con el cuadro del Real Madrid está pasando algo que para él ni siquiera tenía en su libreto, Brenda.
1: Y sabes que Juan Carlos, curiosamente, se va del Paris Saint-Germain y el Paris Saint-Germain empieza a ganar.
0: Claro.
1: Llega al Real Madrid y el Real Madrid, que era tan ganador en la Champions sobre todo, pues empieza a dejar ir los títulos. Y hablando, mi querido Juan Carlos, de pues los que se van, la que se va, tóquenle
0: triste,
1: las golondrinas,
0: estoy de acuerdo.
1: Tóquenle adiós amor, me voy, y esta vez para siempre, se va para siempre del Barcelona. Imagínate nada más, Juan Carlos, 38 títulos en 14 temporadas, 4 Champions, campeona del mundo con la selección de España,
0: claro.
1: Pues nos referimos a Alexia Putellas,
0: una de las jugadoras más emblemáticas del conjunto culé y del fútbol femenil, ¿no? Lo mencionaste bien, múltiples campeonatos, una referente del cuadro blaugrana, que desafortunadamente, pues, los años no pasan en balde y ahora le va a tener que decir adiós a la institución que la vio crecer y la vio crear una historia que para mi gusto va a ser muy complicada de poder llegar a asimilar, Brenda.
1: De acuerdo, y bueno, pues Alexia Putellas disputó su último partido en el estadio Johan Cruyff ante la Real Sociedad. La gente, su afición y directivos se rindieron ante la reina.
5: No hay despedida que no duela, pero sí hay de esas que no se olvidan porque las leyendas nunca se van.
6: Alexia es un símbolo, es única, es la reina, ha marcado un antes y un después en el deporte femenino.
5: Alexia Putellas le dijo adiós a su casa, con su gente, al equipo de sus amores, este miércoles ante la Real Sociedad.
7: Mira, vamos a echar un montón de menos, pero sabemos que ya lleva el club en su corazón y ha hecho la salida lo mejor que ha podido, y no le guardamos rencor, la echaremos mucho de menos y la querremos siempre.
5: 14 años logrando cosas que en algún momento parecían inimaginables con uno de los equipos más importantes del mundo.
7: Yo siempre, o sea, el Barça es mi vida, me lo ha inculcado mi padre, así está. Pero antes los referentes pues eran los hombres, era Messi, era Puyol, era Piqué, pero ahora Alexia fue como la primera.
5: La primera, la que abrió caminos para que muchas generaciones puedan soñar con parecerse a ella.
6: Ahora todos y todas quieren ser una Alexia Putellas.
5: Porque aquí ya no se trata de género, y Alexia nos lo demostró, con 38 títulos, 2 balones de oro, 2 premios de best. En la cancha no hay quien la pare. Y fuera de esta, tampoco, porque rompió con muchas barreras.
8: Es un estandarte para el Barça y, bueno, la verdad, todos la queremos mucho.
5: De esta época dorada del Barcelona no se puede hablar sin Alexia Putellas. de lo que viene para las siguientes generaciones de futbolistas, tampoco.
6: Una leyenda. Alex ha hecho esto.
5: Un legado que dejó para todas. Y una última reverencia con la playera blaugrana. Gracias por tanto, reina.
0: Bueno, ahí tenemos esta versión que nos hizo nuestra compañera Valentina Calderón, una especialista dentro del fútbol femenil, no solamente internacional, sino nacional. Y este miércoles el Camp Nou fue escenario de un emotivo homenaje para Alexia Putellas, quien anunció que dejará al Barcelona femenil, como bien lo mencionaste, Brenda, luego de 14 temporadas defendiendo la camiseta blaugrana. La futbolista española, considerada una de las máximas referentes en la historia del club, recibió el cariño de la afición, directivos y compañeras en una ceremonia llena de emociones. Entre lágrimas y aplausos, las jugadoras del Barcelona escucharon atentamente las palabras de despedida de quien es conocida, y bien lo mencionaste, como la reina.
1: La reina del balompié femenil. No es sencillo conquistar 14 temporadas y 38 títulos, ya lo decíamos, proclamarte campeón en 2023 de la selección española, campeona del mundo. Estos logros pues quedarán para siempre en la historia de Alexia Putellas, y es momento de escuchar las palabras de la futbolista que hoy le dice adiós al Barcelona. Y que ojo, porque los equipos de la Liga MX levantarían la mano por tenerla aquí para seguir creciendo en la Liga Mexicana, para seguir creciendo en nuestra Liga Mexicana. Vamos a escuchar las palabras de Alexia Putellas.
9: Ayer fue un día muy emotivo. Bueno, toda la temporada ha sido emotiva. Que
10: mola motivo.
9: Yo he comenzado a plantearme si realmente podía ser la última.
10: Y viure-ho com a tal per si de cas.
9: Mi vida acá ha sido una casa. Ayer sentí un vacío gigante. Me dolía el corazón.
10: Gegant, o sigui, feia molt mal.
9: Y hoy estoy llena de amor y de mucha felicidad.
10: Estic molt, molt feliç.
9: He estado 14 años.
10: Y
9: jamás imaginas un final perfecto, pero si lo hubiera imaginado era esto.
10: Era aquest. I per això també
9: aquesta decisió. Por eso tomé esta decisión, porque
10: per com entenc jo el Barça,
9: no em veia Barcelona dando el 100% y estando al 100%.
0: Bueno, y del viejo continente vamos a viajar al sur del cono de América, ya que el Platense hizo historia en la Copa Conmebol Libertadores al vencer 2-0 al conjunto de Corinthians en el estadio Neoquímica y conseguir su clasificación a los octavos de final del torneo continental. El marcador se abrió al minuto 20 con un penal convertido por Franco Sapiola luego de una mano revisada por el VAR tras un tiro de esquina. Antes del descanso, Corinthians estuvo cerca de empatar con un remate de Memphis Depay tras un rebote, pero el balón no terminó en gol. En la segunda mitad, un error del portero permitió que nuevamente Sapiola marcara el 2-0 al minuto 56, mientras que al 85 un centro de Matecinho encontró a Pedro Raúl, aunque el marcador ya no se movería.
1: Y en más resultados de la Conmebol Libertadores, Independiente del Valle venció por la mínima Rosario Central para quedarse con el liderato del Grupo H. Independiente Santa Fe venció en condición de visitante al Peñarol 1-0 para asegurar así su boleto a la Sudamericana. Y mientras que el Fluminense derrotó 3-1 al Deportivo La Guaira y lo dejó sin opciones de competir en la Sudamericana.
0: Bueno, vamos a cambiar rápidamente de deporte y nos vamos al triatlón de Alghera en Italia, ya que este sábado marcará el inicio del proceso clasificatorio de este deporte para los Juegos Olímpicos de Los Ángeles 2028, donde habrá 55 atletas participantes para cada rama y la mexicana Rosa Tapia buscará dar su primer paso. El reporte completo nos lo tiene Roberto Peláez.
11: La triatleta sonorense Rosa María Tapia tendrá su segunda actuación del presente año este 30 de mayo dentro de la Serie Mundial de Triatlón de Alghero, Italia, donde será la única mexicana y donde iniciará la búsqueda de su segundo boleto olímpico luego de conseguirlo para la justa de París 2024.
12: Y lejos de una clasificación, pues a mí me gustaría volverme a clasificar como en el top 16, creo que clasifiqué el ciclo pasado, entonces poder mejorar este ranking, asegurar mi lugar, pero mi mayor objetivo es lograr un mejor resultado en Juegos Olímpicos.
11: Hace unas semanas, en su debut de temporada en Uzbekistán, la mexicana ocupó el lugar 20.

0: obviamente seguir aprendiendo, porque a pesar de que tengo ya casi 4 años que empecé en lo más alto, en nivel deportivo, uno nunca deja de aprender y gracias a Dios ahorita tengo la oportunidad de poder estar acá y entrenando al lado de gente que yo admiro muchísimo, de atletas que han estado años ahí siendo de los mejores del mundo e incluso medallistas olímpicas.
1: En los Juegos de París 2024, México ocupó el sitio 13 en el relevo mixto, prueba donde Rosa María fue la más destacada.
0: A mí se me hace una prueba muy divertida los relevos mixtos, lo disfruto muchísimo y creo que esa es una de las razones de por qué me siento tan fuerte y me ha ido muy bien. De hecho, en Juegos Olímpicos en París fui la tercera más rápida del total de mujeres que había y para mi fortuna este ciclo olímpico se voltean los papeles en el orden de los relevos, es decir que este ciclo se arranca con una mujer. La pierna B es la pierna A. Pierna B sería un hombre, pierna C sería una mujer y cerraría el hombre. Entonces, ahorita la federación está buscando que yo arranque el relevo para entregarlo en una mejor posición.
1: Después de Aljero, la oriunda de Hermosillo estará en la Copa del Mundo de Huatulco el 14 de junio, buscando asegurar su boleto a los Juegos Centroamericanos y del Caribe. Claro Sports, Roberto Peláez.
2: Bueno, qué locura, ¿eh? Hacer triatlón, lo mencionábamos ahorita, debe ser de las disciplinas más complicadas que el cuerpo humano puede llegar a hacer. Entonces, lo que está haciendo esta atleta no va a ser nada sencillo, pero esperemos que pueda llegar a ser historia. Y recuerden que toda la información la pueden encontrar a través de nuestras redes sociales, en nuestra multiplataforma de Claro Sports, porque aquí no solamente hablamos de fútbol, Brenda, sino también de los deportes que van más allá de solamente patear un balón.
3: Exactamente, todos los deportes, y vamos a platicar de lo que está sucediendo en el tenis, en Roland Garros, y el número uno del mundo, Jannik Sinner, enfrentándose al número 56, Juan Manuel Cerúndolo. Bueno, pues Jannik Sinner fue quien abrió este encuentro y parecía que todo estaba controlado en los dos primeros sets. ¿Y qué pasó? Bueno, pues se pone fuerte Juan Manuel Cerúndolo y ahora pues está el resultado muy apretado.
2: Está muy complicado, Brenda.
3: El primer set, perdóname, no, 6-3 el segundo a favor de Sinner. El segundo set 6-2 a favor de Sinner. Y después en el tercero Juan Manuel Cerúndolo se pone arriba 7-5. Estamos en el cuarto y esto va 1-1, 40-40, ¿qué cosa?
2: Estos resultados son interesantes, Brenda, ¿sabes por qué? Ayer Novak Djokovic tuvo un escenario similar al que está teniendo en estos momentos Jannik Sinner. ¿A qué me refiero? Iba ganando sin problema alguno los dos primeros sets ante el francés Valentin Rogier. Sin embargo, el tercer set, el galo se quedó con esta manga, se fueron a tie break y eso obligó a irse a un cuarto set, en donde pues ya el número 3 del certamen, Novak Djokovic, no solamente consiguió el triunfo, sino también marcó algo que parecía algo imposible y en su momento lo hizo Roger Federer. ¿A qué me refiero? Competir por vigésima primera ocasión en un campeonato internacional de Masters, como lo es Roland Garros, y por qué no llegar a ser considerado uno de los más grandes tenistas de toda la historia de este deporte, Brenda.
3: De acuerdo, de acuerdo. Cada vez se pone más emocionante Roland Garros. Estamos en la segunda ronda. Ya les diremos lo que está pasando entre Jannik Sinner y, por supuesto, Juan Manuel Cerúndolo en unos momentos más. Por lo pronto nos vamos a ir a una breve pausa. Brenda Flores, Juan Carlos Cerda, totalmente en vivo a través de W Deportes, de Claro Sports, para que nos manden sus comentarios. Los queremos escuchar después de la pausa. 55-5402-2844. Pausa. Ya volvemos.
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0: en este jueves 28 de mayo, mi querida Brenda Flores, mi nombre es Juan Carlos Cerda, muchas gracias por acompañarnos, esperemos que en estos momentos usted ya se esté preparando para irse a trabajar, esté teniendo un buen camino, que el tránsito pues obviamente no le pese, le decimos que para todas estas personas que van en transporte público y todas las que están saliendo en estos momentos de su hogar, pues el clima parece estar tranquilo, 15 grados. Está rico,
1: está,
0: ¿no?
1: Está fresquecito.
0: Está fresquecito, a pesar de que llovió, ¿eh?
1: Sí,
0: toda la noche.
1: Toda la noche llovió, mira, nos refrescó esa lluviecita. Hay que darle gracias a Dios,
0: claro,
1: por otro día más. Ustedes también que van en el tráfico, paciencia, van a llegar bien a su lugar de destino. Mientras, escúchanos y manténganse al tanto de toda la información del mundo de los deportes. Si está en un alto, también nos puede mandar ahí un WhatsApp, 55 54 02 28 44, arroba Deportes W Radio en X, arroba Deportes W en Instagram. Mándenos también su, pues, su voz. Si trae una voz aguardientosa como la mía, de José José, también nos puede mandar un audio.
0: Cuéntanos por qué la tienes así, ¿verdad?
1: Pues porque la gente se enferma.
0: Exactamente, los climas no cambian.
1: El
0: y
1: clima.
0: Luego cantar, exacto, al estilo José José, y ahorita que lo que nos puso el producto, pues obviamente pues te da mucho, ¿no?
1: Exactamente, exactamente. Hay que salir abrigados también. Es que, mira, de repente, Juan Carlos, uno dice, ay, está haciendo calor, y sale sin chamarra.
0: Claro.
1: De repente empieza a llover y vas calientito, pues a la garganta como que sí se... Se lastima.
0: Y a todas las personas que están llegando de otros países, bienvenidos a México. Y pues
1: a todos menos a los de Sudáfrica. Ah, no,
0: ah,
1: sea,
0: no.
1: Ni a los coreanos, ni a los de Chequia.
0: A ellos
1: los
0: no.
1: demás, bienvenidos.
0: Bienvenidos a todos, en verdad disfruten de este mundial. México es uno de los países más lindos que pueden llegar a visitar. La cultura, la comida, la música. Y obviamente, como buen aficionado de la lucha libre del box, yo sí les invito que en un viernes que estén por acá, se vayan a la Arena México o a la Arena Coliseo. Me queda bien. Casi no se habla aquí de la lucha libre.
1: No,
0: ¿eh?
1: Así a mí me encanta porque ahí vas a sacar todo el estrés que llevas acumulado. Y no es como en el fútbol, ¿no? Acá de, te molestan, contestas y dices, nos vemos en la siguiente lucha. Hasta pronto, amigo, hermano. Y
0: sí,
1: todo,
0: queda
1: en el ring.
0: Le hice al punto. Es algo muy bonito lo que es la lucha libre y el boxeo, porque después de que termina la función, no hay problema realmente debajo del cuadrilátero con los aficionados. Seas rudo, seas técnico, afuera todo eso se deslinda. No es como el fútbol, como bien lo mencionó mi querida Brenda. Así es que los acompáñanos a todos los que nos están visitando en esta Copa del Mundo. Yo sí los invito a que un viernes por la noche se vayan a disfrutar de la buena lucha en la Arena México, en la Arena Coliseo, mi querida Brenda.
1: Exactamente, ahí está las recomendaciones para que ustedes disfruten de la vida, disfruten de la lucha, disfruten del deporte. Y les reitero la vía de contacto, 55 54 02 28 44. Por aquí nos ponen: buen día, Darío Martínez. Hola, Bren. ¿Cómo esperar un buen resultado de esta decepción nacional? Llega llena de amiguismo, de extranjeros de medio pelo, pero que son imposición de jugadores que hicieron el ridículo hace 4 años. Según iban a presentar cambios, todo sería diferente. Es lo mismo, hasta peor, con una liga llena de extranjeros de medio kilo, sin ascenso ni descenso. Seguimos en la línea de mediocridad.
0: Y es un mensaje muy, muy, muy pesado, ¿no? El que nos está diciendo, sin embargo, pues también tiene mucho de realidad. Así es que, pues bueno, esperemos que la selección mexicana tenga una buena participación.
1: Sí, mi Darío, pues es que se escucha feo decir, es lo que tenemos, nos escucharemos como conformistas, pero pues, a ver, mándenos su lista. ¿Quiénes, si no les gustan estos? ¿Quiénes serían los futbolistas?
0: Tampoco es que tengamos muchos, ¿eh?
1: Exactamente.
0: Y de esos de 26, la mitad están lesionados.
1: Por eso les decía que no, el problema no es Javier Aguirre, no es la selección que estamos viendo, no son los jugadores, sino es el trasfondo, el trabajo, lo que se deja de hacer para encontrar nuevos talentos, nuevos futbolistas, para impulsarlos, para darles toda esta capacidad integral. No solamente es captar un futbolista que llegue, sino darle todas estas situaciones en la parte mental, una situación integral para que el futbolista siga trascendiendo, y esto es lo que nos falta. Entonces hay que ver desde atrás, hay que ver el fondo. Y por aquí nos ponen: buen día, Brenda, siempre es bueno iniciar el día viendo un rostro agradable, y bienvenido, Juan Carlos, al programa donde la risa es el alimento de las noticias. Los mexicanos somos improvisados y el fútbol refleja únicamente nuestra idiosincrasia. Dice, ¿por qué esperar resultados distintos haciendo lo mismo? Saludos y disfruten su día, su amigo Beto Ponce.
0: Saludos a Beto.
1: Estamos de acuerdo contigo.
0: Estamos de acuerdo, sí, estoy de acuerdo con Beto. Así es que bueno, pues hay que disfrutar ya de lo que viene del Mundial, Brenda, y pues vamos a darle a lo que sigue.
1: Exactamente, y vámonos con los portales.
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1: ¿Y qué dice? ¿Qué dice el portal de casa de Claro Sports? Chino Huerta. La gran duda de Javier Aguirre dentro de la convocatoria para el Mundial 2026. Pese a integrarse a los trabajos del combinado nacional, el futbolista del Anderlecht aún no está seguro dentro de la lista final. Tratará de ganarse su lugar en el próximo partido contra Australia.
0: Vámonos con ESPN Deportes porque dice Aguirre se guarda la lista por dudas de último momento. El Vasco espera hasta el último momento para definir a sus 26 jugadores sin importar que sus rivales ya tengan definida la convocatoria.
1: ¿Y qué dice Medio Tiempo? Preocupa Javier Aguirre estado físico de Alexis Vega. Chino Huerta listo para tomar su lugar. El jugador del Toluca ha batallado con lesiones en los últimos meses y esto lo podría dejar fuera de la Copa del Mundo.
0: Vámonos con tu DN. Y esto es lo que menciona. Alexis Vega está en riesgo de perderse el Mundial 2026. El ofensivo del Toluca y de la selección mexicana está en riesgo de quedarse fuera de la Copa del Mundo de la FIFA. Y estas son las razones.
1: ¿Y qué dice el diario Récord de Efraín Juárez? Tiene que cumplir su contrato con Pumas pese al interés de ir a Europa. El entorno del entrenador mexicano asegura que se mantendría en una situación para continuar con Universidad Nacional mientras siga esta relación contractual.
0: Sports Illustrated dice, Sudáfrica vuelve al debut mundialista con un equipo más peligroso ante el Tri. Bafana definió a sus 26 convocados para el Mundial 2026 y el mensaje es claro. No llegará el Azteca como invitado, con una generación moldeada en el dominio continental de Mamelodi y futbolistas que ya compiten en la MLS y Europa, el equipo de Hugo Bros buscará repetir frente a México la incomodidad que provocó en el 2010.
1: ¿Y qué dice Olé de Argentina? La lista de la selección minuto a minuto, los asegurados, los lesionados y los reservados. Scaloni atraviesa sus últimas horas antes de dar la lista de 26 futbolistas que irán al Mundial. Los motivos de una tardanza que tiene tiempo límite. El sábado, rapidísimo.
0: Tomamos pasaporte y viajamos al viejo continente. Exactamente, nos vamos a Italia, ya que la Gaceta dello Sport dice De Ron, uno de los nuestros. Martin es el más italiano del Mundial. Mis hijas hablan del dialecto de Bérgamo. El jugador de Atalanta, de 35 años, había sido apartado del equipo por edad por el seleccionador holandés Koeman, pero cambió de opinión. Estamos contentos porque el centrocampista es más que un hijo adoptivo de nuestra liga y esto es lo que nos lleva jugando durante los últimos 11 años.
1: ¿Y qué dice AS España? Julián quiere fichar y Barcelona prepara la primera oferta. El argentino apuesta por el club blaugrana. Su agente se ha reunido con Deco y se espera una oferta inminente. El Atlético asegura no haber tenido alguna propuesta todavía y cuenta con Julián en la planificación.
0: Y cerramos con AS México. Jesús Martínez revela problemas de salud y admite, no queremos vender al León, nos obligan. El propietario de Grupo Pachuca comentó que se encuentra en proceso de venta mayoritaria del conjunto Esmeralda.
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1: Y vámonos con más información porque la selección en tus manos. El documental especial de Claro Sports previo a la Copa del Mundo. Este viernes vamos a estrenar el capítulo dedicado a Luis Gerardo Chávez, el golpe de fe. Cada uno de los capítulos nos dejan grandes, grandes enseñanzas de los futbolistas, de cómo es su trayectoria, de cómo son sus experiencias para llegar a ubicarse en el punto específico donde están, cómo superan las batallas. Y bueno, pues felicidades a todos los que hacen posible La Selección en Tus Manos, el documental especial de Claro Sports, ahora dedicado a Luis Chávez.
3: Tuve que venir acá a California. Como pude llegar,
4: me había tocado vivir en Guadalajara solo, con las literas ahí llenas de basura.
5: Él se metía de contrabando a la casa club del Atlante.
3: Él no tenía para comer.
4: No tengo cómo solventar mis gastos y no voy a ir.
5: Cuando tiene a su primera decisión es decir, voy a ir a ver a buscar a mi papá.
4: Ahí nos pusimos a llorar los dos. Voy a volver a pasar los mismos traumas, voy a ver qué pasa.
6: Con esa zurda que él tiene, tenía que meter 7-8 goles por torneo.
7: Puta madre, ¿cuándo voy a ganar una final?
8: Después me vas a creer o no, estás en la lista final, Luis.
3: Vayas a gritar o llorar.
4: Como que ahí te das cuenta de qué tan cabrón estuvo como todo el contexto.
3: Esto no hubiera sido posible sin tu apoyo.
9: Nosotros jamás imaginábamos que iba a ser Rusia.
4: Ser futbolista es dejar cosas atrás para poder cumplir tu sueño.
0: Esta es la invitación, mi querida Brenda, La Selección en Tus Manos. En esta ocasión, uno de los jugadores que también ha levantado la mano y que ha puesto muy en alto nuestra bandera y el golazo que representó aquel día ante Arabia Saudita. Desafortunadamente, pues con eso no nos alcanzó y quedamos descalificados.
1: Qué historia la de Luis Chávez, que ustedes podrán, por supuesto, escuchar, ver a través de esta serie de documentales. Felicidades a todo el equipo de Claro Sports, a nuestro querido Alex Orbañanos por sacar cada detalle, cada emoción de los futbolistas, que no es sencillo. Los futbolistas se dedican a darlo todo en la cancha, pero hay mucho detrás desde la familia, desde la educación, desde cómo van manejando tu carrera, desde la fortaleza mental. Son todos estos temas, estas situaciones que te llevan a un lugar específico, a poder trascender en esta situación que es el fútbol. Felicidades a todo el equipo de Claro Sports por hacer esto posible. Y bueno, pues invitarlos a que no se pierdan este gran, gran capítulo con Luis Chávez. Y vamos a hablar, mi querido Juan Carlos, de la Dirección de Selecciones Nacionales, que informó este jueves que César "El Chino" Huerta, lo que mencionábamos hace unos momentos, y que Raúl Jiménez ya se integran a la concentración de la selección mexicana que dirige Javier Aguirre, con miras al compromiso amistoso frente a la selección de Australia. Ambos futbolistas reportarán con el equipo en territorio estadounidense para completar el plantel de cara al encuentro del próximo sábado, y el duelo entre México y Australia se disputará en el Rose Bowl de Pasadena, California, como parte de la preparación del combinado nacional rumbo a los próximos compromisos internacionales, como el cierre de esta pequeña gira amistosa ante Serbia. Ahí está la situación y es tiempo de escuchar las palabras del técnico nacional, de Javier Aguirre, previo a dar esta lista definitiva. Próximo 1 de junio, ya es la buena, la última, la definitiva. Vamos a escuchar en unos momentos más a Javier Aguirre platicando de todas estas situaciones por las que se ha enfrentado antes de dar la lista de los 26 seleccionados que nos estarán representando en la próxima justa mundialista. Escuchamos a Javier Aguirre.
10: Cuando vi el rol, el calendario y los partidos en casa, dije, está pero de pechito para no dejarla ir. Eso le estoy diciendo a mis jugadores. El jugar en casa no tiene precio. Inglaterra fue campeón en casa, nunca más.
11: Nunca más,
10: nunca más desapareció, pero en casa, los Leones, gánale en Wembley, no. En casa es un hándicap a favor. Ustedes jugaron en el Azteca muchos años, pese al estadio, ¿eh?
11: Sí.
10: Y ahí viene,
11: claro,
10: sí, viene Argentina, sí, claro. Y tú te vienes para arriba.
11: Puede ser a favor o en contra,
10: sí, el pinche hándicap.
11: Pero que sea a favor, cabrón.
10: Así va a ser.
11: Que la raza esté ahí y que sea la adversidad y que estemos ahí. Y órale, yo, a ver, insisto, estoy intentando elegir cuates equilibrados emocionalmente, que sean fuertes también. A lo mejor se me escapa alguno, ¿no? Que es más talentoso que este, el otro. Pero cuates que no se arruguen, que los tengan bien puestos y que a la verdad
10: jueguen.
11: El proceso selectivo ha hecho que algunos se tengan que dar en el camino, es normal porque no caben todos. Teníamos una población de más de 50 jugadores, ya se reduce. Pusimos 55 para el Mundial, que de ahí tiraremos, pero la lista de 25, 26 los tengo seguro.
0: Bueno, ahí tenemos las palabras de Javier Aguirre, quien platicó con Cuauhtémoc Blanco y con Germán Villa, esto en un podcast que lleva por nombre Los Compas, una nueva edición por parte de estos dos exjugadores que tuvieron la oportunidad de hablar con el Vasco Aguirre, el actual entrenador de la selección mexicana, Brenda, y quien asegura que México sí o sí tiene probabilidad de llegar a algo mucho más lejos que aquel ya lejano quinto partido.
1: Totalmente de acuerdo contigo. Y vamos a pasar con más información porque luego de ganar las 600 millas de Charlotte, bueno, pues se mantiene la esperanza de poderle hacer frente a Toyota en la NASCAR Cup Series. Y nuestra querida compañera Cari Hikotenkat nos tiene todos los detalles. Así que dejamos un poco a la selección mexicana para enfocarnos al automovilismo. Escuchamos a Cari.
12: El dominio inicial de Toyota en la temporada 2026 de la NASCAR Cup Series ha obligado a las estructuras de Chevrolet a elevar drásticamente su nivel de ejecución, beneficiando directamente el desarrollo técnico del Spire Motorsports y catapultando a Daniel Suárez, quien acaba de conseguir una histórica victoria en las prestigiosas 600 millas de Charlotte. Para hacer frente a los Toyotas, Chevrolet introdujo un nuevo diseño de carrocería. Esta evolución se reflejó en momentos de velocidad pura absoluta. Sin embargo, de cara a la segunda mitad de la temporada regular, el piloto mexicano ha reconocido que el desarrollo sigue su curso, ya que en velocidad el Stock 7 sigue perdiendo la partida con autos como los de Tyler Reddick, Denny Hamlin y Ty Gibbs.
13: Yo creo que somos uno de los equipos más rápidos de Chevrolet, junto con Hendrick Motorsports. Y estoy contento en la posición en la que estamos avanzando. Sin embargo, todavía tenemos trabajo que hacer porque especialmente los Toyotas andan muy duro. Y espero con muchas ansias que podamos llegar a la posición en la cual teníamos una velocidad muy similar para poder pelear mano a mano, porque el día de hoy siento que les podemos echar guerra, pero ellos son un poco más rápidos, entonces es difícil cuando tienes un carro un poco más lento. Y no es malo, tengo un carro rápido para estar en las primeras 10 posiciones, sin embargo ellos tienen un carro para estar dentro de las primeras 5.
12: El superóvalo de Nashville es el siguiente compromiso en el campeonato para Suárez, quien comenzará la segunda parte de la temporada con el objetivo de encontrar los datos que le permitan mayor consistencia, sobre todo en los dos primeros tercios de las siguientes carreras.
13: De sábado a domingo también hay otras deltas que se tienen que hacer y siento que el 60% de las veces lo tenemos bien, pero el otro 40 no. Entonces tenemos que seguir perfeccionando ese sistema para poder tener el balance más cercano de sábado a domingo. Y si podemos hacer eso, yo creo que vamos a poder ser aún más competitivos. Pero aún así, cuando el balance es perfecto, yo creo que seguimos un paso atrás de los Toyotas. Entonces hay que seguir trabajando.
12: Claro Sports, Karina Hikotenkat.
0: Bueno, regresamos. Muchas gracias a Karina Hikotenkat con esta información. Daniel Suárez, que sigue haciendo historia dentro de la NASCAR Cup Series. Un piloto que no deja de afianzarse dentro de esta categoría. Lo que hizo recientemente, pues obviamente llama mucho la atención, y más porque su equipo pues le da el respaldo a este piloto mexicano. Y lo de Nashville lo mencionaba muy bien Karina. Será un óvalo completamente distinto y que será, sin lugar a dudas, un reto para Suárez, que podría también saber o dejarnos saber qué tanto debe pulir de cara a esta segunda temporada o esta segunda parte de la temporada, Brenda.
1: Totalmente de acuerdo contigo. Enhorabuena para el mexicano Suárez, que le siga yendo muy bien en el automovilismo. Y nosotros pasamos a otro deporte. Vámonos con la NBA.
2: NBA.
1: Momento de hablar del deporte ráfaga, así que saludamos a nuestro compañero con muchísimo gusto, Héctor Lacerri. ¿Cómo estás? Muy buenos días, pues en Nueva York siguen descansando, esperando rival, será el Thunder, serán los Spurs. pero tendrán un invitado de lujo para las finales. Nos referimos a Donald Trump. ¿Les dará buena suerte o será todo, todo lo contrario? Cuéntanos, mi querido Héctor.
14: Compañeros, un gusto como siempre estar con ustedes. Ayer no tuvimos playoffs de la NBA, pero hubo bastantes noticias de finales, temas del draft y bueno, también la previa del juego 6 que tendremos más adelante esta noche entre Spurs y Thunder. Pero arrancamos con el presidente de los Estados Unidos, Donald Trump, quien anunció que va a estar como aficionado apoyando a los Knicks en algún partido de las finales de la NBA. Ayer Trump declaró en rueda de prensa que su plan era ir al juego número 5 de la final de la Conferencia del Este entre los Knicks y los Cavs, que estaba programado para anoche, pero la barrida de Nueva York cambió los planes y ahora va a ir a las finales. Todavía no se sabe el rival de los Knicks para esta serie por el campeonato de la NBA, pero lo que sí sabemos es que las finales van a arrancar el próximo miércoles, el día 3 de junio, en casa del campeón de la Conferencia del Oeste. Se juega ese día, se juega también el viernes 5. Y después nos mudamos a Nueva York para el juego número 3, que será el lunes 8, y el cuarto de la serie para el miércoles 10. No dijo cuál, pero Donald Trump va a estar apoyando al equipo de la que era su ciudad cuando busquen estar terminando esa sequía de más de medio siglo sin ser campeones los Knicks.
0: Qué gusto saludarte, mi querido Héctor. Muy buenos días. Espero que te hayas levantado con las ganas de ver este sexto juego de la final en el oeste, ya que la serie regresa a San Antonio, pero Oklahoma está a un paso de avanzar a las finales. Cuéntanos un poco sobre ello, por favor, hermano.
14: Sí, como decíamos, los Knicks no tienen rival todavía, pero eso lo podremos conocer esta misma noche. Juego 6 de las finales de la Conferencia del Oeste de los playoffs de la NBA. Oklahoma City viaja a San Antonio tras ganar 127-114 el martes, tomar ventaja de 3-2. Cerca del 84% de los equipos con ventaja de 3-2 avanzan a la siguiente ronda. Y San Antonio se juega la vida, aunque parten como favoritos 3.5. Hay varias cuestiones a tener en cuenta para el partido de esta noche. La primera, no puede ser un partido de muchos puntos. Oklahoma City tiene marca de 48-1 esta campaña, incluyendo los playoffs, cuando anotan por lo menos 120. Así pasó en sus 3 victorias ante los Spurs en esta serie. Cuando anotan 115 o menos, son equipo relativamente de 518 ganados, 17 perdidos, y ya pasó en las 2 derrotas también ante San Antonio. Importante para los Spurs cuidar el balón y tampoco regalarle tantos tiros libres a Oklahoma City como se dio en el quinto partido, en que tuvieron 38 tiros libres. Un partido que es en San Antonio, que ya sabemos, una afición que gusta mucho el básquet, que quiere a sus Spurs, y le han hecho la vida un tanto complicada a los tiradores del Thunder. Los Alex Caruso, Jared McCain, Lu Dort, Cason Wallace, también Shai Gilgeous-Alexander, están tirando peor cuando salen de casa, cuando salen de visitantes en esta serie. Pero quizá el factor más importante de todos es Víctor Wembanyama. El alien francés no puede darse el lujo de un partido, pues, tan desaparecido como el quinto de la serie. Anotó apenas 2 puntos en el primer cuarto. En la primera mitad tenía solo un rebote. Tiene que salir como lo hizo en el juego 5 contra Minnesota, en el que anotó 18 puntos en el primer periodo, o en el cuarto partido de esta misma serie, en que anotó 11 unidades en los primeros 12 minutos. Le necesitan porque Oklahoma es un equipo más profundo y un par de jugadores de su equipo como Dylan Harper, Stephon Hassell, no están siendo tan respetados con su disparo a distancia y le colapsan la defensa en la zona pintada. Sí, hay poco espacio, pero Wemby tiene que hacerse fuerte, tiene que ser agresivo y tratar de llevar a San Antonio a un juego número 7, que sería el sábado. Pero bueno, recordamos, 6:30 de la tarde, tiempo del Centro de México, el juego número 6 entre Oklahoma City y San Antonio.
1: Perfecto, perfecto, querido Héctor. Estaremos al pendiente de todo lo que suceda en este juego número 6, que sin duda será emocionante. Y bueno, pues los Knicks, que después de 27 años, tuvieron que pasar 27 años, 1999, disputarían la última final, que incluso la perdieron contra los Spurs de San Antonio. Bueno, pues 27 años y ahora esperando rival, ya sea el Thunder o los Spurs. Te mandamos un abrazo.
14: Es todo de mi parte, compañeros. Excelente día para todos ustedes y recordarles nada más 6:30 de la tarde, Spurson del juego 6.
1: Héctor Lacerri con toda la información de la NBA, que cada vez se pondrá más y más interesante, mi querido.
0: ¿Qué Juan finales se están llevando a cabo, eh? Lo mencionaste muy bien. ¿Cuántos años tenías? Bueno, no, ni lo digas. 27 años. Ni siquiera habías nacido,
1: pero
0: ¿verdad?
1: Imagínate. Pero 27 años. Ayer estábamos haciendo un recuento de todo lo que ha desaparecido en esos 27 años.
0: Sí,
1: ¿no?
0: Estoy de acuerdo contigo.
1: El disquete, pues el celular que era mucho más grande, que te mándame un beeper.
0: Claro, imagínate, los Dixman, ¿te acuerdas de aquellos Dixman?
1: Exactamente, para empezar no había redes sociales.
0: Estoy de acuerdo contigo.
1: No existía todo, el iPhone.
0: No, no, todo era por cassette, como lo mencionabas, por disco, por disquete. En su momento la USB, que hoy hay mucha gente que ya ni siquiera la utiliza. Entonces imagínate cuánto tiempo ha pasado y la evolución que ha tenido también el ser humano en nuestra sociedad para poder tener hoy lo que se tiene 27 años después de lo estamos mencionando. ¿Quién te gusta para que sea rival de los Knicks?
1: ¿Quién iba a pensar, ¿no? Tantas cosas que pasan en 27 años. La inteligencia artificial que pronostica.
0: Ni nos digas ya, sobre
1: o sea,
0: eso.
1: Ya la inteligencia artificial está tomando nuestro puesto y ellos pronostican quién será el campeón. Me gusta para que sea una revancha. Spurs contra los Knicks y ganen los Knicks.
0: Estoy de acuerdo contigo. No sé si ganen los Knicks, pero los Spurs van a llegar muy bien. Y yo, dejando de lado la inteligencia artificial, yo me quedo con el Pulpo Paul.
1: ¿Sí?
0: Sí,
1: el
0: claro.
1: Pulpo Paul. Ah, qué
0: tenía
1: bonito,
0: mucho
1: qué
0: más inteligencia que otro.
1: De un lado a otro ya decía quién iba a ser el campeón.
0: Decidía quién estaba ahí, ¿te acuerdas?
1: Exacto. Pero venga, bueno, nos vamos a ir a una breve pausa. Brenda Flores, Juan Carlos, volvemos con más.
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1: 7 de la mañana con 30 minutos. Estamos de regreso a través de W Deportes. Noticias Claro a través de Claro Sports. Brenda Flores, Juan Carlos Cerda con toda la información del mundo de los deportes, acompañándolos, por supuesto, en el tráfico de esta bonita ciudad. ¿Desde dónde nos escucha? Mándenos sus comentarios. 55 54 02 28 44, arroba Deportes W Radio, arroba Deportes W en Instagram. Y por aquí nos ponen: hola, buenos días, mi estimada Brenda Flowers. Lamento decirte que la selección mexicana no va a llegar más lejos. Nos vamos a quedar como siempre en el mismo lugar, porque ahora lleva jugadores lesionados que no están al 100 y de pilón poniendo un portero titular que es de tercera división. No lo entiende el Vasco Aguirre, que debe de meterle lo mejor que hay en el fútbol mexicano, pero en fin, vas a ver que no vamos a pasar ni de grupo. Les mando saludos y abrazo. Soy César Ramírez. Saludos, mi querido César. Bueno, qué tanta... Que nos ¿qué diga tanta negatividad, mi César?
0: Que nos diga cuáles son sus 26 elegidos, ¿no? Para ver si coincidimos, a ver si realmente... Que exactamente.
1: Que puso el Vasco, ¿no?
0: Sí, estoy de acuerdo. Y con referencia a lo de la portería, no lo sé. Siempre México tiene elementos clave. Entonces, es el puesto menos, el que menos te debe preocupar.
1: De acuerdo. Y dicen aquí, la lista de los elegidos. Javier Aguirre debería darla vestido de Laura en América por el morbo, gritos y casos exagerados de llamados sin merecimiento. Si la cosa es seguir ridiculeces y seguir la línea de las ocurrencias, esto no fallaría. Total, como dice una cosa, dice otra. Atentamente, Alejandro. Yo esperaría un anuncio maravilloso, como somos anfitriones, no sé, en una penca de un maguey que ponga los nombres de los futbolistas, en un pozole que aparezca una sopita de letras.
0: Con el nombre de cada uno de los jugadores.
1: Sí, tenemos gastronomía, mucha cultura, bordados, amigos,
0: claro,
1: todas estas personas que se dedican al arte, a realizar artesanías,
0: claro,
1: hechos a mano ahí. El nombre del Chino Huerta bordado, imagínate, ¿no?
0: No, sería
1: con un delantal.
0: ¿Te está gustando cómo las selecciones están dando a conocer la convocatoria? Ya se dio a conocer la de Colombia, la de Estados Unidos, la de Inglaterra, y cada uno presume de tener, obviamente, un poco de su cultura. ¿Cómo será la de México? ¡Qué buena pregunta! Escríbanos a través de nuestras redes sociales, a nuestro número de WhatsApp, a 55 54 02 28 44. Repito, 55 54 02 28 44. También estamos en X como Deportes W Radio y en Instagram como arroba Deportes W.
1: Y vámonos con tenis.
25: Tenis.
1: Vámonos con información del tenis. Qué rico, qué bonito se escucha. Eso. Pero estamos muy nerviosos de lo que está sucediendo en Roland Garros. Qué cosa. Lo de Jannik Sinner, el número 1 contra el número 56. Cerúndolo, lo que más adelante vamos a platicar de esto porque se está poniendo muy emocionante. Pero nos vamos a enlazar con nuestro querido Roberto Peláez, que nos tiene todos los detalles de los juegos de esta segunda ronda en Roland Garros, que ayer hubo sorpresas en la rama femenil. Se despide, le dice adiós a Roland Garros, la segunda mejor sembrada. Te saludamos con mucho gusto, Robert, cuéntanos.
26: ¿Cómo estás, Brenda? Juan Carlos, los saludo con muchísimo gusto. La verdad es que estamos viviendo una jornada que puede ser histórica, ya estaremos platicando, ahorita les comento lo que está sucediendo, puede ser la máxima sorpresa incluso de toda la historia del tenis, ahorita les platico, pero vamos primero con las mujeres, lo que está sucediendo, porque el día de ayer se dio la máxima sorpresa hasta el momento en este torneo de Roland Garros, allá en París, la sembrada número 2, Elena Rybakina, pues pierde sorpresivamente ante la jugadora Yulia Starodoucheva, jugadora de Kazajstán, que vence a Rybakina, 3-6, perdió el primero la jugadora de Kazajistán. Sin embargo, se repuso, ganó 6-1 y luego en un dramático tiebreak le gana 10-4 y de esta manera elimina a Elena Rybakina. ¿Y qué trascendencia tiene esta derrota de Rybakina? Pues fíjate, Rybakina, de haber ganado Roland Garros, hubiera salido de París como número uno del mundo. Eso es lo que pierde Elena Rybakina. Desde luego estaba a expensas de que perdiera también por ahí Arina Sabalenka, pero Elena Rybakina entonces pierde esa gran oportunidad de salir de Roland Garros como número uno del mundo. Es el primer triunfo de una top 10, de Stardubseva en su carrera, que tiene 26 años de edad, número 55 del mundo. No le había ido bien en los torneos previos, perdió en la primera ronda de Roma la semana pasada, hace un par de semanas, y bueno, pues ahora está como número 55 del mundo, pero da la gran sorpresa. Entonces, esta jugadora de Kazajstán lleva hasta el momento, Rybakina, 31 victorias en la temporada, es la máxima ganadora en la rama femenil Rybakina, pero aquí se despide entonces de Roland Garros y pierde esa gran oportunidad de convertirse en número uno del mundo. En duelo ya de este día, de esta mañana en la madrugada, Naomi Osaka le gana a Donna Bekic, la subcampeona olímpica, la que había ganado plata precisamente en este mismo escenario en París, pues pierde y Osaka gana 7-6 y 6-4. Ahora Osaka se va a enfrentar a una jovencita que es el futuro, ¿eh? Ya dentro de algunos meses estaremos platicando de lo que hace esta Iva Jovic, que le gana a Emma Navarro 6-0 y 6-3, y de esta manera ahí está la norteamericana avanzando a la siguiente ronda. Esto es lo que ocurre en la rama femenil, lo más destacado, y hasta el momento la gran sorpresa, la eliminación de Elena Rybakina. Así que bueno, pues ahí estamos con la rama femenil, Brenda, Juan Carlos.
0: ¿Cómo estás, mi Robert? Qué gusto saludarte, muy buenos días, hermano. Y también otra noticia de ayer, pues un buen duelo el que se llevó a cabo entre Mirra Andreyeva y también Marina Bassor, esta española que no pudo después de quedarse con el primer set. Después su rival se quedó con los segundos y culminó con una victoria a favor. Entonces estamos hablando de que se están dando unas sorpresas. Y una de ellas, mi Robert, cambiando ahora de rama, nos vamos a la varonil. Ayer tuvimos la oportunidad de ver juntos el partido de Novak Djokovic, un partido en que parecía algo pues muy tranquilo por parte de Nole, uno de los que ha hecho historia y que sigue escribiendo su nombre con letras de oro. Y que obviamente se le complicó el francés Mayer. ¿Nos puedes platicar un poco sobre ello, porfa?
26: Sí, Juan Carlos, efectivamente estábamos disfrutando de este partido entre Novak Djokovic, que sufrió, ¿eh? Ganó los dos primeros sets sobre Valentin Royer, el jugador francés, que tenía todo el apoyo del público. Ganó fácilmente Djokovic 6-3 y 6-2. Sin embargo, en el tercer set se le empezó a complicar, se empezó a cansar Novak Djokovic, empezó a sufrir los estragos del calor, y bueno, pues Valentín y Roger, con el apoyo de la gente, comenzó a mejorar, lleva el tercer set hasta el tiebreak, lo gana y manda el partido al cuarto set, y bueno, ahí realmente impone condiciones, impone su experiencia Novak Djokovic, 6-3, se lleva la victoria en este cuarto set, y de esta manera avanza a la tercera ronda. Así que Novak Djokovic, que ha ganado este título de Roland Garros en tres ocasiones a lo largo de su carrera, bueno, pues ahí sigue con vida. Sin embargo, bueno, pues la va a tener complicada, va a enfrentar a Fonseca, el jovencito maravilla de Brasil, en la siguiente ronda. Veremos cómo le resulta este partido, y bueno, pues el cansancio también en las piernas, que empieza ya a hacerse notorio en Novak Djokovic, un jugador ya veterano que se mantiene ahí en la élite, pero bueno, pues cada vez que enfrenta a un joven que le hace alargarse los partidos, pues la verdad es que lo está sufriendo en demasía. Así que bueno, pues ahí está Novak Djokovic, legendario, sigue con vida en Roland Garros, avanzando a la tercera ronda. Y lo que está sucediendo, Juan Carlos, Brenda, en este momento, increíble, ¿eh?
1: ¿Qué cosa? ¿Qué cosa, no, Roberto? No, no. Estamos con la uña aquí encajada, sí, claro, en las sillas, al filo de la butaca, porque pues empezamos a ver el partido y parecía que todo estaba acomodado para Jannik Sinner, el número uno, el rankeado en la primera posición contra el número 56, Juan Manuel Cerúndolo, y le ganaba los dos primeros sets, 6-3 y 6-2. Todo parecía que estaba en la bolsa. ¿Y qué pasó, mi querido Robert? ¿Qué está sucediendo? Y cuéntanos este desenlace. Esperemos que, no sé si lo vamos a tener en unos minutos, pero yo creo que pues va a tardar poquito.
26: increíble. Sí, les platico, les comento, les termino de comentar la historia que ya estabas tú refiriéndote, Brenda. Pues sí, Jannik Sinner, número uno del mundo, muy fácil gana el primer set 6-3, muy fácil gana el segundo set 6-2, estaba ganando muy fácil el tercer set, estaba ya 5-1 adelante en el tercer set, a un game.
1: ¿Qué le pasó, Robert? A ver, ahí sí. Cuéntanos, ¿qué le pasó cuando estás describiendo estas situaciones que ya estaba muy confiado, ya parecía que se desconcentró? ¿Qué viste que le sucedió?
26: No, fíjate, 5-1, su servicio, con solamente mantener el servicio ganaba el partido, 0-40, y de repente se empieza a sentir mal. Jannik Sinner se empieza a marear, empieza a tener ganas de vomitar, empieza a sentir calambres en las piernas, no puede seguir el partido, y bueno, dice la juez de silla, baja a preguntarle qué está pasando, ¿quieres la atención médica por calambres? Y dice, no puedo porque va contra la regla. La regla dice que si tienes calambres no puedes recibir atención médica, solamente por una cuestión de salud. Los calambres no son cuestión de salud, es un problema físico. Entonces dice, no puedo recibir, pero me siento mal, tengo ganas de vomitar, estoy mareado. Lo llevan a su banca, entra el doctor, lo revisa y deciden llevárselo al vestuario. Y bueno, el reporte es que reportan, valga la redundancia, que es golpe de calor. Lo llevan al vestuario para atenderlo, desde luego, y vuelve a salir Jannik Sinner. Pierde desde luego el tercer set, pierde el cuarto set, 6-1, se ve muy mal en la cancha. En este momento estamos en el quinto set y está sufriendo, como no tienes una idea. Jannik Sinner va perdiendo 4-1, o Cerúndolo va ganando 4-1 en el quinto set. Hay que decirlo, si esto logra concretarse en favor del argentino, va a ser una de las grandes, grandes sorpresas de toda la historia, ¿por qué? Por lo que sucedió, ¿no? El número uno del mundo ya estaba a punto de ganar muy fácil el partido y que le den la vuelta 5-1, desde luego, interviniendo todos estos factores físicos que está sufriendo en este momento. Jannik Sinner está luchando ahí como es su categoría, pero un dato interesante, Brenda, Juan Carlos, en los últimos 8 partidos que Sinner ha jugado 5 sets, ha perdido 7.
0: Vaya dato,
26: solamente una victoria, es decir, todo está en contra de Sinner, y que bueno, pues ahí está, seguramente por ahí leía, estará pasando por la cabeza lo que sucedió a la final del año pasado, en este mismo escenario, cuando estaba a un punto de ganarle a Carlos Alcaraz el título de Roland Garros, y no lo pudo hacer, perdió, y ahora seguramente esto está pasando por su cabeza, en el mismo escenario, está a punto de perder Jannik Sinner, y de pues no poder lograr ese título que le falta en su carrera, que es Roland Garros, que si pierde, pues le va a quedar ahí marcado, ¿no? Como hasta el momento, su torneo maldito.
0: Oye, Robert, también otro jugador que también pasó por un tema similar a lo que está ocurriendo en estos momentos con Sinner, por cuestiones de clima, fue Alejandro Tavilo, el chileno, quien se quedó con el pase luego de que Valentín Bacherot, su rival, dejara la competición. Esto por lo mismo, por un clima que está afectando a los jugadores. Aquí quiero hacerte una pregunta: ¿qué tanto o cuál debería de ser la preparación, no solamente física, sino metiéndote un poco más a la alimentación, debes darle a un tenista, a un profesional, para que eviten obviamente todo este tipo de desgastes? Sabemos obviamente de todos los problemas que conlleva jugar con un clima así en Roland Garros, una superficie de arcilla complicadísima. Sin embargo, ¿qué es lo que podemos hacer o qué es lo que se debería de hacer para que no ocurran este tipo de eventos?
26: Y es complicado porque son tenistas de alto nivel, son profesionales elite, son deportistas elite. Ellos que están preparados, desde luego, con todo, física, como tú dices, nutricionalmente, para soportar este tipo, pero las inclemencias del tiempo a veces te juegan mal. Eso es difícil que lo puedas controlar. Todos lo han sufrido, lo ha sufrido Alcaraz, lo ha sufrido Sinner, lo ha sufrido el mismo Rafa Nadal, Djokovic, Federer, todos lo han sufrido. Es algo que no puedes controlar cuando el clima está así. Lo único que piden ellos precisamente es que los organizadores sean un poco más conscientes de que esto puede ocurrir, y que pues les den más oportunidad, ¿no? De que se cambien los horarios, quizá no jugar en momentos en donde el calor está a todo lo que da. Ahorita, por ejemplo, hace un momento cuando Sinner salió de la cancha, pues con ese golpe de calor estaban a 35 grados y todavía se esperaba que aumentara la temperatura. Entonces lo que dicen, ayer por ejemplo, no sé, estábamos viendo ahí también, Juan Carlos, a Jakub Mrnčić, cómo termina el partido. Cierto. Contra Mariano Nabone. Sí. Termina acalambrado, no puede ni siquiera subir a la red a felicitar a su rival, se queda tirado y en la rueda de prensa se lanza contra el juez de silla, le dice, es que no puede ser que esto pase, dice, cuando estamos sufriendo así, que no nos den oportunidad de darnos un poquito más de tiempo para servir, para recuperarnos. Sí. Las reglas son muy estrictas en los torneos de Grand Slam y bueno, los horarios están establecidos y no los cambian. Entonces ellos lo único que piden es quizá cambiar los horarios para que no les afecte tanto las inclemencias del tiempo.
1: De acuerdo.
0: Un partido, perdón, Brenda, que duró casi 5 horas. ¿Recuerdas, sí, Robert? Ayer lo vimos que por cada set estábamos entre 45 y 49 minutos, el que acabas de mencionar, y se fue a 4 horas con 41 minutos. Entonces, eso te habla también de un esfuerzo sobrehumano físicamente.
26: Sí, sí, 4:45 efectivamente, y lo veíamos ahí, con que no podía ni moverse, estaba caminando con las piernas tiesas, así tuvo que servir porque lo estaba presionando el juez de silla, saca, finalmente logra ganar este punto y se tira ahí, y 4:45, pero hemos visto, ¿no?, partidos que superan, aquí mismo en Roland Garros, que superan incluso las 5 horas. Es inhumano, es lo que es, la verdad, son unos deportistas brutales lo que pasan en las ocasiones, los jugadores en Roland Garros, y está ahorita, pues ya rápidamente, set match point, ya 5-1 va ganando Cerúndolo. Uf, tiene triple oportunidad de ganar el partido, así que va a ser la sorpresa,
0: claro.
26: No del día, sí, ni de la semana, ni del mes, ni del año, quizá de toda la historia.
0: Estoy de acuerdo.
1: De acuerdo, Robert. Pues muchísimas gracias por la información. Estaremos pendientes de todo lo que suceda para enlazarnos y platicar a detalle contigo. Te mandamos un abrazo.
26: Igualmente, por cierto, el otro Cerúndolo también está jugando en este momento, su hermano mayor de Juan Manuel. Cerúndolo está ganándole a Hugo Gastón de Francia en otra de las canchas, así que puede haber, sí, ya acabó. Juan Manuel Cerúndolo, 6-1 le gana a Sinner en el quinto, así que se va el número uno, pierde toda oportunidad, va a seguir en ese lugar, pero bueno, pues ahí está, así que seguramente va a haber fiesta en la familia Cerúndolo allá en Buenos Aires.
0: Extra, ¿eh, Brenda?
1: Extra, información de último momento. Yannick Sinner está fuera. Te agradecemos, mi querido Roberto Peláez, y nosotros seguimos con más.
26: Gracias.
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1: Y vámonos con más, porque el campeón unificado de los cruceros, el México-estadounidense David Benavides, mostró su faceta de ser humano. Platicó con nuestro compañero Juan Carlos Castellanos, también sobre el Canelo Álvarez. Vamos a escuchar.
10: En charla con Claro Sports, David Benavides le respondió al Canelo Team, quienes en su momento lo cuestionaron al mencionar que no era de nivel el Canelo, pero que al momento no se han enfrentado.
11: Nada, la verdad yo no pienso nada de Canelo, ustedes me siguen preguntando eso, yo hice todo en mi poder para hacer esa pelea, es una pelea grandísima, no se va a hacer, ¿qué voy a rayar? ¿Por qué voy a escribir algo si no va a ser, esa pelea no se va a hacer? Ellos saben muy bien quién soy yo. Yo soy un monstruo en el ring, pero Canelo es un gran campeón también, él hace lo que él hace, su equipo hace lo que ellos hacen y aquí estamos los dos, pero yo soy un monstruo también.
10: No solo los 3 títulos que ha sumado en su carrera el monstruo Benavides lo han posicionado como una figura del boxeo actual, su humildad es la llave para ser reconocido.
11: La verdad, yo no creo que nomás lo olvidar no nomás tiene que ser en boxeo, en deporte, se tiene que ser en la vida. Tú tienes que tratar a la gente como tú quieras que una persona te trate a ti. Y yo siempre he sido así, pues yo pues cuido a la gente, soy bien humilde con la gente, saludo a todos, porque así soy. Y eso también me ayudó mucho en el boxeo. Y yo creo que por eso tengo tantos fans y tanta gente que me apoyan, porque ellos ven cómo soy.
10: El actual campeón semicompleto CMB y soberano unificado OMB y AMB de los cruceros se sincera y menciona su top 4 del mejor libra por libra del momento.
11: No, con humildad yo me pongo número 4 porque Bam Bam Rodríguez ha logrado muchos títulos, es un peleador buenísimo. Le ha ganado a muchos peleadores y joven también. Él lo hizo con... unificó títulos que cuando tenía como 20 años. Y eso es difícil para hacer. So, yo soy número 4. Bam Bam 3. Inoue 2. Y Usyk.
10: Benavidez recibió la Ciudad de México de manos del presidente del CMB, Mauricio Sulaimán. El cinturón Toyan Tateki, conmemorativo del 5 de mayo tras haber derrotado el pasado 2 de mayo al mexicano Gilberto Zurdo Ramírez. En Claro Sport, Juan Carlos Castellanos.
0: Muy bien, a Juan Carlos Castellanos, muchas gracias por ese reporte. 3 derrotas únicamente ha tenido Saúl el Canelo Álvarez. Floyd Mayweather Jr., Dimitri Bivol y la más reciente Terence Crawford. Yo no sé cómo podemos dejar de lado o de fuera del top 3 a Saúl el Canelo Álvarez. Sí, hay mucha gente que no le gusta. Sabemos que es un boxeador que siempre va para adelante, que tiene movimientos que en lo personal no son de mi agrado. Sin embargo, le han funcionado pues la fórmula de estar dentro del cuadrilátero y ser considerado uno de los mejores. Dejarlo de fuera del top 3 dentro de su categoría y dentro de su historial creo que sería una falta de respeto a su trayectoria,
1: Brenda. De acuerdo, totalmente injusto. Y nosotros vamos con más información. Es momento de hablar de la MLB.
2: MLB.
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1: Venga. La mujer del pelote. Por eso ando así, venga. Me gusta la gana, la mujer del carnicero.
0: Tú sí tomas en serio cantar, ¿verdad?
1: Me encanta.
0: Sí, te fascina, se nota.
1: Y la del gobierno.

0: Carlos, muy buenos días. Sí, con ritmo, hay que ponerle ritmo a la vida. Y bueno, vamos a arrancarnos con la información del béisbol de las grandes ligas. Shohei Ohtani, bueno, después de que Antier había sufrido un pelotazo en la mano, pues ayer estaban las alarmas de si iba a poder lanzar o no. Finalmente Dave Roberts decide que sí, Shohei lance el juego de ayer ante los Rockies de Colorado. Y Shohei demostró por qué es un fuera de serie, por qué es un extraterrestre. Lanzó 7 innings completos sin permitir hit. Y los Dodgers de Los Ángeles, bueno, se llevaron la victoria 4-1 ante los Rockies de Colorado. Dio una carrera y consiguió su tercera victoria consecutiva. Deja su efectividad en 0.82. Los Dodgers y Ohtani siguen encendidos. Bueno, Ohtani sabemos que es de otro planeta y lo sigue demostrando.
1: ¿Cómo estás, mi Chema? Muy buenos días, te saludo con mucho gusto. Bueno, estamos hablando de un equipo que está haciendo las cosas bien y de un elemento que ha sido fundamental. Sin embargo, vamos a darle la vuelta a la página. ¿Qué es lo que está pasando con el conjunto de los Red Sox? Porque no están teniendo una buena temporada. O sea, ya llevan varias derrotas consecutivas y eso obviamente está mermando no solamente a la institución, sino también a todos los seguidores, ya que están en espera de ese tan anhelado título.
0: Sí, lo del de Boston fue pues triste, ¿no? Venía de 5 derrotas consecutivas ante los Twins y ante los Bravos de Atlanta. Finalmente ayer le pega 8-0 a los Bravos de Atlanta, una victoria sorpresiva, porque hay que decirlo, Atlanta es actualmente el mejor equipo de las grandes ligas. Gran actuación también de Jared Durán, quien pega cuadrangular por segundo día consecutivo, llega a 8 en lo que va de la campaña. Entonces, bueno, pues en Boston tiene que haber un replanteamiento total, pero bueno, al menos ayer se lleva la victoria.
1: Perfecto, mi Chema. Oye, tenemos también actividad.
2: El Diamante Mexicano. Exactamente. ¿Qué pasó rápidamente, mi querido Chema? Porque se nos acaba el tiempo, cuéntanos.
0: Fue una jornada pasada por agua, se cancelaron ahí, bueno, se pospusieron 3 juegos, el Tigres contra Piratas, el Bravos contra Guerreros y el Diablo Rojos contra Leones, pero Tecos le pega 2-0 a Cereros, Conspiradores 5-2 a Pericos, Caliente apalea 9-2 a Zaraperos, Dorados 6-5 a Algodoneros, Toros derrota 9-5 a Rieleros, Olmecas 5-4 al Águila de Veracruz y finalmente los Charros sacan la escoba y barren a los Sultanes de Monterrey, eso en el béisbol de la Liga Mexicana.
1: Y ya esos juegos que mencionaste, Chema, se van a jugar hoy por la tarde.
0: Sí, hoy doble cartelera en algunas plazas, entonces bueno, pendientes del béisbol mexicano.
2: Seguro, Chema, estaremos pendientes de todo lo que suceda para platicarlo contigo. Te mandamos un abrazo.
0: Abrazo, compañeros, buen día.
1: Buen día, mi Chema,
2: ahí
1: gracias.
2: Ahí está Chema con toda la información del béisbol y nosotros nos tenemos que despedir, no sin antes agradecerles habernos acompañado estas 2 horitas de mucha, mucha información del mundo de los deportes. Bienvenido en este debut, mi querido Juan Carlos Herba.
1: Muchas gracias, mi querida Brenda, a todos los que nos están escuchando. Y disfruten de este bonito día y mucha más información deportiva. Así es que no se despeguen a través de nuestra multiplataforma.
2: Exactamente. Nosotros nos tenemos que despedir agradeciéndoles a todos ustedes por haber estado acompañándonos en esta mañana de mucha, mucha información. Venga. Del mundo de los deportes, deseándole mucho éxito a la selección mexicana y que no se pierdan toda nuestra programación a través de W Deportes de Noticias Claro y Claro Sports. Brenda Flores, Juan Carlos Cerda, nos despedimos.
1: Saludos.
2: Adiós.
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6: Jueves 28 de mayo del 2026. Qué gusto estar con ustedes, banda. Muy buenos días. ¿Cómo andan? Gracias por acompañarnos aquí en El Arranque. Son las 8 de la mañana en punto. 8 de la mañana en punto, tiempo del centro de la República Mexicana. Aquí estamos para llevarles información de lo que ha sucedido en las últimas horas, de lo más reciente, para cotorrear un rato, para amenizarles la mañana, por lo menos esta horita que tenemos. De 8 a 9. Ya vi que anda por acá la licenciada Robinson Maguire, el Pollo, el maestro Cubillas. Licenciada, ¿cómo amaneciste esta mañana? Buenos días.
8: ¿Cómo andan? Muy buenos días a todos. Feliz, feliz. Un día más para compartir con toda la banda del Arranque, para hablar de lo que tanto nos gusta y a veces de deportes. Entonces, contenta ya ahorita de andar aquí con todos ustedes. Platicar un poco, ya ahora sí se nos van a agotar los temas, platicar nuevamente de selección mexicana, por si no les quedó claro los últimos dos días.
9: Por si no era bueno, suficiente.
6: Pero hay novedades, Pollo, buenos días, sí. Incorpora la concentración, digo, más allá de que Raúl Jiménez pues ya estaba contempladísimo, evidentemente, y de ese no es novedad, que ya se incorpora la concentración de la selección mexicana. Lo del Chino Huerta, ese sí llama la atención. Habían dicho que el Chino ya estaba cepilladísimo, Y ahora resulta que pues va a reportar. ¿Cómo andas, Pollo?
9: Hola, hola, buenos días. Excelente. ¿Qué es hoy? Jueves, ¿verdad?
6: Ya es jueves.
9: Jueves para todos. Excelente jueves. Sí sorprende. A mí me sorprende bastante lo del Chino Huerta. Pues un jugador que no ha tenido minutos en toda la temporada, pero pues, si Edson Álvarez tampoco ha jugado y él va a ser el capitán, pues, o sea, tampoco es como que sea tan sorpresa, ¿no? Que el Vasco esté tomando en cuenta a un jugador que, pues, la verdad, no ha tenido minutos, ¿no? Misma situación de Chávez, que apenas regresó. Pero bueno, pues sí, hay bastante de qué platicar de la selección. Yo hoy amanecí sintiendo cositas porque veo que el Barcelona se está moviendo bastante en el mercado de fichajes y bueno, ya cerró al parecer a Anthony Gordon, ex jugador del Newcastle.
8: Nunca había ganado mi pollo.
9: Pues es lo que yo no entiendo, o sea, por eso siento cositas, o sea, me estoy emocionando. Me habían dicho que no había lana, ya cerraron a Gordon y se supone, o se habla bastante, bastante, bastante, de que están muy cercanos a cerrar a Julián Álvarez. Entonces, bueno, sería...
6: ¡Ándale!
9: No, pues sería, imagínate, una delantera de miedo, Rafinha, Lamine Yamal, Julián Álvarez, Fermín, Gordon ahora que se suma, el caso de Rashford, o sea, sería un equipo para realmente pelear por la Champions, ¿no? Entonces, bueno, pues a ver si es cierto. Pero así como sentí cositas, también estoy triste, mi hermano.
6: ¿Por qué?
9: Pues fíjate que ayer tuve una reunión de excompañeros de la escuela. Uh-huh. Y bueno, pues te vas juntando con tus cuates, ¿no? Y de pronto, pues también dejas de ver a gente. Y una persona en específico, un amigo, que era muy buena onda, que siempre era, quería hacer grupo. Pues ya ahora como le empezó a ir bien en su nuevo trabajo y ya como que te nos peluceó, o sea,
8: no
9: como
8: manches, ¿neta?
9: Sí, o sea, y dices, ¿qué onda? O sea, si hace un par de años eras el más amigo y todos somos hermanos y tú y yo juntos para... y ya mira, fíjate, les empieza a ir pues, más o menos bien y se olvidan de uno y ya hasta te hacen menos.
6: O sea, pero no fue a la reunión o se portó mamón no, en la reunión.
9: No, sí fue, pero pues de esas como que dices, ay, güey, como que ya no me cuajó, ¿sabes?
6: Forzado el asunto.
9: Sí, como de esas personas que cuando pues lo necesitaban eran los mejores y ahora que ya están bien, o sea, las mejores personas y pura buena vibra. Uh-huh. Y ahora pues ya como que dice, te conozco. ¿De dónde eres? Casi, ¿no?
6: Nah.
9: Eso es feo, gente. No sean así,
8: oye,
9: ¿no? O sea, es una recomendación para todos. No sean así.
8: Esto me recuerda, fíjate que ahora, como uno cuando ya va siendo más grande, o sea, no es que tengamos 60 años, pero ya cuando vas entrando en una etapa, pues de más madurez, siendo más consciente, muchas cosas de lo que te decían tus papás o tus abuelos comienzan a hacerte sentido, ¿no? Yo recuerdo que mi abuelo tenía una frase que la verdad yo como que en ese momento no lo entendía, pero ahorita que pones este ejemplo...
6: Como dijo el abuelo.
8: Como decía el abuelo, diría el Chato. El poder y el dinero solamente potencializan lo que es la persona.
9: Pues, y sí.
6: Qué bárbaro, qué...
9: ¿Qué sabio abuelo tenías?
6: Qué sabio. No, la verdad es que
8: entonces,
6: sí.
8: Entonces sí es cierto, güey. O sea, uh-huh. Ahorita como dices tú, a lo mejor era buena onda porque pues en ese momento pues tal vez no le iba tan bien y necesitaba, no sé. Digo, desconozco obviamente la historia de tu ex amigo, que también ya no va a ser amigo de nosotros porque pues si es enemigo del pollo, es enemigo de los 4 millones de radioescuchas que tiene.
9: No, o sea, no enemigo, solamente pues esas personas que te decepcionan, que dicen...
8: ¿Qué dijiste? Pues, ya no se me antoja volver a compartir tiempo contigo.
9: Ya no se me antoja como que cotorrear tanto, ¿no?
6: Sí, como ¿y de que qué ser también el güey o qué? Que le está yendo tan chido. ¿Qué?
9: No, pues quién sabe. No, es como de esos del esposo de Ninel Conde, así es.
8: Empresario.
9: Empresario. No sé, güey, no es broma, no sé, no tengo ni idea de qué le jale, la neta.
6: No, porque los empresarios sí se rozan con
9: No, sí, cómo no.
6: Con gente de alta alcurnia, sí, ¿no? Entonces, pues igual ya se le pegó.
9: Pues sí.
6: Pero bueno.
9: Híjole, no sean así, digo, es consejo. Pues si te va bien o te va mal o te va más o menos, pues mantente igualito que siempre, buena onda, todo chido, ¿no? Pues sí. Siendo la bandera, pues sí.
10: Pues sí, pues bueno, pues ni modo.
9: La así es la gente, ¿qué le vamos así a hacer? Es la vida, sí, sí, sí. Bueno.
6: Oye, hoy es día de la hamburguesa, dice el mudo.
9: Uf, ayer le reventé una hamburguesa, justamente, fíjate. Qué rico.
6: Es de los platillos, bueno, de mis platillos favoritos, la neta, no sé de ustedes. Sí.
9: A mí también me rayan las hamburguesas.
8: Sí, es deli, la neta.
9: Sí, sí, sí.
6: Una vez probé una hamburguesa.
8: O sea, no es como que pida que la pongan en mi ofrenda, pero sí me gustan.
6: Sí. No, pues yo no conozco a nadie que haya puesto una hamburguesa en la ofrenda de alguien, de algún difunto. Les iba a decir que yo una vez probé una, no sé si han probado la hamburguesa de camarón.
9: Camarón, bombón. Ajá.
6: Esa.
8: la neta, no, como que en marisco sí, no se me antoja la hamburguesa.
6: Uh-huh. No, pero si tienen la oportunidad en algún momento, sí, pruébenla. Iba a decir, esa me la comí, pero dije, no, mejor digo, esa la probé. O sea,
9: ¿te comiste la de camarón?
6: Sí, te lo digo, no, esa mejor digo, la probé allá en Estados Unidos con mi carnal, en el restaurante donde chambea. Y buena,
9: de ¿sí? camarón. Sí, la licenciada nunca dice, si tienen la oportunidad, desaprovechenla.
6: Pues donde, de hecho, creo que es en Boston. Sí, me parece que en Boston son muy famosos unos sándwiches de camarón que pues más bien parecen hamburguesas. Allá, bueno, no de camarón, de langosta, que es pues casi lo mismo, ¿no? Es un camarón gigante.
9: Sí, sí.
6: Allá. Si no te comes una hamburguesa de langosta, pues no fuiste.
9: De plano.
6: Son muy famosas por allá. Sí, sí, sí.
9: Fíjate. Entonces,
6: si tienen chance, pruébenla.
9: Muy bien.
6: Lo no voy se a la hacer, coman, pruébenla.
9: Pruébenla nomás. Yo ayer me eché una normalita, pero ¿sabes a mí lo que me raya que tenga las hamburguesas? O sea, siento que le da el toque los pepinillos.
6: Sí,
9: güey. O sea,
6: sí.
9: Siento que ya cuando le pones pepinillos a una hamburguesa, sí. O sea, puede estar medio pinchona, pero si ya le pusiste los pepinillos, la haces como premium. Y ahí, a mí me encanta, la neta, me gustan mucho.
6: Pero hay mucha gente que no le gusta para
9: sí,
6: nada el pepinillo.
9: Se me hace rarísimo, pero a mí me saben deliciosos.
6: A ti, licenciada, ¿cómo te gusta?
8: A mí no me gustan los pepinillos.
9: ¿No, de plano?
8: A mí no me gustan los pepinillos. Nada. Yo soy de ese porcentaje de personas que le quita los pepinillos a las hamburguesas.
9: No, yo sería de los que la quitaste, yo se le echo a la mía, ¿no?
6: Sí.
9: Así, no, mi esposa es igual. Sí, mi esposa sí es. Ella no le gusta, los quita y pues no, pues pepinillo doble para la mía. Perfecto.
6: Presta.
9: Qué ofertón.
6: Es correcto. Pero ¿cuál es tu hamburguesa ideal entonces,
8: Lick? A ver, pero la neta, si te dicen una torta o una hamburguesa, ¿qué prefieres?
9: Uy.
6: Híjole.
9: Yo sí hamburguesa, la neta.
6: Sí, yo también, pero ¿de la torta de qué la vienes manejando o qué?
8: Bueno, pues la torta, no sé, de pierna, no sé,
9: milanesa.
8: De que te guste. Milanesa, con su respectivo, le pasan, ya ves ahí la brocha con la mantequilla, está la corriente. O sea, buena torta.
9: ¿Sabes
8: vale.
9: qué?
8: No
9: torta ¿sabes qué?
8: O sea, qué torta buena torta de puesto de ahí de la esquina.
9: Sí, ¿cuál? ¿Sabes cuál está infravalorada? Desde mi gusto, o sea, que antes no me gustaba y ahora, la neta, me gusta mucho la de huevo con longaniza. Neta.
6: Huevo, ¿sabes? Con longaniza.
9: Sí, güey, una torta de huevo con longaniza sabe bien chido. Y está infravalorada. No se le da el valor que requiere, para que además esa salva es el lunch perfecto.
6: Sí.
8: O sea, tú sí, pero sigues prefiriendo la hamburguesa, pollo.
9: Sí,
8: ¿tú?
9: Sí, hamburguesa. Yo hamburguesa, team hamburguesa.
8: Tú, Lobo.
6: Yo también la hamburguesa, pero fíjate que esas tortas sí, de huevo con, no con lo que sea, pero huevo con, así como dices, con chorizo, con longaniza, hasta con jamón. Mi abuelita en paz descanse nos escucha desde la app, nos preparaba unas tortas de huevo con frijoles.
9: ¿De ostión?
6: No, mames. No, de ostión.
8: De opción.
6: No, imagínate qué perro asco.
8: No, muchas gracias, abuelita, ¿no?
9: Oye, me pasé pero, todo pues, el día abuelita. Cocinando unas tortas de ostión entrele. No, pues así
8: no,
9: estaba.
8: Déjalo así, abuelita.
10: O sea, batía el huevo, le hacía el huevito revuelto así solito y le echaba el ostión a la torta. Ya directo. O sea, el ostión no iba al fuego, iba directo.
9: Sí, sí.
10: Es correcto. No. Hacía unas tortas de huevo con frijoles, güey.
9: Qué rico.
10: Pero perras, porque les echaba su buena dotación de mayonesa, que la mayonesa pues le da un sabor chido también. Y hasta se me hizo agua la boca, acordarme. Y unos chiles curtidos que hacía ella. Que le ponía o sea, zanahoria, cebolla, los chilitos esos.
9: Qué rico.
10: Hombre. No.
9: Desayuno otro. De campeonato.
10: Sí, güey, otro
9: sí,
10: rollo.
9: Sí, sí. Y híjole, ya me están convenciendo del lado de las tortas, ¿eh?
10: Sí, es que puede ser, güey, sí.
9: ¿Tú, Lick? Neta.
8: Ah, es una... No, yo tengo la neta, yo la tortita.
10: ¿Pero de qué?
8: Yo la neta la torta, o sea, me gusta mucho la torta, o sea, es que ya es como pues tipo cubana, ¿no? Pero ya sabes, o sea, la telera, obviamente es tu respectiva telera, la partes, telera. Pones ahí como en donde lo dejan, en la plancha, con su respectiva como mantequilla que le ponen, después obviamente su pincelada de mayonesa, su milanesa, un poco de pierna, salchicha. No, pues sí,
9: de tocho.
8: Queso Oaxaca.
10: ¿Qué me lleva esa torta?
9: De esa que te echas una y no comes hasta el día siguiente, ¿no?
8: Porque, así mero, pues, está su pesado. Aguacate, frijoles, sus rajas, su chipotle, uff.
9: No, muy bien, buen combo, ¿eh?
10: ¿Eres team rajas o team chipotle, Lick?
8: Yo la neta rajas.
9: Claro, rajas, 100%. ¿Rajas? Sí, para una torta, yo entiendo, ¿no? Siempre dicen, ¿con rajas o chipotle? Cuando alguien la pide con chipotle, no confíes en esa persona. La torta es con rajas, güey. A mí me gusta mucho más.
10: Con chipotle, su chipoclito su también.
9: Su chipoclín.
8: No, rajitas.
10: Bueno, oye, ¿cuál es la diferencia ahorita que dijiste de la telera? ¿Cuál es la diferencia entre la telera y el bolillo?
8: La forma, ¿no? El bolillo es como más pequeñito y la telera es un poco más grande.
9: Siento que la telera es como más aplastada. Ajá. Y el bolillo es como más bombachito, ¿no? Así como más gordito.
10: El que parece balón de americano.
9: Ándale. Ah, ándale.
8: Sí. Primero.
10: Ah, ya. Es que en Veracruz le decimos micha a todo.
8: Es más suave la telera.
10: ¿Cómo? Es que te digo que en Veracruz le decimos micha.
9: O sea, dame una micha.
8: ¿A la telera?
10: Ajá. O sea, en lugar de telera o bolillo, lo que sea, decimos micha.
9: No, pues
10: tráete unas michas para las tortas.
9: Aquí pides eso en la panadería, te van a dar la mitad del pan, güey. O sea, dame una micha, pues toma. Pues, quieres la micha, pues toma la mitad, ¿no?
10: Exactamente.
8: Al cliente lo que pida.
9: Pues sí, claro.
10: Sí,
9: claro.
10: Por allá son las michas. Bueno, pues ya se nos hizo agua la boca. La neta, ahorita una torta sí me la...
9: No,
10: sí
9: cómo
10: me la
9: no.
10: He hecho, ¿eh?
9: ¿Cómo no?
10: La neta. Ahí enfrente de la estación, yo sé que al chato no le gustan y hasta dice que qué asca, que no, ya saben cómo es de mamón. esas que están enfrente de la estación, la neta, son buenas. Son atascadas, son...
9: Sí.
10: Por algo le dicen las tortas gigantes, ¿va?
8: Por eso, dice el pollo, pues ¿dónde es la torta, vas, desayunas y ya no comes hasta el otro día.
9: Correcto, sí, la neta. Así son, así.
10: La neta, no, con la una torta de esas te aguanta, te echas la mitad para el desayuno y si quieres la otra mitad la guardas para la cena.
9: ¿Y sí?
10: Sin
9: ¿y
10: falla.
9: Sí? ¿No? Y sin la falla. Neta, si están buenas, tienen buen sabor.
10: Sí. Pero bueno, vámonos al tema del día porque no,
8: pues
10: son
8: torta,
10: las 8.
8: Era hamburguesa, pues no, que se iban a quedar con la hamburguesa ustedes.
10: No, pues ya.
9: Híjole, sí nos convenciste, nos convenciste.
10: Sí, la neta sí nos convenciste. 8:16. Vamos con esto entonces.
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10: Bueno, en el día de la hamburguesa, a la fregada la hamburguesa, nos quedamos con la torta porque ya se nos antojó.
9: A la goma las hamburguesas.
10: Sí. No sé si ustedes tengan por ahí una propuesta, pero
12: ¿Les late si le preguntamos a la banda cuál es la torta ideal? O sea,
9: no,
12: ¿se comen las mejores tortas?
9: Ustedes como nosotros, que somos de la clase trabajadora, de los que nos partimos el océano, de los que en algún momento así tienes mero que echarte una torta, pues para aguantar todo el día, ¿cuál es la torta ideal, la que más te gusta, no? Además, un alimento que puedes encontrar, pues, en la Ciudad de México, por lo menos, pues, relativamente sencillo, ¿no? Hay puestecitos en diferentes lados. Incluso, pues, por ejemplo, donde está la estación, en Calzada de Tlalpan, hay mucha de esta vendimia que tiene ahí tu cafecito y tu torta de jamón. Y órale, para llevar todo, vámonos, así como va. O sea, hay de sí, todo, ¿no?
12: Que nos recomienden lugares donde se coman buenas tortas. Igual sí, nos lanzamos.
9: No habrá el desubicado que nos diga de las tortas ahogadas, ¿no?
12: No, esas no manches.
9: Sí, sí. Ah, habrá que le gusten. A mí, en este caso, pues no me gusta que el pan esté aguado. No me gusta. No,
8: ni le digas al Lobo, porque se súper ofende. Cuando dice, no, las tortas, parte del patrimonio gastronómico. No, se súper ofende.
9: Se enoja, sí.
8: Se enoja.
12: No, si es que la neta, sí, no me gustan nada esas tortas, güey. Aparte, o sea, imagínense, la gente que quizás no las ha probado.
8: O sea, ese platillo tú sí dices que está sobrevalorado.
12: Sobrevaloradísimo. O sea, al extremo.
9: Así como el jugador que recién se va a integrar a la selección.
12: Pues es la torta ahogada, así le pusimos al Chino Huerta en su momento, ¿no? Uh-huh. Pero yo la primera vez que probé una torta ahogada allá en Guadalajara, pues ya llegué al lugar y todo estaba hasta su Mauser. No, yo dije, no, pero esto está a estar buenísimo. Por primera vez, ¿no? Las iba a probar. Entonces llegamos y ya me dice, no, pues ¿de qué quieres? Hay de carnitas. Y dije, de carnitas. No me digas la otra opción. Y dije, no, pues de carnitas. Delicioso. Entonces, pues ya me trae mi torta de carnitas bañada en un jugo de tomate, todo horrible, todo aguado. Todo.
9: Ay, o sea, ya.
12: No.
9: Qué mala experiencia.
8: Bien ofendido.
12: No, horrible.
9: A mí no me desagradó tanto el sabor, pero sí la consistencia. O sea, la consistencia de pues, el pan aguado, pues, como dice, bañado en esta salsa, como que no me hizo clic. Pero sí, el sabor no me desagradó, porque además tiene una salsita que pica y le da buen sabor.
12: Uh-huh. Pues,
8: ¿sí? No es la que hacen con habanero, ¿no? Es esa.
9: No sé de qué la hagan, pero sí. O sea, haz de cuenta que el caldillo, pues sí no pica, pero tú ya le echas una salsa que hacen ahí que sí pica bastante.
12: Sí, hay
8: pues a mí que no me desagrada, pero tampoco es como que un día me levante y diga, ¿qué ganas traigo de una torta ahogada? ¿Me explico?
9: Ah, sí.
8: O sea, digo, si ya no vuelvo a comer una torta ahogada en mi vida, tampoco es como que mi mundo vaya a colapsar. Uh-huh, si me dicen, ya nunca vas a comer tacos de carnitas o una torta, como la que les estaba diciendo, tipo cubana, ahí sí creo que habría problemas.
12: Es que el problema de la torta ahogada es el caldito, ¿no? El caldillo ese que le echan, que pues sí es como agua prácticamente.
9: Es que si no, pues no sería ahogada, ¿no?
12: Ajá, exacto. Porque, por ejemplo, a los pambazos chilangos, los ¿cómo se les llama?
9: ¿Los fríen?
12: Ajá, pero los untan.
8: No, pero como que los untan, ¿no? Ajá, como que los adoban nada más, ¿no?
12: Ajá, la salsita está roja, pero hasta ahí está bien, ¿no? Y ya después pues los pones en el comal si quieres y eso, pues saben chidos. Pero ahogado el asunto, no, güey, qué asco.
9: Bueno, pues que la gente nos diga recomendaciones de tortas. Hoy en el día de la hamburguesa nos la pasamos por el arco del triunfo y preferimos hablar de
8: traicioneros.
9: Tortas. Sí, nos convenciste.
8: Hay mucha banda que también nos escucha, no sé, en Guadalajara, en Monterrey, en Torreón, o sea, que también nos recomienden de ahí, del lugar de donde ellos viven, de Pachuca.
9: En Guadalajara, lo que le llaman lonche, que es como de pierna o algo así, y sabe bien rico. Bueno. Eso es una torta, sí, sabe rico. Sí. Le llaman lonche, pero pues para mí eso es una torta y la neta sí les queda bastante sabroso.
12: Siempre y cuando no esté tan duro ese pan.
9: Sí, también.
12: Sí, porque luego el pan está bien duro de los lonches, pero sí son buenos, la neta son buenos ahí en Guadalajara. Bueno, pues mándenos sus recomendaciones, en una de esas le caemos. Siempre decimos que le caemos y nunca le caemos.
9: Sí.
12: Nos podemos poner de acuerdo.
8: No, pero así ya le podemos caer.
9: Y sí, no importa, seguiremos caer, pero diciendo que le caemos, no pasa nada.
12: sí le vamos a caer, pero a la...
9: A la alberca.
8: También. ¿No?
12: Bueno, vámonos entonces a escuchar el número de WhatsApp para que usted se comunique y participe en el tema del día este jueves 28 de mayo.
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12: Ya nomás faltan 14 días al Mundial. 14 días. Pues justo dentro de dos semanas, en jueves, ya estaremos a estas horas en la previa.
9: ¿Estaremos? En la previa de la
12: arranque. En la previa.
9: Ya dije, carambolas.
12: Sí. En la previa estaremos.
9: Ahí estaremos.
12: En vísperas del inicio de la Copa del Mundo, que el partido inaugural será a la 1:00 p.m, recuerde usted. 1:00 p.m, ya estaremos así a unas horas solamente.
9: Correcto. Oye, se suma, ¿no? Lo del Chino Huerta, ya que decían que bueno, ya lo anunció la selección. Se hablaba de quién puede ser ese jugador 26 de la selección mexicana y bueno, pues parece que tiene pinta, será el Chino Huerta. Ahora, lo que a mí me sigue sorprendiendo, y esta sí se la vamos a dar por buena al maestro Cubillas, ayer empezó cada vez más fuerte esta situación que nos decía, ¿no? O sea, que puede ser entre Alexis Vega o el Chino Huerta, o sea, como que parece que pues, sabía cositas el licenciado Cubillas.
12: Sí, o sea, contundente. A ver si finalmente...
8: Oye, pues ya una, ¿no? Una de 155 malas que nos había dado en este programa. Una, ¿no? Alguito.
12: De 100 pues dardos menos, uno tiene claro. Que pegar, ¿no?
9: Sí.
8: Claro, pues ya, mira, mínimo este, ¿no?
9: Digo,
8: no,
9: sí, quién sabe si sea cierto, pero yo vi mucho revuelo de esa situación.
12: ¿Qué ibas a decir?
8: Sí, pero a ver, yo también lo vi en distintos programas. Yo también vi ese tema de Alexis Vega en distintos programas.
12: Ah, sí, yo la neta, bueno, es que ayer la neta sí me desconecté un poco porque anduve haciendo más cosas de béisbol.
9: Se empieza a hablar, ¿no? Y claro, pues la controversia, sí. Cómo Alexis Vega, si se lo quitaron al Toluca. Y es cierto, pues se lo quitaron a final de cuentas al Toluca. Imagínate que a final de cuentas diga Javier, pues no está. Digo, dentro de todo estaría siendo coherente con lo que ha dicho previamente de si un jugador no está al 100% físicamente, no lo voy a llevar. Ahí sí tendría coherencia.
8: ¿Pero estás de acuerdo que no aplicaría para todos esa coherencia?
9: Pues sí, es que es muy extraño todo lo que sucede, porque, a ver, yo no sé si, por ejemplo, Huerta...
8: Hoy Santiago no tendría que estar, tampoco.
9: Pues es que Santi no ha metido goles, ¿no?
8: Digo, por eso está, te digo, o sea, claro. Estamos hablando de que... bueno, él lo decía en sus declaraciones, va a estar el que venga en la mejor disposición, el que viva su mejor momento. Hoy Santiago, pues esa es la verdad, no está en su mejor momento y pues está lejos de aquella buena versión que todo el mundo esperaba.
9: No, y mismo caso de Edson Álvarez, o sea, ya les decía al inicio, pues Edson no jugó.
8: No juega.
9: Prácticamente todo el semestre con el Fenerbahce, ¿no? No tuvo participación. El Chino Huerta tampoco viene saliendo de una lesión. Luis Chávez tuvo por ahí las últimas semanas actividad, pero no, muchos jugadores que están convocados no tuvieron actividad.
12: Oye, tenemos que ir a la pausa. Nada más quería agregar el común denominador de esos jugadores que acabas de mencionar, Pollo, el Chino, Luis Chávez, Edson, Santi, es que ya salieron de sus lesiones. O sea, bien dices, casi no han jugado, no traen minutos, pero pues ellos ya físicamente, en teoría, ya están bien, ¿no?
8: Pero no hay ritmo, Lobo.
12: Exactamente, lo que falta es ritmo. Cosa que es contraria a Alexis Vega, que él no está al 100% físicamente, Marcel no está al 100% físicamente, no me acuerdo quién más se me escapa por ahí. Pero bueno, lo platicaremos, lo seguimos platicando al volver de la pausa, porque ya son las 8:26. Recuerden mandarnos sus mensajes con el tema del día. ¿Qué tortas nos recomiendan? ¿A dónde le caemos para echarnos una buena tortuga? Regresamos.

0: más claro.
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20: Ya regresé, Peca. No, no lo recomiendo hacer esto. Está muy extremo.

0: Estamos de regreso aquí en El Arranque, 8:31 de la matina. El Lobo Morales, la licenciada Robinson Maguire, el Pollo Elizondo. Recordándoles el tema del día, mándenos sus mejores tortas. ¿Cuál es su torta favorita y dónde
1: en el día de la hamburguesa?
0: En el día de la hamburguesa.
1: No. Con esos amigos diría la hamburguesa. Con esos amigos, ¿para qué quiero enemigos, güey?
0: Y además empezamos diciendo, no, es que la hamburguesa nos encanta y nada, nos movió el tapete la torta y dijimos, adiós hamburguesa, gracias por participar.
2: En el día de la hamburguesa, mándenos sus tortas.
0: Oye, bueno. Robin, estamos justamente hablando antes de la pausa, ¿no? De estos jugadores que decías, tienen el común denominador de que no están mal físicamente, pero la licenciada hacía el apunte. Pues sí, güey, pero no tienen minutos, no tienen ritmo. Y es cierto, o sea, pues imagínate, o sea, tendremos una selección con varios jugadores, sí que están en Europa, pero que no tienen minutos.
2: Digo, que también son profesionales, ¿no? Y no creo que la memoria futbolística en este tiempo ya se te borre. Yo creo que par de encuentros sí van a servir un poquito más, ¿no? Siempre y cuando pues tengan minutos todos estos jugadores que estamos mencionando, ¿no? Que vienen regresando de lesiones. Lo del Chino Huerta, pues no estamos seguros que vaya a ser considerado. Pero pues en una de esas. ¿Qué ibas a decir, Lick?
1: No, o sea, que entiendo lo que tú dices, que no se les olvida cómo jugar. Espero que no se les olvide, güey, porque pues para eso les pagan, ¿no? Pero la neta, o sea, el jugador cuando regresa de una lesión, pues es obvio que está oxidado, viene sin ritmo, viene... Pues obviamente te falta el tener esa actividad todos los días, y no solamente es el jugador, o sea... A lo que te dediques, si dejas de hacerlo en un rato, o sea, por ejemplo, ustedes que son narradores, si dejan de narrar un año, pues claro que a pesar de que tú veas una transmisión en la televisión y le estés narrando en tu casa, o sea, no es el mismo ritmo que cuando ya estás frente a un micrófono, cuando estás
2: licenciada,
1: en una transmisión.
2: ¿De qué habla? Nosotros somos unos monstruos de micrófono.
1: No, tampoco mientas por convivir, ¿no? O sea, lo que me refiero, o sea, sí puedes estar en Europa, güey, pero pues igual si en Europa, en el caso de Edson Álvarez, a veces ni a la banca, o sea, pues, ¿de qué te sirve estar en Europa? No te sirve de nada.
0: Ahora, y quizá la buena noticia dentro de todo esto es que, pues ninguno de los que hemos mencionado, a excepción de Edson, no pintan para ser titulares. Es decir, el Chino si va, pues no sería titular. Santi Jiménez, yo creo que hoy sería una opción secundaria, porque pues ahí está Raúl, y bueno, pues si me apresuran, pues también Hormiga, ¿no? Que anda bien.
2: El caso Pollo,
0: pues ese sí es diferente.
2: Justo ese tema te quería preguntar, desde el otro día se me olvidó, no había salido la oportunidad, pero Julián Quiñones en su equipo en Arabia juega como centro delantero.
0: Juega como segundo delantero. El equipo en el que juega siempre utiliza a dos puntas, ¿no? Siempre. Okay. Entonces él juega como ese segundo delantero que va un poco más hacia atrás, ¿no? Y que también cierra muy bien las jugadas. O sea, como jugaba en Atlas. No tanto en América, sino como en el Atlas. Okay, ahí al lado de Furch.
2: Sí.
0: Acá juega al lado de, además de, antes de que se lesionara, Mateo Retegui, que la temporada pasada fue el campeón goleador de Italia, ¿no? De la Serie A, y ahora está ya en el fútbol de Arabia. O sea, siempre juegan ellos dos de punta.
1: ¿Pero no
0: y
1: juega más por la banda, Pollo?
0: Julián, no, en su equipo no, juega como un segundo delantero, clavado, cincho. Y a veces ya quedaba como el único centro delantero, o sea, cuando iban ganando y por ahí sacaban a alguno de los atacantes, siempre dejaban a Julián y ya se quedaba como el único punta. Entonces, Julián siempre como delantero.
2: O sea que digamos que lo ideal sería entonces en selección, pienso yo, Raúl de punta y atrás Quiñones.
0: Eso me parecería que sería, además de que se entenderían a la perfección. A mí me parecía que esa delantera sería muy, muy buena. El caso es que si pones a dos delanteros, bueno, pues te tienes que cargar a alguien del medio campo, ¿no? O algún extremo también.
2: Sí, claro.
0: Es la situación.
2: ¿Qué pones? ¿Cómo juega el equipo de Quiñones en el medio campo con dos?
0: Sí, como un 4-4-2, ¿no? Dos volantes ahí defensivos, dos güeyes abiertos, uh-huh. Y Julián y Retegui, o a veces jugaban 5-3-2, siempre con dos, eso es un hecho, siempre con dos delanteros, uh-huh. pero atrás cambiaba, puede jugar línea de cinco, bueno, tres centrales, los dos carrileros, tres uh-huh. medios y los dos delanteros, o 4-4-2.
2: O sea, en el 4-4-2, digamos que como con dos escudos, ¿no?
0: Dos escudos y dos, uh-huh. dos jugadores bien abiertos por las bandas, ¿no?
2: Y en ese caso, en selección, ¿tú cómo lo ves, güey? O sea, en el caso de que sí sea, de que a Javier Aguirre sí nos haga caso y ponga en punta a Raúl atrás, Quiñones, dos volantes, dos extremos. ¿Y esos dos escudos quiénes serían, güey? ¿A quiénes ves tú?
0: Bueno, ahí podrías poner... Tienes opciones, o sea, está pues, el caso de Edson y Lira, que cualquiera de esos dos son muy clavados para defender. Y uh-huh. puedes poner a Brian, puedes poner a Fidalgo, puedes poner
1: Oye, la neta, en el medio campo, ¿no sacrificarías a Edson y pones mejor a Lira?
0: Yo sí. Yo en este momento sí.
1: Medio campo con Gil Mora, con Lira y con Fidalgo, ¿les gustaría?
0: Estaría muy bien. Y tienes ahí de cambio a Obed y tienes a Brian Gutiérrez, que uh-huh. también ha jugado bien. O sea, yo creo que sí, tres así en el medio campo, así como lo pintas. Es que me parece sensacional.
2: Ahí yo no sé Gil Mora qué tanto pueda cuadrar, porque pues, ese lugar más bien lo ocuparía Quiñones, ¿no? Yo sí me iría con Lira y no sé, decías Obed.
1: Brian.
2: No, Brian por las bandas, ¿no?
0: Fidalgo podría ser también.
2: Fidalgo también. Oye, si hay opciones, güey.
0: O sea, sí. A ver, si pones un mediocampo, Eric Lira. Pones a Obed Vargas o a Brian Gutiérrez de Chivas, que también se centra muy bien, y a Fidalgo, pues a mí me parece que tienes un medio campo bastante competitivo, ¿no? Y ya adelante, pues puedes dejar justo a Quiñones y a Raúl que hagan la fiesta, ¿no? Que además se pueden entender muy bien. A mí me gustaría ese medio campo. Y ahí creo que el sacrificado sería el Piojo Alvarado, por ejemplo.
2: Sí, yo sí sacrifico al Piojo, güey.
0: Sí, yo entiendo, que la gran mayoría sí, el caso es que creo que Aguirre no.
2: No. Está casadísimo con él,
0: ¿verdad? Sí, le gusta mucho, es que lo que le gusta es que cuando convierte a línea de cinco Javier, el Piojo juega como carrilero, como contra Portugal, ¿no? El Nuno Méndez iba, y la verdad es que el Piojo lo detuvo bien, pero a ver, pues mucha gente dice, pues ¿para qué quiero un volante ofensivo? Que me funja como carrilero, güey, que me defienda. Pues yo lo que quiero es que vaya hacia adelante. Pero a Javier le gusta mucho eso, esa es la realidad.
2: Muy bonito. Oye, ¿qué es esto? ¿Apuntes de Rabona?
0: Nos estamos convirtiendo, o sea, de hablar de las tortas más sabrosas, ya nos convertimos en unos próceres del fútbol. ¡Qué locura!
1: Oye, es que esa es la magia de este programa.
0: Así es, sí,
1: y te voy a decir algo, hoy agradezco que Juan Carlos Ibarrarán sí esté volando en este momento a Los Ángeles. Porque uh-huh. ahorita, en esta gran conversación que estamos teniendo, qué medio campo, qué variantes podría tener el Vasco, que ya nos dimos cuenta que nos quejamos de los lesionados, pero, o sea, la neta, hoy ves jugadores de la Liga MX, independientemente de lo de Fidalgo, pero pues, jugadores de la Liga MX que están viviendo un gran momento. No sé hasta dónde nos alcance, pero al menos de lo que vemos nosotros aquí cada fin de semana, creo que les ha ido bien a estos jugadores. Ahorita el Chato habría salido con algo tirándole a las Chivas, güey, o el América es la base de esta selección, o algo así, güey.
0: Así es. No, pues imagínate, claro, tienen que optar por un Quiñones Raúl. ¿De dónde salieron? Cuando Quiñones ni siquiera salió del América, pero había tirado alguna cosa así, ¿no? Sí,
2: alguna estupidez de esas.
0: Sí. Pero es la magia de este programa, como dice la licenciada, la facilidad de palabra que tenemos, ¿no? Te podemos hablar de tortas ahogadas,
1: de
0: ospiones y de la selección mexicana. No, cualquier
1: parte. De la abuelita de Lobo le hacía tortas de ospiones.
0: Así es.
1: Bendito Dios, no conocíamos a Lobo en esa época. Fíjate, nos invitaba a casa de su abuelita, güey. Les preparé tortas de ospiones.
0: Híjole, ¿cómo le decimos que no? Pues ni modo.
1: Ya comí. Va para adentro. Muchas gracias.
0: Sí.
2: No, imagínate cómo regresaba mi padre a la casa, ¿no? Pobre de mi madre.
0: No, y no, pues con todo, además, claro.
1: Pero tu madre no esté escuchando esto.
0: Qué respeto tiene este güey, no,
1: sí, ya le vale. Sí. Oiga, muchachos, ya me tengo que ir.
0: ¿Por qué, licenciada?
1: Yo también tengo que tomar un vuelo, se están cayendo los soldados de esta...
0: ¿Ah, sí?
1: De este show, pero... Sí. Les mando un fuerte abrazo.
0: Bueno, está bien, Lick.
1: No, nos escuchamos mañana, muchachos.
0: Perfecto.
2: Bueno, Dios te bendiga.
0: Que todo salga bien.
1: Un abrazo.
0: Igualmente, Lick. Oye, Lovín, no sé si viste, se habla de una grandísima posibilidad de que André Pierre Guignac, bueno, salga de Tigres y vaya a Orlando, a la MLS, al mismo equipo en el que acaba de firmar Antoine Griezmann. O sea, sería una delantera Griezmann-Guignac en Orlando.
2: Uf.
0: No estaría mal, ¿eh?
2: Sí, a ver, Griezmann estaba checando, tiene 35, o sea, no está tan veterano Griezmann. Y André Pierre, pues sí, ya está un poquito más veterano, ¿no? El que ya tiene 40, va a cumplir 41 en diciembre.
0: Uh-huh.
2: Digo, ya honestamente, lo último que le vimos a André Pierre Guignac en Tigres, sí, ya le costaba, o sea, ya evidentemente no era el mismo Guignac de 2015, todavía de 2020.
0: O sea, ¿me estás diciendo que era mucho mejor que André Pierre Guignac terminara en Tigres?
2: Pues sí, la neta, güey.
0: O sea, sí, sí, era la mejor opción.
2: Sí me hubiera gustado.
0: Sí, de plano.
2: No, pues la verdad, pues, a ver, yo creo que si le preguntas... Si le preguntas si Tigres ha sido el equipo donde mejor se ha sentido,
0: no,
2: donde
0: sin duda
2: mejor le fue, donde mejor lo trataron, pues, la neta.
0: Es Dios en Tigres. Sí,
2: sí, sí, sí.
0: Y tiene la oportunidad, a ver, no sabemos qué vaya a pasar el sábado, ¿no? Pero se pueden coronar de la CONCACAF y, bueno, tendría la oportunidad de terminar su carrera siendo campeón de un torneo internacional. O sea, eso también sería una muy buena opción. Ahora, entiendo también, si Andrés se siente bien físicamente y dice, si me están ofreciendo un buen contrato en Orlando, hey, ¿por qué no? ¿No? Me aviento, un año o dos en Orlando, me voy a disfrutar de los parques de diversiones. Además, Orlando, pues, es una ciudad muy tranquila, ¿no? Calurosa, pero pues, tranquila súper dentro tranquila. De todo. Sí, sí, sí.
2: Sí, súper tranquila. Es que ese es el asunto, ¿no? La lana que, pues, mueve al jugador, seguramente, como dices, ha de pensar, bueno, pues, ¿a quién le dan pan que llore, no?
0: Si me están ofreciendo
2: este contrato, por lo menos, ¿qué te gusta? Una temporada, porque no creo que le vayan a ofrecer por más. Pues cobrar esa lanita, pues, venga, que dinero, evidentemente, no creo que le haga falta, pero
0: insisto. No, sí, sí. Pero aquí, o sea, nunca es suficiente, ¿no?
2: Uh-huh, pero imagínate todo lo que cobró en Tigres, bien ganado, la neta.
0: Sí, sí.
2: Aquí no le pueden reprochar absolutamente nadie.
0: Nada
2: se le puede reprochar a André Pierre Guignac. Pero pues sí, no, nos gustaría ver a estos ídolos retirándose con un título y ya diciendo, ¿saben qué? Hasta aquí llegué y pues ya yéndose por la puerta grande, ¿no? Me voy campeón del continente con los Tigres que tanto quise y tanto amé. Y pues ya, a ver qué sigue, que no sé cuáles sean sus planes. Tiene como pinta de que la dirección técnica podría ser lo suyo, no sé, la neta, ¿eh?
0: No sé, fíjate, yo no sé si Guignac tenga ese perfil de técnico. Siento que tiene más perfil como de directivo. Pero bueno, directivo. Quién sabe, digo, habrá que verlo. Si va a Orlando, si se hace esto, bueno, pues todavía habrá que esperar, ¿no? Y además, quién sabe si Tigres diga, bueno, órale, o sea... Sería difícil que pusieran hoy a André como, yo no sé, presidente de Tigres y a Guido como el técnico. No sé, siento que podría haber ciertos roces que de hecho ya están existiendo, ¿no? O sea, pues Guignac claramente está molesto porque no juega tanto. Y pues Guido Pizarro tiene que tomar decisiones de su equipo y dice, pues hoy no siento que no le da. Entonces, está brava la decisión. ¿Quién sabe qué vaya a pasar ahí con el buen Guignac?
2: O en una de esas, comentarista, ¿no?
0: Ah, pues sí, también. No, digo, creo que opciones no le van a faltar, sin duda.
2: En una de esas, bienvenido al André Pierre.
0: Así es.
2: Nuestro
0: así
2: compañero.
0: Compañero en W Deportes. No estaría mal. Oye, ¿viste que ayer el Crystal Palace fue campeón de la Conference?
2: Sí, sí, sí. No me latió tanto el partido. Honestamente, por ahí lo andaba viendo de reojo. Pero, pues 1-0, ¿no?
0: Sí, 1-0 al Celta, pero la gran historia es, a ver, estos güeyes hace un año le ganaban la FA Copa al City, al Manchester City, güey, de Guardiola. Sí, después, sí, mesecitos más tarde, le ganaron la Community Shield al Liverpool, ¿no? Sí. Y ahora, en su primera participación europea, la primera de su historia, son campeones, claro, de la Conference, no, no es la Champions, no es la Europa League, es la Conference, digamos, es el tercer,
2: la tercera peldaño,
0: así es, pero de cualquier forma, ¿no? Pues habla de un buen proyecto y la solidez que tiene pues el fútbol inglés en sus diferentes gamas, ¿no? Un Crystal Palace que terminó en el lugar 15 de la Premier, pues ahora es campeón de la Conference.
2: Sí, se despachó al Rayo Vallecano.
0: Así es.
2: Con el gol de Jean-Philippe Mateta.
0: Sí, sí, sí, el buen Mateta. Que de hecho, Mateta estuvo en los Juegos Olímpicos, ¿no? Con Francia.
2: Y Olise, si no mal recuerdo, ¿no?
0: Sí, qué buen jugador este. Olise es un jugador asazo.
2: A ese vato lo quiero ver en el Mundial. Este futbolista del Bayern München. Es de los que hay que seguir, que podrían ser como... Pues no sé si llamarle revelación o sorpresa, porque... Pues ya está demostrando el talento a nivel mundial, que pues en este caso fue en la Champions, ¿no? Que se quedaron contra el PSG en las semis. Pero en una vitrina como una Copa del Mundo, la neta, sí quiero ver a Olise.
0: Así es, sí, yo también, es un gran jugador. Y habrá que verlo también el fin de semana en la final de Champions.
2: No, pero en la final no está, ¿no?
0: Ah, no, pues no, claro, no, él está en el Bayern, tienes razón.
2: Sí, se quedó en semis,
0: sí,
2: ¿no?
0: Sí, es cierto. Fíjate, ¿en qué estoy pensando? Es que estaba leyendo los mensajes de la banda, ya nos
2: están pues dale, cabuleando. Dale.
0: Sí. Pues vamos a
2: con los mensajes
0: órale,
2: de la banda.
0: Ya está, vámonos.
2: Échele.
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2: ¿Qué dice la bandera, pollo?
0: Por acá nos dicen, tú hacías alusión a tu hamburguesa de camarón, que en lugar de camarón era de langosta. Dicen, Lobo, ¿me estás diciendo que te dieron camarón por langosta? Pues al revés, ¿no? O sea, te dieron langosta por camarón.
2: Sí, que ya sí. No es lo mismo, ¿no?
0: Ya no, ahí sí cambia. Ahí ya
2: ahí cambia
0: la
2: el
0: situación.
2: Asunto.
0: Así es.
2: Es correcto.
0: Buenos días, amigos del Arranque. Toño Olvera, de acá de Tizayuca, Hidalgo. ¿A quién hay que dirigirse para que nos regresen 2 horas? Así lo pone en letras negritas. Por favor, invocamos a toda la audiencia que se manifieste y pida 2 horas. Bueno, pues yo sé que muchos extrañan las 2 horas, pero... hay muy buena programación aquí en W Deportes. Estamos viendo. En una de esas se vienen cositas. Puede ser, quién sabe.
2: En una de esas.
0: Buenos días, team. Su amigo Ale Balam. Y lo mejor son las tortas hechas a mano. Y mis favoritas, la de milanesa con longaniza y quesillo. Pero, ¿cómo que tortas hechas a mano? Pues. Todas son hechas a mano, ¿no?
2: No, güey, te está albureando.
0: Oh, que la che. No, y yo todavía intentando descubrir a qué se refería. ¿Qué onda, mi Ale Balam? No.
2: Oye, yo creo que ni la Lee cae en esos albures.
0: De plano, fíjate.
2: Tenemos bien instruida.
0: Ya perdí maña. Bueno.
2: Sí, güey.
0: Por acá nos dicen, torta de pulpo al ajillo, no es muy fácil de encontrar, pero de las más comunes, las que me gustan es la de pierna con quesillo, bien atascadas. Pues sí, la pierna con quesillo es buena, sin duda.
2: Sí.
0: Buen día, banda. Darío Martínez dice, esa descripción de la licenciada Robinson es la de una torta rusa. Y sí, Lobo, esas de la cadena que tienen enfrente, unas de pierna ahumada de pastor. Uf. Acompañada de 1 litro de agua de avena con manzana, caracoles, qué rico.
2: Güey, no te tragas una tortota de esas y 1 litro de agua, güey, ¿dónde te
0: cabe? Y además de avena con manzana, que sí, la avena es pesadísima, ¿no?
2: Sí, espesísima ese asunto, güey. Sí.
0: Pero me encantó que puso caracoles.
2: Caracoles.
0: Sí. Y dice, y de puesto callejero, una rusa, una de Hawái, y si vas hambreado, una cubanísima. Es que la cubana es la que tiene de tocho, ¿no? Y son más grandes.
2: Sí, esas son las atascadas.
0: Sí, las rusas pues también son buenas, sin duda.
2: Es correcto.
0: Hay una torta que no está sobrevalorada, definitivamente está mal hecha. La torta rusa, hecha con pierna, queso y piña, cuando los expertos sabemos que debe hacerse con pechuga, longaniza y huevo, dice el zombi polar. Pues sí, sí, tienes razón, o sea, no mintió.
2: Esa es la verdadera rusa.
0: Esa es exactamente, una torta que lleve pechuga, longaniza y huevo. Pues sí, no suena es mal.
2: Correcto.
0: Ay, por acá nos dice, saludos del mameluco pollito, ya tengo tu playera del azul. Pues mándamela para ponerme y tomarme una foto. Ya tengo fotos con la camiseta del azul, ¿eh? No hay fallo.
2: Ah, ¿postaste eso?
0: Pues no sé, pero pues si me la quiere mandar, pues que me la mande. No pasa nada. Oye, tenemos mensajes de voz.
2: Venga, échele.
4: Amigos del team, buenos días. Yo fui esa persona que dice el chat, el pollo. Yo algún día en mi época de mi vida salgo de la universidad.

0: El que siempre ha tenido no se sube a ese tabique. El que nunca ha tenido se pierde en el paraíso. Y la verdad, así es esto. Saludos, mi team, besos y abrazos, así. Y yo sí prefiero una tortita, pero de tamal.
1: Bien, cómo no, una buena torta de tamal. Mira, ahí está, pues él lo vivió en carne propia. Le empezó a ir bien, se subió a su tabique y la vida le enseñó pues que así no era la cosa. Bueno, por acá nos dicen, ese director técnico que tenemos es una burla. Dice que el que no esté al 100% no entra. ¿Y qué prefiere, a un Alexis al 50% o a un Chino Huerta que lleva un año sin jugar y ni siquiera sabemos en qué porcentaje físico está? Dice el Mr. Gallito Inglés. Tiene razón también el Mr. Gallito Inglés.
2: Lo único bueno de todo esto es que históricamente en los mundiales, cuando peor se habla de la selección previo al arranque de un mundial, mejor les va. Digo, a ver, dentro de lo que les ha ido bien, ¿no? O sea, o más bien dan una sorpresita ahí.
1: Sí, ya se ha dado. Sí. Es cierto, es cierto. Buen día, team arranque. Aunque soy más team hamburguesa de las de carrito al carbón, unas buenas tortas también son las del café de la persona oriunda de Veracruz. O sea, el jar número 8. Sencillas pero ricas. O sea, sí entendieron, ¿no? Las del jar.
2: Pues sí. Sí, de la cadena de café que hay aquí en Ciudad de México, es, que hay por todos lados.
1: Así es. Y con un cafecito de ahí mismo, ufas. Regresen a nuestras 2 horas, dice Leo Maguire. ¿Es que será primo de la licenciada o qué?
2: Es su primo, sí.
1: Sí. Buen día, soy el Choc. Las mejores tortas de toda la vida son las que están en Prado Norte, en las Lomas de Chapultepec. Y además tienen unas aguas de mango y mandarina deliciosas.
2: Ufas.
1: Bueno, pida la de milanesa o la de pierna. Alegría, nos dicen por acá. Muy bien. Oye, otro mensajito de voz, ¿te late?
2: Venga, venga.
3: Ok. Pues saludos, buenos días, soy Roberto Laborín. Un abrazo para todos. Bueno, pues entre hamburguesa y torta... Híjole, hay unas tortas buenísimas aquí al sur.
1: ¿De qué? Unas
3: tortas gigantes ahí en donde está la bodega Aurrera de Miramón.
1: No,
3: a Coxpa.
1: Ya quítalo. O sea, ya cualquier cosa. O sea, gracias por la recomendación, pero pues acuérdense que no podemos decir esas cosas.
2: Tú todavía hubieras dicho, no sé, gigante o...
1: Sí.
2: Que ya están extintas, pues sí, no hay bronca, ¿no?
1: En esa bodega donde hay una señora que es luchadora, algo, ¿no? Pero bueno, ya vámonos mejor, ya nos regañaron.
2: Ya vámonos. Gracias a toda la banda que nos mandó sus mensajes de aquí por una tortuga. Ahí nos vamos por la torta para festejar el día de la hamburguesa. ¡Ya nos vamos, pollo!
1: ¡Adiós a todos! ¡Excelente jueves! Nos escuchamos mañana. Tabaye.
2: Sale pues, a nombre de la producción de El Mudo, Arturo Pérez, también Rubén Yáñez en los controles. Soy Lobo Morales, pásenla muy bien y quédense, porque ya viene. ¿Qué viene, pollo?
1: ¡Ahí viene! ¡Juicio deportivo!
2: ¡Hora! ¡Hora!
1: Peloteando, güey.
2: ¿Sí? ¿Sí viene? No.
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2: Hola, soy Jorge Sánchez y esto es Leyendas y Mundiales. Pocos jugadores pueden presumir haber cambiado la historia de dos países, pero Maradona se atrevió y lo logró. En 1986, Diego Armando Maradona hizo un mundial espectacular en suelo mexicano. Por siempre se hablará del gol del siglo, la mano de Dios y la icónica imagen de Diego levantando la copa en el mítico Estadio Azteca. Además de brillar en los cuatro mundiales que disputó, la carrera de Maradona impactó también en Italia, al levantar con el Napoli dos títulos de liga, una copa de la UEFA, una Copa de Italia y una Supercopa de Italia. La trascendencia de Maradona es tan grande que para el pueblo argentino se convirtió en una deidad. Lo reconocen como el mejor jugador en la historia.
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1: Hola, soy Jesús Humberto López y estas son las Curiosidades Mundialistas. En México 86, Tepito salvó a Argentina de una sanción, y es que en su partido de cuartos de final, la FIFA determinó que usarían su camiseta de visitante de color azul celeste. Sin embargo, no tenía la cantidad de jerseys necesarios, pues los jugadores habían intercambiado camisetas ante Uruguay en los octavos de final. Ante esto, Héctor Miguel Celada, portero suplente del albiceleste y en ese entonces perteneciente al América, recomendó al cuerpo técnico ir a Tepito a comprar las playeras, mismas que, de acuerdo a lo que relata Jorge Valdano, le encantaron a la figura del equipo Diego Armando Maradona. Así que ya sabes, la siguiente vez que se burlen de tu jersey comprado en Tepito, diles que estás vistiendo como todo un campeón del mundo.
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0: Muy buenos días, bienvenidos a una emisión más de Peloteando en este jueves 28 de mayo del 2026. Se nos va escurriendo entre las manos este mes, ya queda muy poquito para finalizarlo. Y aquí en Peloteando aprovechamos para saludar a toda la gente que nos sigue en México, Latinoamérica, a través de la señal de W Deportes en el 730 de la M. Mucha información deportiva, más jugadores integran a la concentración de la selección mexicana. Debatimos la última hora. Y se acerca el momento de la final de la Conca Champions entre Toluca y Tigres. Alarmas encendidas en Brasil. Neymar lesionado, no hay buenas noticias. Y en la NBA hay juego 6 entre los Spurs y el Thunder. Sebastián Rodríguez estará aquí en el estudio con nosotros. Sorpresa, sorpresa en el Roland Garros. Yannick Sinner, el italiano número uno del mundo, eliminado. Y México, que ya conoce a sus rivales en el primer partido, porque Sudáfrica dio la lista y la convocatoria para la próxima Copa del Mundo. Mi nombre es Gabriel Gerberoff y los invito a que nos acompañen las próximas dos horas, porque le aseguro, Félix Fernández, que la va a pasar muy bien, no se vaya.
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0: Siendo las 9:01 de la mañana, tiempo del centro de México, volvemos a saludar a toda la gente que nos va a acompañar en las próximas dos horas aquí en Peloteando en un programa fantástico, jueves 28 de mayo. Ya queda muy poquito para finalizar este mes, se va casi ya el primer, los primeros 5 meses del año, y hoy tengo el gusto de compartir el escenario de este programa con Majo Rojas. Yo me había olvidado cómo era este programa. Aquí estoy, ya me volvieron a convocar.
2: Qué bueno, Gabriel Gerbero, por fin dale un beso al cheque.
0: Eso.
2: Madre santísima. Dios mío, faltaste como no sé cuántos días. Se no, te no extrañaba.
3: Sí, hola.
0: No falté.
2: Hola.
0: ¿De a poco?
2: Mira, no. Digas hola, no, que estuviste también faltando los mismos que yo. Faltando. Así que, hola.
3: No, mucho menos.
0: Pero aparte, bueno. no es que falté. La ola femenina nos está arrasando, Fernández. En cualquier momento.
3: Bueno. Días, claro. La eso rompieron las chicas.
0: Y no afuera.
3: El trabajo que costó volver a sentarnos aquí.
0: ¿Cómo?
2: Tuvieron que rogar.
3: O sea, ya se querían inmortalizar.
0: Sí, ya vino, no había forma.
2: ¿A dónde se fueron a sentar?
0: Dijo.
2: Ya los extrañaba, chicos.
3: No parecía, ¿eh? Ayer no parecía.
2: ¿No? ¿No? Sí, los extrañaba. Alguien por ahí mandó un comentario acerca de que ya no eran el club de Toby Peloteando, pero no se preocupen. ¿Quién habrá sido? No sé quién habrá mandado.
3: Para volver a ser el club de Toby, tendría que estar el Coco en lugar tuyo.
2: Claro. Yo también soy parte del club de Toby.
3: Puede ser el club de Toby.
2: Soy la única mujer que soy parte del club
3: no
2: de Toby.
3: No se puede.
2: Perdóname, pero Toby, sí se puede.
3: ¿Cómo? No entraban.
2: Perdóname, la pequeña Lulú alguna vez estuvo metida en el club de Toby.
0: Opa.
2: Toby, ¿cómo? Porque estaba enamorado de la pequeña Lulú, le dio pase a la casita del árbol una sola vez.
3: ¿De qué? ¿Un pase temporal?
2: Temporal, ¿eh? Una sola vez. Así que ese pase me lo van a tener que dar por la eternidad. No, ustedes.
3: Por una sola
2: pero
3: vez.
2: Pero bueno, ¡ay! No te hagas de rogar. Bueno, ya que no me fumaste en tu introducción, no te voy a fumar en la mía. Buenos días, señor Félix Fernández.
3: Solamente te saludó a ti.
2: No. En su introducción dijo, pásala bien, Félix. Bye.
0: No, que me tiró el pelotazo.
2: Ah, qué pelotazo. Te voy a tirar dos pelotazos a ver si me haces caso a mí.
0: También.
2: Bueno, feliz jueves a toda la gente que nos escucha a través de W Deportes. Qué rico poder estar con ustedes. Qué lindo poder compartir jueves con ustedes una mañana más. La verdad, a través de Claro Sport por 17 países. Muchos besos. La verdad, hoy es un programón porque tenemos que hablar de lo que recién van a estar llegando a lo que es la concentración de las selección mexicana. Eso, mañana ya termina de ter así de requete tener a todos juntos el señor Vasco Aguirre.
3: No sabemos que va a tener de más por ahora.
2: ¿De más?
3: De más por ahora.
2: Vamos
3: ¿no?
2: a hablar, vamos a analizar la selección mexicana.
0: Le sobran players.
2: Le sobran players. Claro. Lo único que sí te podré decir es de que hay mucha ilusión por parte de muchos jugadores, otros que van a estar sin mucha ilusión el día lunes. Así que ya veremos y analizaremos a la selección mexicana. Y por otro lado, tenemos que ir tocando el análisis de lo que va a ser la NBA. Tenemos el probable último partido para los Spurs y el Thunder de Oklahoma City. El día de hoy estará con nosotros Sebas para poder analizar el encuentro y ver si el señor Wemby, Wembanyama, o el señor CGA Julius Alexander puede quedarse con el título de conferencia. Así que más adelante
3: lo veremos. Y que sigues de pasadita con Roland Garros, ¿no?
2: No me hagas quedarme sin respiración.
3: Te sigues con Roland Garros.
0: ¿Quién perdió y quién ganó? Félix Fernández.
2: No la des tan temprano.
0: ¿Cómo le va? ¿Cómo está?
2: Félix Fernández, buenos días.
3: Bueno, buenos días.
2: Señor Félix.
3: Perdió Sinner.
2: Oh, no, Chihuahua.
3: Le falta motivación porque no está Carlitos Alcaraz.
0: No, en un golpe.
3: Pero yo, ¿para qué sigo aquí?
0: Sí, un golpe de calor.
3: ¿Para qué sigo aquí si no está Alcaraz? Ya no va a haber otra final.
0: ¿Y quién le ganó? ¿Sabe? ¿De qué país era el que le ganó?
3: Dicen que de la República Argentina.
0: Ah, no me diga.
3: Sí.
0: Veo que no somos solamente futboleros, también le podemos ganar al número uno del mundo.
3: En el tenis han sido una potencia.
0: Exactamente, Guillermo Vilas, Batata Clerc, sí, Juan Martín del Potro, Nalbandián, sí, a lo largo de...
3: ¿Han ganado la Copa Davis cuántas veces? A ver.
0: Una vez. Pero bien.
3: Pero bien ganada.
0: No es la cantidad, es la calidad de Copa. Muy bien.
2: Me gusta que pienses así. Ayaja.
0: Muy bien. Félix. Bueno. Me gusta que esté con nosotros porque no sé cuánto tiempo más vamos a estar en este programa.
2: ¿Qué te pasa?
0: Le digo, la ola femenina viene con un serrucho grande.
3: Nos están
0: serruchando
3: el piso.
0: Así tal cual. Así que
2: basta de llorar, no les voy a pasar los Kleenex.
3: ¿Qué?
2: Escuché.
0: Y lo que dices, los mensajes.
3: Siento la energía de Angelita por aquí.
2: Sí. Siento la energía de Angelita por ahí.
3: Siento estabilidad.
2: Siento estabilidad. La fuerza.
3: ¿Cómo?
2: Bueno.
3: Le queda mucho, chicos, mejor este sillón, Angelita.
2: Exactamente. Exactamente.
0: Oigan, tiene, chicos, más mensajes de amor que usted. Porque usted no le manda.
3: Ah, no. ¿Cómo les escriben, eh?
0: No, ¿qué y que el amor de mi vida.
3: A ver si el día de hoy también a nosotros, por favor, nos mandan mensajitos.
0: Que no escriben las mujeres. Sí. Digo, hombres también nos pueden escribir y decir...
3: Claro, pero ¿qué? Ayer... O sea, se desviven en el otro.
2: Bueno, merecidos. Tenemos,
0: eso sí,
2: tenemos la información, la frescura, la sabiduría y la belleza. Agárrate, Majo Rojas, relájate ya.
3: Majo Rojas,
2: no, ¿qué vengo aprendida? Lo que ven emprendidos son la selección mexicana. Tenemos que hablar de ellos porque en Pasadena, California, ya se está dando, por supuesto, la concentración para ese partido amistoso de la selección mexicana.
3: ¡Qué preparación!
2: De preparación contra Australia. Y bueno, ya comenzaron a llegar. Un Vasco Aguirre que el día de ayer me impresionó. El día de ayer salió el señor Vasco Aguirre, el director técnico de la selección mexicana.
0: ¿Me impresionó?
2: Sí, impresionante.
0: ¿Qué es lo que vio?
2: No, escuché.
0: Ah, escuchó.
2: Escuché. Estuvo en un podcast con varios exjugadores de fútbol y estuvo diciendo varias cosas que dije, a Chihuahuas, espérame, Vasco, ¿cómo? ¿Cómo está eso? Una de las cosas que dijo es, ya tengo la lista. Otra de las cosas que dijo es, ya los vi y no solamente los que están acá están porque sí, ya los he probado, ya los he visto en partidos contra Colombia, Argentina, Bolivia y ya estoy casi seguro de todo lo que va a pasar. Y lo tercero que dijo que me encantó fue, van a haber críticas y sorpresas cuando saque la lista.
3: Ah, no, pues como las ha habido todas las copas del mundo.
2: Gracias.
0: Ya, digo,
3: a ver, hay tapados y hay jugadores que van a sorprender.
2: Pues según él, que van a sorprender.
3: Te platicaba ayer yo con colegas también. Decía, es que a un tercio de esta selección, de los 26 que van a ir, pueden caminar por la calle y no los conocen.
2: No los conoce nadie.
3: No los reconocen.
2: No es como antes que se hacían esas grandes leyendas. Pero ellos también, pues perdóname, la personalidad.
3: O sea, si no traen el uniforme de la selección, la pasan inadvertidos muchos de ellos.
2: Pues sí.
0: Ahora, en serio, ya vamos a escuchar. Bueno, mejor vamos a escuchar.
3: Y comentamos.
0: Tengo tantas, aunque sé que me voy a pelear con mi amigo Felipe Fernández.
2: Ah, sí, Chihuahua.
3: Para eso venimos, hombre, para eso venimos. Ayer todo era armonía, hoy no.
0: Todo amor y paz.
3: Todo amor y paz. No.
2: Sí. No es cierto. Ayer no fue todo armonía.
0: Todo amor y paz.
2: Nos mandaron un mensaje diciendo, Majo, Angelita, no se peleen. Ayer nos agarramos a fregadazos, trapazos y
0: las leonas.
2: Claro.
3: ¿Por eso las castigaste?
2: Claro. hubo pelea de felinas aquí, sacamos las garras.
0: La selección de Inglaterra son las tres leonas.
2: Exactamente.
3: Los tres leones.
0: Bueno, que eran las tres leonas.
2: Acá es las tres leonas. La señorita Celeste Paredes fue como tú.
3: Bueno, ¿qué dijo el Vasco?
2: En la tranquilidad total. Okay.
3: Ante unos impresentables.
2: Bueno, vamos a escuchar al Vasco Aguirre y venimos. Ya, vamos a escucharlo.
4: Cuando vi el rol, el calendario y los partidos en casa, dije... Está, pero de pechito para no dejarla ir. Eso le estoy diciendo a mis jugadores. El jugar en casa no tiene precio. Inglaterra fue campeón en casa, nunca más.
3: Nunca más.
4: Nunca más desapareció, pero en casa, no, Leones, sí, sí, a ver, sí, gánale, sí, en Wembley, no. En casa es un hándicap a favor. Ustedes jugaron en el Azteca muchos años, pese al estadio, ¿eh?
5: Sí. Y ahí viene,
4: claro, sí, es un hándicap. Y tú te vienes para arriba.
3: Puede ser a favor o en contra, sí, pinche hándicap.
4: Pero que sea a favor, cabrón.
3: Así va a ser.
4: Que la raza esté ahí y que la adversidad y que estemos ahí. Y órale, yo, a ver, insisto, estoy intentando elegir cuates equilibrados emocionalmente, que sean fuertes también. A lo mejor se me escapa alguno, ¿no? Que es más talentoso que este, el otro. Pero cuates que no se arruguen, que los tengan bien puestos y que a lo de la verdad jueguen. El proceso selectivo ha hecho que algunos se tengan que dar en el camino, es normal, porque no caben todos. Teníamos una población de más de 50 jugadores. Ya se reduce. Pusimos 55 para el Mundial, que de ahí tiraremos. Pero la lista de 25, 26 los tengo seguro. Son chavos que quiero que estén ahí, que no se doblen la primera, que si la cosita se tuerce, dámela otra vez y marca tú acá. Y que esos jugadores con personalidad.
5: Exactamente.
4: Y los tengo. Y los ves, el niño de 16, 17 años, un Gilberto Mora de Tijuana, con un desparpajo, quiere la pelota y sigue, patadas, dámela otra vez. Chiquito de 17 años. El proceso selectivo ha hecho que algunos se tengan que dar en el camino, es normal, porque no caben todos. Teníamos una población de más de 50 jugadores. Ya se reduce. Pusimos 55 para el Mundial, que de ahí tiraremos, pero la lista de 25, 26 los tengo seguro. Estoy intentando elegir cuates equilibrados emocionalmente, que sean fuertes también. A lo mejor se me escapa alguno, ¿no? Que es más talentoso que este, el otro. Pero cuates que no se arruguen, que los tengan bien puestos y que a lo de la verdad jueguen.
3: Les perdón, quedó claro que tiene una lista de...
2: Y les quedó claro que no se arruguen. Y les quedó que no claro que cuates que vayan con todo y que tengan personalidad.
0: Porque la cosita se tuerce.
3: Eso solamente se dijo una vez.
2: Eso solamente lo puede decir el Vasco, Gabriel.
0: Por eso hay que reafirmarlo.
2: Eso solamente lo puede decir el Vasco, Gabriel.
0: Porque, es una habilidad que él tiene, perfecto. Digo, a mí no me pasa.
2: A ti. Bueno.
3: Es algo así como donde tuerce...
2: Donde se tuerce la...
3: ¿El rabo?
2: Exactamente. Madre santísima, ¿saben qué? Yo quiero ir con Joel Morales porque mi Dandy del fútbol me tiene que salvar de esto. Dandy del fútbol, ¿dónde estás, Joelito Morales? Por favor. Esta mañana de Peloteando tengo a dos locos descarriados.
3: ¡Ah, caray!
2: Y necesito que los pongas en orden. Oye, estábamos escuchando. Buenos días, mi querido Joel Morales. Saludarte con mucho gusto aquí en el estudio. Félix Fernández, Gabriel Gerberoff y Majo Rojas, tu servidora. Lista y preparada para preguntarte. ¿Escuchaste las palabras el día de ayer del Vasco Aguirre junto a tres exjugadores de fútbol? Ex, por supuesto, que estuvieron metidos en mundiales, metidos en el Azteca, metidos hasta ahí, hasta ahí. Pero lo escuchaste, palabras puntuales, que nadie se me arrugue, con personalidad, y ya tengo la lista. Quiero saber, mi querido Joel Morales, tú que sigues a la selección tan cerca, ¿ya tiene la lista? ¡Ya la tiene!
6: Majo, ¿cómo te va? Buen día. Saludos para todos. Hay que ver cuándo fue el día que se grabó ese podcast con estas leyendas del fútbol mexicano. ¿A qué me refiero? Que durante los últimos días ha entrado la duda para Javier Aguirre, sobre todo en la actualidad que tiene Alexis Vega, un futbolista que sí, si alguien hubiera preguntado desde el día uno si iba a estar o no, todos hubieran respondido que sí. Con esto no quiero decir que no vaya a estar en la próxima Copa del Mundo, pero sí lo están siguiendo muy de cerca porque han aparecido algunos nombres que quizás no estaban en el radar de Javier Aguirre. Cuando digo que no estaban en el radar es que no estaban en las últimas convocatorias o estaban lesionados. Me parece que Javier Aguirre solamente tiene un lugar por definir. ¿Quién sería de estos? A mí me parece que por ahí podría entrar el Chino Huerta o incluso el Pue Gómez. Va a depender muchísimo si los futbolistas están al 100% para encarar de la mejor manera la próxima Copa del Mundo.
3: Joel, también te saludo con mucho gusto. Pero a ver, puntualmente el caso de Alexis Vega, ¿es por su baja de juego que estaría en duda o porque tiene algún tipo de lesión, dolencia, etcétera?
6: Félix, ¿cómo te va? Qué gusto saludarte. Mira, la información que tenemos hasta estos momentos es no tiene que ver nada con la baja de juego, sí con este tema de la rodilla. No está lesionado, eso hay que mencionarlo, pero han identificado que quizás durante los últimos juegos por ahí ven que Alexis Vega se toca la rodilla, quizás ha de ser una dolencia con el paso de los minutos. Tú que conoces bastante bien este tipo de lesiones, Félix, se sabe que cuando estás, digamos, en la alta competencia, después de que viene la baja de un partido o después de tener minutos, pues es ahí donde uno puede resentirse un poco de la lesión de la que ha sufrido uh-huh. Alexis Vega. Me parece que va más por ahí el okay. esperar si Alexis está al 100%. Y por supuesto, en una Copa del Mundo no puedes regalar nada a Félix. Se sabe que Alexis Vega es un futbolista importante para la selección, pero eso también ha mermado quizás un poco el tema del rendimiento.
3: Está bien, Joel. Además, una precisión, yo no tengo las rodillas chuecas por alguna lesión, así nací.
6: No, me refiero cierto. Que tú fuiste futbolista, Félix. No.
0: ¿Qué tal, Joel? Buen día, ¿cómo estás?
6: Bueno, si jugaste, no te vi.
0: ¿Cómo? Félix, decir. Joel, ¿cómo estás? Buen día, qué gusto que estés acá con nosotros, como siempre. Digo, el Vasco dijo que tenía la lista. La teníamos todos hace 15 días que tenemos la 24.
2: No, la tenemos completa. No la tenemos completa.
0: Faltaba uno.
2: No, dos.
0: Dos. A ver, estamos hablando de que...
2: Faltaba todavía saber quién claro. iba a terminar siendo...
3: Central por izquierda, Geberón.
2: Exactamente.
0: Ahí estoy de acuerdo. Que Johan Vázquez no tiene...
3: Sí, pero... No tiene suplente.
0: No tiene suplente. Pero que estamos hablando... Mire, digo, yo sé que pasa en todos los países. No habla solamente de México esto. Se está hablando en este momento de los jugadores que difícilmente tengan algún minuto en el Mundial. El número 25 de la convocatoria. El número 26, aquel que llegó cuando ya el camión ya estaba arrancando. Ya teníamos la lista. Los 12 primeros ya estaban confirmados. Los 12 primeros que...
2: Sí.
0: Después, bueno, a medida que iban llegando los futbolistas, sí sabíamos que Raúl Jiménez, Santiago Jiménez, Johan Vázquez, César Montes...
2: Pero, por ejemplo, Berterame.
0: Bueno, por eso...
3: Claro, el uno. Caso de Berterame, por ejemplo. Digo, por ejemplo. Ya no se menciona para
2: exactamente.
3: Nada.
2: Exactamente.
0: No, por el técnico de Inter Miami que dijo que... ¿Qué onda? Digo, que ya estaba, que estaba contento, lo que... Bueno, no, ni siquiera viene ahora, ni siquiera llegó. Pero bueno, digo, es muy importante lo que decía Félix, ¿no? Me parece que es momento de privilegiar ese suplente central por izquierda que hoy no tiene Johan Vázquez de manera nominal.
6: Sí, sí.
0: Y entonces, ¿qué es lo que va a pasar con eso?
6: Sí, qué gusto saludarte, Gaby. A ver, mira, durante estos últimos entrenamientos, ojo, que hay algunos que quizás no son centrales por izquierda naturales, pero preguntábamos concretamente a Luis Romo sobre ese rol que tuvo que jugar contra la selección de Ghana en la ciudad de Puebla. Él decía que sí, que es una posición que tuvo que adoptar poco a poco y que quizás por ahí va este tema. Yo lo que les podría decir es, en caso de que no esté el Pue Gómez, que sería el suplente natural de Johan Vázquez, utilizaría otros elementos que no son habituales, pero que tampoco desconocen la posición. Y repito, hago énfasis en lo que ha hecho Luis Romo, porque con el paso de los años ha ido bajando dentro del campo. Lo conocimos en un Querétaro que sí era central, después en Cruz Azul fue un medio de contención, también en Monterrey y últimamente en Chivas por ahí jugando como capitán y jugando también como central. Me parece que lo que busca Javier Aguirre es encontrarles alguna posición a estos elementos para tratar de suplir o ser suplente de Johan Vázquez. Repito, estamos haciendo énfasis en lo que puede ser ese central por izquierda.
2: Pues bueno, ahora la pregunta de la incógnita va a ser quiénes van a ser los sacrificados. O sea, la verdad, a final de cuentas son muchos los que están, ya decíamos, son más de los que el Vasco Aguirre necesita, son 26 únicamente. ¿Quiénes serían los sacrificados en estos momentos, mi queridísimo Joel?
6: ¿Los sacrificados de la selección?
2: Sí, los que ya no van a estar.
6: A ver, yo lo que te podría decir es que quizás por ahí... A ver, mira, para los que preguntaban el por qué se habían quedado los sparrings.
2: Exacto.
6: El tema de Kevin Castañeda, el tema de Kevin Castañeda, ¿por qué se quedó? ¿Dónde juega? Por izquierda, para que pueda tener ese enganche hacia adentro. Es la posición de Alexis Vega. No quiero decir que vaya a aparecer quizás, pero se ha quedado para tratar de ayudar y sobre todo suplir este tipo de juego que tiene Alexis. Y lo del Pue Gómez, a mí me parece que es un futbolista que tiene amplias posibilidades de poder aparecer en la lista final por este tema que ustedes mencionaban también, del central por izquierda. Me parece que se han quedado Kevin Castañeda por el tema de Alexis Vega, pero con la llegada del Chino Huerta me parece que empieza a cerrarse un poco la puerta para el futbolista de los Xolos.
3: Uh-huh. Oye, Joel, pero también para ser claros, porque hay un acuerdo que mucha gente dice que se puede romper, que es el de convocar a jugadores...
2: No, Marcel y Charlie.
3: ...de la Liga MX. ¿Verdad que no va a llegar ninguno de ellos?
2: No.
6: No, yo te diría que hoy no, Félix. Hoy no. Yo creo que hoy ya... Tanto a Marcel como a Charlie, me parece que se les ha escapado la oportunidad de estar en la Copa.
3: Como a Everardo, tampoco.
6: Sí, no, yo veo más posibilidades a alguien que ni siquiera estaba en el radar, como es lo del futbolista de Gómez. Sí, lo del Puey Gómez, a mí me parece que le cambió la perspectiva que tenía Javier Aguirre, porque lo llevaron para eso, para completar los entrenamientos. Dijeron, a ver, un futbolista con las características, venga, y durante este trabajo que han hecho en el centro de alto rendimiento, ahí se ha ganado la confianza.
0: Perdón, Joel. ¿Cuántos partidos tiene Gómez en la selección mexicana?
3: Uno.
0: ¿Eh?
3: Uno.
6: Uno, sí, ¿eh? Uno.
3: Uno contra...
0: ¿Usted me está diciendo en serio, Felipe?
6: ¿Está mal, Gabriel?
0: Nada, me parece que estar 15 días antes de la Copa del Mundo, que México esté especulando con llevar a un futbolista... en esa convocatoria, que tiene un partido en la selección, que yo le decía hace un mes y medio, Gómez, usted me va a decir, ¿y quién es?
3: No, yo sí sabía que...
0: sí. Bueno, pero en general la gente no sabe ni quién es.
6: Es que hay que también empaparse un poco del fútbol mexicano, Gabriel.
0: Ah, bueno, pero para eso a mí no me pagan para eso.
3: Claro.
0: A mí no me pagan para eso.
6: A ver, si trabajamos...
3: Si lo ve pasar por aquí enfrente, no se toma una foto con él.
6: Exacto. No, ni lo conoce. Y mira que te quiero mucho, Gabriel. Pero a ver, vamos al 2006.
3: Sí.
6: Me vas a decir que Andrés Guardado era la estrella y que iba a estar en todos lados.
3: No se le conocía.
6: Apareció en la lista y miren lo que se ha convertido. Yo no te digo que el Puey Gómez vaya a ser el Beckenbauer del fútbol mexicano, pero tiene cositas y tiene
3: claro.
6: algo. Entonces, a Javier Aguirre le gustó, es por eso que está en la conversación.
2: O sea, tú dices que va a ser la sorpresa.
3: Espérate. El Puey, sí, claro.
2: Que puede ser. Claro. Tú dices que puede ser la sorpresa.
3: Cuando utilizó a Everardo los últimos partidos de selección, no se nos olvide que anduvo muy impreciso. ¿Cierto, Joel? Que por ahí hasta cerca de que costaran un par de goles.
6: Querétaro.
0: Pero,
6: sí, claro, en Querétaro. En Querétaro en ese partido le fue bastante mal. Es un gran central y tiene una proyección importantísima, pero en este tipo de situaciones, que son tres partidos y el primero es el más importante, por ahí, no digo que vaya a ser titular, pero por ahí se le acomoda quizás los planetas para que pueda jugar. No puedes permitir este tipo de impresiones, imprecisiones.
0: Y está bien porque Gómez dio un gran partido frente a
3: Gana.
0: A este grupo de amigos que vienen desde el continente africano.
3: Voy a necesitar de tu apoyo, Joel, porque el Puey Gómez no es primero ningún improvisado. Rafa Márquez lo conoce muy bien, ¿no?
6: Claro.
3: Porque el chavo surgió en Atlas, porque estuvo en Europa también.
2: ¿En dónde estuvo en Europa?
3: Estuvo en Portugal.
2: Portugal, En el Boavista. Boavista,
3: sí.
2: O sea, me gusta, en el Boavista.
3: Es alguien que Rafa Márquez tiene muy bien visto.
0: ¿Dónde?
3: Y aunque se ría usted.
0: Yo también estuve en Europa.
3: Y el Vasco Aguirre se apoya mucho en este tipo de jugadores. O sea, la opinión de Rafa Márquez para este tipo de jugadores, ¿cierto, Joel?
0: Sí, en un proceso.
6: Yo creo que Javier Aguirre tiene. No quiero quedar bien con absolutamente nadie, pero el ojo de Javier Aguirre para identificar a estos futbolistas,
0: sí,
6: el perfil
0: claro.
6: que tiene, muy pocas veces se ve dentro del fútbol mexicano. Un futbolista que vaya bien por arriba, un futbolista fuerte físicamente, me parece que algo vio para ser suplente, que no se nos olvide eso. Si el Puey Gómez va, es para ser suplente de Johan Vázquez, como lo decía Javier Aguirre. Hoy tanto Gabriel como Majo como Félix saben cuál va a ser el 11 titular contra la selección de Sudáfrica. ¿Por qué? Porque ha venido trabajando con estos elementos. Hay que buscar simplemente los que están atrás de ellos para alguna emergencia dentro de la próxima Copa del Mundo.
3: Claro, cuando se lesionó Orozco Chiquete, ahí se descompuso todo el asunto.
2: Totalmente de acuerdo contigo.
3: Comenzó a volarle
2: la cabeza al Vasco proceso, como loco.
0: Un proceso de 4 años, hay un solo central por izquierda, que es el Chiquete Orozco, que no era titular en Cruz Azul.
3: Hay dos, es Johan Vázquez el primero.
0: No, digo de los que están acá.
2: De los que están en Liga.
0: Y en el proceso, porque Johan Vázquez ya tiene tiempo jugando en Italia, digo, proceso de cuatro años.
6: Eduardo Águila también estaba, es titular.
3: Claro, Águila, ¿eh? Y está incluso hasta
0: no,
3: el Estrella Angulo.
0: No, centrales hay muchos, ¿eh? Centrales, digo, que puedan jugar en la selección. Que puedan jugar en la selección es poco.
3: Son jugadores
0: ninguno.
3: Que vio y no le llenaron el ojo.
0: Claro, y el único que le llena el ojo es un tipo que va a tener un partido porque jugó contra un grupo de 23 muchachos de Ghana, muy buena gente los de Ghana, eran muy buenos muchachos, buenos padres de familia, todos muy buena gente. Dejémoslo. No digo que no haya que llevarlo porque no hay más. Lo que habla es de la pobreza del fútbol mexicano y eso hay que trabajar. No hay que de pronto ponderar qué bien este muchacho. El tema es qué mal México que en cuatro años lleva un tipo que tiene un solo partido en un partido amistoso frente a Ghana. A Ghana, a un equipo suplente de Ghana.
3: Imagínate
0: el nivel. ¿Dónde estamos?
3: Sorprendió.
0: ¿Dónde estamos? Es que no hay otro, digo, sorprendió. A mí tampoco me pareció que fue extraordinario, ¿eh? No, me pareció que la rompió contra Ghana.
2: ¿Cuándo llegan los que faltan y quiénes faltan? Por favor, Joel, rápidamente, que nos quedan 30 segundos.
6: Yo no sé. Hoy llega por la tarde el Chino Huerta y también el goleador de la selección mexicana, Raúl Jiménez. Hoy se integran acá en la concentración en Pasadena alrededor de las 4:30 de la tarde, tiempo del Centro de México.
3: Ok.
2: Mi querido
3: Muchas
2: Joel.
3: Muchas gracias, Joel.
2: Gracias.
3: Gracias por poner en su lugar, sí, a Gerberov. Que tenga
2: besos.
6: No, Scaloni estar molestísimo porque va a decir de los dos jugadores que lleva con solamente un partido. Bueno, ha de estar muy molesto por las declaraciones de Gerbero. Abrazo.
3: Celada fue campeón del mundo sin jugar un solo partido con selección.
0: Y la Volpe.
2: No, entonces.
3: Más, ¿eh? Celada nunca jugó partido
2: bueno,
3: con
2: terrible,
3: la selección.
2: Terrible, Gabriel. Gracias, Joel. Te queremos.
6: Abrazo, que estés muy bien. Ahora te resulta. Quiero mucho, Gaby. Abrazo.
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3: Muy buena esta serie, Edu.
2: Muy
3: buena.
2: Cada se pone
3: capítulo
2: mejor.
3: Extraordinario. ¿Sí? La Raúl Jiménez fue muy bueno. Luis Chávez es una historia maravillosa, ¿eh?
2: Y conocer el fondo, claro, conocer la humanidad del jugador es importante.
3: La oportunidad de conocer a su padre, que migró a los Estados Unidos, que no tenía papeles y fue muy difícil,
2: claro,
3: reencontrarse con su hijo y ver de lejos cómo empezaba a triunfar.
2: No, además decía el Vasco Aguirre ayer que una de las cosas que se tomaron en cuenta para escoger a los jugadores, y lo escuchábamos también, era la respuesta emocional, la personalidad, el carácter competitivo, la adaptación a contextos adversos, y todos estos jugadores tienen un fondo. Y que la gente los vaya conociendo es importante para que sepan justamente lo que está siendo tomado en cuenta, no solamente la parte futbolística, sino el ser humano que hay atrás. ¿Cómo responden a momentos adversos? A estar un gol atrás,
3: claro,
2: a verse perdiendo, a que un compañero se lesione, a verse con una tarjeta roja. Entonces, esas cosas me encantan de esta serie.
3: Claro, y dentro de lo mucho que se criticó al Tata Martino, creo que un gran acierto fue Luis Chávez ese periodo. El tipo llegó al Mundial, sí, o sea, calladito, y además nos regaló un golazo contra Arabia Saudita. Sí.
2: Totalmente.
0: Ya había mostrado con el Chiquito Sánchez en Pachuca que eran un gran mediocampo. Si recordamos, el Chiquito Sánchez un poquito más fijo, él de vuelta por... Y no tiene jugador zurdo natural que haga el recorrido, Javier Aguirre, que tiene Luis Chávez.
3: Sí.
0: Porque no le podrá gustar jugando por ese sector Álvaro Fidalgo, no tiene sus características,
3: no. Más el disparo de media distancia, que siempre es muy valioso en un jugador.
0: Lástima la lesión, ¿no? ¿Cómo lo
3: fue larguísima la lesión.
2: Sí, larguísima. Muy complicado.
3: Y el hecho de que esté jugando en un fútbol que pues no tiene proyección internacional, ¿no? Como el fútbol de Rusia.
0: Sí, correcto.
2: Es decir, oiga, rápidamente, antes de pasar a Tigres Toluca, que tenemos final, por supuesto, este sábado, además de lo que es el partido de la selección mexicana, Sudáfrica ya dio su convocatoria. Solamente rápido tocarlo para que sepamos cómo va el rival número uno de México, ya que estamos en selección. El rival número uno de México dentro de su primer partido el 11 de junio. Decir únicamente que hay de todo, desde jugadores dentro de la Liga Sudafricana, como el Mamelodi, como el Orlando Pirates, pero también atacante del Burnley, que es como su estrellita, Lyle Foster, con 3 goles y 3 asistencias en la temporada.
0: ¿Cuántos goles?
2: 3 goles y 3 asistencias en la temporada. ¿Otra vez?
0: ¿Cuántos goles?
2: 3 goles y 3 asistencias en la temporada.
3: Es un plantel muy discreto.
2: Es discreto. Muy discreto. Robin Williams, el más experimentado.
0: El cantante.
2: Robin Williams, el más experimentado con 62 juegos en su selección. ¿No? Tapelo Maseko, compañero de Guillermo Ochoa en el Limassol. Del fútbol europeo, alguien en Alemania que es Ocon. 3 en Alemania, 2 en la MLS. Muy...
3: Nada, es la selección número 60 del mundo.
2: Sí, no, sí. Muy chiquito, muy... La verdad, espero... Sí.
3: Yo creo que en comparación, no sé qué está piensen horrible. Ustedes, de aquella selección del 2010, que también era muy discretona, sí. Esta es mucho más, mucho más.
2: Mucho más discreta.
0: Y aparte, fuera de su país, porque ella jugaba en Sudáfrica.
2: Como anfitrión.
0: Como anfitrión, este ni siquiera eso. Nos tocó hacer la
3: Copa... O sea, no hay un chavalala.
2: No.
3: Fue el que anotó el gol.
0: Ah, perdón.
3: El primer partido.
0: Perdón. No sé por qué la cabeza me remitió un chavalala.
2: Chavalala.
3: Con dulce. Que nos anotó aquel golazo.
0: Con dulce cajeta.
2: Los Bafana, Bafana.
0: Sí, muy bien. Digo, nos tocó hacer la Copa Africana de Naciones y tuvimos a la selección de Sudáfrica.
2: Sí.
3: Se quedó ahí.
2: Sí.
3: En...
2: Se quedó.
0: Sí, no pasó ni la fase de... Yo creo que México no menos de 3-4 goles le va a hacer a la selección sudafricana.
2: Sí, no.
3: Pero con Camerún.
2: De verdad que no.
0: ¿Eh?
3: Perdió con Camerún.
2: Bueno, hablarán su preparación final. Su preparación final va a ser un amistoso en Nicaragua el 29 de mayo, en Johannesburgo. Y después van a viajar aquí a México, se van a estar haciendo campamento en Pachuca. Pero bueno, una selección que hay que recordar, participó en el 2010. Es la base de la selección que les dio el boleto a este mundial en donde ya todo el mundo juega.
3: ¿La base de la selección de 2010?
2: No, la base de la selección que les dio el boleto para este mundial. En donde todo el mundo juega. En donde todo el mundo juega. Si no, van a venir en bastón, mi queridísimo Félix Fernández. Pero bueno, queríamos tocar rapidísimo para que supiéramos un poquito sobre lo del tema de la selección africana que ya dio su convocatoria, en donde ya el Vasquito Aguirre comienza, ¿no?, a poner ya favorito a México como para pasar primero dentro de lo que
0: México
2: es
0: va a pasar primero.
2: El grupo.
3: Sí, jugó sus más recientes partidos amistosos de preparación contra Panamá.
2: Sí, aventó y ahora viene Nicaragua.
3: Dos partiditos, perdió uno, empató uno.
2: Sí, totalmente. Pero bueno, ya hablamos un poquito sobre el rival. Pasemos ahora a lo que concierne a la final de la Conca Champions entre Tigres y Toluca. Final de Conca Champions con... Ay, Dios mío. Final de Conca Champions. Olorcito a México, porque ya los partidos solamente se juegan entre dos mexicanos. Toluca y Tigres, ¿cómo ves, mi querido Félix, esta final?
3: Final a un solo partido en el Estadio Nemesio 10. Esto le da sin duda un plus y un grado de favoritismo al equipo de Toluca, que le ganó brillantemente al LAFC en la semifinal. Yo lo veo favorito al cuadro de Toluca.
2: ¿Por qué?
3: Por la dirección técnica, porque tiene más jugadores, sobre todo de recambio, porque llegan en muy buen momento. No están dos elementos muy importantes, ¿no?, que son Alexis Vega y Gallardo, son muy importantes, pero el turco se ha encargado de tener un plantel bastante completo pensando en las dos competencias. Es la prueba de fuego para el turco, es lo que quiere, lo que está esperando para internacionalizar al equipo con un título y para jugar la Copa Intercontinental en diciembre.
0: Sí.
3: Entonces,
0: se queda. Sí se queda.
3: Si gana, se queda porque quiere dirigir ese torneo.
0: Muy bien, tiene información.
3: Lo dijo aquí mismo, en Peloteando. ¿Dónde estaba usted?
0: Lo respeto.
3: No, perdón, en Jugando Claro.
2: Exactamente, yo dije en Peloteando.
3: No, en Jugando Claro.
2: Bueno, tú, mi queridísimo Gaby, ¿cómo
3: ves? ¿Dónde estaba usted?
0: En este momento.
3: ¿Viendo pasar aviones?
0: Sí. Ahí en Boturini comiendo tacos. No, también coincido con Félix. Hay una ventaja en la dirección técnica, en la capacidad de la dirección técnica. Yo no sé si plantel contra plantel tiene más equipo Toluca, pero sí tiene un mejor presente ese plantel de Toluca, porque no me queda ninguna duda que Nahuel Guzmán es mejor portero que el que tiene de Toluca, que de pronto Toluca no tiene un jugador como Correa.
3: Como Paulinho. No tiene Tigres.
0: Claro, pero...
3: Me aguiñac por quien quiera.
0: Ahora le parece que, digo, en cuanto a los goles, yo entiendo que tiene más goles Paulinho que Correa, pero Correa me parece que es más jugador que Paulinho. No solo en la posición.
3: Bueno, es que Correa no es centrodelantero.
0: Pero lo puede poner como un delantero, pero digo...
3: Paulinho sí es centrodelantero clavadito.
0: Pero, por ejemplo,
2: pero
0: Bruneta.
2: ¿El Búfalo Aguirre?
0: Bruneta, no creo que...
2: ¿No?
3: ¿Paulinho al Búfalo?
0: No, lejos, Paulinho.
2: Yo solamente pongo...
3: Ponme a Elinho también.
2: A Elinho.
0: Pero...
3: Elinho con Lainez.
2: Pero tienen a Nahuel en la portería, los Tigres.
0: Creo que... Sí, Mauro Humán. Para
2: O sea,
3: si vamos a hablar de la portería, ¿crees que tenga ventaja Tigres?
2: Claro, por supuesto que tiene ventaja Tigres.
3: O sea, ni Luis García ni
2: no,
3: González, ni los dos juntos.
2: Ni los dos juntos. En la portería yo creo que ustedes están mencionando a los goleadores. En la portería yo creo que tiene más ventaja Tigres con Nahuel.
0: Sí, sí, sí, de acuerdo. Pero digo, esta en definitiva es cuestión de gusto. Lo que sí me parece que el momento de Toluca es superior al momento de Tigres. Estos 15, 20 días donde hubo inactividad también de pronto genera una incertidumbre. ¿Cómo van a llegar estos dos
2: equipos? Ustedes que han jugado en la cancha, pesa este descanso tan prolongado. Ayer hablábamos con Xavi Alonso y nos decía que qué horror, que estuvo fatal ese tipo de descanso. ¿Cuánto pesa
3: estuvo
2: esto?
3: Estuvo fatal, pero pues, así estaba el calendario. Claro,
2: sí, pero estuvo fatal, dice él. Sí.
3: O sea, que le pesa al equipo, no es que estuvo fatal la calendarización.
0: Claro, así es el...
3: Pues claro, quedaron fuera.
2: ¿Cuánto
3: quedaron,
2: pesa? ¿Qué pesa?
0: Igual que la Champions, también la Champions.
2: ¿Cómo pesa?
3: Sí, claro.
2: ¿Cómo pesa el descanso para jugadores de esa talla para una final?
3: Bueno, puede favorecer en cuanto a recuperación de jugadores, pero no tenían tampoco jugadores por recuperar, ¿no?
2: Sí, no.
3: O sea, ningún equipo tenía alguien así que estuviera fuera por lesión durante este tiempo, pero en cuanto al ritmo de juego sí les afecta, por supuesto.
0: Y la parte emocional, ¿no? Porque uno puede decir, el Toluca viene con tres partidos, yo sé que quedó eliminado en la liga, pero bueno, viene con un raid futbolístico muy bueno, llega, acá ya no sé, digo, se paró.
3: 20. No, porque el turco cuidó precisamente en la liguilla, no tiró...
0: No, Paulinho no jugaba, por ejemplo.
3: Sí, no tiró a su mejor equipo en la serie contra Pachuca.
0: Sí, me acuerdo.
3: Sí contra el AFC, sí. que le da la vuelta de manera brillante.
0: Correcto, sí, pero si tengo que elegir un candidato, un favorito, lo pongo a Toluca por sobre Tigres, que ha tenido una mejor temporada desde lo colectivo, desde lo individual en algunos jugadores. Lo de Tigres fue muy regular.
3: La manera que queda fuera contra Chivas también fue medio decepcionante. Sí, ¿no? Después de perder una ventaja de 3-1, planteó muy mal Guido el partido de vuelta, se le escurrió entre las manos.
0: Sí.
2: Yo creo que ahí va a estar para mi parecer, creo que ahí va a estar el punto clave, en la dirección técnica. El hecho de tener un Mohamed de un lado y a un Guido Pizarro del otro. Un Guido Pizarro que para mí en estos momentos tiene la presión mucho más fuerte que el propio Mohamed. No solamente por demostrar que Tigres sí es un equipo que de verdad tiene peso, tiene valía, ¿no? Después de salir de la liguilla, pero todavía están en esas instancias, en una situación de torneo internacional, sino también de dejar en claro a la directiva de Tigres que sí vale, que sí está de la talla de un equipo como Tigres para poder seguir dirigiendo. Yo creo que tiene esa constante, porque de verdad, y lo hablábamos ayer con Xavi, en los entrenamientos ha estado muy divagado, ha hecho que se juegue en la defensa diferentes personas, ha hecho que en el interescuadra hemos visto diferentes defensivos, diferentes medios.
3: O sea, ¿el no propio Xavi todavía no le da mucha oportunidad a Tigres?
2: No le da mucha oportunidad a Tigres, le da más oportunidad a Toluca.
3: ¿No le ve posibilidad, de verdad?
2: Sí, le da, o sea, va más en la confianza de la dirección técnica de saber exactamente a qué se juega. En estos momentos, en los entrenamientos, el día de ayer, Xavi me supo decir con exactitud a qué iba a jugar Guido Pizarro. ¿Por qué? Porque ni Guido Pizarro sabe todavía a qué va a jugar. O sea, estuvo probando a Iván Gacelo y Rafael Guerrero, que pueden venir de la banca. Estuvo entrenando con Lainez y con Osiel Herrera por el costado, dejando a Ángel Correa y Rodríguez en la referencia de ataque. Luego los cambió. Luego por ahí estuvo con un Juan Bruneta, con Fernando Gorrearán. O sea, que persiste.
3: O sea, Bruneta, Gorrearán y Correa son un medio campo formidable.
2: Formidable.
3: Pero ahí final, creo que está la fortaleza de Tigres.
2: Totalmente de acuerdo.
3: Específicamente, sí.
0: Y la localidad también es un factor, a diferencia del torneo, porque en el torneo de pronto Tigres puede y le puede ganar a Toluca. Siento que en una final la localidad tiene otro peso.
3: A partido único, sí.
0: A partido único, sí. Sí. Bueno, es que en el torneo de pronto le pudo haber ganado Tigres a Toluca en el MSO 10, es un partido de tantos. Acá la gente se hace...
3: Que fue también un partido en el que el turco cuidó mucho.
0: Estuvo
3: cuidando todo el torneo. Todo el torneo de ligas estuvo cuidando su participación en CONCACAF para darle prioridad absoluta.
2: Oigan, y hablan de la delantera, hablan de Correa, hablan del Búfalo, de Lainez, pero ¿y André Pierre
3: seguramente será su último partido en Tigres. ¿Te lo dijo Xavi ayer?
2: No lo platicamos, pero es su último partido probablemente ya con Tigres.
3: Es muy probable, claro, ha perdido mucho protagonismo, muchos minutos, cuando está en la cancha no pesa,
2: Pero no lo ven ustedes, o sea, que no lo vaya a meter Guido Pizarro.
3: Contra Chivas, ante la necesidad, pues que no te genera mucho, no tiene ya, o sea, físicamente no tiene el arresto, te juega en el área, sí, por supuesto, te puede ganar una pelota arriba, te puede dar un remate sorpresivo, pero eso te limita demasiado.
2: Perdón, es André Pierre, al final de cuentas es una persona que sigue con esa personalidad imponente, ¿no? Que sigue con ese tipo de fuerza para llevar al equipo. Para nada, no lo ven entrando al partido ni
3: siquiera. No, entrando sí.
2: Sí, ¿no?
3: Que sea un factor, yo no lo veo.
2: Yo no lo ves. Ah, okay.
0: ¿Y titular? No. No. Ahora, lo que llama la atención es esta información que aparentemente lo pondría en la MLS con el Orlando City junto a Antoine Griezmann.
2: ¿André Pierre?
0: Sí.
2: Wow.
0: Ahora, que se vaya a continuar su carrera en la MLS, digo, él habla de que todavía tiene confianza en sus capacidades, cosa que no tendría la directiva y el cuerpo técnico de Tigres, si no le tendría que decir, no, bueno, para que sigas jugando en el Orlando City, quédate acá. Tanto que amas al club, nosotros que te queremos,
3: claro,
0: tanto.
3: Significa una adaptación. Exactamente. A una nueva liga.
0: Claro, y uno puede decir, ah, es que la calidad de vida en Orlando, los parques,
3: que también es una liga muy física.
0: Sí, también. Pero digo, si hay tanto amor, como se viene promulgando,
2: expresando y promulgando hacia
0: tanto tiempo, quédate, y yo que amo tanto a los Tigres, ¿qué voy a hacer Orlando?
2: Yo también diría lo mismo.
0: No
2: él siempre ha expresado que él no se quiere salir de Monterrey.
0: Claro.
2: Su familia vive feliz ahí y todo muy bien.
0: Veremos si la familia estaba tan feliz, veremos si había tanto amor, veremos si la directiva y el cuerpo técnico lo quieren tanto y veremos si él quiere tanto el equipo también.
3: Tiene 40 años.
2: 40, ya claro, jugar en una MLS años. Es una locura.
4: Abuelito,
2: dime tú. Sí, exactamente, gracias producción. Pero bueno, al final de cuentas vamos a ver si el señor Guido Pizarro y el señor Mohamed nos dan una final extraordinaria. ¿Cómo estarán los marcadores, mi querido Félix Fernández?
3: ¿Cómo estará el marcador? Yo creo que en los 90 y tantos minutos gana el equipo de Toluca por 2 goles.
2: ¡Upa!
3: Es que luego no guardan los pronósticos. Uno le pega los pronósticos y se los olvidan.
2: Claro, vale, no, me encanta.
0: No, mejor que no lo recuerden porque yo
2: no,
0: nunca
2: me encanta.
0: Nunca la pegué. Dije que Puma salía campeón. Y mire cómo terminó el asunto.
2: Pero eso fue porque expulsaron.
3: Se quedó usted unos cuantos minutitos.
2: Exactamente, 4 minutitos.
0: Toluca por un gol. Y recordemos la final de la apertura 2025 en el Nemesio Díaz.
3: Claro.
0: Toluca Tigres.
3: Que fue de un alarido extraordinario de 24 penales.
2: Sí. Pero bueno, yo me quedo con un 2-1. Yo no creo.
3: ¿En favor de Toluca?
2: De favor de Toluca. Yo no.
3: Si llevas 15 minutos hablando maravillas de los Tigres.
2: Maravillas.
3: ¿De qué Guiñac y no sé qué?
2: No, pero yo pregunto nada más, yo pongo en la mesa, yo pregunto, yo te estoy diciendo, Guido Pizarro no va a pesar tanto como va a pesar Mohamed. Yo ahí veo la clave, deja tú el medio campo que también tienes toda la razón.
3: Dice que la portería arrasa Tigres.
2: No, ahí sí, es la única que yo digo, no hay manera.
0: Usted cuando dice que Guido Pizarro no va a pesar como Mohamed, ¿es que lo ve gordito al turco?
2: Sí, exactamente. Totalmente de acuerdo contigo.
0: Que no se ha cuidado.
2: Lo veo más gordito al turco.
3: Guido Pizarro podría jugar todavía, sin ningún problema.
0: Sí, bueno, es más joven que Guiñac.
3: ¿Sí?
2: Pero no, yo creo que van a pesar justamente, además de la media que dices y la parte de la portería, yo creo que va a pesar mucho la dirección técnica y la manera en cómo van a parar a los equipos. Pero bueno, yo me doy el 2-1, tú 2-0 a favor de Toluca.
3: No, yo no dije 2-0, yo dije por 2 goles.
2: Por 2 goles a favor de Toluca.
0: Voy con el 2-1 de usted.
2: ¿También? Sí, un 2-1, perfecto. ¿Está bien?
3: O sea, nadie lleva la contraria hoy.
2: ¿Cómo? Tú no. Llevas la contraria, dice.
3: ¿Cómo vamos a apostar?
2: No vamos a apostar nada.
3: A ver, ¿ya pagaste?
2: Ya, yo no pagué.
0: Félix Fernández, no tenía que pagar.
2: Yo no tenía que pagar.
0: ¿De dónde se agarraría usted para pensar que Tigres le puede ganar a Toluca?
3: ¿Cómo? ¿De dónde? Del medio campo.
2: Del medio campo, lo acabo de decir. Del medio campo. Claro, con Benevendo, con Correa.
0: No, de la punta. No, tampoco.
3: No, tampoco de la retaguardia.
0: De la retaguardia, tampoco. ¿No?
2: ¡Vámonos a la Conference League! No,
3: del centro.
2: Exacto, vámonos a la Conference League, viejo continente, en donde el Crystal Palace terminó con las esperanzas del Rayo Vallecano, un Rayo Vallecano que cae desde hace 202 años que no terminaba con un título el Rayo Vallecano y caía con el Crystal Palace en un encuentro que, perdónenme, lo más importante que pasó en el primer tiempo.
3: No
2: fue,
3: pasó nada en el primer
2: no pasó,
3: tiempo.
2: Pero pasó algo en las gradas. Que tuvo que llegar a asistencias médicas, pero no pasó nada.
3: Fue
2: nada.
3: Lo más emocionante del primer
2: Exacto.
3: tiempo, ¿no?
2: Lo más emocionante del primer tiempo fue eso. Se le fueron varias al Crystal Palace que pudo haber abierto el marcador en algunos momentos. Y ya para el segundo, en los primeros minutos, ¿qué pasó, mi queridísimo?
3: Pasó que Batalla deja un rechace ahí y llega Mateta, que es el mejor jugador del Crystal Palace. Este francés seleccionado nacional, que es un depredador del área. Y toma ese rebote para poner el único gol del partido. Después hizo el intento el Rayo por empatar. La verdad es que no tuvo muchas opciones. Hay una jugada, no sé si la vieron, de tres postes también, sí, del Crystal Palace en un tiro libre.
2: ¡Sí! ¡Buenísimo!
3: O sea, que era el 2-0, pero increíble. Pero la jugada, tres postes en un tiro libre. Y no entró, pero el Rayo Vallecano, la verdad es que no tuvo...
4: Un solo tiro al arco.
3: Sí, no tuvo la
2: fortaleza. ¡Un solo tiro al arco!
4: Sí.
3: Lo mejor del Rayo Vallecano ayer fue su afición.
2: Sí, maravilloso.
3: Desde Madrid, sí, muy entusiastas, claro, equipos muy ávidos de títulos. Sí.
4: Bueno, no tiene ninguno, más que en segunda, el Rayo Vallecano, sí, sí. Y el Crystal Palace, que en los últimos años...
3: Que el año pasado ganó.
4: Sí, la Community, ganó en la Community Shield, la ganó en la FA Cup.
2: Le ganó el Liverpool 3-2.
3: Que ha sido una generación maravillosa.
2: Y le ganó el FA Cup 1-0 al Manchester City, el Crystal Palace. Es un Crystal Palace que viene con extraordinario ritmo dentro de lo que son torneos, no solamente en la Premier, sino ahora también con este nuevo título continental.
4: Y hay un dato interesante. Los dos mejores jugadores, a mi entender, del Crystal Palace son Mateta, hombre de la selección. 1.92 m, tiene un cuerpazo.
3: No, no, no es eso.
2: Ah, gracias. ¿Eh? ¿Te gustó el cuerpazo de Luis Mateta?
4: Me encantó, me volvió loco. ¿Por qué tiene un problema?
3: ¿Mom?
4: ¿Que me guste el cuerpo de Mateta?
2: ¿El cuerpazo de Mateta?
4: No, cuerpazo de Mateta.
3: No. ¿Cómo?
4: Pero,
3: y más si juega en punta, ¿no?
4: Sí, pero...
3: Uh-huh. ¿Este qué el otro?
4: Y el otro, Ismaïl Lissar. Ajá. Que también es un gran jugador, que es de la selección de Senegal, y el primer partido del Mundial va a ser Francia-Senegal. O sea que estos dos compañeros del Crystal Palace se van a estar
3: enfrentando. Ya se han visto en Copas del Mundo, ¿no?
4: Ay. Se han visto y también se han visto en el...
3: También.
4: En el vestidor, ¿qué? Me imagino.
3: Sí, claro, sí.
4: Y Ismaïl Lissar habrá dicho, Mateta.
2: Mateta.
4: Imagínense qué amenaza, 1.92 m el francés.
2: Mira, fue el único gol que tuvo el señor Mateta. Bueno, fue el segundo gol en la competencia continental, ¿eh? Fue uno antes que le hizo a la Fiorentina en cuartos de final. Fue el primero. Okay,
3: pero el tipo
2: y el otro fue este, que le dio el título. O sea, solo dos goles en el torneo continental tuvo Mateta. O sea, por que mucho que me lo pongan con el piu-piu.
4: No, nadie dijo que fuera un gran goleador.
2: Bueno, 15 goles en la temporada en todas las competencias. Dos en Premier, uno en Community Shield, dos en Conference League, como decía. Pero, pues sí, es el top de tops ahí, el señor Mateta del Crystal Palace, ¿no? Oigan, ¿y qué tal la Premier?
3: ¿Qué tal la Premier con la cantidad de equipos
2: con
3: que va a meter Europa?
2: Okay. En Europa ganando.
3: Sí. Nueve, ¿no?
2: Oigan, impresionante.
4: ¿No? La Champions.
2: Sí, no. No solamente en la Champions.
3: En Europa League y Conference, ¿no?
2: Champions. Sí. Van Liverpool, Arsenal, Manchester, Newcastle y Chelsea. Nos vamos a la Europa League. Aston Villa y Nottingham Forest, aunque el Villa hay que decir que está en octavos y el Nottingham en playoffs. Y luego en la Conference, el Crystal Palace, que va a jugar playoffs dentro de la Conference.
3: No, pero ¿cómo en octavos? Está ya en el
2: Villa.
3: Sí, pero ya está metido.
2: Ya está metido ya.
4: La Champions.
2: Ya está metido en la Europa League.
3: El cuadro principal,
2: sí,
3: pues.
2: Sí,
3: el tiene que jugar principal. Previas.
2: Exacto.
3: El
2: Forest, Nottingham Forest. Exactamente. Pero miren, ahí lo tienen a tus nueve equipos que decías, mi queridísimo Félix Fernández.
4: Las distintas competencias, sí.
2: Espectacular. A ver, ¿a qué se debe que la Premier tenga en estos momentos, en ese continente, a nueve equipos en diferentes torneos de primera?
3: ¿Qué se debe? Pues,
2: UEFA, nivel Europa de la liga, y Conference.
4: A las libras esterlinas que tienen los equipos.
2: Gracias.
4: Es la liga más poderosa del mundo.
2: Económicamente. Entonces, sí.
3: Y es la más atractiva, creo, ¿no?
4: Porque uno cuando dice la cantidad de equipos que pueden disputar el torneo, a diferencia, ajá, en Alemania es el Bayern Múnich y nadie más. En Francia es el PSG, bueno, calculemos dos.
2: Bueno, calculad dos por liga, va. Calculémosle dos por liga. Vámonos con la alemana.
4: El PSG en Francia.
3: El Fribourg llegó a la final de la Europa League.
4: Un equipito.
3: Llegó a la final de la Europa League.
4: Pero digo, no.

0: Inglaterra, porque no todos lo pelean, pero tenés un Chelsea muy poderoso, un Liverpool muy, muy poderoso, los dos de Manchester, tenés el Arsenal.
1: Por supuesto.
0: Tenés, este año se sumó el Aston Villa, que tuvo un muy buen torneo.
2: Sí. El fútbol en la Europa League, claro. Entonces,
0: tenés seis o siete equipos que tienen un nivel fantástico. Vos no tenés siete equipos en Francia, no tenés siete equipos en Alemania.
1: No, ninguna otra liga.
2: Hay mucho. A ver, solamente falta que el Arsenal termine ganando la Champions para que sean tres equipos ingleses ganando las Copas Continentales esta temporada.
0: Y aparte, son en los últimos 10 años, en cualquiera de las competencias continentales, los únicos equipos que han jugado de un mismo país una final son de Inglaterra.
2: Imagínate.
0: Que juegan, no sé, en la Champions League, en la Europa y en la Conference, equipos ingleses que se miden.
1: Claro.
0: Cosa que no sucede.
1: ¿Y le ven chance al Arsenal para ganar la Champions el sábado?
2: Contra el PSG, es complicado.
0: No puede. Un equipo.
1: O sea, no está tan. O sea, ¿qué porcentaje le das?
2: Ahora, 30-70.
1: ¿Tanto así?
2: Sí, la verdad no le doy tanta esperanza al Arsenal.
0: Estamos discutiendo un Arsenal que termina primero en la fase.
2: Primero
0: de la.
2: Sí. Primero en la Premier.
0: El PSG terminó 11 y primero en la Premier. Y sin embargo, no le vemos chance. No digo que sea favorito.
1: No, pero es que a un partido. Puede suceder cualquier cosa, ¿no?
2: Sí, claro.
1: Una expulsión, una distracción, un autogol.
2: ¿Tú qué le das al Arsenal de peso contra el PSG?
0: Sin ese tipo de consideraciones no lo ve candidato. Si no expulsan a no puede ganar el Arsenal. Si no, se equivoca.
2: Si hay un partido normal.
0: Claro, exacto.
2: Expulsiones sin que introduzcan ningún tipo de materia de arbitraje, nada.
0: No hay que
2: introducir nada. ¿Qué tú ves al Arsenal?
1: ¡Bajo!
2: De materia de arbitraje. Dios mío, ay, Dios mío, estos señores. No, la cara de los dos es que a la gente que no nos está viendo, que nos escucha a través de W Deportes, no saben la cara de estos dos.
0: Es que usted
2: dos.
0: Dice cada
2: Pero bueno, no digo nada, digo materia arbitral. Por favor, señor Félix Fernández, ¿no le da la posibilidad al Arsenal?
1: No, sí le doy la posibilidad.
2: ¿Cuánto le das?
1: Pero incluso más que tú, un 70-30 se me hace muy
2: Bueno, ¿cuánto parejo. Le das?
1: 60-40.
2: No, 60-40. Sí,
0: 60-40.
2: Sí. Me parece. Yo porque la verdad...
1: ¿Ah, ya cambiaste?
2: No, yo me quedo con mi 70-30 porque al final de cuentas, por mucho de lo que quieras, el PSG es no, bueno.
1: ¿Nos invitas a ver el partido?
2: El muy temprano del planeta.
1: Tiempo de México, de la Ciudad de México, 10 de la mañana nos invitas.
2: 10 de la mañana a tomar desayuno.
1: Nos haces desayunito
2: para poder ver la final de la Champions. No,
0: vamos, vamos desde mañana a la noche. Nos quedamos a dormir ahí.
1: ¿En casa de Majo?
0: Sí, para no levantarnos tan temprano.
2: Hay un ¿Qué? Fronterizo que no le va a agradar sus declaraciones.
1: ¿Un fronterizo?
2: Hay un señor de la frontera de México que no le va a agradar.
1: ¿Hay alguien más que se va a quedar en ese departamento?
2: Por supuesto. Que
0: ¡Felices los cuatro! ¡Claro! ¡Felices los cuatro! Dice Mariana. ¡Vamos!
2: ¡Pasa!
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1: Hola, soy Jorge Sánchez y esto es Leyendas y Mundiales. Cuando hablamos de las Copas del Mundo, Pelé siempre saldrá a la conversación, siendo el único jugador en conquistar el trofeo en tres ocasiones. Con solo 17 años, levantó el trofeo por primera vez en Suecia 1958. En Chile 62, repitió la gloria. Y 8 años más tarde, consolidó sus éxitos en el Mundial de México 70, donde tuvo un torneo de ensueño e inmortalizó su imagen levantando la copa en el Estadio Azteca. Pelé marcó un total de 77 anotaciones con Brasil, de las cuales 12 fueron en mundiales. Por si fuera poco, el registro de goles en su carrera alcanzó 757 en partidos oficiales, aunque la cifra aumentó a 1283 contando todos los cotejos que disputó. Pelé marcó época en el fútbol y continuará por siempre en la conversación sobre ser el mejor futbolista de todos los tiempos.
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2: Contigo en Peloteando y seguimos, por supuesto, ahora con mensajes del público que nos encanta escucharlos, leerlos. De verdad, bien, gracias bien, por bien. Estar con nosotros en Peloteando, gracias por participar, formar parte de esta gran familia, de esta rara, excéntrica y extraña familia que es Peloteando. Pero bueno, vamos a ver. ¡Par de guapos! ¡Qué milagro! Caray. Ahí está, mira. ¡Par de guapos! ¡Qué milagro!
3: Fuiste vos el que mandó el mensaje, aquel floor manager. Gracias.
2: Ya quisieron trabajo así. Aunque la verdad, ese trío de bellezas encabezadas por Majo lo hicieron de maravilla. Saludos de Alex Ochoa de Catepec, mi Alex.
4: ¿Alex es Alejandro?
2: Alex, Alejandro Ochoa, mi Alex. ¡Ay, qué bonito! El corazoncito para el señor Félix Fernández y Gaby Gerberó. Para los que nos escuchan a través de radio, tienen un corazón alrededor de los
3: gracias. Que nos deje su teléfono, ¿no? Su WhatsApp para contactar.
4: ¿No hay mensaje de Francisco hoy?
2: ¡Ay, lo máximo, Alex Ochoa! Lo
3: ¿Francisco máximo. De dónde?
4: ¿No escribió Francisco?
2: No, no escribió Francisco.
4: De Polanquito.
2: De Polanquito. De Polanquito. A ver,
4: dice el siguiente. ¡Hola, chavos! ¡Qué bueno está su programa! Qué buen des, papá.
2: Qué buen des.
4: Se
2: eso.
4: Traen, no cambien nunca. Saludos desde La Ventosa, en Oaxaca.
2: ¡Ay, qué bonito! ¡Besos a La Ventosa!
3: No, no, no, no.
2: ¡A la gente de La Ventosa! ¡A la gente de La Ventosa!
3: A ver, Roja, ¿sí? Nunca le mande besos a
2: ese. ¡A La Ventosa! ¿Por qué tienen que ser? No, bueno, ya no digo nada.
3: Vamos con el siguiente.
4: ¿Es oscuro ahí en La Ventosa?
3: Y hay lugares recónditos.
2: No, bueno, basta. Lee el mensaje. Madre
4: mía. Vamos, Gerberón.
3: Chuy, Chaconcito. Sigue los apagones de luz acá en la calle de Álvaro Obregón, Colonia Nueva Villahermosa. No, este no es un programa para quejarse.
2: Todos los días a la mañana.
4: ¿Qué dice que hace falta? Y ¿qué?
2: Es que a esa hora se apaga la luz y no nos ve. Nos bueno, está escuchando.
4: Pues, también está oscuro ahí.
3: Y tiene problema con la CFE, que no tiene por qué llamarnos nosotros.
2: ¿Qué tenemos que ver?
4: Para que pasemos
2: bien.
4: El mensaje.
2: Este también es un programa informativo. La gente puede decirnos lo que quiera.
3: No, si hay una fuga de agua, no nos tienen
2: también
3: que llamar a nosotros.
2: También manden su mensaje, no nos importa. Se cayó. Nos encargamos de decir la noticia.
4: Bueno, hoy en día es más probable que nos hagan caso a nosotros.
3: Que sí, si te cae un árbol, una rama arriba del auto, no tenés por qué llamar a nosotros tampoco. No estamos para eso.
2: Está bien,
4: imagínate lo desesperado que está.
2: Exactamente.
3: Ah, bueno, si hay desesperado, pueden llamar, ahí sí pueden llamar.
2: Ah, ok, perfecto. Exactamente. Dice, qué envidia ser Majo en medio de ese par de guapetones. No, bueno, saludos de Jimena Maldonado. Perdón. Desde Chalco.
3: Me voy para Chalco,
2: ¡Jimena!
3: Vamos para Chalco. Nos vamos para Chalco. Adiós,
2: ¡Jimena!
3: Adiós, adiós.
2: Jimena es lo máximo.
4: ¿Puedo aquí?
2: ¡No! Sácate de acá.
4: ¿Cómo que no?
2: ¡No! Sácate de acá.
4: O sea, ya no soy bienvenido.
3: Jimena de Chalco.
4: Ya no soy bienvenido.
2: Así no, sácate fuera de acá.
4: Sillón ancho, ya no.
2: No, sácate.
3: Siempre quise vivir en Chalco.
2: A tu lugar. Ven. Sáquese a su lugar. Ven. No, hombre, ni menos así. Vámonos, ya, a su lugar.
4: Y además, no tengo acceso.
2: Ponte tu lugar que tengo
3: un mensaje.
2: La rodilla que me duele.
4: ¿Hay otro mensaje?
3: ¿Cómo que le duele la rodilla?
2: ¿Qué mira, pasa? Jimena Maldonado, hay que mandarle un beso muy grande a Jimena Maldonado. Ustedes dos también. Más que nada, porque es de las primeras chicas que nos escriben peloteando.
3: Jimena, mándanos una foto, la dirección, salimos de acá, preparar los chilaquiles.
4: Está en Chalco para más detalles.
2: Lo manda para decirles qué lindo, qué guapetones tú le mandas, ese tipo de cosas.
3: ¿Qué le digo?
2: Gracias.
3: Que prepare los chilaquiles. Que caliente el agua.
2: ¿Qué te pasa? Relájate.
3: Para el té, digo.
2: Gracias, mi querida Jimena.
4: Desde Chalco.
2: Jimena, gracias, exactamente.
4: Un abrazo a Jimena.
2: Un abrazo grande a Jimena por estar viendo peloteando y gracias por eso.
3: Un beso.
2: Sí, un beso. Ah, ¿tú un beso?
3: Yo un besito para Jimena.
2: Ay, qué lindo.
4: Ahora cambiamos de giro, por favor, Majo.
2: Vámonos a otro. Vamos a otro giro porque vamos a hablar de selección alemana esta vez, que ya está concentrada de cara a la Copa del Mundo. Ante esto, su director, pues Julian Nagelsmann, mandó un mensaje asegurando que el equipo está unido, enfocado en la justa mundialista, donde los teutones se van a estar enfrentando a Curazao, a Costa de Marfil y a Ecuador. Vamos a escuchar.
5: Claro, ya le dije al equipo que durante las próximas semanas seremos como una familia. Y para mí esa es la clave, que todos confíen en la persona que tienen al lado, tanto dentro del equipo como del cuerpo técnico. Que sepan que todos remamos en la misma dirección, que no hay problemas ocultos entre los jugadores ni con los entrenadores, y que siempre hablamos abiertamente las cosas. Ese puede ser el titular. Actuamos como una familia, y como una familia que funciona bien, nos apoyamos mutuamente en todo.
2: Escuchábamos palabras de Nagelsmann, sobre
4: siempre
2: todo...
4: Siempre candidato, aunque en esta ocasión... discretona la selección, ¿no?
3: Sí. Ahora, fíjense cómo en Alemania hay conflicto también dentro del seno de la selección, ¿eh? A cualquier país en este momento se le puede venir la noche. La convocatoria de Neuer a mucha gente no le cayó bien.
2: 40 años.
3: Sí, tuvo mucha crítica.
4: El tipo tuvo... muy buen cierre de torneo.
3: Sí, no, a mí en lo particular me gusta, pero en Alemania lo criticaron a Nagelsmann por llevar a Neuer.
2: Y la convocatoria con mucha juventud, ¿no? Bueno, aparece Kimmich,
3: uno no repasa el nombre.
2: Schöderbeck, Raum, Rüdiger, o sea, Goretzka, Musiala.
3: Kimmich.
4: Kimmich. De equipos importantes.
2: Importantísimos.
4: También está... Sí. Como siempre peleando
2: internacionales.
4: Digo, no quisiera un poco más calladita que en otras copas.
3: Sí. Pero nadie quiere enfrentar a Alemania, ¿eh?
2: No.
3: Podemos evitarlo, vamos a evitar, ¿no?
2: Sí, Havertz, Sané, Wirtz.
4: Lo que es raro en Alemania es que ha cambiado técnicos últimamente con mucha mayor frecuencia de lo que lo hacían. Claro. O sea, si no. O sea, tienen creo que menos de 15 técnicos en su historia.
3: Claro.
2: Totalmente.
3: Y desde que se fue Joaquín Löw, bueno, que llegó, por ejemplo, Hansi Flick, no le fue bien. Bueno, está Nagelsmann. Y
4: normalmente
3: tampoco...
4: los periodos de los técnicos en Alemania duraban.
3: Claro.
4: Mucho. 4, 5, 8, 10 años.
2: Pero para que la gente que nos escucha vea, en todas las casas se cuecen habas. O sea, la convocatoria de verdad no fue tan bien aceptada por la gente en Alemania, por lo de Neuer, por varios jovencitos que son como las novedades, ¿no?
3: ¿En Inglaterra? Lo que pasó en Inglaterra.
2: En Inglaterra.
3: Con Foden, con Palmer, con
2: exacto.
3: Maguire, gente importante que no.
2: Que no estuvo en la convocatoria.
4: En todas se quedan fuera gente importante, sí.
2: Claro, entonces en todos lados se queda gente importante
3: fuera. Para. Fíjate la diferencia, ¿no?
4: ¿En Argentina quién?
3: No, en Argentina hay que ver porque muchos lesionados, ¿eh? Todavía no dio la lista Scaloni porque se le lesionaron Dibu Martínez con una fractura. Habrá que ver cómo se repone Messi. Estamos hablando que Acuña, el huevo Acuña, también lesionado, el jugador de River. Veremos cómo termina la lista. No sé si va a haber mucha polémica. Argentina, digo, en ese sentido viene un poquito más calmado,
2: con
3: más
2: armonía.
3: Y con armonía entre el cuerpo técnico y la prensa. No es un momento conflictivo. Pero hay otros equipos, como digo. Porque los que deja fuera a Inglaterra son jugadores que en cualquier otra selección del mundo serían titulares.
2: Claro. Totalmente. Phil Foden.
3: Sí, claro. Sí, sí.
2: ¿De qué me hablas?
3: Sí, entonces. Eso genera polémica. Digo, nosotros acá tenemos la polémica de futbolistas que el suplente de Johan Vázquez, quién será el tercer extremo por derecha. Digo, también es polémica porque también está lindo polemizar acerca de cualquier convocatoria para una Copa del Mundo. Pero lo que pasa
4: en algunos... Ya estás hablando, claro, de jugadores que...
3: ¿Cómo no se va a
4: participación esta temporada en Champions League, que pelearon los títulos.
3: Sí, claro. Manchester City.
4: El título de sus respectivas ligas, etcétera. Son jugadores muy importantes.
2: Muy importantes. Oigan, pero del otro lado también, hablando justamente de vamos a decir, de no escándalos, pero de las sorpresas que dan diferentes selecciones con gente que dejan dentro, la sorpresa que se vivió en Brasil... con integrar a Neymar a la selección brasileña. ¿No se les pareció a ustedes sorprendente? A mí se me hizo sorprendente.
4: No, desde luego que sí.
2: O sea, perdónenme, porque en estos momentos, ¿cómo está Neymar? Vamos a ver justamente el tema de Neymar, porque de verdad fue increíble, ¿no? O sea, fue diagnosticado de una lesión muscular de grado 2 en la región del gemelo y estará de baja ya 2 a 3 semanas. El médico de la selección brasileña aseguró que el jugador seguirá un tratamiento intensivo y seguirá en concentración con el conjunto dirigido por Carlo Ancelotti. De esta forma, Neymar se va a perder los 2 amistosos ante Panamá y Egipto y estaría en duda para el debut del Mundial contra Marruecos del 13 de junio. Nosotros hablando de que en la selección mexicana llamamos que al Chino Huerta, que a Luis Chávez, el propio Gilberto Mora con pubalgia, chéquenselo lo que le está pasando a Neymar y a Carlo Ancelotti.
4: Pero no me digas que Neymar es un tipo top hoy en día.
2: Bueno, ¿ah?
4: O sea, no. Es un tipo
2: ¿dónde?
4: Jugador top a hoy nivel top. Mundial.
2: ¿En dónde está jugando?
4: En el Santos de Brasil.
2: Ah.
3: Sí. Y otra selección
2: En la selección de la Liga Brasileña.
3: Y acá también hay polémica porque Brasil, por ejemplo, dejó al margen a Joao Pedro.
2: Imagínate, Joao Pedro del Chelsea.
3: Para llevar a este muchacho que está lesionado.
2: Lesionado.
4: Ya ni tan muchacho, ¿no?
2: Exactamente. Ya ni tan muchacho. Lesionado. Jugando en la Liga Brasileña.
4: Y
2: cuando
4: joda,
2: hay jugadores brasileños en Europa. Sí. ¿No? Como Joao Pedro, que están mucho mejor que él.
4: Sí, claro.
2: Pero para mí es un escándalo.
3: Sí, sí. Si me preguntas, yo entiendo que hay futbolistas en mejor momento. Me gusta que esté Neymar, si está bien físicamente. Me gusta que esté Neymar en una copa.
2: Está bien físicamente.
3: Claro.
2: Lo que está. Se va a perder el primer partido del Mundial.
4: Pero cuando, hace mucho que no marca diferencia en ningún lado.
2: Y gracias.
4: Bueno, en la noche no sé.
2: Bueno, eso
3: no sé. En el Carnaval de Río no lo
2: viste. En el Carnaval de Río no lo viste cómo marcó diferencia.
3: Con ese tutú que usa siempre. Pero, digo, entiendo. Entiendo todo lo que me digan, que no es el momento, que no está en una liga competitiva. No. Me gusta que Neymar esté en una Copa del Mundo. Me parece.
2: ¿Por qué?
3: Y la viste, Neymar. Digo,
2: si
3: es
2: Luis
3: simpático.
2: Suárez no está en una Copa del Mundo, ¿por qué tendría que estar Neymar?
3: No, también de pronto.
4: Porque le da saborcito.
3: Le da saborcito, no, Neymar. Mira, vos pones a Neymar en la cancha y los rivales le quieren ir a pegar, lo molestan, lo fastidian, la gente opina. Es un
2: o
3: poco
2: sea,
3: de show.
2: ¿Tú lo quieres agarrar de piñata al pobre Neymar en un Mundial?
3: De pronto sí. Por ejemplo,
2: de pronto sí, dice. Mira,
4: pasa más tiempo en el suelo, majo. Sí, que,
3: por ejemplo, hoy Brasil. Hoy Brasil.
4: Corriendo.
2: Exacto.
3: Hoy Brasil tiene una figura carismática, mediática como Neymar. Rafinha, de pronto.
2: Rafinha.
3: Pero los demás no, por eso.
2: Por favor.
4: Vinicius, ¿no?
2: O Vinicius, ahí está, Vinicius, ya.
4: Sí, ¿no?
2: Te acabamos de matar tu comentario.
3: No, está bien, pero digo, tiene poco futbolista.
2: Vinicius,
3: Neymar me parece que le ponen sabor.
2: Rafinha, Vinicius.
3: Imagínate, ¿no? Que de pronto le levante un poquito el nivel. Como yo, digamos, estamos hablando de James Rodríguez, que en Colombia también, cuando juega con la selección, mucho mejor que su
2: selección. ¡Claro!
3: Si de pronto le das a Neymar, un Neymar con Vinicius, Brasil tendría otro sabor, otro sazón. Pero bueno.
2: Bueno, está bien. Oigan, ¿ya compraron sus boletos para el Mundial?
4: No, estamos esperando una oferta.
2: ¿Una oferta de alguien?
4: Una rebaja.
2: ¿Una rebaja? ¿Alguien?
4: O un obsequio.
2: ¿Un obsequio?
4: Porque
2: un 2x1 o un obsequio.
4: Pagar esos precios por ver un partido de fútbol.
2: Bueno, ¿y qué les parece si les digo que pagaron ese precio por un lugar que no les van a dar? Y este es el caso de lo que está pasando ahorita con lo de la FIFA.
4: A ver,
2: cuéntame. Aquí te va. Se encuentran bajo presión luego de que la Fiscalía de Nueva York y Nueva Jersey citaran al organismo para investigar los elevados precios de los boletos del Mundial, así como preguntas irregularidades en la asignación de asientos. De acuerdo con diversos reportes, aficionados denunciaron haber pagado entradas en zonas preferenciales y posteriormente recibir ubicaciones distintas o de menor categoría. Las autoridades estadounidenses también analizan el sistema de precios dinámicos implementados por la FIFA, mecanismo que habría provocado aumentos considerables en el costo de las entradas para varios partidos, incluida la final en el MetLife Stadium. Yo estoy de acuerdo con la...
4: Pero por supuesto
2: con la Fiscalía de Nueva York
4: y
2: de Nueva York, sí.
4: O sea, hacen lo que quieren en la FIFA.
2: Totalmente.
4: O sea, que compres un boleto de una categoría de un lugar y te den otra.
2: O sea, ¿cómo? ¿Perdón? No la tiene. Totalmente de acuerdo.
4: Del precio dinámico también ha resultado una... A ver, no diría yo una estafa, pero algo que es que resulta absurdo, que es imposible
2: absurdo.
4: De controlar, porque va de acuerdo a la demanda que hay. Pero si al final de cuentas, en los últimos días resulta que un partido de cuartos de final no es tan atractivo, los precios pueden bajar
2: hasta
4: drásticamente, como
2: pesos.
4: Sucedió en el Mundial de Clubes.
2: Totalmente de acuerdo.
4: En el Mundial de Clubes resulta que una de las dos semifinales, pues precios, o sea, boletos que habían compraron $700, valían $20 ese día.
2: Sí.
4: Ya nadie quería ir a uno de los dos semifinales. No me acuerdo cuál fue, la de que implicaba Flamengo, creo.
3: Sí, sí. Y se fue al día.
2: Bueno. Ah, exactamente. O sea, yo la verdad estoy de acuerdo. Espero que hayan represalias.
3: Lo que sí.
2: De alguna manera, para poder poner los precios como se deben y justo.
3: Hay que dejar sentado. Sí, exacto. Hay que dejar sentadas las bases. No es un evento popular. Esto de que por qué la gente no tiene acceso no es un evento popular, es una Copa del Mundo y nos tenemos que olvidar de ese concepto. ¿Okay?
4: ¿Pero ¿Por qué no vamos a olvidar de ese concepto cuando hay 104 partidos y 48 selecciones en tres países?
2: ¡Es impagable!
3: No digo que los valores estén bien, lo que digo es que no es un evento popular. No digo
2: $10,000. Pero es impagable.
3: A ver, lo que estoy diciendo, yo estoy diciendo que es pagable o estoy diciendo que no es un evento para toda la gente. No, no es un evento popular.
2: Debería
3: un evento.
2: Perdóname, pero debería 500, ser.
3: Bueno, pero no, porque no hay ningún evento popular.
2: O sea,
3: popular.
2: Si la FIFA ya está metiendo hasta Wimbledon, el gato Wimbledon, a jugar fútbol.
3: Wimbledon es popular. Wimbledon es popular. La Fórmula 1 es popular. No,
4: pero siempre fueron eventos elitistas.
3: Bueno, el fútbol empezó a ser un evento. El fútbol no es. A ver, si hay un jugador que gana.
4: ¿Quién lo hizo elitista de esta manera?
2: La FIFA.
4: Infantino.
3: No solamente. Infantino. No, no solamente.
4: A ver,
2: mira, a ver,
3: estamos hablando que los precios para ir al estadio Azteca Ciudad de México son altos. ¿Cuánta gente vive en la Ciudad de México? ¿Cuánta gente?
2: 33 millones.
3: ¿Cuánta gente puede entrar al estadio?
4: ¿Subió a 33 millones?
3: 30 millones más o menos.
2: Ya, más
4: subió
2: o menos.
4: Subió a 30 millones.
3: Con el,
2: más o menos.
3: Con el Estado de México.
2: Más,
4: zonas
3: bueno, es una zona aledaña que está muy cerquita del Estadio Azteca. Si estamos hablando que son 30 millones de personas y solamente pueden ir 80,000 al estadio, estás hablando que es menos del 1%. Entonces, es un evento exclusivo no por el tipo de deporte, sino por la cantidad de gente que pueda acceder. ¿Cómo haces para que 80,000 personas dentro de 30 millones, que hay muchos que quieren ir al estadio, no digo que todos los 30 millones...
4: No se limita a los habitantes de la Ciudad de México y zonas
3: bueno, por eso,
4: eso.
2: Pero
4: es
2: más que le den la opción.
3: A ver, es más a mi favor lo que les digo.
2: Por sorteo, que le den la opción a la gente, pero que le den opción pagable. Hay mucha gente que ganó
3: ese negocio,
2: puede pagar ver, los
3: no
2: boletos.
3: No es una acción de beneficencia, es un negocio.
2: No, vamos, pero tampoco negocio intratable, impagable.
3: A ver, cuando pelea el Canelo
4: es
3: Álvarez...
4: Es 1,000% más de lo que se pagó en Qatar.
2: Totalmente de acuerdo contigo.
4: Y Qatar era caro.
3: No digo que no sea caro. A ver, yo no estoy
4: usted estuvo en Qatar, ¿no?
3: No, estuve en la Balbuena ese día. Pero lo que le digo es, y ya vamos rápido. No es que sea pagable, es muy caro, pero tampoco podemos pensar que sea un evento para todo el público. No es para toda la gente.
2: Bueno.
3: No lo es. Es una Copa del Mundo, un evento que se da cada 4 años y a México no vuelve más.
2: Bueno,
3: no digo que sea, qué fácil, qué barato. No digo que
4: a
3: sea
4: México
3: barato.
4: A México le dieron migajas.
3: Migajas.
2: Ay, migajas. También,
3: pero están pintando todo el periférico. Y el
2: vamos a cambiar. Sí, exactamente. Todo bien pintadito. Vamos a cambiar completamente
4: sí,
2: de
4: sí,
2: tema.
4: Sí, sí, sí.
2: Porque hay conferencia de prensa del piloto mexicano Daniel Suárez luego de ganar las 600 millas de Charlotte. Increíble lo que ha sido la victoria de Dani Suárez. Vamos a escucharlo.
6: Por estar aquí. Pues bueno, como sabes, fue un fin de semana muy especial. Una carrera que siempre es muy especial, pero obviamente hubo muchos sentimientos y cosas encontradas toda la semana y el fin de semana y obviamente eso hizo que esta victoria fuera, yo creo que una de las victorias más especiales de mi carrera.
7: Me gustaría justo empezar por ahí, justo lo que acabas de comentar, Daniel. ¿Qué representa para ti? No solo por todo lo que viviste en la semana, por todos estos sentimientos encontrados, sino también por lo que es ganar la Coca-Cola 600 en Charlotte.
6: Sí, bueno, me gustaría empezar platicándoles un poquito de mi relación con Kyle. No sé si hayan leído o visto algunos videos, pero obviamente mucha gente conocía a Kyle como piloto, como la leyenda que él fue para todo el mundo en NASCAR. Sin embargo, yo tuve el placer de conocer a la persona que era Kyle Busch y yo creo que esa fue la razón principal, la cual para mí fue muy duro. Entender que hace 3-4 días yo estaba platicando con él, todo prácticamente normal, fuera de una pequeña gripa que él pensaba que tenía, y 3 días después ya no estaba aquí. Entonces fue algo muy impactante para toda la industria, para muchos pilotos, especialmente los que eran cercanos con él como yo. Entonces el poder tratar de balancear todo este tipo de cosas con las actividades de pista, porque como lo mencionaba Renato, la Coca-Cola 600 es una de las carreras más importantes del año, una de las carreras más importantes en NASCAR. No fue fácil. Yo creo que por primera vez en toda mi carrera, yo me subí al carro a carreras el domingo y sinceramente no me sentía listo porque fue muy duro estar en el himno nacional con toda su familia, mucha gente llorando, muy triste, muy, muy triste. Entonces fue duro. Entonces, poder ganar esta carrera y llevar el trofeo y el carro junto con confeti al taller que Kyle construyó para su equipo de camionetas es algo sumamente especial.
7: Gracias, Daniel. Y bueno, si les parece, vamos a entrar en materia. Iniciamos la sesión de preguntas y respuestas. Vayan levantando la mano, por favor. Y si les parece bien, abrimos con Beto Lati. Beto, por favor, adelante.
8: Muchas gracias, Renato. Dani, un abrazo enorme. Qué orgullo lo que conseguiste este fin de semana. Nos emocionaste muchísimo. Al mismo tiempo, Dani, y más allá de lo que ya profundizaremos, si me lo permites, lo de Kyle, la resiliencia. Tuviste muchas dificultades en esta carrera, incluido el problema en la recepción, en la radio. ¿Qué pasó, Dani?
6: Así es, Alberto. Fíjate que fue un día de mucha adversidad. En el stage número uno tuvimos un rim flojo en la parte trasera izquierda. Estuvimos a un par de vueltas de romper el rim y que tuviéramos un accidente. Entonces, ese fue el primer problema. En el segundo problema que tuvimos, una llanta delantera izquierda se destruyó. Y tuve que entrar a pits, que no era planeado entrar a pits en medio de la secuencia del stage. Y no sé si se dieron cuenta en la transmisión de televisión, pero por una muy larga parte de la carrera estuvieron volando unos drones y estuvieron haciendo muchas como figuras en el aire. Yo creo que como el 70-80% de la carrera. Bueno, esos drones tienen una señal. Se supone que es muy difícil que pase, pero esa señal era muy cercana a mi señal de radio. Entonces eso fue simplemente mala suerte porque al parecer hay muchas, muchas señales y eso hizo que esos drones afectara completamente mi radio. Y prácticamente eso empezó a suceder. El inicio de la carrera estaba bien, la radio funcionaba, pero en toda la parte media de la carrera mis radios no funcionaban y al final volvieron a funcionar. Entonces fuera muy difícil de comunicarme con el equipo cuando estaba teniendo problemas con una llanta, con el rin, todo ese tipo de cosas, porque la comunicación era muy mala. Entonces fue un día de mucha adversidad y nunca nos rendimos. El equipo siempre siguió luchando y eventualmente el carro tenía buena velocidad y por eso pudimos regresar un par de ocasiones a la vuelta del líder y a estar en la pelea y eventualmente una buena decisión de pits y unos buenos arranques nos pusieron en posición para ganar la carrera.
8: O sea, ibas auténticamente a ciegas o a sordas, para ser más claros, porque ibas desconectado y ya luego la emoción, el llanto inevitable. Nos has contado muchas veces, Dani, lo difícil que fue para un joven mexicano que llegó con una mano delante y una detrás, hacerse un lugar en un bastión estadounidense, de la cultura estadounidense, como es la NASCAR. Pero Kyle fue de los que te dio la mano. ¿Nos puedes contar cómo fue su apoyo, cómo fue su labor guiándote, para que entendamos la magnitud de pues, lo que representa esta pérdida para ti?
6: Así es, Alberto. Es que como sabes, es un mundo muy diferente. En algún momento yo pensé que porque corrí NASCAR México iba a llegar aquí a los Estados Unidos muy preparado y sorpresa. Son dos mundos completamente muy diferentes y prácticamente tuve que empezar mi carrera de nuevo. Desde el idioma, la cultura, la gente, las pistas, los carros, prácticamente todo. Y la competencia es muy dura porque hay cientos de miles de pilotos que quieren estar en esta posición. Entonces hay muchos niños, mucho talento que están trabajando muy duro para estar en esta posición. Entonces cuando yo empecé a crecer en el deporte aquí en Estados Unidos, obviamente muchas veces me sentí como un pez fuera del agua, ¿no? Me faltaba un poco de consejos, una guía, qué es lo que tenía que hacer, qué es lo que no tenía que hacer y demás. Y afortunadamente en el 2014 gané algunas carreras regionales, pero cuando ya me fui a las categorías grandes como la NASCAR Xfinity Series, en el 2014 conocí a Kyle. Y bueno, para mí Kyle era Superman, ¿no? Ya era una leyenda en el 2014. Entonces yo recuerdo que con mucha pena y un poco de nervios fui a presentarme y demás, y el 2015 empecé a correr para Jogi Racing. Entonces ya con un poco más de confianza, yo lo busqué para que me apoyara en una carrera. Y cuando yo hablé con él por teléfono, yo le pedí, le dije, oye, ¿te molestaría si te busco la próxima semana para la próxima carrera? Porque como sabes, aquí corremos todos los fines de semana. Entonces era una tras otra. Y prácticamente lo que pasó es que todo el 2015, todas las semanas, hablamos por teléfono. Una disculpa. ¡Emma! ¡Emma! Perdón. ¡Emma! ¡Ven! Es que alguien llegó ahí en la puerta. Prácticamente se volvió algo semanal, que todos los miércoles o jueves hablaba con él por 20-30 minutos para que me diera consejos de qué es lo que tenía que buscar, las pistas, los brincos, la pintura, la pista, qué es lo que tenía que buscar en el carro. Porque recuerden que hace 10 años no teníamos la data o la información que tenemos el día de hoy. El día de hoy yo abro mi computadora y puedo ver mucha información que hace 10 años no existía. Entonces hace 10 años la experiencia de un piloto era muy importante. Entonces poder tener el apoyo de Cal todo el año fue algo para mí extremadamente valioso. Y obviamente él y yo nos hicimos amigos por eso. Y en el 2016, cuando yo gané mi primera carrera en esta categoría, yo rebasé a Cal en la última vuelta. Y recuerdo perfecto, se me pone la piel chinita, recuerdo perfecto que cuando él vino a felicitarme a Victory Lane, él me dio un abrazo, me felicitó y me dijo, ya no vamos a hacer llamadas, porque había aprendido y le gané. Entonces, para mí eso fue muy especial, porque siento que hasta cierto punto él me ayudó sin tener que ayudarme. Y sinceramente yo creo que si no hubiera sido por eso, tal vez el día de hoy no estaría aquí. No, nunca lo vamos a saber, pero definitivamente su ayuda fue para mí muy, muy importante.
7: Gracias, Dani. Vamos ahora con José Gabriel Gómez, por favor. José Gabriel.
9: Hola, Daniel.
2: Conferencia, por supuesto, con Dani Suárez después de ganar las 600 millas de Charlotte, algo histórico para México. Nos damos una pausa, chicos.
3: Me parece muy bien.
4: Vamos a una pausa.
2: Regresamos con mucho más de Peloteando.
4: Varios temas interesantes.
2: Sí, no se muevan.
4: En los cortes también se
2: ve. Muy interesante.
4: Muy bueno. Muy bueno.

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17: Ya estamos de regreso en Peloteando y tenemos aquí en el estudio a invitado especial, y me imagino, por supuesto, mi Ricky Bravo, que nos traes no un caso, sino varios casos de lesiones en el fútbol o en el deporte, porque ya viene el Mundial y de verdad hay de casos a casos. ¿Cómo estás? Muy buenos días. Con mucho gusto, Félix Fernández, Gaby, Majo, Félix, te saludamos.
18: ¡Qué gusto!
19: Maestro, ¿cómo estás? Bien. Aquí estamos ya platicando, Rey.
18: Carlito, ¿cómo estás? De lesiones que se dan antes de la Copa del Mundo, pero que en realidad no son de preocuparse.
19: No tanto. Como está todo el país atrás de estos jugadores que vamos a hablar.
18: De Alexis Vega, ¿cómo nos tiene a todos?
19: Sí. Eso está bueno.
17: Exactamente.
19: Eso
17: pero es bueno. Hablemos de el jugador. El jugador que está en este Mundial, y no me refiero ni a Kylian Mbappé, ni a Rafinha, ni a Lamine, ni a nadie.
19: No.
17: Me refiero al señor Leo Messi.
19: Leo Messi.
17: Leo Messi. ¿Qué ha pasado?
19: Campeón mundial.
17: ¿Qué ha pasado con Leo Messi? Cuéntanos.
19: El campeón mundial, Leo Messi. Por favor.
17: Totalmente.
19: Por favor.
18: Perdón. Muy bien. Por su sexta Copa del Mundo.
19: Venga. Y ya es campeón, ¿no? Y claro. Quiere volver a ser campeón. A ver, nada, no tiene nada.
17: A ver, pero Messi, las alarmas...
18: ¿Está fingiendo lesión?
17: Las alarmas sonaron horriblemente.
19: No. Mira, redes sociales, más bien. Redes sociales, ¡ay, ya se lesionó Messi! Cuidado, todo el país está de cabeza, todos están pendientes. ¿Tú estás pendiente de eso?
18: No, la FIFA, Tavos. Imagínate la preocupación de la FIFA,
19: Entiendo. No tiene nada. Él se salió por su propia voluntad del partido, ¿eh? O sea...
18: Porque
19: no,
18: sintió por ahí un
19: pico. A lo mejor sintió ahí medio apretado el músculo y mejor me salgo, ¿para qué? Ya habían ganado, ya el resultado ya estaba dado.
18: Fue en el contra Filadelfia, ¿no? El 6-4.
19: Sí, sí. Exacto, apenas el fin de semana. Entonces, y además la Copa del Mundo aquí a la vista, levantas tantito la vista y ya está la Copa del Mundo. Entonces, claro. ¿Para qué terminar un partido en donde ya no es necesario? Mejor, y lo hace bien Messi, consciente y conectado, ¿no? Con la situación. O sea, mejor me salgo, no me vaya a lastimar, en serio.
18: Poco más,
19: y eso es ser consciente. Esto lo hace un jugador consciente. Claro, él tiene la puerta abierta para entrar y salir a donde quiera. Entonces, se va a salir del partido en el momento
18: en que... Si en la MLS juega cuando quiere.
19: Sí, exacto. Sí.
18: Ahí y el está tiempo el que quiere.
19: Exacto. Entonces... Mira nada más, así sean las cosas con este joven.
18: Ajá, no hay mucho de qué preocuparnos.
19: No, para nada.
17: Pero a ver, un jugador como Leo Messi con la edad que tiene, mi querido Ricardo.
18: Y la carga de partidos.
17: Exactamente, y la carga de partidos, porque dentro de la temporada de los 17 partidos jugó 16 partidos como titular,
19: sí,
17: los 90 minutos. Es demasiada carga. Al final de cuentas, ¿esto pesa para un nivel tan grande como la Copa del Mundo, Ricardo?
19: Pesa para todos. Es el mismo nivel, la misma carga de trabajo para todos.
17: Pero con la edad de Messi.
18: No, pero no es lo mismo un jugador de
17: 20.
18: 40 años que uno de 20.
19: A eso voy. Que el entrenamiento que ha llevado él junto con el portugués...
18: Cristiano,
19: que también es un atleta veterano, digamos.
17: Claro, por supuesto, son los dos veteranos.
19: Pero son conscientes de dónde están parados, saben perfectamente que son los rockstars del fútbol, entonces hay que entrenar doble, triple, si es necesario. Y ellos asumen ese compromiso y felicidades, porque gracias a ellos está el ambiente como está, ¿no? O sea, la Copa es como muy atractiva porque van a estar estos jugadores.
17: Pero hay un desgaste mayor en una persona ya adulta en este tipo de jugadores, porque nosotros...
19: Es por la exigencia. Ellos mismos se exigen. O sea, no es que haya un desgaste mayor. Ellos mismos van por las bolas. Claro. Ellos mismos van a todas. No van a dejar una sola. Entonces, es Messi. Es Messi, no va a fallar una. No le va, o sea, va a entrenar al máximo a que no le falle nada. Entonces, la bestia es la bestia porque hace lo que hace la bestia.
18: Claro. Sí, hay un ADN muy competitivo ahí.
19: Así es, sí. Y todo el mundo le quiere pegar y todo el mundo lo quiere tirar y todo, ¿no? Como Carrasquilla, ¿lo vieron en el partido del fin de semana?
6: Sí.
17: Alberto Carrasquilla
18: de Pumas contra Cruz Azul.
17: Ten cuidado, Ricardo. Está sentado al lado mío. Ten cuidado, yo muerdo. Araño, porque soy pumita.
19: Lo vamos a meter a la cárcel ese joven. Lo vamos a ir detenido. Oye, vi un historial de entradas y de todo, de lesiones. Es un jugador bastante sución.
18: ¿Él? Sí, él reparte. Hecho, en el partido de la final, él saca a Paradela, el jugador de Cruz Azul, por un golpe que le da.
19: Le pone un trancazo con la cadera y lo saca medio golpeado de las costillas.
17: Pero aquí vemos las imágenes. Un Alberto Carrasquilla en el minuto 56, en donde el jugador de Cruz Azul, por supuesto, va a ir por el balón, va a jugar el balón y mete de alguna manera una zancadilla a Alberto Carrasquilla, quien cae de frente al césped. ¿Qué pasó? Cuéntanos.
19: Pues ahí no pasó nada.
17: No pasó nada.
18: A ver, pero cuando está cayendo, él se lleva la mano al aductor.
19: Sí, te puedes llevar la mano al corazón.
18: El aductor, pero repercutió.
19: No.
17: Mira, ¿cómo?
19: O sea, aquí no hay mecánica. Mira, lo podemos ver entre, si quieren traer 30 médicos y lo vemos entre todos juntos. Aquí no hay lesión, no hay mecánica.
18: ¿Se lleva la mano al aductor?
19: No hay mecánica de lesión. No hay mecánica de lesión ahí. O sea, no hay una lesión ahí.
18: O sea, pero
19: está corriendo.
18: ¿La mano donde te golpearon, no?
19: Muy probablemente antes se haya tironeado. Y entonces este máximo, porque aquí no hay ni siquiera máximo esfuerzo, ¿ve? No siquiera, no hace un split.
18: No hay un movimiento que implique...
19: El groin injury, o sea, la ingle. Mira, la lesión de ingle es cuando haces un split, ¡pam! ¿No? Y no estás listo para eso, ahí hay una lesión de ingle. Pero aquí no es split.
17: O sea, la
18: lesión... Pero evidentemente no está fingiendo nada.
19: Yo creo que vende la lesión. ¿Lo viste después de la jugada?
17: No.
19: Se lo llevan en una camilla.
18: Se lo llevan en camilla
19: rodante.
18: Sí.
19: Llega la camilla rodante a la banca. Él dice, esperen. Se baja de la camilla, se sienta en la banca y se pone como a llorar. pero se sentó a terminar a ver el partido. Pero se fue caminando normal.
17: O sea,
19: banca,
17: quien tiene una lesión de la ingle no puede caminar.
19: Bueno, pues obviamente
18: le tienen después que... viene la convocatoria de la selección de Panamá y Christensen, su técnico, menciona específicamente el caso.
17: Claro.
18: Que lo van a estar observando, pero que lo convoca, bien, de todas formas, para que termine de recuperarse.
19: Yo, escuchen bien, no digo que no hay lesión. No estoy diciendo que está fingiendo, no. O sea, yo lo que veo es que no hay una mecánica, no hay una mecánica de lesión. No, no veo que ahí se lesione. Ahí no se lesionó.
17: Se lesionó, se agarra, antes, traía algo.
19: A lo mejor sí, pero esa no es una mecánica suficiente como para una lesión. Eso es lo que yo digo, ¿no? Ajá. Los jugadores fingen también. Muchos jugadores de soccer fingen las lesiones.
18: Entonces, claro, que finges, pero no te sales del partido y menos sí, de una no, final.
19: Sí, sí, cuando ya por debes fin, vidas, no. Cuando debes vidas, claro que sí, todo el mundo le estaba pegando al jugador.
18: Pero es una final, lo ¿cómo te va a salir?
19: Sí, eso lo entiendo.
18: Fingiendo una lesión, no.
19: Eso lo entiendo, bravo. Eso lo entiendo. Y pero aquí entran otras cosas que ya no me competen. Por ejemplo, la actitud del jugador, ¿no? Tú no entras con una actitud así a un partido porque estás amolando al equipo, estás afectando al equipo. Tan afectó al equipo que se salió del partido. No sé si sea el bueno, se sale del partido y pierden.
17: Claro.
18: No, fue importantísima su salida, claro que sí.
19: Seguro que sí. Seguro.
18: Como importante fue la salida de Paradela a quien él golpeó.
19: Sí, exactamente. Sí. Entonces, hay otro tipo de presiones en un juego que no necesariamente son las lesiones.
17: Ok, entonces tú de alguna manera dices que Adalberto Carrasquilla, para lo que es la convocatoria ante Panamá, va a estar bien para el Mundial.
19: ¿Cuándo juega el primer partido? Para Panamá no sé el calendario, eso a lo mejor los pongo en aprietos, pero
17: ahorita,
19: independientemente. Independientemente.
17: Félix Fernández en 3 segundos lo va a terminar en contado.
18: Independientemente. Lo que acabas tu frase.
17: Exactamente.
19: Independientemente del tiempo que tarde el primer partido, quedan 15 días para el inicio del Mundial.
18: Juega el día 17 de junio contra Ghana.
19: Tenemos 20 días.
18: Y tienen 3 partidos de preparación antes, contra Brasil, contra la República Dominicana y contra Bosnia.
19: Que él no tendría que jugar, ¿no?
18: No.
19: Ah, ya está. Entonces, 20 días para prepararse. No para recuperarse, para prepararse más. 20 días de preparación específica, claro que va al Mundial. No. Si es muy bueno, claro que va a ir al Mundial y va a jugar en el primer partido.
18: Importantísima selección, claro.
19: Ah, no, entonces iba a jugar, claro.
17: Es una de las estrellas de su equipo.
19: Se tiene que salir el partido, ya viene el Mundial, la convocatoria, pues que ganen o pierdan los Pumas, ya habían perdido, creo.
18: No, como que ya me he perdido.
17: Yo estoy a punto de tirarte el teléfono por la cabeza, Ricardo Bravo.
18: Sigue invitando al enemigo a tu
17: exactamente.
18: Sillón.
17: Exactamente.
18: Exclusivo sillón.
19: Y es más, yo me metí aquí a platicar.
17: Invité al enemigo al sillón. ¿Cómo, Ricardo Bravo? Pero bueno, ya sabemos entonces que son 2 lesiones en donde la gente de selección argentina a la selección panameña estén tranquilos.
19: Porque no pasa nada.
17: Vamos a llegar con tranquilidad con Leo Messi y con Adalberto Carrasquilla. Mi querido Ricardo, gracias por estar con nosotros.
19: Muy bien, muchas gracias por invitarme.
18: Y Alexis Vega ya ni lo tocamos, porque no, también está fingiendo.
19: Pues está, ese va a jugar, ese va a meter goles. Va a ser el goleador ese, vas a ver.
17: Ricardo Bravo, gracias, de verdad. Y bueno, la selección mexicana de voleibol ya se prepara para los Juegos Centroamericanos y del Caribe. Y una de sus figuras, Sofía Maldonado, tiene la mira puesta en una medalla. Gabriela Mendoza nos trae la información.
6: La voleibolista mexicana Sofía Maldonado fue MVP y campeona con su primer equipo profesional, el Dallas Pulse. También fue de las mejores jugadoras de la Major League de Estados Unidos. Ahora está enfocada en adaptarse con la selección tricolor para los Juegos Centroamericanos de Santo Domingo, en donde solo está en mente la medalla.
20: Como reconocimiento de todo el equipo, literal, porque yo sí jugué muy bien esos 2 partidos, pero... también era porque mi acomodo me la daba bien, porque todo, ¿sabes? Todo funcionaba, sí, todo como equipo. Venir a acoplarse lo más rápido que se pueda antes del primer torneo. A mí me toca cambiar de posición también, entonces es adaptación cada día.
6: Sofía fue la máxima anotadora del equipo en el Mundial de Tailandia. Ahora quiere estar en todos los eventos del ciclo olímpico y en pelear este año el boleto para Los Ángeles 2028 en el Continental Norseca.
20: Sí, en los centros a mí me gustaría una medalla, 100%. Yo nunca he participado ni en centroamericanos ni en panamericanos, entonces sería mi primer torneo de ese estilo. Y qué mejor que irnos con una medalla, ¿no?
6: La tapatía es una de las mejores jugadoras mexicanas, por lo que tiene ofertas para seguir en ligas profesionales en el extranjero para la próxima temporada, pero también podrían presentarse otras tras su actuación con el equipo tricolor.
20: Justo eso, ver cuál oferta es la mejor, qué me conviene, qué lugares me convienen, el tiempo, porque en la Liga de Estados Unidos es menos tiempo, entonces pues es balancear todo, ¿no?
6: Claro Sports, Gabriela Mendoza.
17: Y ya nos encontramos de este lado del estudio para hablar del baloncesto, el deporte ráfaga de la NBA. Y para nuestra compañera Sebas Rodríguez, mi querido Sebas, mucho gusto tenerte aquí esta mañana. Bienvenido, buenos días, ¿cómo estás? ¿Ya preparado para sexto juego?
1: Exactamente, nos ponemos de gala porque va a ser un partidazo, mi queridísima Majo, qué gusto saludarte. Y sí, es un duelo crucial, básicamente de vida o muerte para el caso de San Antonio Spurs, ¿no? Porque tienen margen de error cero. Están abajo 3-2 en la serie frente al Oklahoma City Thunder. Y es decir que los campeones reinantes están a una victoria de regresar a las finales de la NBA y eso no es poca cosa.
17: Totalmente. Cuéntame un poquito sobre estos dos jugadores que de verdad en estos momentos están siendo MVP para cada uno de sus equipos. Hablo de Shai Gilgeous-Alexander y de Wemby, de Wembanyama, Víctor Wembanyama, que al final de cuentas en el último partido hay que recordar a la gente que nos está escuchando y que nos está viendo que terminaron, por supuesto, la defensiva del Thunder de Oklahoma parando a Wemby. Pero háblanos de esos dos jugadores y cómo puede ser su participación en este juego 6.
1: Pues mira, si nos vamos a los números que dejaron en la temporada regular y si después los comparamos con lo que están teniendo en estos playoffs, los dos nos están quedando a deber. Eso considera, sí, considerando desde la primera ronda que los Spurs fue contra los Trailblazers y el caso del Thunder, que también encontró un rival un poquito más asequible, ¿no? Estamos hablando de que a pesar de que tuvieron pues esos rivales no tan exigentes, aún así están teniendo números que no son de los mejores. Estamos revisando las estadísticas en las finales de la Conferencia del Oeste. El canadiense tiene 26 puntos por partido y 9.8 asistencias. Llama mucho la atención porque en la temporada regular estaba superando la barrera de las 30 unidades.
17: ¡Claro!
1: Incluso lo consideramos como uno de los mejores jugadores ofensivos y no está dejando esos registros que esperaríamos. El caso del francés es un tanto similar. Wemby en la temporada regular tuvo doble-doble de 25 unidades, es decir, que bajó un puntito ese promedio en este, pues en esta batalla por las finales de la Conferencia del Oeste. Después el tema de los rebotes sí está siendo pues espectacular, 12, pero estamos hablando que en el último compromiso ni siquiera llegó a doble dígito y ahí es donde él debería estar teniendo números espectaculares. Dicho todo esto, si podemos decir quién está siendo más determinante en esta llave, mi querida Majo, no sé si coincidas, yo me voy con el francés.
17: Total.
1: Números espectaculares. Dicho todo esto, si podemos decir quién está siendo más determinante en esta llave, mi querida Majo, no sé si coincidas, yo me voy con el francés.
17: Total. O menos rebotes y las asistencias, para mí Wemby dentro de su equipo es un jugador que de verdad ha sido la base cuando no he visto a Shai Gilgeous-Alexander hacer lo mismo para su equipo. Pero aquí contraviene un poco el tema y perdón que me mueva hacia allá, pero es la lógica la que me mueve. Uh-huh. ¿Qué quiere decir? Tenemos a dos de los mejores tiradores, a dos de los mejores encestadores de la liga jugando 1-1 dentro de los Spurs y dentro del Thunder. Aquí me voy a ir con las defensivas.
1: Sí.
17: Porque si alguien tiene que detener a estos monstruos, tiene que ser la defensiva de los equipos. Hablemos un poco de las defensivas, mi queridísimo Sebas, en lo que será este juego 6, porque ya vi y ya me di cuenta que son en estos momentos fundamentales y piezas claves dentro de los encuentros.
1: Exactamente. Mira, Víctor Wembanyama a día de hoy es el mejor jugador defensivo de la liga y muy seguramente va a terminar su carrera como el mejor defensivo de toda la historia de la NBA. Si lo quitamos de la ecuación, todavía encontramos nombres muy interesantes. El tema de Dylan Harper, que es este novato de los Spurs, es una máquina en el tema defensivo y ha logrado contener, por ponerle un adjetivo, a Shai Gilgeous-Alexander, pero a veces nos queda de ver en la parte ofensiva. El caso también de Stephon Castle, que está haciendo un trabajo espectacular sobre el canadiense, pero ellos dos da la casualidad que son guardias. ¿A quién vas a cubrir o a quién le vas a poner a Chet Holmgren y a Isaiah Hartenstein en la pintura cuando no está justamente Víctor Wembanyama? Tienes que recaer un Luke Kornet que te puede dar buenos minutos, pero que está lejísimos del nivel del francés. Vámonos del lado de Oklahoma. Okay. Tienen a un Alex Caruso que está promediando 17 unidades en esta serie y que además encesta el 57% de sus triples. Aunado a ello, Majo, también es un as a la defensiva, ¿no? Es un jugadorazo que siempre vas a querer en tu equipo. Si lo quitas de la ecuación, tienes a un Cason Wallace que incluso recibió pues votos para estar en uno de los mejores quintetos defensivos. Tienes muchísimas variantes en ambos costados de la duela. Y además, este Oklahoma City Thunder tiene un Chet Holmgren que fue el segundo en la votación por el DPOY. Definitivamente parece que Oklahoma tiene la ventaja en este aspecto, pero todo tiene que recaer también a la parte ofensiva. Mira, el nombre de Shai Gilgeous-Alexander te puede impactar en ambos costados. Cuando el canadiense anota más de 25 puntos en este partido, con los parciales que quieras, con los tiros libres que quieras, el Thunder está 3-0, o sea, no conoce la derrota. Cuando no llega a sus 25 puntos, han perdido los dos juegos.
17: A ver, otra de las cosas que pesan y sabemos perfectamente bien en estos dos equipos, que no ha sido, vamos a decir, el caso. ¿Por qué? Porque los Spurs de San Antonio saben cómo ganarle a Oklahoma City Thunder en su casa. Pero ¿cuánto va a pesar el hecho de que el partido del día de hoy se juegue en casa de los Spurs?
1: Exacto. Mira, más que nada yo quiero ver cómo responde el tema del arbitraje. Porque en el juego número 5, Majo, fue una grosería, o sea, veíamos decisiones que no son polémicas. O sea, es que no tendrían que ser polémicas porque son muy obvias. Ah. O sea, que a simple ojo lo puedes notar hacia qué lado tuvo que haber ido ese balón y los oficiales lo daban hacia el contrario. Incluso hay una imagen que se hizo muy viral en la cual Lou Dort, que es un jugador del Oklahoma City Thunder, y Tony Brothers, que era uno de los referees de este partido, se estaban riendo de lo que estaba sucediendo en la duela.
17: ¡No la vi!
1: Sí, o sea, es que Mitch Johnson pide una revisión técnica y no le hacen caso, se vuelve loquísimo y después la cámara enfoca a Tony Brothers y a Lou Dort y ahí es cuando pues evidentemente se hace viral ese momento y con mucha razón. ¿Cómo vas a ver a un jugador de un equipo de la NBA y a un oficial de la misma liga riéndose a la par del mismo caso? Pues definitivamente no es bueno. Dicho esto, ahora parece ser que la bolita va a caer otra vez hacia los oficiales. Tenemos un antecedente en esta misma serie en la cual se estaba cuestionando pues la parte del oficial. Y justamente en el siguiente compromiso, todas las decisiones favorecieron a los Spurs. Se está repitiendo la fórmula. Parece ser que ahorita la localía y evidentemente lo que acaba de suceder puede pesar.
17: ¡Uy, Dios! A ver, si algo no me gusta en ningún deporte es que justamente estamos hablando del arbitraje y eso es algo que de verdad me parece nefasto. Pero al final de cuentas, ya viendo un poco el panorama de estos dos equipos, Sebas, ¿cómo ves la clave del encuentro del día de hoy? Como tú lo dices, es matar o morir para los Spurs, que llevan la presión en casa frente a su público.
1: Exacto.
17: ¿Dónde ves la clave de este encuentro para que los Spurs puedan de alguna manera llevar esto a un juego 7?
1: Tienen que responder más de uno, porque mira, en el juego número 5, sí, Víctor Wembanyama más de 20 puntos, mismo caso que Julian Champagny y también por ahí lo de Stephon Castle. De'Aaron Fox terminó con 9 unidades. Dylan Harper no estuvo prácticamente haciendo nada a la ofensiva. Tienen que responder todas las piezas porque si del otro lado estás confiando que Alex Caruso va a tener 17 puntos, que por ahí Jalen Williams se puede presentar a jugar porque

0: tiene una lesión en el isquiotibial izquierdo y es decisión de último minuto, pues estás añadiendo muchísimas armas ofensivas que aunque tengas un gran personal defensivo, usualmente la lógica me dice que dos es más que uno, ¿sabes?
1: ¡Claro!
0: Y tiene más armas ofensivas el tema de Oklahoma City Thunder que defensivas en esta posición de los guardias, los Spurs.
1: Los Spurs.
0: Exacto. Entonces necesitan aparecer todos los actores de reparto. Y más que nada también que encesten ese triple. Oklahoma en el último juego se fue arriba del 40% de efectividad.
1: ¡En los triples!
0: Exactamente. Y los Spurs no estuvieron ni cerca del 35%. También tienen que aprovechar ese tipo de cuestiones porque tienen buenos tiradores. El tema es que no los están conectando.
1: ¿Quién es el tirador principal de los Spurs ahorita de tres?
0: Pues es que mira, tienen muchísimos. Incluso te puedes decir que Harrison Barnes, que es alguien muy efectivo desde la esquina. El caso también de Stephon Castle es alguien que te puede responder y que se esperaría que estuviera tirando por ahí del 37% de efectividad. De'Aaron Fox es alguien que ha ido creciendo este aspecto de su juego desde que llegó a la liga, incluso ya acercándose muchísimo al 40%. El propio Víctor Wembanyama, o sea, hemos visto que en esta serie han estado 4 o 5 triples. Sí. Entonces tienen que aparecer todos estos nombres. Lo de Julian Champagne, que es otro de los tiradores espectaculares de los Spurs, no está teniendo noches consistentes. Y ahí está la clave.
1: Ahí va a estar la clave. Y sobre la parte de la banca, porque siempre las bancas terminan saliendo con todo para poder darle la vuelta a marcadores que muchas veces están en contra. Las bancas de esos dos equipos que nos presentan para esta noche, mi queridísimo Sebas.
0: No, ahí tenemos que voltear totalmente al Oklahoma City Thunder.
1: Oklahoma Thunder. Sí. Ya sabía que ibas a decir eso.
0: Desde el juego número uno, todos los puntos desde el banquillo han favorecido al equipo de Mark Degnold. Y esto no es coincidencia, o sea, tienen a Jalen Williams, incluso por ahí puede salir desde el banquillo Jared McCain, Alex Caruso viene igual desde una segunda unidad. Son jugadores que te pueden anotar y que te pueden defender a la par de los titulares. El caso de Jay Mitchell, que incluso ha comenzado gran parte de los partidos desde la banca, ahorita ya fue descartado para ese compromiso, pero nada más es un ejemplo más de qué tan profunda es esta banca del lado del Oklahoma City Thunder. Después hay que voltear a ver al equipo de Mitch Johnson. Tienen buenos nombres Dylan Harper, pero prácticamente es el único y es alguien en el que sí puedes confiar en el ámbito ofensivo, pero después empiezas a ver otros nombres y como que ya anulado. Se te va bajando la confianza,
1: sí,
0: ¿sabes?
1: Claro, totalmente anulada la confianza en esa banca que de verdad no termina pesando y que podría ser también una parte importante para poder hacer. ¿Qué va a terminar pasando, mi querido Sebas, con estos dos equipos? Porque al final de cuentas son dos equipos que ya deberían estar en la final. Exacto. Que de verdad yo los daba por... Me hubiera encantado. Esto para mí es una final adelantada.
0: Sí, definitivamente. El campeón va a salir de esta conferencia y va a ser el que salga vivo de esta llave.
1: Porque... Acabas de darme una palabra fuerte, ¿eh? Porque yo también lo veo de esa manera.
0: Exacto.
1: Porque es para mí, esta conferencia ha sido para mí la más, vamos a decir, ¿cómo se dice? Matada, la
0: Exacto.
1: más fuerte.
0: Sí, nada más tenemos que ver el récord de la temporada regular. Sí, los Pistons en el este tuvieron 60 victorias. Hubieron otros dos mejores récords, que fue el Oklahoma City Thunder y los San Antonio Spurs. O sea, son dos equipos que están hechos para ganar. Y definitivamente los Knicks tuvieron una gran actuación, incluso un par de barridas consecutivas, pero siguen un escalón por debajo de lo que te pueden hacer este tipo de jugadores. Ahora, si yo soy Nueva York, yo preferiría que llegara el Thunder a las finales de la NBA. ¿Oh? Porque mira, por ahí la acción principal o donde te pueden hacer más daño es Shai Gilgeous-Alexander. Ahí le puedes clavar a un Mikal Bridges, le puedes clavar a un OG Anunoby, que son capaces de defenderlo a un grandísimo nivel. Y aquí, a día de hoy, no hay humano en este planeta que pueda defender a Víctor Wembanyama o que lo pueda contener. Y sí, Karl Anthony Towns es un grandioso jugador a la ofensiva. A la defensiva, Majo, tú y yo nos estamos dando un tiro con él.
1: Un tiro con él.
0: Exacto. Entonces, por ahí puede ser que sea un mejor emparejamiento para los Knicks, los San Antonio Spurs. Perdóname, el Oklahoma City Thunder. Pero evidentemente los Spurs quieren regresar a unas finales de la NBA.
1: Mi querido Sebas, como siempre es más que deleitante poder hablar contigo de básquetbol de la NBA. Gracias por todo el análisis, pero perfecto, puntual y efectivo. Vamos a ver qué pasa en este sexto partido. Mil gracias, mi Sebas.
0: Muchísimas gracias.
1: Igual. Nosotros nos vamos del otro lado del estudio para poder... Ah, no, yo me sigo con esto. En serio, vámonos al deporte blanco. Bombazo histórico en el Roland Garros. Vámonos. El número uno del mundo, Jannik Sinner, quedó eliminado en la segunda ronda ante el argentino Juan Manuel Cerúndolo por 3-6, 2-6, 7-5, 6-1 y 6-1. Un Sinner que dominaba por completo, estuvo arriba 2-0 y 5-1 en el tercero. Sin embargo, sufrió severos calambres por el calor extremo y Cerúndolo firmó una remontada irreal ganando 18 de los últimos 20 juegos. Con esto, el argentino rompe la racha de 30 victorias consecutivas.

0: la lesión de él, ojalá que se recupere, que sin duda había tenido suerte, y él la verdad que es muy correcto, siempre es un señor, es una gran persona, la verdad que siempre le deseo el bien porque es un fenómeno, como digo, y me saludó, me felicitó, me dijo suerte, así que eso.
1: En la vida, como en el tenis, hay que saber ganar, hay que saber perder y hay que ir, por
2: supuesto. Fíjate, dice el muchacho argentino, no me voy a agrandar.
1: Exacto, y hay que ir con toda la humildad de poder decir que fue suerte. Es Jannik Sinner, el número uno del mundo, lesionado con calambres. Venía ganando 6-2, 6-3. Sí. Es increíble.
3: Iba a ser 6-3, 6-2, 6-1, iba a perder 6-1. Cómodo.
1: Cómodo. Entonces, sí, al final de cuentas hay que decirlo, Jannik Sinner se lesiona con calambres muy fuertes y por eso el número uno actual del mundo en el tenis termina, por supuesto, cayendo ante Francisco Cerúndolo, que continúa, vamos a ver qué pasa en la siguiente ronda.
3: No, sí, es un golpe de calor, hace mucho calor en Europa, ¿eh?
1: Ah, sí, totalmente de acuerdo contigo, Muchísimo calor. Pero bueno,
2: tenemos
1: vamos a ver rápidamente, vamos.
2: Vamos de una vez a ver, Majo, Gabriel y Félix, buen día, soy Puma desde hace más de 6 décadas. Ahora no opinaré como en mensajes anteriores. Hoy quiero decirles que son el mejor programa deportivo. Me hacen pasar un par de horas informándome y sonriendo. Son personas con frescura y divertidas, partiendo de la premisa de que la gente divertida es inteligente. Ah, caray, sigan así, por favor. Miguel Ángel Aguilar.
3: Miguel Ángel.
1: Miguel Ángel.
2: Que dice, posdata, por favor, regresen besos a las chicas.
1: Ay, claro que no dijo eso. Miguel Ángel, besos muy, muy grandes. De verdad, te abrazamos. Gracias por ser parte de esta familia. Nos encanta escucharlos. Pero hay más, mi querido Gaby.
3: Amigos de Peloteando, según ustedes, ¿no tienen miedo de que con Memo Ochoa pierda la categoría la federación? Roberto, desde El Salvador, le mandamos un fuerte abrazo a toda la gente en El Salvador. Que
1: fuerte nos abrazo a mis salvadoreños.
2: Hay mensaje de Francisco también, de Polanquito.
1: No, dice, no hay
2: Majo,
1: mensaje.
2: ¿Me puedes mandar tu contacto? No. Me urge verte.
3: Uy, la que cero se va a armar. La que
1: para
3: se va a armar.
1: Nada,
3: la que se va a armar.
1: La que se va a armar. Nos vemos mañana.
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7: Minuto 120 en Sudáfrica. Uruguay y Ghana jugaban el pase a semifinales y sobre la línea, Luis Suárez detuvo con la mano un gol cantado. Expulsión inmediata para el delantero charrúa y penal para los africanos. Asamoah Gyan tuvo la oportunidad de llevar a Ghana a las semifinales de la Copa del Mundo, pero estrelló el balón en el travesaño. En los penales, Uruguay avanzó. Luis Suárez, entre lágrimas, ahí en el túnel, se convirtió en villano y héroe al mismo tiempo, en una de las escenas más recordadas de los mundiales. Una historia en la que, a través de una acción no permitida, los charrúas lograron terminar entre los 4 mejores en Sudáfrica 2010.
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2: Hola, yo soy Iván El Pollo Elizondo y esto es Astros Mundialistas. Frank Kessié, mediocampista del Al Ahly de Arabia Saudita, es una de las figuras más importantes de la selección de Costa de Marfil con 29 años. El centrocampista destaca por su potencia física, recuperación de balón y su llegada al último tercio. Inició su carrera en el Stella Club marfileño antes de dar el salto al fútbol italiano con el Atalanta y Milán. En 2022 arribó al Barcelona, donde permaneció solo una temporada. Ha sido pieza clave en el medio campo, tanto en eliminatorias mundialistas como en la Copa Africana de Naciones, donde levantó el título en 2023, aportando goles y liderazgo. Su experiencia y dominio del medio campo lo posicionan como uno de los jugadores más influyentes de Costa de Marfil.
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3: Qué gusto saludarlos en Juegan Ellas. 11 de la mañana con 2 minutos, jueves 28 de mayo. Valentina Calderón que los acompaña como siempre. Tenemos información, no tanta como en los últimos días. Se siguen desglosando los temas. Más salidas del Barcelona. Sí, sigue siendo días tristes para Vale. Convocatoria de la selección española también. Tenemos por ahí unas dinámicas que vamos a jugar. Y ya también enfocarnos en la selección mexicana varonil, porque la Copa del Mundo ya está a la vuelta de la esquina. Y hoy, por fin me acompaña Alejandra Suárez. ¿Cómo estás, Ale?
4: Hola, Vale. Todos los que nos acompañan el día de hoy, ¿cómo están? Yo me encuentro muy bien. Feliz de estar aquí de regreso después de unas semanas un poco cargadas, intensas, finales. Títulos de la América Femenil, partidos de la selección mexicana varonil. ¿Te das cuenta que en exactamente 2 semanas y 2 horas se va a estar inaugurando la Copa del Mundo en nuestra ciudad y en nuestro país?
3: No me daba cuenta.
4: Exactamente.
3: Que en 2 semanas, 2 horas...
4: Exactamente, a la 1 de la tarde del 11 de junio y, ay no, 1 hora con 58 minutos okay. Más o menos va a estar pasando eso a unos cuantos kilómetros del estudio de Juegan Ellas.
3: ¿Sientes el ambiente mundialista?
4: Yo te confieso que estoy muy contenta, como que todavía sigo con el rush de la final femenil. De la final varonil, que también estuvimos por ahí, de previo entre finales, el partido amistoso de la selección mexicana. Yo estoy como cerrando el otro chip para meterme en chip mundialista, si me lo preguntas.
3: No me dijiste si sí o si no, es decir que no lo sientes todavía.
4: Estoy en el proceso.
3: Okay.
4: Todavía de sentirlo, de vivirlo. El clima como que no me ha ayudado, no sí. Sé cómo lo sientes tú, cómo lo sienten todos allá, pero la verdad es que el clima como que me trae ahí un poquito triste. ¿A ti cómo te trae el clima?
3: A mí el clima, bueno, me gusta cuando llueve, pero ya es de noche y estoy en mi camita.
4: Pero para estar en la
3: esa, me tapo así bien cómoda,
4: con partido a las 7 de la noche en la
3: una
4: tele.
3: Serie. Exacto.
4: Cobijita.
3: Para despejarse un rato.
4: Estoy de acuerdo.
3: Porque últimamente nos toca aquí saliendo del trabajo y ahí ya no está tan padre. Exacto. Porque además el tráfico y en lo que llegas a tu casa y todo
4: y
3: eso.
4: Y yo justo en mi cambio de chip digo, oh no, a esta hora va a haber partidos mundialistas. Más allá de aquí en la ciudad, donde distintas ciudades de este mundial de 3 países. Pero yo pienso en eso y digo, sí. Wow, qué chafa.
3: Es que la verdad el sol te pone de buenas y como que
4: entre
3: nublado
4: broma, ¿no?
3: Me deprime un poco, la verdad, siendo honesta, ¿no?
4: Entonces, ¿tú crees que como yo soy de Hermosillo y en Hermosillo siempre hay sol, yo siempre estoy de buenas?
3: Sí, yo creo que siempre estás de buenas.
4: Ok, gracias.
3: Sí, siempre estás de buenas, ¿no?
4: Sí,
3: yo bueno, creo al menos
4: sí.
3: Conmigo, siento que sí. Yo te hago estar de buenas.
4: Sí, tu sonrisa me ilumina.
3: De nada, dale.
4: Porque te pareces a Sandra Paños, te amo, ¿no? Ah,
3: Irene.
4: Ah, sí,
3: favor.
4: Porque Sandra Paños ya no es de tu equipo favorito de la Liga MX Femenil.
3: Ya, puras despedidas.
4: ¿Cómo te sientes? Han sido unos días complejos para Valentina Calderoni.
3: Sí, han sido días difíciles y la gente que nos acompaña pues me dice ánimo que no se retira, ánimo que sigue ahí.
4: Quiero platicar con la gente.
3: ¿Quieres platicar con la
4: sí,
3: gente?
4: Que la gente manden, que nos manden mensajes, por favor.
3: ¿A dónde?
4: Por favor, comuníquese con nosotros, manden mensajes de ánimo para Valentina y el desmoronamiento de todos sus equipos, para sus impresiones del próximo la próxima Copa del Mundo, sus impresiones de lo que esperan. Bueno, todos estamos esperando noticias de la Liga MX Femenil, ¿no?
3: Sí.
4: Primero.
3: Sí.
4: Pero comuníquense con nosotros, por favor. Queremos leerlos, platicar con ustedes y debatir con ustedes al 55 54 02 28 44, por favor. En X, en @deportesw radio y en Instagram en deportesw, por favor. Estaremos por acá cachando todos sus mensajes en nuestro celular para abrir el debate y pues platicar con ustedes, ver qué está pasando, cómo se siente Valentina, si que le sigan quedando a sus jugadoras favoritas va a ser que ella haga que se cambie de equipo.
3: No, yo no sé. No, no, no, no, no, no, no, no, no, equipo. A ver, ella estaba platicando que en una entrevista que tuvo Ángel Villacampa con esto.
4: ¿Cómo estuvo?
3: Él decía que hay muchos aficionados que en el varonil le van a otro equipo, pero que el América ha hecho que varios se enamoren de cómo juegan.
4: Exactamente.
3: Y es una realidad.
4: ¿Y levantaste la mano?
3: No, no, no. Es bueno, sí la he levantado aquí muchas veces. Pero es que es una realidad, porque esta liga fue en el 2017, o sea, aquí no es que a mí mi papá me dijo, ay, le vamos a ir al estadio y le vamos a ir a tal. No, aquí pues lo empezaste a ver después.
4: Y no es porque estemos en Juegan Ellas, ni mucho menos, ni en el espacio del fútbol femenil, ¿no? Pero sí hay una afinidad, vamos a decirlo, con todos los equipos.
3: Sí.
4: O sea, como que queremos a toda la, queremos a la liga, la Champions femenil, nos encanta todos los equipos. O sea, no hay un odio, no hay una... Rivalidades hay, y las sabemos, muy marcadas, intensidad y cada vez más, ¿no? Como que se han ido abriendo los caminos en ese aspecto, ¿no?
3: Claro.
4: La verdad.
3: Es una verdad muy verdadera.
4: Todas queremos a todos los equipos.
3: Sí.
4: Y a todas las jugadoras.
3: Nosotras somos pro crecimiento del fútbol femenino.
4: Exactamente.
3: Y si hay alguien que ha sido pro y ha sido una de las máximas referentes del fútbol femenil, la reina Alexia Putellas.
4: Wow.
3: No he platicado contigo tu sentir. Yo sé que no eres anti-Barcelona.
4: Sí.
3: Que también pasa mucho en el femenil. Y yo tengo muchas amigas que le van al Real Madrid a muerte. Ajá. Y lo que quieras. Pero en el femenil es apoyan distinto al Barcelona.
4: Por supuesto, es distinto. Fíjate que mi sentir en ese caso es complejo. Lo voy a decir así. Porque yo creo que no es nada lo que está pasando. Pero es mucho también, porque, ¿me entendiste? Es como a veces ganas y a veces no, ¿viste? ¿Entendiste la filosofía?
3: Ok,
4: ¿no?
3: Ok, sí.
4: Porque ella no se está retirando.
3: Pero se siente como un retiro en cierto sentido, Alejandra.
4: Son etapas, o son eras, diría Taylor Swift.
3: ¡Ay,
4: son eras.
3: No!
4: Son eras.
3: Son eras.
4: Solo se va a cambiar de equipo.
3: Pero se siente como una retirada. Es lo que no entiendes, Alejandra.
4: Por ejemplo, alguien por ahí en redes sociales está comparando este movimiento de Alexia, porque es movimiento, ¿no? Su etapa era, nos gusta decir era, recuérdalo, con el retiro de Alex Morgan. Y para mí no hay comparación, es distinto.
3: Bueno, el día que Alexia Putella se retire,
4: exactamente,
3: voy a estar en duelo como
4: pero
3: seis
4: falta
3: meses.
4: Mucho.
3: Sí,
4: falta mucho. Ella va a seguir brillando. De entrada en TikTok, nuestro próximo mundial.
3: Pero TikTok, ay, yo pensé que en TikTok, que la plataforma
4: también,
3: digital.
4: También,
3: porque ya se estaba echando unos bailecitos sí, ahí con las
4: sí.
3: con sus hijas del equipo. Es como cuando tú te pongo a bailar.
4: Nos ponemos a bailar yo en tía, ¿no? Sí, estoy de acuerdo. No, o sea, es duro, por supuesto, pero también son etapas y eras que personajes como ella y cualquier otra futbolista viven y hacen. Se vuelve mediático, pero solo va a cambiar de color. Ojo, que va a reforzar a los rivales del Barcelona, ella y otras más. Ya hablaremos de eso más adelante. Es otra cosa, pero la vamos a seguir disfrutando. Va a seguir brillando de entrada en 5 días casi cuando juegue con España otra vez, ¿no? En lo que se define el mercado es verano y después vamos a seguirla disfrutando en el mundial de entrada. Siguientes eliminatorias, amistosos. Y a ver a qué liga nos tenemos que enfocar los reflectores para seguirla particularmente a ella.
3: Eso es lo que va a hacer, porque los reflectores estuvieron en el Barcelona femenil y van a seguir estando porque, bueno, es un equipo
4: por
3: plagado de estrellas.
4: Son, exactamente.
3: Y está Aitana Bonmatí, para nombrarte a la que le sigue, ¿no? Pero, pues, al equipo al que Alexia Putellas vaya, va a traer los reflectores y va
4: por
3: a hacer
4: supuesto
3: que mucha gente voltee a ver esa liga y que voltee a ver ese equipo. Entonces,
4: pero su legado va a seguir.
3: Sí, pero ¿sabes qué? Te hablo aquí ya honestamente.
4: Sí.
3: Desde aficionada blaugrana.
4: ¿Quieres llorar?
3: No, No, ya lloré. Ya lloré mucho.
4: Es que lo veo en tus ojos.
3: Ya lloré mucho.
4: A todos los que nos están escuchando, Vale está muy sentimental el día de hoy.
3: No, llevo la semana sentimental.
4: Es una semana muy difícil.
3: Es una semana complicada. Ok. Pero te parece, quiero ver el color. Cómo se vivió allá en Barcelona.
4: Porque ahora sí ya fue.
3: Porque fue su último partido en el Johan Cruyff, frente a su gente.
4: Su gente.
3: En su estadio.
4: Su camiseta.
3: Vamos a escuchar, ver cómo se vivió esto para la gente, la afición del Barcelona.
4: Vamos.
5: No hay despedida que no duela, pero sí hay de esas que no se olvidan porque las leyendas nunca se van.
6: Alex es un símbolo, es única, es la reina, ha marcado un antes y un después en el deporte femenino.
5: Alexia Putellas le dijo adiós a su casa, con su gente. Al equipo de sus amores, este miércoles ante la Real Sociedad.
7: La vamos a echar un montón de menos, pero sabemos que ya lleva el club en su corazón y ha hecho la salida lo mejor que ha podido. Y no le guardamos rencor, la echaremos mucho de menos y la querremos siempre.
5: 14 años logrando cosas que en algún momento parecían inimaginables con uno de los equipos más importantes del mundo.
7: Yo siempre, o sea, el Barça es mi vida, me lo ha inculcado mi padre, aquí está. Pero antes los referentes pues eran los hombres, era Messi, era Puyol, era Piqué, pero ahora Alexia fue como la primera.
5: La primera, la que abrió caminos para que muchas generaciones puedan soñar con parecerse a ella.
6: Ahora todos y todas quieren ser una Alexia Putellas.
5: Porque aquí ya no se trata de género, y Alexia nos lo demostró, con 38 títulos, 2 balones de oro, 2 premios de best. En la cancha no hay quien la pare. Y fuera de esta, tampoco, porque rompió con muchas barreras.
8: Es un estandarte para el Barça y, bueno, la verdad, todos la queremos mucho.
5: De esta época dorada del Barcelona no se puede hablar sin Alexia Putellas. De lo que viene para las siguientes generaciones de futbolistas, tampoco.
6: Una leyenda. Alexia ha hecho historia.
5: Un legado que dejó para todas. Y una última reverencia con la playera blaugrana. Gracias por tanto, reina.
3: Me inspiré a mí misma.
4: Yo lo sé. Yo lo sé. Yo lo sé.
3: Qué bonita, ¿no? Quedó bonita.
4: Muy bonita. Muy merecida, ¿no?
3: Sí, ves la gente allá que fue al partido del Barcelona frente a la Real Sociedad. Nos mandó todos estos sondeos nuestro compañero Mark Fuster, que estuvo en el partido, que ayer tuvimos el enlace con él para ver cómo se vivía el ambiente, mucha gente con la playera de Alexia, con pancartas agradeciéndole. ¿Qué te parece también si escuchamos el reporte de lo que fue el encuentro, de cómo se vivió esta despedida con nuestro compañero Mark Fuster?
9: ¿Qué tal, compañeros? Termina el partido en el estadio Johan Cruyff, pero prácticamente el resultado de hoy era lo menos importante. Ha ganado el Barça 2-1 ante la Real Sociedad, pero hoy la gente venía a despedirse de Alexia Putellas tras 14 años vistiendo la camiseta azulgrana. Llegó al Barça con 18, se marcha con 32 y siendo una absoluta leyenda del club. Cuando llegó Alexia, prácticamente el fútbol femenino en el Barça no era referencia, y ahora Alexia, con esos 38 títulos, 10 ligas, 4 Champions League y también 2 balones de oro, se marcha como una de las referentes no solo en el Barça ni en el fútbol español, sino también en el fútbol mundial, porque Alexia ha cambiado el paradigma en el fútbol español, ha cambiado la forma en la que los niños y las niñas miraban ese fútbol, y hoy en día es una de las referentes y en los que muchos pequeños se miran al espejo. Cambió también la Federación Española y, como os decía, en el Barça se marcha una leyenda a la altura de los grandes, después de haber sido una de las personas que cambió la historia del Barça. Cuando Alexia llegó al FC Barcelona muy joven, el Barça no había todavía ganado ninguna liga ni estaba cerca de hacerlo, y finalmente, cuando se marcha Alexia con estas 10 títulos de liga y estas 4 Champions, Alexia Putellas se marcha como una leyenda y una absoluta referente del fútbol mundial.
3: Ahí lo de Mark Fuster, que nos cuenta esta revolución que inició gracias a Alexia Putellas y que la generación dorada del Barcelona no solo trató de ella, por supuesto, porque hubo 10 compañeras dentro del terreno de juego más, las de la banca más, los directores técnicos, pero sí es una de las más mediáticas, de las que más impacto ocasionó por su nivel futbolístico y también por todo lo que representa fuera de la cancha.
4: Es el estandarte, nadie lo puede negar. Fue, es y siempre será el estandarte de esta época dorada del Barcelona femenino.
3: Y hoy se anunciaron otras dos bajas que también pesan,
4: importantes,
3: ¿no? El caso de Ona Batlle, 12 títulos estuvo estas últimas 3 temporadas procedente del Manchester United. En esa lateral no había mejor futbolista que Ona Batlle. Entonces va a ser una baja complicada. Y Mapi León, también una que lleva ya años en el Barça, 2017 al 2026, 27 campeonatos. También era una de estas futbolistas que atravesó por todo con el Barcelona, que levantó los títulos, fundamental. Un poco manchada que quedó su historia por algunos temas ahí involucrados en la cancha, pero pues no implica todo lo que fue para este conjunto blaugrana.
4: Justo, ¿no? Agrega el impacto de Mapi León, también es de la altura.
3: Sí.
4: De lo que es Alexia en la historia del Barça. Digo, justo como lo mencionas, esos temas extras distintos a lo que fue como tal su carrera futbolística, también impecable, uh-huh, absoluta. Creo que lo como hablábamos ahorita de las eras. Pues viene, va a ajustar el Barcelona.
3: No, y como ayer nos comentaba Marc de la Masía, ¿no? Y la Masía, ajá, ha sacado tantos talentos, tanto en varonil como en femenil. Entonces, hay jugadoras muy buenas. Clara, está Vicky. Está Kika. Hay por dónde, o sea, está Claudia Pina. Muy Salma jóvenes. Parayuelo, que por cierto, hay dos dudas todavía que permanecen. Si Salma Parayuelo continuará en el equipo, parece que ya se le va a presentar alguna opción ahí para que renueve. Y el otro caso es el de Marta Torrejón.
4: Ok.
3: Marta, que lleva desde el 2013, es otra de las capitanas, de las líderes. Ya casi estaba cantada su salida. Okay. Parece que le pusieron un poco de freno ya con tantas bajas de líderes, de pues, jugadoras importantes. Veremos los desenlaces de estos dos casos.
4: Cuando hablas de las salidas de estos nombres de jugadoras, yo nomás pienso en dos cosas. Ojo ahí, no quiero que creas que estoy marcando mis tendencias futbolísticas.
3: A ver, cuéntame.
4: Okay. Una. Ajá. Yo creo que puede venir una era, no, porque nos gusta la palabra era.
3: ¿Por cada en la que vamos a hacer un
4: shot de café?
3: Por cada vez que digas era.
4: Sí, es la palabra del día de hoy, ¿ok? Se le puede abrir la oportunidad al Real de Madrid a intentar o acercarse un poquito más a rasgar esos lideratos, no creo, y esos títulos de liga. Estoy hablando de la liga, pero en la liga española.
3: Más allá de eso.
4: Vamos a ver qué hacen.
3: Y por cierto, que Sonia Bermúdez hoy en la conferencia, ajá, adelantó una salida para el Real Madrid del caso de la portera Misa. O sea, Sonia dijo, me vale, yo lo voy a anunciar antes que cualquiera. Y anunció la salida de Misa, que también capitana, que
4: mismo
3: es una
4: caso
3: de las más importantes, uh-huh, del plantel del Real Madrid.
4: De
3: todavía veo una diferencia muy amplia.
4: Muy amplia.
3: Porque quedan nombres espectaculares en el Barça.
4: Por supuesto. Pero ahí dices, bueno, tal vez ahí se acerque un poquito con la contundencia, ¿no?
3: Ese cuando te caíste de la
4: mi
3: cama.
4: Mi primer pensamiento y el segundo.
3: A ver.
4: Con esas salidas.
3: Sí.
4: Es como si el Barcelona reforzara a sus rivales de Europa. No sabemos todavía, no tenemos certeza de dónde van a acabar estas tres jugadoras, ¿no?
3: Ona se habla del Arsenal.
4: ¿Ves?
3: De Mapi no he visto.
4: No, todavía no, ¿verdad? Ha sido,
3: y de Alexia, bueno, hay 10 mil millones de equipos interesados.
4: Hombres. Y de Salma, por ejemplo, hace rato vi uno.
3: ¿Cuál?
4: A León.
3: Sí, sí, cierto.
4: O sea, entonces yo pienso en eso, ¿no? Más allá de que, obvio, son eras, historias, cosas de fútbol, cosas de fútbol, pero yo solo pienso en eso. Que la contundencia no se va a desmoronar por completo. Claro que no, ni mucho menos. Pero es como, se van a ir a reforzar a sus rivales directos en Europa. Creo yo.
3: Sí, o sea, en eso tienes razón. Por ahí, por eso también Alexia decía, no quiero ser rival del Barcelona o evitarme también,
4: obvio,
3: enfrentar al Barcelona lo más que puede. Entonces, claro, en ese aspecto podría acercarse más a la NWSL. Digo, ya que se ve muy lejano todavía que venga a México.
4: Porque, ¿tú crees?
3: Pues es que no ha habido tantos rumores ni nada viniendo, reportes desde España que digan
4: movimiento, ¿verdad?
3: Tigres o América le van a dar lo que quiera a Alexia y se viene a México. No, hasta el momento se habla más
4: si pues, me tendrías
3: el caso de Inglaterra y de Estados Unidos.
4: Perdón, si me tendrías que apostar, así de que convencer para que tú tuvieras la última palabra, ¿en qué equipo de la Liga MX femenil te gustaría, Alexia?
3: O sea, ¿en qué me gustaría a mí o en cuál creo que se vendría?
4: Las dos. Así, convencerme, tú tienes la última palabra. ¿En qué equipo merece?
3: A la América,
4: ¿verdad?
3: Las actuales campeonas.
4: Retweet.
3: Estaría cañón un Toluca en donde tengas a Alexia Putellas, Amandine Henry, Eugenie Lesomer, Faustín Robert, que no tiene el nombre de estas, pero que ha tenido muy buen rendimiento aquí en México.
4: Totalmente.
3: No, sería una locura.
4: O sea, sumas la cancha y la llenas de Champions.
3: Sí,
4: nomás, ¿no?
3: No. Además,
4: ¿estás de acuerdo?
3: De que Alexia dijo que la rival más difícil que enfrentó fue a Amandine Henry.
4: Totalmente.
3: Él sería una locura.
4: Uy, bueno.
3: Si se viene a la Liga MX, le voy a ese equipo.
4: Dana, no manches. ¿Estás de acuerdo? ¿Qué sería esto?
3: Una locura.
4: Si las oportunidades que te hemos tenido de tenerla aquí en México han sido una locura, imagínate en el día a día de nuestra liga.
3: Oh.
4: Wow.
3: Esperemos. Sigamos soñando.
4: Nada.
3: 99% de fe.
4: Y 1% de
3: probabilidades.
4: Bien. Vamos.
3: Vamos a repasar la convocatoria de España. Aquí estamos. Vamos. En esto. Salió hoy. Para dos partidos fundamentales para esta selección. Tenemos porteras Catacoy, Misa y Nanclares. En las defensas, Ona Batlle, Olga Carmona, Laia Codina, Irene Paredes, Mapi León, Hanna Fernández, Andrea Medina y María Méndez. Centrocampistas, Aitana Bonmatí, Feama Benítez, Mariona Caldente, Patri Guijarro, Alexia Putellas, Clara Serra Jordi. Delanteras, Eva Navarro, Lucía Corrales, Esther, Edny Made, Salma Parayuelo, Claudia Pina, Vicky López y Atenea. Vaya seleccioncita, por ahí me faltó Irene Guerrero, lo repito, por favor, dale la oportunidad, Sonia, Irene Guerrero. Ya el caso de Jenny Hermoso cada vez se ve más lejana a la selección española, pero si debes de echarle un ojito a nuestra Irene Guerrero, que qué temporada que dio.
4: Vaya temporada, ¿no? Contundente, y no solo más allá de los títulos, el desempeño de ella fue excepcional. Fue como, es la capitana, la líder, la referente dentro y fuera de la cancha.
3: ¿Te parece si escuchamos a Sonia Bermúdez? Lo que habló sobre Alexia Putellas y esos dos partidos que le quedan a la selección española.
4: Vamos.
10: Hablar de Alexia es hablar de una futbolista que no solo ha ganado títulos, sino que ha redefinido lo que significa competir y liderar en el fútbol mundial. Su despedida en el Barça no marca un final, sino que cierra una etapa que ya es historia de nuestro deporte. Alexia se va habiendo dado todo, como ella misma ha transmitido, con una exigencia máxima durante más de una década. Para mí y para nosotros, se despide del Barça en el momento justo, desde la cima, con la sensación de haber construido una historia perfecta, como bien ha marcado ella. Y eso, en el deporte de élite, es algo reservado solamente para las grandes leyendas. La verdad que creo que las jugadoras están más que preparadas para que llegue la ventana, están muy mentalizadas de que los dos partidos que tenemos por delante son fundamentales, que los tenemos que sacar adelante, que tenemos que sumar los 6 puntos si queremos clasificarnos como primeras de grupo, que ese es el objetivo, y estoy convencida.
3: Pues ahí las palabras, 2 partidos frente a Inglaterra, Islandia. Inglaterra es el que es fundamental, perdieron en el primer partido, entonces ahorita se define quién va a conseguir ese boleto directo a la Copa del Mundo, y como las actuales campeonas, no pueden fallar.
4: Uy, yo creo que ahí se define todo. Digo, más allá de la siguiente fase para clasificar, que España no debería de tener ningún problema, pero es claro que van por eso, ¿no?
3: Sí, eso es. Se te trabó la lengüita un poquito.
4: Me ahogué.
3: Ahorita regresamos con mucho más a Juegan Ellas, así que no se despeguen, que tenemos más.
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5: El Abierto de Francia dejó su primera gran sorpresa en el cuadro femenil. Elena Rybakina, número 2 del mundo, fue eliminada en la segunda ronda tras perder ante la ucraniana Julia Stradubsteva en un intenso partido de 3 sets definido en Super Tie Break. Rybakina comenzó dominando, pero perdió consistencia en el segundo set, lo que permitió a Stradubsteva remontar y sellar la victoria, su primer triunfo frente a una top 10. La ucraniana avanzará ahora contra Hailey Baptiste o Wang Xiu. En paralelo, Naomi Osaka avanzó a la tercera ronda por primera vez en 7 años tras superar 7-6, 6-4 a Donna Vekic. La japonesa campeona de 4 Grand Slam se enfrentará a la joven estadounidense Iva Jovic y busca por primera vez los octavos de final en París. Por otro lado, el regreso de Serena Williams genera expectativa. A sus 44 años, la estadounidense planea competir nuevamente en Queens, en la modalidad de dobles junto a la canadiense Victoria Mboko. Williams se reincorporó al control antidopaje en octubre de 2025 y ya cumplió los 6 meses requeridos para volver a la competición. La ex número uno del mundo, ganadora de 23 Grand Slam, se mantiene oficialmente retirada desde 2022. Sin embargo, este año podría ser un regreso a las canchas. Estamos de regreso en Juegan Ellas, en As Claro por W Deportes. 11:31 de la mañana, Valentina Calderón y Alejandra Suárez para darles toda la información sobre el fútbol femenil y también sobre el fútbol varonil. Tenemos mensajes de la gente, Ale.
4: A ver.
5: Buen día, chicas. Darío Martínez. Ánimo, Vale, que si Alexia abandona al Barcelona, que si Pumas perdió la final. No pasa nada, la vida sigue. Y coincido con Villacampa, yo soy Puma en la varonil de toda la vida, pero en la femenil me agrada ver jugar a la América femenil. Saludos.
4: Darío, es que si es la vida y el fútbol, dan revanchas.
5: ¿Me va a dar revanchas? Ya no voy a ver a la reina retirarse.
4: Pero va a llegar tu próxima reina del Barcelona. Y la reina seguirá brillando.
5: Reina solo hay una.
4: ¿Por eso?
5: Y se llama Valentina Caldera.
4: No, te vuelvo a intentar consolar de ninguna manera.
5: Gracias, Darío, por siempre Darío. Estar al pendiente. Y pues sí, la vida sigue, ni modo, vamos a darle a lo que viene. Buenos días. Mira, ahí te va.
4: Ay, nanita.
5: Va Alejandra. Nuestro ship name.
4: De acuerdo.
5: Saludos de Jaime Flores, fan de Vale, que le va a la Chivas y no cambiará de equipo, pero siempre le gusta cómo juegan mis superpoderosas águilas. Mi pregunta es, si Alexia se va a otro equipo, ¿cambiará de equipo? Es una gran pregunta. A ver, no, pero es que yo voy a relacionarlo con Lionel Andrés Messi Cuchitini.
4: No.
5: Mi máximo ídolo y referente. Y yo siempre le he ido al Barça y siempre lo voy a ir al Barça, pero a donde ha ido le he apoyado.
2: Claro.
5: ¿No? Y
2: claro,
5: no pasa nada.
2: Claro.
5: Está bien.
2: Sí.
5: Perfecto.
2: Por completo.
5: Uy, me ponen aquí en aprietos.
4: Por completo, pero todo parte de nuestros jugadores favoritos o jugadoras favoritas y el apoyo al fútbol femenil.
5: De acuerdo.
4: ¿No?
5: De acuerdo.
4: Le vamos a todas.
5: Y aquí me dicen, aquí sí es un reclamo. Híjole. Saludos a todo el equipo de Juegan Ellas. Quiero hacer un reclamo a Valentina. ¿Por qué se está pasando a los colores azul cremas? Si su corazón era rojiblanco, me rompe el corazón saber que se está cambiando de equipo. Nada. Pero bueno, saludos. Saludos y un fuerte abrazo a todas. No me cambio de equipo.
4: Nada que ver.
5: Tony Mayer, no me cambio de equipo.
4: Tony, es parte de lo mismo. Es parte de lo mismo que decimos. En el fútbol femenil le vamos a todas.
5: Somos sí, todas. Pero siempre soy chiva. Hasta estaba presumiendo en mis redes sociales, @ValentinaACalderoni, mi playera de los 120 años de las Chivas Rayadas del Guadalajara.
4: Está padre, ¿no?
5: Está bonita, ¿no?
4: Varias jugadoras vi que la usaban ahí para llegar al estadio, ya sabes, fotitos de Fashion
5: Outfit School.
4: Muy cool.
5: Pues, ¿y viste mi piernota?
4: No me fijé.
5: Fuertísima.
4: ¿Es la de la rodilla o la otra?
5: La de Rebe Bernal.
4: Madre santa.
5: Imagínate.
4: Uy, ¿es la de la rodilla o la otra?
5: La otra. La bien. Derecha. Ok.
4: Pero pues trae tu playera, juegan ellas.
5: Claro, la voy, okay. Okay. La voy a traer. Buenos días a toda la banda de Juegan Ellas y seguimos en modo celebración y pita pita maquinita. Una, dos, tres.
4: Pita maquinita.
5: Y respecto
4: oye, fue literal el pita pita maquinita.
5: Literal. Por eso sigue de festejo.
4: Sí, ya veo.
5: O sea,
4: pitó literal la máquina, ¿eh?
5: Mientras nos dice Jaime que Pumas. Mientras yo con Alexia, bueno, aquí el canterano celeste sigue de festejo, ¿eh? Y respecto al tema de Alexia, ¿ustedes consideran que ya es leyenda del fútbol femenil o solo una ídola y figura? Saludos, Israel Serralde, canterano celeste. Y más te vale que estés de acuerdo conmigo, Vale, porque yo creo que es leyenda y no hay por dónde buscarla.
4: No hay por dónde.
5: Ya es leyenda.
4: Más que leyenda.
5: Sí, estoy de acuerdo. Por todo lo que hemos hablado del impacto que ha tenido más allá del terreno de juego, pero hizo que voltearan a ver al Barcelona femenil, ¿no? Hizo que voltearan a ver a uno de los equipos más importantes, el impacto, tantas niñas que empezaron a tomarla como referencia, y eso es un cacho muy importante para que se considere ya una leyenda.
4: Una leyenda totalmente, es parte de la generación que está haciendo esto realidad, ¿no?
5: Exacto.
4: Así como ella empezó.
5: Sí.
4: Y lo que falta y lo que sigue, ¿no? La podemos ¿cómo se dice? ¿En la repisa? En el primer lugar, igual.
5: Ayer hice un ejercicio.
4: ¿De qué?
5: Con Dani.
4: Ajá.
5: De las leyendas del fútbol femenil.
4: Uy.
5: En el número 1 nos quedó Marta.
4: Ok.
3: Y en el número 2, Alexia.
4: ¿Y Morgan?
3: Nos quedó en como el sexto.
4: Ok.
3: O sea, y tenemos a Megan Rapinoe, que la pusimos un poco más abajo por sí. el impacto que ha tenido más allá de las canchas.
2: Sí, justo.
3: Aitana Bonmatí la pusimos en el cuarto, tercer lugar, por ahí. Pero es que el legado...
2: ¿Mexicanas?
3: Charlene estuvo en la lista.
4: Exacto, bien.
3: Pero en el legado Aitana, Alexia, Charlene, no han acabado.
4: No, exacto, justo.
3: Marta tampoco.
4: Justo, pero... Marta tampoco, incluso.
3: Exacto.
4: Sí, sí, sí, como que han sido las distintas batallas que al momento, no sé, Morgan y Rapinoe sí. Ya retiradas oficialmente, solo de jugar fútbol, pero sí. siguen más activas con todas en torno a cualquier apoyo que pueda seguir al fútbol femenino.
3: De acuerdo. Y pone César Ramírez, Valentina Calderón, si eres una reina.
4: Sí.
3: Ponme la corona, Ali, pónmela. A mí. Oh. Gracias. Ali hizo el gesto de que me puso la corona. Muchas gracias. Mira, y aquí tenemos más mensajes. No sé por qué se subió. Ya. Raúl Aspe nos dice, hola, Vale, me gusta. Ah, no, ese es de otro día. Pero ya nos pone. Vale, saludos, Vizca Barça. Muy mal no seleccionar a nuestra Irene. Y nos manda unas estampitas de la América Femenil. Estoy de acuerdo, Vizca Barça, Vizca Cataluña. Y con lo de Irene, pues sí. O sea, no voltean a ver Irene. Fue seleccionada la mejor.
4: Sí.
3: Va a ser seleccionada la mejor de la liga. Estoy 100%
4: muy probable.
3: Segura. Y lo que hizo para este América, que consiguió un doblete histórico. Y no volteé a ver, Sonia, por favor.
4: ¿Qué estará pasando por ahí? ¿Tiene algo que ver con el mismo caso de Jenny Hermoso?
3: No, a ver, es que creo que luego consideran o no tienen. No saben lo que es la Liga MX Femenil.
4: Todavía, ¿no?
3: Sí. Creo que ahí vamos llegando, pero.
4: Bien.
3: Todavía no lo reconocen. Y si repasamos las mediocampistas,
4: uh-huh.
3: Aitana Bonmatí.
4: Ok.
3: Fiamma Benítez, Mariona Caldente, Patri Guijarro, Alexia Putellas, Clara Cerrajol. De ahí está muy complicado sacar a alguien.
4: Sí, de acuerdo. Digo, ella lo ha demostrado y su gran nivel. Y ahora su nivel se cerró con 2 estrellitas más, ¿no?
3: Sí.
4: Pero pues sí, es la realidad. La competencia de España y la consideración pues de la seleccionadora tendrán sus razones.
3: Y gracias a todos por sus mensajes, por siempre ser parte de Juegan Ellas. Tenemos mucho más, así que también sigan escribiendo lo que quieran. Saben que siempre los leemos, los escuchamos. Y gracias por ser parte. Ale, ¿querías jugar un juego?
2: Yo quiero hacer un jueguito.
3: Vamos a
2: porque
3: jugar.
2: Porque siento que hace mucho que no estaba aquí y como que hay
3: y viniste
2: que...
3: a jugar.
2: Vine a jugar, literal, porque juegan ellas el día de hoy.
3: Ah.
2: Y yo quiero que hagamos un semáforo. A ver, ¿qué colores tiene el semáforo?
3: Tiene los colores
2: ajá.
3: rojo, amarillo ajá. y verde. Y mucha gente que nos escucha en estos momentos, que será el tráfico.
4: En el semáforo.
3: En el semáforo.
4: Exacto.
3: Pues tiene la referencia de frente.
2: ¿Y más o menos cuáles son los 3 colores? ¿Qué significan? Verde.
3: Adelante.
2: Y en este caso, en nuestro jueguito, el verde se va a significar confío, ¿ok?
3: Confío.
2: Ajá, confianza. El amarillo, que significa en la calle Valentina.
3: Vele frenando o acelera. Acelera para que no se te ponga el rojo.
2: Justo todavía pasó, ¿no? Justo la respuesta que no queríamos escuchar. Yo sé que las personas están escuchando y no deben de seguir tu ejemplo. En nuestra dinámica, el amarillo se va a significar tengo dudas.
3: Ok.
2: Dudas.
3: Ok.
2: Como hay un warning, ahí poquito para allá, para acá, ¿ok?
3: Ok.
2: Y el rojo, que significa el semáforo en la calle, Valentina.
3: Freno por completo.
2: Trance, okay.
3: Para no llevarme a nadie por delante.
2: Exactamente. Alto, ¿no?
3: Alto.
2: Y en nuestro jueguito se va a significar
3: no la quiero.
2: No la quiero. No le, más que no la quiero, no le creo.
3: Pues, es que
2: no.
3: Potente.
2: No.
3: Va,
2: ¿ok?
3: Me parece. Para la convocatoria de la selección
2: vamos
3: mexicana.
2: Vamos a repasar la convocatoria de la selección mexicana para los próximos partidos contra Australia.
3: Australia.
2: De preparación.
3: Vamos, empezamos con porteras, ¿o qué?
2: Vamos a empezar con porteras. Primera, Stephanie Barreras.
3: Verde. Vámonos.
2: Verde.
3: Para adelante.
2: Yo también. Segunda, Blanca Félix.
3: Amarillo.
2: Yo también. Amarillito.
3: Amarillo.
2: Así como que frenas, como que avanzas, volteas a ver el panorama. Y ya.
3: Exacto.
2: Y Itzel Velasco.
3: Amarillo.
2: Amarillito.
3: Amarillo Itzel Velasco porque viene regresando de su lesión. Ceci Santiago era la que había tomado su puesto
2: sí.
3: en estas últimas convocatorias. Uh-huh. Y bueno, Itzel que ahora va a tomar el lugar de Sandra Paños y ya no va a tener competencia en ese sentido. O sea, va a ser la titular en las competencias. no va a tener competencia, es competencia.
4: En su era. Viene su era.
3: Pero, bien, pues tiene que mostrarse, está regresando y sí, consolidarse bien. Blanca Félix nos deja en amarillo porque de repente tiene estos errores, como sí, que nos deja un poco las dudas
4: la
3: también.
4: Dudita, muy marcada, de acuerdo. Esas son las tres porteras de la convocatoria. Vamos con las defensas. ¡Woo! Kim Rodríguez.
3: Súper verde.
4: Verdesísimo.
3: Verdesísimo.
4: Nikki Hernández.
3: Ahí te va.
4: Estoy listo.
3: Siempre es verde.
4: Ajá, pero
3: ahorita también viene regresando a lesión. Entonces ahorita es un amarillo-verde.
4: Amarillo.
3: Que está bien que regrese porque ha sido una parte constante. Y creo que en esa lateral no hay mejor futbolista que Nikki Hernández.
4: Ahora con su adaptación, fuera de Liga de Medición. Vamos a ver, ¿no?
3: Entonces nada más es por el tema físico.
4: Sí,
3: pues,
4: por como... Y luego, siguiente. Alaya Farmer.
3: Le encanta a Pedro. Le encanta a Pedro. Y tuvo sus buenos momentos con Tigres. Ya partió a la NWSL. Le costó un poco la adaptación. Cada vez toma más minutos.
4: Ajá.
3: Le voy a darle un verde.
4: Un verde.
3: Ya. Voy a ser la maestra Barca.
4: Ok.
3: ¿Tú qué le das?
4: Yo le doy así como ese verde amarillo que ya estás como a mitad de la calle, que medio frenas y medio le aceleras.
3: Ok.
4: Así. Va. Ivonne Gutiérrez.
3: Verde.
4: Verde.
3: Verde, está verde, misma, verde, ¿no?
4: Indudable.
3: Si tenía que ver a alguien de Cruz Azul, creo que está muy atinado. Ivonne Gutiérrez tuvo una grandísima temporada. Y vimos por esa banda que la dupla que hizo con María Sánchez, extraordinaria.
4: Extraordinaria, estoy de acuerdo. Siguiente, Kenty Robles.
3: Mi amiga Kenty, un abrazo cálido, Kenty.
4: Íntima.
3: Verde.
4: Verde, totalmente.
3: Verde,
4: como la
3: líder.
4: La playera del Tri.
3: Sí.
4: Verde.
3: Líder, referente, experiencia.
4: De todo.
3: De todo.
4: Reina Reyes.
3: También una de las consentidas de...
4: De este proceso Pedro, de los sí, últimos años. Yo le doy amarillo.
3: Amarillo. Tampoco es que la hemos seguido muy de cerca, para no, ser honestas.
4: No.
3: Pero creo que la selección tendría mejores opciones.
4: Sí.
3: Entonces nos vamos con un amarillo.
4: Carol Bernal.
3: Híjole, aquí me entra la duda. ¿Por qué en este torneo no fue tan constante con Amandine Mikel en Rayadas?
4: Uh-huh.
3: Entonces también se habla de que estaría viniéndose a la América. Pero como que yo por eso la pondría en un amarillo. Sabemos de lo que es capaz.
4: Sí.
3: Pero no fue su mejor temporada.
4: No, y era como que ver una constancia, ¿no? Exacto. Que es lo que nos queda de ver de su proceso y todo. De acuerdo. Y bueno, Greta Espinosa.
3: Verde.
4: Verde total. Vamos con las medias. La Capi Rebeca Bernal.
3: Verde. Más verde no se puede.
4: Más verde se puede. Nancy Antonio.
3: Por fin, Alejandra.
4: Me pongo
3: por
4: de pie.
3: Por fin. Lo
4: me
3: pedíamos.
4: Pongo de pie.
3: Verde.
4: Verde. Me da ilusión verla, ¿eh?
3: Sí, ver claro.
4: Y cómo va a acomodar las piezas Pedro rumbo a noviembre.
3: Esperemos que sí, ¿no? Juegue, ¿no? O sea, está dando la oportunidad tantas veces que no se la diste porque tú tienes tu proceso y lo que tú me digas, pero el torneo que hizo Nancy Antonio era para verla con la selección mexicana.
4: Estoy de acuerdo.
3: Así que debe de tener minutos.
4: Ojalá que sí. Carla Nieto.
3: Bien, le ponemos verde.
4: Una fija, segura. Fija. De acuerdo. Fátima Servín.
3: ¿Tú qué ves?
4: Yo voy amarillo.
3: Amarillo.
4: Yo veo como el panorama rumbo a futuro, que desde que debutó en la Liga MX Femenil la hemos traído de cerca. Pero pues creo que pues como empezar a afianzarse, ¿no? Como en el proceso de la mayor.
3: De acuerdo, estoy de acuerdo contigo. Uh-huh. Es muy buena futbolista, pero está jovencita. Entonces
4: sí,
3: veremos a qué le da, ¿no?
4: Alexia Delgado.
3: Ah, verde.
4: Verde, totalmente. Ali Soto.
3: Capitana de Tigres, ¿no? No puedes no tener el verde. Ali Soto, verde.
4: Verde, total.
3: De la mejor, de las mejores actuaciones llegaron gracias a Ali Soto en estos últimos partidos de la selección mexicana. Se ve una Alice muy suelta, mucho más suelta que en Rayadas, ¿eh? Más confiada. La sí, pasa bien en la selección.
4: Y vamos con las delanteras. Montserrat Saldívar.
3: Verde.
4: Yasmín Cázares.
3: Tuvo muy buen torneo, creo que se lo ganó. Verde.
4: Charlyn Corral.
3: Verdecísimo.
4: Diana Ordóñez.
3: Verdecísimo.
4: Verde, así, 150 kilómetros por hora. Kiana Palacios.
3: Verdecísimo.
4: Totalmente. María Sánchez.
3: Creo que cerró bien. No, cerró bien, y con la selección lo hizo bien.
2: Sí, o sea, como el regreso, el observador, o sea, se acomodó, ¿no? Se acomodó bastante bien, como esa, recordamos esa bombi que veíamos antes. Como
3: sí,
2: que
3: fue bien. Exacto.
2: Y la última, Nina Nicosia.
3: Amarillo, su primera oportunidad para mostrarse en la selección mexicana, pero por lo mismo hay que ver cómo se desempeña, ¿no? Ya llevó el proceso para nacionalizarse y ahora veamos cómo responde cuando se pone la camiseta del Tri.
2: Sí, ¿no? Poquitas ahí, pues, dudas por la etapa del proceso mundialista rumbo al Mundial, partidos claves, pero bueno, hay dos ejercicios que son para eso, tal cual, ¿no? Y yo tengo una roja, una tarjeta roja.
3: ¿Para quién?
2: Pero solo más sin tener contexto, porque yo quiero a Scarlett Cambero.
3: Me asusta, sí, sale.
2: Más así como, ey.
3: Scarlett está disfrutando de sus vacaciones.
2: Me queda clarísimo, y lo merecidas.
3: Más que merecido, no parte de ningún tema más allá, obviamente. Cero. Exactamente. Es tema de descanso, tema físico. Exactamente. El desgaste de todas las jugadoras de la América fue,
2: duro.
3: Muy duro este semestre, entonces se lo ganó.
2: Estoy de acuerdo.
3: Que no queremos lesiones, entonces
2: no.
3: Está perfecto.
2: Bien, de acuerdo.
3: Oye, nos vimos, es una nota muy positiva, que no sacamos ninguna tarjeta roja. Bueno, semáforo rojo.
2: No fue semáforo rojo, esto fue aparte. Esto fue una infracción fuera de.
3: Pero esto te implica de que es una selección en la que confiamos, en la cual tenemos en la plantilla muchísimas piezas importantes y que vamos a conseguir ese boleto a la Copa del Mundo.
2: Claro.
3: Y a los Juegos Olímpicos.
2: Por supuesto, no hay inventos, hay trabajo, hay resultados. Claro, hay nombres nuevos, pero también tienen el mismo respaldo de sus actuaciones en la liga, ¿no?
3: Así es.
2: Estamos bien.
3: Vamos ahora a pasar al fútbol varonil.
2: Ok.
3: Porque ya lo decía, se viene la Copa del Mundo. Tú no me lo preguntaste, pero yo te lo voy a contestar. Siento el ambiente mundialista.
2: ¿Tú sientes el ambiente mundialista, Vale?
3: No. Yo me he sentido más confundida.
2: ¿En qué?
3: Ha sido un semestre muy confuso. Muy confuso en el aspecto de que te ilusionas con tus Chivas y de nada te quitan a todos los seleccionados, pero luego juegan muy bien la liguilla porque usan el corazón, pero de la nada ya estamos teniendo que pensar en el Mundial. O sea, ha sido un semestre donde yo me he notado confundida. ¿En qué mes estoy? ¿Ontoy?
2: Ha sido un semestre revolucionario, ¿no?
3: Sí.
2: Igual, ¿no sientes que Juegan Ellas empezó hace 3 años?
3: Sí,
2: Exactamente. Y hemos sido parte del mismo semestre cargado, acelerado, dinámico, vamos a decirle así, con muchísima actividad, partido tras partido. Creo que hubo semanas en las que solo no teníamos partidos un martes o algo así,
3: sí,
2: ¿no? O sea, creo que había fútbol para mí y femenil toda la semana, justo. Y bueno, pues ya estamos aquí, a 15 días de que arranque la Copa del Mundo. 15 días, ay, ¿cómo dijimos? 15 días y una hora.
3: 15 días y una
2: hora. O sea, de este jueves al otro, a la 1:00 p.m,
3: arranca
2: partido inaugural. En el Estadio Ciudad de México.
3: Y hablando de esto, Javier Aguirre estuvo en un podcast en donde mencionó lo que es jugar en tu casa y lo que le quiere transmitir a los jugadores. Vamos a escuchar al técnico de la selección mexicana.
6: No tengo mejor experiencia que el Mundial en mi casa. No tengo otra. Y mira que he ganado cosas, he perdido, me han echado, he sido todo, me ha pasado de todo. Y además, eso intento que los chavos lo entiendan. Cuando vi el rol, el calendario y los partidos en casa, dije, está pero de pechito para no dejarla ir. Eso le estoy diciendo a mis jugadores. El jugar en casa no tiene precio. Inglaterra fue campeón en casa. Nunca más.
7: Nunca más.
6: Nunca más desapareció, pero en casa, los Leones. Sí, a ver, gánale en Wembley. En casa es un handicap a favor. Ustedes jugaron en el Azteca muchos años, pese al estadio, ¿eh?
7: Sí.
8: Y ahí viene,
6: claro.
8: Sí,
6: y tú te vienes para arriba.
7: Puede ser a favor o en contra,
6: ¿sí?
7: Pinche handicap.
6: Pero que sea a favor, cabrón.
7: Así va a ser.
6: Que la raza esté ahí y que la adversidad y que estemos ahí y órale.
3: Javier Aguirre y bueno, la referencia que da, Inglaterra fue campeón en su casa y ya nunca más. México tiene que aprovechar el apoyo de su gente, tiene que aprovechar que es territorio conocido, que la comida es riquísima, tiene que aprovechar que todo se le acomodó para, como lo han dicho los jugadores, que fue una frase que les impartió Javier Aguirre, hacer el mejor mundial en la historia de nuestro país.
2: Hacer el mejor mundial de la historia de nuestro país y todo está en el mismo canal, ¿no?
3: Sí.
2: Entonces yo creo que la fiesta se va a sentir, yo creo que va a ser un gran ambiente en el Estadio Ciudad de México.
4: más allá de que estamos todavía 15 días esperando la confirmación de la lista final, ver, así como tú decías, disfrutar a los jugadores de todos los equipos como el seleccionado nacional, pero yo lo empiezo a sentir. Lo empiezo a sentir.
3: ¿Quieres jugar nuestro jueguito del semáforo, pero con la lista de la selección que ya llegó?
4: A ver.
3: Raúl Jiménez y el Chino Huerta.
4: Con los 26 que están al día de hoy, ¿no?
3: Sí, ya están los 26 prácticamente.
4: A ver.
3: Vamos a hacerlo
4: rapidito,
3: un poco
4: más rapidito. Rapidito,
3: exacto. Tala Rangel.
4: Verde.
3: Verde. Carlos Acevedo.
4: Verde.
3: Verde. Guillermo Ochoa.
4: Verde. Verde.
3: Bueno, lo dejamos en verde. Por la experiencia que te da, ¿no? Exacto.
4: Entonces mismo tiene... caso que Kenty Robles.
3: Sí, está bien. Si lo quieres comparar así. Israel Reyes.
4: Verde.
3: A mí me gustaría... Bueno, ahorita lo digo.
4: Okay.
3: Jesús Gallardo. Verde.
4: Verde.
3: Jorge Sánchez. Amarillo.
4: Amarillón.
3: Amarillo, la
4: sí,
3: verdad.
4: Sí, sí, sí.
3: Mateo Chávez.
4: Verde.
3: Verde.
4: Pero tirándole amarillo, medio frenando, ¿no? Amarillito.
3: Porque su temporada fue complicada de adaptación, sí, y de lesiones.
4: De acuerdo.
3: César Montes. Verde.
4: Amarillón también ahí esperando ver el máximo,
3: bueno,
4: nivel.
3: Sí. Pero en centrales,
4: pero
3: pues,
4: es
3: César Montes
4: verde
3: y Johan Vázquez son los que nos dan la seguridad.
4: Indiscutiblemente.
3: Y Johan Vázquez es verdecísimo.
4: Verdecísimo.
3: Edson Álvarez.
4: ¿De dónde son Johan Vázquez y César Montes? ¿De qué estado del país?
3: ¿De dónde?
4: De Sonora.
3: ¿De tu natal?
4: Sí.
3: ¿Por eso
4: son norteños?
3: Crack.
4: Son norteños.
3: Edson Álvarez.
4: Amarillón, verde, amarillo, ¿no?
3: Amarillo.
4: Así como ese...
3: Es que como es el capitán, nunca lo puede sacar.
4: No, no, no.
3: Pero, pues también mucha lesión en el Fenerbahce,
4: como
3: no le
4: que
3: fue bien.
4: Que dudas de frenas, pero estás en verde, pero cambia amarillo en un segundo, por ahí, ¿no?
3: Luis Romo. Verde. Yo le pongo verde porque tuvo una temporada esa con Chivas, sí, también.
4: Merecida, ¿no?
3: Lo físico le costó cierto momento, sí, pero fue una pieza fundamental
4: bien
3: para este Chivas de Milito. Gilberto Mora.
4: Verde.
3: Verde, verde, verde, la joyita. Eric Lira, verde.
4: Verde,
3: verde, verde. ¿Qué
4: muy
3: temporada?
4: Verde.
3: Luis Chávez,
4: amarillo.
3: Amarillo. Amarillo tirándole un poquito a rojo, ¿eh?
4: Sí.
3: La verdad.
4: Ahí ese amarillote sin pasar del semáforo.
3: No ha jugado, bueno, prácticamente nada. Esta lesión del ligamento cruzado le cayó en un momento horrible.
4: Lo vimos en la cancha el otro día, sí, contra Ghana. Vamos a ver este fin de semana.
3: Exacto. Brian Gutiérrez.
4: Wow. Verde.
3: Verde. Se lo ganó, y no en Chivas, porque en Chivas no jugaba tanto, ¿eh?
4: Sí,
3: o sea,
4: vaya
3: era revulsivo.
4: Acomodo, justo, totalmente.
3: Se lo ganó en la selección.
4: Totalmente.
3: Orbelín Pineda.
4: Verde.
3: El Piojo Alvarado.
4: ¿Verde?
3: Verde amarilloso, porque nos ha quedado de ver con la selección.
4: Un poquito.
3: Con la selección.
4: De acuerdo.
3: Álvaro Fidalgo.
4: Verde.
3: Verde. Sí, es un gran mediocampista y allá en Europa. Obed Vargas.
4: Yo sé que ha dejado grandes impresiones en Madrid, pero pues verde-amarillo.
3: Verde-amarillo,
4: ¿no?
3: Chino Huerta,
4: amarillo-rojizo. Amarillo igual, lo mismo.
3: La verdad. Alexis Vega.
4: Yo lo pondría en verde, pero tal vez en ese que te frenas un poquito en el amarillo.

0: y el trabajo puntual que puede llegar a ser, ¿no? Y tanto que se notó que sí. Pumas lo extrañó.
1: Raúl Jiménez,
0: Ver.
1: Y Santi Jiménez.
0: Le pongo amarillón.
1: ¿Amarillo o verdos?
0: Sí. Sí,
1: o sea, en el mundial pasado, cuando era verde, y ahora este mundial que le ha costado también esa lesión y después
0: cositas.
1: El Milan pues, tampoco ha sido su mejor momento, pero le vamos a dar la duda, pero bien.
0: Verde.
1: Pues así, los 26 jugadores que nos estarían representando.
0: Al día de hoy. Falta de confirmación, ¿no?
1: Yo por ahí, por eso agregaría a Richie Ledesma en esa banda de la derecha. Por encima de Jorge Sánchez.
0: Qué locura, qué locura.
1: Porque un Richie Ledesma es, te sirve más como carrilero, sube, baja. Y tuvo una muy, muy buena temporada con Chivas.
0: Gran temporada y en selección, pues lo está demostrando. Las oportunidades que ha tenido, se ha hecho notar.
1: Exacto.
0: Totalmente.
1: Ale, ya se nos acabó el tiempo.
0: Gran jueves para todos.
1: ¿La pasaste bien?
0: La pasamos bien.
1: La pasamos muy bien, gracias a todos los que nos acompañaron en Juegan Ellas. Mañana nos escuchamos, que tenemos mucho más aquí en Haz Claro por W Deportes. Y
0: no olviden, la vida se define por eras.
1: Gracias, Ale, por dejarnos con un mensaje emotivo. Un abrazo a todos y gracias por sintonizarse en Juegan Ellas.
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13: Mi nombre es Luis Mario Sauret y esto es Crónicas Mundialistas. Era la ronda de los octavos de final de la Copa del Mundo de Brasil 2014. La selección mexicana buscaba romper con la maldición del cuarto partido. El gol que hacía ilusionar a los nuestros fue un tanto de Giovanni Dos Santos. Iniciaba la segunda parte cuando Gio controló un balón 3 metros fuera de la media luna. Sacó un disparo cruzado potente con la zurda para poner a México al frente en el marcador.
14: Buscan al Hermoso, no puede ganar. Gio la baja con el pecho. Gio se puede meter como novedad. ¡Gio cruza!
13: Al final la selección mexicana terminaría perdiendo contra los Países Bajos 2-1. Pero Gio pasó a la historia con su golazo de larga distancia.
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3: Tigres viajó a Toluca para enfrentar a los Diablos Rojos en la final de la Conca Champions. André Gignac tendrá su último baile en busca de un título internacional.
4: Falta cada vez menos para la gran final de la Champions Cup y Antonio Mohamed ha roto el silencio sobre si permanecerá o no en el banquillo escarlata.
5: A dos semanas de que arranque la Copa del Mundo 2026, la selección de Brasil confirmó la lesión de Neymar. ¿Quedará o no quedará dentro del listado?
6: Muy buenas tardes, bienvenidos a Zona Mixta en este jueves 28 de mayo. Son las 12 del día con un minuto y los saluda con mucho gusto como siempre Jesús Valdés a través de la gran cadena W. Ya escuchaban, tenemos un gran programa el día de hoy. Hablaremos de la selección mexicana, que estamos ya nada más a 14 días de que arranque el Mundial 2026 y todavía no tenemos la lista definida, al menos de manera oficial, pero parece que ya están los 26 convocados del Vasco Aguirre para el debut en la Copa del Mundo. Lo estaremos analizando, por supuesto, la gran final de la Copa de Campeones de CONCACAF. ¿Qué está pasando con Tigres? ¿Qué está pasando con Toluca? ¿Cómo llegan a esta gran final? Y pues también hay información en el fútbol internacional, el tema de Neymar. ¿Le va a alcanzar para llegar al Mundial? Porque se hizo una gran fiesta cuando se supo que estaba en la convocatoria de Carlo Ancelotti con Brasil. Pues hay que ver, porque tiene otra vez tema con las lesiones. Vamos a ver si le alcanza para subirse al barco de la Copa del Mundo de manera definitiva, si está en duda, si lo bajan, si entra alguien más, o si solamente se pierde el primero o segundo de los partidos de Brasil en el Mundial 2026. Mucho de qué platicar en Zona Mixta. Quédese, mándenos sus mensajes. Estamos en WhatsApp en el 55 54 02 28 44, en X arroba Deportes W Radio, en Instagram arroba Deportes W. Mándenos sus mensajes, díganos qué piensa de la lista de la selección mexicana, quién falta, quién sobra, a quién quiere ver en el partido del fin de semana contra Australia, 8 de la noche, y los vamos leyendo a lo largo de las próximas dos horas. Ahora sí, le doy la bienvenida, como siempre, Alejandro Orbañanos. Alex, ¿cómo estás? Bienvenido.
7: Jesús Valdés, qué gusto saludarte, fuerte abrazo a todos los que nos están acompañando. Ahora sí, ya huele a Mundial, nos falta un pequeñito partido por ahí, una Champions o algo así que se va a jugar en los próximos días.
6: Nada más.
7: Es lo único que falta, pero bueno, ya las ligas concluyeron, ya Europa League, Conference League también concluyó, falta la UEFA Champions League evidentemente, y también falta la Conca Champions. Que ojo, no la hagamos menos en el sentido de que de ese partido creo que saldrá la última duda de Javier Aguirre. Ya hay 26 convocados. Kevin Castañeda y también Gómez como los dos sparrings que por ahí están metiéndole duda a Javier Aguirre. Y yo creo que dependiendo de lo que pase este 30, este sábado, entre Toluca y Tigres, el desempeño de Marcel Ruiz, que termine el partido, que juegue los 90, que lo haga bien, que se vea bien, va a decidir Javier Aguirre si de últimas lo termina contemplando o no. Pero bueno, ya prácticamente todo definido. El día lunes, muy pendientes, porque el día lunes todos vamos a poner una cara así de súper sorpresa. Vamos a comprar palomitas, vamos a invitar a la familia. ¿Tú crees que se autograben, no? Ahí en el CAR, los jugadores de ¡ah, sí estuve convocado! ¿No? Como lo hacen en Brasil.
6: Pues puede ser que haya alguno que esté en el CAR y lo bajen, ¿no?
7: Sí, claro.
6: O sea, a lo mejor sí que se grabe y ¡híjole, ya me bajaron, ya me voy!
7: Eso sí va a estar muy, muy... Qué cruel, ¿no? A veces el fútbol, bueno, la vida en general, ¿no? No puedes ganar siempre, no puedes siempre conseguir el trabajo que deseas, el viaje que deseas, pero imagínate estar estas dos, tres semanas con la selección y de últimas te digan, no, pues ya, agarra tus maletitas y a ver el Mundial desde la televisión. Pero bueno, parte gajes del oficio, 55-54-02-28-44, mándenos todos sus comentarios. ¿Qué opinan de los 26 que ya están convocados? Y si alguno de esos, daremos y estaremos actualizando la lista más adelante, Si alguno de esos 26, pues para ustedes no tiene nada que hacer en la selección mexicana y ustedes creen que hay otro nombre que debería de aparecer ahí. 12 de la tarde con 5 minutos, así comenzamos Zona Mixta.
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7: Ahora sí, viajamos directo y sin escalas hasta Pasadena, California. Ahí está ya Joel Morales, muy pendiente de la selección mexicana. Ya son 14 días para que arranque la Copa del Mundo, para que debute la selección mexicana. Y faltan nada más un par de días para que se enfrente México ante Australia allá en Pasadena. Joel Morales, qué gusto saludarte. ¿A qué hora llega la selección? ¿A qué hora llega el Chino Huerta? ¿A qué hora llega Raúl Jiménez? ¿Qué pasa por allá? Fuerte abrazo.
8: Alex, ¿cómo estás? Buenas tardes. Saludos para todos en Zona Mixta, ya desde Pasadena, California. Y estamos muy cerca aquí del Rose Bowl. Alex, hoy la selección mexicana arribará a tierras californianas. ¿Cuál va a ser el itinerario para que la gente esté pendiente y sepa qué es lo que va a hacer el seleccionado mexicano? Una vez que aterricen en Los Ángeles, irán directo al Rose Bowl, al Media Day, al día de medios de la selección, previo a lo que será la Copa del Mundo. Una vez que termine todo este evento, donde seguramente tendremos la oportunidad de hablar con los futbolistas que están en esta concentración, ya podrán estar en su hotel, el habitual, acá por Pasadena. ¿A qué hora llega el Chino Huerta? Alrededor de las 3:30 de la tarde, tiempo del centro de México. Raúl Jiménez lo hará un poquito más tarde. Estos dos futbolistas que se van a incorporar para tener actividad en este partido contra la selección de Australia el próximo sábado. Pero eso es lo que se hará hoy, el itinerario que tendrá la selección mexicana. Y atentos a los diversos espacios, Alex, donde podrán escuchar palabras de los seleccionados, algunos con muchas posibilidades de poder estar en la lista final. ¿Y por qué digo algunos? Porque hay que recordar que todavía en esta convocatoria están Kevin Castañeda y también el Fue Gómez, dos de los elementos que arribaron desde un principio como sparring.
7: Me imagino que algunos se refieren, pues, al 99% lo están ahí. Oye, Joel, pero antes de que vaya Jesús Valdés a preguntarte por sus Chivas, y ya sabes que solo quiere que se hable de sus chivermanos, ¿cómo está el tema del día de medios? ¿Va a ser un día de medios con pues un jugador y el entrenador? ¿O se va a hacer como yo recuerdo, ahí mismo en Los Ángeles, antes de la Copa del Mundo de Qatar, donde prácticamente todos los futbolistas hablaron?
8: Sí, así va a ser, Alex. Esa es la idea, en Carson, ¿no? Si no me equivoco, es correcto. Fue ese día de media. Sí, acá en este Media Day es la idea que se tiene, Alex, que tengamos la oportunidad los medios de comunicación, sobre todo los locales y también los que venimos haciendo la cobertura con el equipo tricolor, de tener la oportunidad de hablar con casi todos los futbolistas. Eso habla de que, pues, prácticamente estos dos elementos que te mencioné ahorita, Alex, que están por ahí con pocas, pero al final posibilidades, pues bueno, por los demás que van a estar en esa lista final del próximo 1 de junio que se tendrá que entregar a la FIFA. Así será, tal cual como lo recuerdas, es lo que nos ha dicho, sobre todo los que están organizando este día de medios, que vamos a tener la oportunidad de hablar con casi todos los elementos que están en la concentración del seleccionado mexicano.
7: Bueno, pues muy pendientes para escucharlos totalmente en directo. Perfecto. Ahora sí, Jesús Valdés.
9: No, y es que podemos analizar caso por caso. Joelito, te saludo con mucho gusto, te mando un abrazo. Ahorita que mencionabas lo de César el Chino Huerta, ayer, pues, sorprendía un poquito, ¿no?, el comunicado de que se incorporaba a la selección. Quizá ya no lo teníamos tanto en el radar. ¿Cómo está la situación del Chino? Porque ya ha tenido minutos, incluso ha sido titular ya en el Anderlecht, jugando hasta 60 minutos. Ha tenido ya algún partido con bastante ritmo. Está en esta convocatoria para ver más o menos qué pasa en el partido del sábado y a lo mejor de ahí tomar la decisión, o podríamos decir que sí lo toma como una alternativa pensando que quizá Alexis Vega no está al 100%, o si tiene un tema en la rodilla, o si solamente tienes como extremo justo a Alexis y a Quiñones lo puedes usar ahí, pero el Piojo Alvarado no termina por ser un extremo. ¿Cómo está la situación de la selección en esa parte y del Chino Huerta?
8: Jesús, ¿cómo te va? Qué gusto saludarte. Va más por lo segundo que estás comentando. Es una realidad que hoy Chino Huerta, digamos, no quiero ser dramático tampoco, pero es de último momento que se sube a esta convocatoria final para encarar la Copa del Mundo. Es más por el tema de Alexis Vega. Chino Huerta tendrá dos partidos y alrededor de unos 6-7 entrenamientos, sino un poquito más, para que pueda demostrarle a Javier Aguirre que está mucho mejor que Alexis. Van a esperar al futbolista de Toluca, ¿por qué? Porque han por ahí detectado, quizás, sobre todo cuando termina la actividad, que viene alguna especie de dolor. No estoy diciendo que está lesionado, para que no se vayan a malinterpretar mis palabras, pero están tratando de ver que el playera número 10 de la selección mexicana llegue en óptimas condiciones. Lo que quiere Javier Aguirre es que aquel futbolista que forme parte de los 26 elementos que tienen que para jugar en la Copa del Mundo, que todos estén al 100 físicamente, que no se vaya a caer quizás alguno para el segundo partido o que alguno no llegue para el primero, porque siente Javier Aguirre que eso es dar ventajas. Ya lo escuchábamos ahora que estuvo de invitado a un podcast junto a algunas leyendas de la selección mexicana, que lo que busca es hacer historia, pero para eso necesita al 100% a sus futbolistas. Va más por el tema de Alexis Vega para que el César Huerta pueda aparecer en esa lista final. El mismo caso por el cual se ha quedado Kevin Castañeda, que es más o menos la misma posición en la que se desempeña Alexis, obviamente por este tema de entrenamiento, de este tema de tener esta simulación de algún partido dentro de la Copa del Mundo que tenga estas mismas características. Y si empezamos a cerrar la ecuación, Jesús, uno podría pensar que la oportunidad se le abre un poquito más al juego Gómez en caso de que no puedan estar al 100%, pero sin duda ya con los nombres que están, pues sería César Huerta quien también aparezca en esa lista final de la selección mexicana.
7: Veremos, es muy poco tiempo, ¿no? O sea, tiene hoy que llega, que no lo va a poder ver entrenando como tal, platicará con él, ¿cómo te sientes? ¿Qué haces? ¿29, 30? ¿Y ya? O sea, dos días serán suficientes para que el Chino Huerta demuestre si está o no en condiciones. Me parece muy poco. Yo creo, Joel, es una simple opinión, que algo notó Javier Aguirre en su equipo, de decir, sí me está faltando esta pieza, sí me está faltando alguien con más profundidad, con estas características, y finalmente sí voy a llamar al Chino Huerta. Yo no veo que en dos días pueda ser suficiente, ¿no? Pero bueno, quizás justamente quiere que venga. Seguramente también, al igual que con Luis Chávez, Joel, será sometido a muchos exámenes físicos, por así decirlo, ¿no? Y a ver cómo estás, ya estás al 100%, la lesión, en fin, porque fue una pubalgia de estas que son traicioneras y seguramente es lo que tiene en duda Javier Aguirre. Fuera de eso, Joel, pues no podemos esperar más sorpresas, ¿no? Está el nombre ahí de Charlie, que lo veo muy complicado, está el nombre también de Marcel Ruiz en la mesa. Serán muy pocas las sorpresas que tendrá esta lista final de los 26 que hoy tenemos confirmados. Más bien a mí lo que me interesa saber es qué tiene pensado para el partido contra Australia, Joel. ¿Será que ya ahora sí veamos Ochoa? Porque a Puebla fue nada más a calentar a Acevedo, y no lo digo burlándome, literal fue a calentarlo. Yo vi en primera fila cómo en el medio tiempo Ochoa estuvo calentando, ayudando al calentamiento de Acevedo. Me imagino tendrá oportunidad ahora ante Australia.
8: La idea que tiene hoy en la cabeza Javier Aguirre, recordar, Alex, que también hoy el Vasco, con los dos partidos que le quedan a la selección mexicana, y esto haciendo referencia un poco a las palabras que nos daba justamente allá en Puebla, lo que quiere es empezar a definir el equipo, lo que quiere es sacarse alguna duda respecto al once inicial. A mí me parece que para este encuentro contra Australia ya podría tener algunos minutos Guillermo Ochoa, porque, Alex, a ver, es una realidad que hoy el portero número uno de la selección mexicana, por lo menos en este proceso, ya después podremos apostar o no que alguien pueda empezar el próximo 11 de junio, pero lo que te dice quizás los últimos partidos es que el tal Rangel es el número uno hoy de la selección mexicana. A mí me parece que sí tendrá minutos en el Rose Bowl, ya estaremos investigando en los últimos entrenamientos, todo el día de mañana, previo a lo que será ese partido ahí en el Rose Bowl, pero todo indica que Guillermo Ochoa podría tener minutos contra la selección australiana.
10: Oye, Joelito, ¿y está creciendo la posibilidad de que se habla mucho del tema de los centrales, ¿no? Que si faltaba un central por izquierda y se consideraba ahí a Jesús Angulo, a Jesús Alejandro Gómez, a Everardo López, que quizá ya se quede la lista como está. Digo, si se queda, eso es una opinión personal también, estoy súper bien, y considerar a Luis Romo y a Edson Álvarez como centrales, pensando que en algún momento, si pasa algo con Johan o Montes, pues le entren al quite. Creo que quizá es pensar más en eso y en su experiencia, a jugártela con un chavo o con algún jugador más inexperimentado o que no ha estado como tal en el proceso, como los que ya mencionaba, ¿no?
8: Sí, yo creo que sobre todo por lo que vimos contra Ghana, el hecho de tener a dos futbolistas que no desconocen la posición, que durante muchos años jugaron ahí. Hay que recordar que Luis Romo empezó como central en Querétaro y poco a poco fue subiendo. En Cruz Azul ya fue más un medio de contención, incluso hasta lo veíamos llegando al área contraria, algo que le gusta mucho a Luis Romo por la pegada y sobre todo por la visión. A partir de que llega Chivas, empiezan a bajar un poco, empieza a convertirse también en un central, y a mí me parece también que Luis Romo se siente cómodo ahí. Ahora, si tú le preguntas a Luis, vas a jugar la Copa del Mundo, pero como central, de cabeza te dice que si va más por esa o por esa cuestión, el hecho de que hoy Johan Vázquez, el central por izquierda, tenga algunos suplentes con características que quizás no crecieron ahí, pero que, a ver, por las necesidades que hay en los diferentes equipos, pues seguramente entrarían al quite en esa posición.
7: Perfecto, pues bueno, me parece que es sumamente importante definir el tema de la portería. Ochoa necesita, pues ok, ya lo conocen de toda la vida, pero con Javier Aguirre ha jugado nada prácticamente, ¿no? Y yo creo que llegó el momento para que, tanto para el tal Arrangel, el mensaje sea, ahí está Ochoa. Lo voy a poner, lo voy a probar, y el tal Ángel diga, ah, caray, tengo que ponerme pilas, tengo que sí o sí estar al 100%, no cometer ni un solo error, porque atrás viene Francisco Guillermo Ochoa, como también Ochoa decir, bueno, pues dame chance de demostrarte, ¿no? Los entrenamientos no es suficiente para que me veas cómo estoy en un partido. Vamos a ver cómo responde Ochoa, ¿no?
8: Yo creo que va más por ahí, Alex, el hecho de tener esta presión, quizás el hecho de poder encontrar al portero, no quiero decir ideal, porque ya sabemos las características que tiene, como tal lo has mencionado, pero si tú empiezas a meter un poquito de presión, creo que hasta es bueno para el tal, el hecho de saber que Guillermo Ochoa no le va a pesar el escenario absolutamente nada. Si hoy Ochoa le dice, vas a ser el titular, obviamente que lo va a hacer de buena manera. Habrá que verlo en un partido ya, tal cual, con las exigencias de lo que es la Copa del Mundo, pero bueno, su carrera y toda la trayectoria que tuvo en selección mexicana te dice que puede hacerlo de buena manera.
10: Yo creo que no va a poner a Ochoa, para mí al menos. Si no lo usó contra Bélgica y contra Portugal, que eran rivales de primerísimo nivel, no veo por qué cambie lo que ha venido haciendo, dejando al tal Arrangel, sobre todo pensando en que, pues, este es un proceso, ¿no? La idea es que se quede Rafa Márquez y que siga este proceso con los chavos. El tal Arrangel tiene 26 años. Entonces, si lo dejas en este mundial y si ya lo has venido poniendo y lo pones, pues es también para pensar en ese proceso, ¿no? Acevedo tiene 30. No veo cómo.
7: A una semana del mundial, ¿qué vas a andar pensando en el proceso, Jesús Valdés? Tienes que pensar en el partido del 11 de junio.
10: Si no lo pusiste con Bélgica y Portugal, ¿por qué vas a poner a Ochoa contra Australia?
7: Dile algo, Jolito, por favor.
10: No tiene caso.
7: No, claro que tiene caso. Tienes que probar, tienes que ver quién va a ser tu titular en dos semanas.
10: Pero ya que Rafa, los australianos van a probar a Ochoa.
7: Pues sí, ¿por qué no? Si gana sub-23, probó a Acevedo, ¿por qué no van a probar los?
10: No, era contra Bélgica o Portugal.
7: No. Desacuerdo completamente, y aparte, Joel, Jesús no está confiando en tu información, ¿eh? No, ahí te la dejo.
8: No, a ver, obviamente Jesús creo que hoy le gana el corazón Chiva, claro. quiere al tal de aquí al
7: 2050.
8: A que te retire. Sí.
10: Yo estoy pensando en el proceso, Joelito.
7: Pero
10: nada
7: ¿qué
10: más.
7: Proceso? ¿A quién le interesa qué pase después del 11 de junio? A nadie.
10: ¿Para qué vas a poner a un portero que también no va a estar? Pues lo han hecho así todo el tiempo.
7: Porque quizás te demuestra que está mejor. O sea, hay que probarlos.
10: Pero lo habías probado ya con Bélgica y Portugal, ¿no?
7: No, porque también para la prueba también era para el tal Arrangel, para saber si estaba para ese tipo de partidos, ¿no? A mí me parece que es necesario, y yo voy todavía más por el lado del tal Arrangel. Como para meterle ahí la duda y decir,
10: la presión.
7: Sí, claro, si no aprietas... Claro. Te van a comer el mandado porque, pues, Ochoa es Ochoa, nos guste o no.
8: El escenario no le pesa a Ochoa, para nada. Él está más que listo, claro. Quisiera él jugar, quisiera ser el número uno, y no le pesa. Es más el hecho de meterle ahí, como decimos en el argot, ¿no? Picarle el orgullo al Tala, que, repito, para mí siento que soy el número uno de selección mexicana.
7: De acuerdo, de acuerdo. Tenemos parte de lo que dijo Javier Aguirre, me confirman en la producción. Vamos a ver qué es lo que dijo ayer en el podcast. Bueno, podcast.
10: Podcast de compas.
7: De compas que tiene Cuauhtémoc Blanco, Germán Villa, Isaac Terrazas. Ahí estuvo el Vasco de invitado y dijo esto.
11: Cuando vi el rol, el calendario y los partidos en casa, dije, está pero de pechito para no dejarla ir. Eso es, eso le estoy diciendo a mis jugadores. El jugar en casa no tiene precio. Inglaterra fue campeón en casa, nunca más. Nunca más, nunca más desapareció, pero en casa, los Leones, sí, sí, a ver, sí, gánale, sí, en Wembley, no. En casa es un hándicap a favor. Ustedes, sí, jugaron en el Azteca muchos años, pese al estadio, ¿eh?
12: Sí. Y ahí viene Varo.
11: Sí, es un hándicap. Sí, claro.
12: Y tú te vienes para arriba.
7: Puede ser a favor o en contra,
12: ¿sí? Pinche hándicap.
7: Espero que sea a favor, cabrón.
12: Así va a ser.
11: Que la raza esté ahí y que sea la adversidad y que estemos ahí. Y órale, yo, a ver, insisto, estoy intentando elegir cuates equilibrados emocionalmente, que sean fuertes también. A lo mejor se me escapa alguno, ¿no? Que es más talentoso que este, el otro. Pero cuates que no se arruguen, que los tengan bien puestos y que a lo de la verdad jueguen. El proceso selectivo ha hecho que algunos se tengan que dar en el camino, es normal, porque no caben todos. Teníamos una población de más de 50 jugadores. Ya se reduce. Pusimos 55 para el Mundial, que de ahí tiraremos. Pero la lista de 25, 26 los tengo seguro.
7: Ándale. Ya se fue Joel. Se fue Joel Morales. Siempre nos cuelga Joel, no sé por qué.
10: Y justo cuando regresamos. Sí. Que mira, escuchando esto que dice el Vasco, que quiere tal cual cuates que no se arruguen, creo que fortalece más el que esta sea la convocatoria. Porque si quieres justo jugadores así, creo que Edson y Romo jugando de centrales, al menos a mí me daría más confianza que poner
7: ¿A
10: Everardo.
7: Ah, bueno.
10: O a Jesús Alejandro Gómez, que por ejemplo, a Everardo, te acordarás, en el partido contra Islandia, ya tuvo un error gravísimo que lo cometes en el Mundial y sí, te vacunan. Sí, sí. Esa vez la sacó el tal Arrangel, ¿no? Pero al menos yo estaría más cómodo si tuviéramos que acudir a eso. Eso es pensando que le pasa algo a Johan o a Montes, ¿no? Porque si no pasa nada, pues tendrían que ser centrales fijos. Pero pensando en eso y en lo que dice ahorita el Vasco, me inclino más a que se quede la lista como está, ¿eh?
7: Ay, pero es que un central zurdo necesitas. Un
10: no, siempre cae bien.
7: De Johan Vázquez, Johan Vázquez.
10: Pero solo por ser zurdo, aunque no haya jugado, no traiga ritmo, no esté, bueno, en el nivel de los demás.
7: Everardo, bicampeón, jugando una final un día antes de que des la lista, me parece una opción. Y aparte está Jesús Angulo, que es el mismo caso con Tigres, que puede jugar perfectamente en la posición, experimentado. Bueno, Angulo fue incluso olímpico, medallista de bronce. O sea, me parece que...
10: En Tokio, ¿no?
7: Sí, que tiene opciones Javier Aguirre por encima de... No voy a decir improvisar, porque ni Edson, ni Romo, ni el propio Lira serían improvisados en la central, pero sí que no sean de pierna izquierda natural, ahí sí me...
10: Innatos de la posición.
7: Ahí sí me salta un poco, vamos a ver si por ahí puede venir una de las sorpresas. Yo me quedo con lo que dice Javier Aguirre, que la tiene clara, o sea, sabe perfectamente la obligación, la exigencia, la federación, en la negociación por los calendarios, no por el sorteo, todo eso fue legalito, bueno, eso creemos. Pero en la negociación por los partidos, qué jugar, dónde se jueguen. La inauguración fue un jaloneo impresionante y lograron que fuera en el Estadio Azteca. O sea, el primer partido de México, lo que te da todavía un plus a nivel emocional, afición, el ambiente, el entorno. Después ir a Guadalajara, que me parece mejor plaza a nivel selección que Monterrey. No se vayan a enojar los regios, pero a nivel selección en Monterrey, la verdad es que pues, la selección casi que les vale. Ellos Tigres, Rayados y no les hables de nada más. Sultanes, en fin. Pero Guadalajara va a ser una plaza que pese muchísimo, que la afición va a meterse con todo. Y después, tercer partido, cuarto hipotético y quinto hipotético en la Azteca, Joel, no pueden dejar escapar eso.
8: No, a ver, los dejé de escuchar, Alex. Perdóname, no te alcancé a escuchar completo.
7: Es que escuchábamos la declaración de Javier Aguirre que decía, cuando yo vi el calendario, dije, está pintado, ¿no? Está de pechito, se las pusieron. Es una gran oportunidad, pero también es una presión enorme. O sea, si así, con todo acomodadito, con todo puesto, para que llegues al famoso quinto partido, que ahora es el sexto, no lo logran, va a ser un fracaso mayúsculo para esta selección.
8: Sí, sí, sí, sí. A ver, yo creo que hoy, creo que tienen que aprovechar el escenario, tienen que aprovechar todo lo que tienen a favor. Y me parece que también eso les ha inculcado hoy Javier Aguirre, el hecho de tener la oportunidad de vivir eso que vivieron ellos. Hay que recordar, Alex, que apenas hace algunos días hubo un convivio con la gente del 86, y seguramente lo que se vivió ahí o lo que pudieron ellos platicarles, el hecho de tener a toda la afición de su lado, pues sí, seguramente será algo muy bueno para los futbolistas mexicanos.
10: Perfecto, Julito, gracias por la información. Vamos platicando, estamos pendientes del tema de las reacciones de los futbolistas y volvemos contigo. Gracias, te mandamos un abrazo. Un
8: abrazo, que estén bien.
7: Gracias, Joel Morales. Hasta Pasadena, penúltima prueba de la selección mexicana. Y ya nos dice Joel que Ochoa tiene muchas posibilidades de ver minutos. Pausa, regresamos con más.
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1: Tuve que venir acá a California. 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
7: Capítulo de Luis Chávez. Qué historia la de Luis Chávez, de verdad, no es porque la hayamos hecho aquí en Claro Sports. Híjole, qué cosas a veces no vemos. Ahí tú ves al jugador ahí, ya lo ves en primera división, con coches, fama, dinero, jugando en ese estadio y en los mundiales. Pero, híjole, luego ya rascarle y entrar un poco a la intimidad y saber de dónde viene, por lo que pasó. Una historia que vale muchísimo la pena. Veremos si se termina subiendo al Mundial. Parece que los tiempos le están dando safe y parece que lo va a conseguir porque lleva ya varios días con Javier Aguirre. Ojalá que así sea, si es que está en condiciones, nada más. Si es que va a aportarle, si es que no tiene algo que le impida a Jesús. Pero realmente sí, escuchar estos testimonios de Luis, de su papá que se fue de inmigrante realmente a los Estados Unidos. 9 años, no pudo verlo. Gracias al fútbol, Luis Chávez consigue una visa y puede cruzar la frontera para reunirse con él en una gasolinera. O sea, ni siquiera de ahí te voy a ver a tu casa, no. A ver, el camión me deja aquí, ahí te veo, ahí nos vemos, ahí nos reencontramos después de 9 años. El Piojo Herrera confesando que entraba Luis Chávez de niño a robarse comida a la casa club porque no tenía el sustento económico para él comprar su despensa. Entonces, estremecen a veces estas historias. Y luego ver un gol en una Copa del Mundo, dices, ah, caray, todo lo que pasó para este momento.
10: No, y después de escuchar, digo, es un adelantito nada más del capítulo de Luis Chávez que la gente lo va a poder disfrutar este viernes en la multiplataforma de Claro Sports a las 6:30 de la tarde en el canal de YouTube de Claro Sports, en clarosports.com, por supuesto en Claro Sports en TV, para que estén muy pendientes. Pero después de escuchar justo esto y todo lo que atravesó, y aún así, pues sacrificar mucho por cumplir el sueño europeo, ¿no? Y todo lo que pasó Chávez para poder ir a Europa y para poder estar en un equipo, pues en el viejo continente, ¿no? O sea, se admira todavía más porque sí. Pensarías, pues quizá ya es lo más cómodo estar en la Liga MX, ganar bien y no, ¿no?
7: Rayados, o sea, le ofreció una lana que...
10: Exacto.
7: Ya Pachuca estaba babeando y saboreándose ese ingreso y dijo Luis Chávez, no, yo me quiero a Europa. Feyenoord estuvo ahí, estuvo la posibilidad, se cayó de última hora y de repente pues apareció el Dinamo de Moscú, un reto bien complicado, lejísimos de tu gente, de tu ciudad, clima, condiciones adversas, una liga pues poco vista, pero bueno, dijo, si hay que dar ese salto para probar suerte, pues lo daré, así que sí, vale la pena para verlo este viernes y bueno, disfrutar este, Santi Jiménez, Chino Huerta, Eric Lira, César Montes, Raúl Jiménez y todavía faltan varios, Jesús Suárez.
10: Faltan varios, ya pueden ver y escuchar todos los que mencionó Alex en la multiplataforma de Claro Sports, en el canal de YouTube de Claro Sports y no se pierdan este viernes el estreno de Luis Chávez, el golpe de fe en el serial de Claro Sports.
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7: Bueno, lo decíamos, Jesús, es semana de Champions, pero lo más importante es que es semana de CONCACAF Champions, nuestra queridísima CONCACAF Champions Cup, que, bueno, nos entrega dos grandes equipos, dos grandes historias, el último baile de André Pierre Guignac, una CONCACAF, pero sobre todo un boleto al Mundial de Clubes de por medio. Entonces, bueno, me parece que va a estar muy, muy interesante. ¿Y quién crees que ya está listo para chambear?
10: Javi Alonso.
7: Javi Alonso fue
10: nuestro estandopero de confianza.
7: Porque pues, sus equipos lo abandonaron 2 semanas, pero está listo.
10: No, Toluca, 3 semanas tuvo de inactividad después de la eliminación de la Liga MX. Pero bueno, ahora gran final contra los Tigres. Nos enlazamos hasta la Sultana del Norte con Javi Alonso. Javi, cuéntanos cómo están las cosas ya a unas horas de que se lleve a cabo la gran final de la Copa de Campeones de CONCACAF. ¿Cómo están tus Tigres?
8: ¿Qué tal? Un gusto saludarles. Bueno, pues los Tigres ya están en Toluca, ya tuvieron su práctica del día de hoy. El equipo de Guido Pizarro, bueno, pues ya cerrando filas para lo que será este partido, ¿no? El que marcará el desenlace de André Pierre Gignac y también el que pondrá fin a esta edición del primer semestre del 2026, en donde Tigres trató de cobrar revancha en la Liga MX y no le alcanzó, pero mira, el destino sí lo pone frente al Toluca, equipo que les arrebató el título en tanda de penales en el mes de diciembre pasado.
7: Y sobre todo en el estadio también, donde cayeron, es de visita, va a ser un hándicap, un margen complicado también para los Tigres. Quedó cierta revancha, Javi, gusto saludarte, cierta sensación de revancha, cierta sensación de venganza, como algo de herida en esa final que se perdió desde unos pues muy dramáticos penales.
8: ¿Qué tal, Ale? Bueno, mira, sabes que en ti ese sentimiento no lo tienen, ¿no? Como que sepultaron el dolor, porque, a ver, la realidad, Ale, es que también Tigres no tuvo tiempo para lamentos, ¿no? Porque la temporada terminó muy avanzado el mes de diciembre y después Tigres en los primeros días de enero, por lo que fue apretado este calendario, pues tuvo que darle la vuelta a la página. Tigres creen que hicieron todo para ser campeones y que, bueno, pues al final en penales no se les dio, y es por eso que no hay como un sentimiento de revancha. Sí quieren cobrar venganza, pero han dejado atrás lo que fue esa derrota en esa final, y ahora, bueno, pues a pensar en conseguir en el Mundial de Clubes y sobre todo para darle una digna despedida a André Pierre Gignac, ¿no? Quien ya ganó una Conca Champions con Tigres y que también en 5 ocasiones levantó la Liga MX.
7: Y es que yo sí me acuerdo de cuando acabó esa serie, ¿te acuerdas por ahí de Juan Pablo Vigón, que fue, le dijo tal y luego se la regresaron? Sí terminó de alguna manera calientita, yo sé que no son dos equipos que tengan enemistad, adversidad, de hecho Mohamed hace un par de días me parece dado una declaración diciendo es mi amigo Guido Pizarro, son compatriotas, en fin, pero bueno, a 90 minutos cambia la historia y me parece que va a ser una muy muy buena final. Y vamos a ver quién termina con esta historia, si Gignac, que sería de ensueño. O sea, imagínate lo que va a hacer si Gignac se va y su último partido es campeón de CONCACAF con los Tigres. Y también imagínate que Toluca llegue a ganar este torneo con todo lo que ha sido estos 2 años, año y medio, fantástico para los Diablos. Estaría también muy emotivo. Así que historias hay para emocionarlos por los dos lados.
8: Sí, sin duda alguna, ¿no? Y obviamente lo de Gignac, ¿no? Que marca el adiós, una faceta o una etapa que la afición de Tigres pues no quería que llegara. Se han ido poco a poco diferentes ídolos, ¿no? El caso de Juninho, Hugo Ayala, Rafael Carioca, Javier Aquino, y ahora, bueno, pues otro jugador histórico, ¿no? En esta época dorada del club Tigres que pues pondrá fin a su estancia en el equipo. Hay cierta molestia, ¿no? De Gignac por cómo se han dado esos últimos días en Tigres, por los rumores que lo han ido acompañando, por un homenaje que pues fue homenaje y no fue homenaje porque no se anunció y no se dijo nada y tampoco hubo un reconocimiento al Galo, pero bueno, pues él considera, y él lo decía ayer a algunos de sus cercanos, que pues ya en la última darle otro título a Tigres y pues después ver qué es lo que sigue, ¿no? Ha sido ligado en los últimos meses con equipos de la MLS. Y bueno, pues trascendió que el equipo que recientemente firmó Antoine Griezmann, el Orlando City, bueno, pues lo tiene en la órbita. Lo que sí es una realidad, Ale, y que podemos asegurar es que pase lo que pase, André Gignac no va a seguir en Tigres para el próximo semestre, porque se preguntaban muchos de que qué va a pasar si Tigres es campeón. No hay intención de renovarlo porque Tigres necesita la plaza del extranjero para ir para otro delantero.
10: Justo te iba a preguntar, Javi, por ese tema de cómo está el futuro de Gignac. Digo, ya nos has contado que es definitivo, que no sigue en Tigres. Veía muchos comentarios en redes sociales de aficionados justo, pues también molestos por la manera en la que se puede dar la salida de Gignac, ¿no? Que sabemos que es la figura más importante en la historia del club, uno de los extranjeros más importantes en la historia del fútbol mexicano, y que de alguna manera, después de todo lo que ha conseguido, salga por la puerta de atrás, pues también creo que le sabe mal a la afición, ¿no? Y ese tema de la oferta de Orlando City está sobre la mesa, entonces, ¿puede ser que sí Gignac siga jugando al fútbol o también estaría considerando quizá ya el retiro?
8: No, la intención de Gignac es seguir jugando, ¿no? Él lo que quiere es seguir jugando, y también una de sus intenciones era seguir con Tigres. Pero en Tigres se considera que, bueno, pues necesitan un jugador más competitivo. Tigres ha batallado muchísimo con el tema de los delanteros. Si quitas de la ecuación a Andrés Gignac, todas las intenciones que ha tenido Tigres por tener un delantero que marque diferencia, pues le han costado mucho, ¿no? A ver, tuvo a Nico Ibáñez recientemente, tuvo también a Rodrigo Aguirre, y ninguno de los dos pudo destacar. Y en Tigres saben que, pues, la plaza que podían ocupar la de Gignac. ¿Por qué? Porque se le acaba el contrato. Y eso le dice por la puerta de atrás. Sí, es un tema de conversación en Monterrey, pero muchos consideran que tampoco es irse por la puerta de atrás, ¿no? Simplemente se acabó su contrato, se acabó su lazo con Tigres, y pues la directiva tiene que analizar en qué jugadores pueden sumar. Para Guido Pizarro es una decisión muy complicada, muy difícil, por todo lo que vivió con Gignac en esta era en Tigres, pero pues él también tiene que ver por su proyecto futuro, ¿no? Y buscar un delantero que pueda competir y ser protagonista, y que le pueda dar a Tigres los goles que necesita para volver a ser un equipo de respeto en el fútbol mexicano.
7: Sin lugar a dudas. A ver, yo fui de los que por ahí critiqué las formas en el último partido ante Chivas, que la verdad es que además... La forma en la que se pierde ante Chivas en estos cuartos de final fue lamentable para un plantel como Tigres. Y critiqué las formas con Gignac porque pues ya lo metió Guido Pizarro cuando ya se le quemaba la casa, y a ver si cómo apagaba el incendio. Y ojo que fue de los que pues por ahí algo hizo para meter en aprietos a Chivas. Pero también, Javi, hay que contar la historia completa, y creo que en ese sentido... El contrato de Gignac, y cuando la directiva pensó que ya no daba Gignac con la institución, fue hace un año, y por la jerarquía, por la historia, por la leyenda que es, aceptaron a darle un año más de contrato, pero me imagino que tuvo que estar muy platicado todo, en el sentido de que pues su labor y sus minutos iban a ser pues muy contados, ¿no? Estamos teniendo algunos problemas con Javi Alonso. A ver, mi Javi.
8: ¿Ahí me escuchas, Javi?
7: Ya, perfecto.
8: Si ves el rendimiento de Gignac en el último año, pues ya Tigres ya no depende de la jerarquía, ¿no? O sea, porque la exigencia de la afición de Tigres es, si el equipo fue finalista, lo mínimo a lo que se puede aspirar es a ganar otro campeonato, ¿no? Y en el último año, en lo que ha sido el 2026, bueno, este semestre del 2026, participó en 18 juegos y apenas pudo marcar un gol. Y en todo el 2025 apenas marcó dos anotaciones. Cuando te ofrecía André años con arriba de 15 anotaciones, en el 2022 consiguió 22, en el 2023 consiguió 24. Y tristemente el físico, ¿no? Ya no le da Gignac para competir por un puesto y para ser titular en Tigres. Al único equipo que le podía hacer gol se lo hizo y fue al Monterrey, ¿verdad? Porque Monterrey defendía muy mal en el último semestre, pero estás hablando de que hizo un gol en todo el semestre, en 18 juegos que tuvo actividad. O sea, sí son números que te ponen a pensar, y que obviamente, dice Guido Pizarro, por más jerarquía y por más amigo que sea, lo que necesito es un delantero que venga y que sea contundente.
7: Perfecto, perfecto, mi Javi. Pues eso en cuanto a André Pierre Gignac, eso en cuanto a la, pues, leyenda, el homenaje, lo que va a dejar en la institución. Ahora, Guido Pizarro está renovado, Guido Pizarro está seguro. Son tres finales seguidas. ¿Cuántas son, Javi? Pues la final pasada, no, son dos finales consecutivas las que tiene, una de Liga y otra de CONCACAF, en un proceso muy corto. ¿Qué tan contenta está la directiva, y sobre todo, pues ahora con un cambio de directiva, qué tanto resp-

0: respaldo tiene Guido Pizarro.
1: Sí, sí, eso es importante, Ale. Habrá un cambio en la dirección de Tigres. Saldrá Mauricio Culebro, quien estará ahora en Atlanta, y llegará pues un personaje que ha estado ligado a la institución, un directivo que ya ha acompañado al equipo, que es consciente de lo que hay. Y sí, Guido Pizarro tiene el respaldo, ¿no? Y por eso, bueno, están ya desde el torneo anterior, comenzaron a limpiar la plantilla, había muchos jugadores que no tenían minutos, se fueron deshaciendo de ellos, fueron adelantando la nómina para que este verano, bueno, pues Tigres pueda hacerse los servicios de por lo menos dos jugadores de primer nivel, no reforzar la banca prácticamente como lo hicieron este torneo en donde sumaron a jugadores, pues no del perfil que nos tiene acostumbrados el club, pero bueno, pues ahora con este cambio de dirigencia, con esos planes que tiene Guido Pizarro, con la salida de Guignac, sí contemplan por lo menos dos incorporaciones importantes para que puedan estar en el cuadro titular de Tigres para la apertura de 2026.
2: Pues ojalá se planee muy bien la próxima temporada, Javi, para que los Tigres puedan ser más regulares de lo que fueron este semestre, que con toda esa irregularidad pues alcanzaron esta final de CONCACAF y se lograron meter a la liguilla, que no solo puedan pues ser contendientes, sino volver a pelear como nos tenían acostumbrados. Muchas gracias, Javi, estamos platicando, te mandamos un abrazo.
1: Gracias, hoy Tigres inaugura de manera oficial su campo de entrenamiento, porque hay que recordar que ahí estarán teniendo prácticas los jugadores de Japón en esta preparación que dan en México rumbo a la Copa del Mundo.
2: Perfecto, buenísimo. Gracias, Javi.
1: Gracias, seguimos al pendiente.
3: Ahí el lado de los Tigres que tienen en juego, pues nada más y nada menos que un pase al Mundial de Clubes. El mejor resultado en la historia de las Mundiales de Clubes, Intercontinental, Mundialito, que
2: Tigres
3: ya ha cambiado, pues fue ese momento con Tigres contra el Bayern Múnich, que les robaron a los Tigres, ¿te acuerdas esa mano?
2: Esa final contra el Bayern.
3: Pero bueno.
2: Pachuca también ya llegó a la final de la Copa Intercontinental contra el Real Madrid, la es perdieron
3: correcto,
2: también.
3: Es correcto.
2: Le ganaron al campeón de Libertadores, que era Botafogo, le ganaron 3-0, también ya Pachuca, aunque cambió el formato, ¿no? Creo que esa final de Tigres tiene más valor.
3: Más largo el que tuvo Tigres, ¿no?
2: Sí, un poquito.
3: Pero sí, bueno, pues ahí hay esa oportunidad nuevamente de jugar este torneo que es muy, muy importante, que económicamente también ayuda mucho a los clubes. Si les parece, ya hablamos de Tigres, vamos rápido con Toluca, vamos rápido con el equipo del Estado de México. José Luis Mendoza ya está con nosotros. José, gusto saludarte, fuerte abrazo.
4: ¿Qué tal, Ale? Un gusto saludarte a ti y a Jesús, a todo el público que nos acompaña. Sí, semana trascendental con los Diablos Rojos del Toluca, que como lo ha dicho la directiva, como lo ha dicho Antonio Mohamed, es el objetivo primario de esta institución para este semestre. Para eso también, no digamos sacrificó, pero para eso se optó por darle un lugar secundario a la Liga MX. Por ello se dejó en un lugar secundario la oportunidad de quizá pelear por un tricampeonato. Así es que ya llegó la hora de la verdad para saber si las decisiones fueron correctas o no.
2: José, ¿cómo estás? Te saludo con mucho gusto. De este lado, Jesús Valdés. Y veíamos palabras ahí del Turco Mohamed, nada más para que nos lo aclares y a toda la gente que nos escucha a través de la Gran Cadena W. Que pase lo que pase, si Toluca es campeón de CONCACAF o si no quedan campeones, pues el Turco Mohamed sí seguiría en los Diablos Rojos del Toluca, ¿no?
4: Sí, tal cual lo dices, Jesús, él mismo ya lo confirmó, y es que realmente hay muchas especulaciones con Antonio Mohamed, ¿no? Sea el proyecto que sea, tiene contrato hasta diciembre. En este caso hay una cláusula de salida en junio, en caso de que el estratega considerara tomarla, él podía salir libremente. Ya declaró públicamente que pase lo que pase, sean campeones o no de la Champions Cup, él va a seguir. Ya está planeando incluso los refuerzos, toma todo el tema de la pretemporada para el siguiente torneo. Así es que Antonio Mohamed de momento cumplirá su contrato. Veremos también, seguramente el hecho de ganar esta copa sí podría modificar su intención de extender quizá un año o seis meses más su contrato, pero de momento va a terminar el 2026 como estratega del Toluca.
3: Y esta entrevista que la da para ESPN, si no me equivoco, José, también dice algo muy claro, dice, y si Toluca no me quiere ya el respetar el contrato que me queda, me voy a ir a mi casa, no quiero, no tengo nada que ver. Entonces, pues por ahí de rebote termina dando un mensaje para algunos clubes, que me imagino, pues si Mohamed está libre, pues quién no quisiera acercarse a él. Entonces me imagino que por ahí también ese mensaje puede llegar a tener otro destinatario. Ya vimos que Cruz Azul no, en exclusiva, Víctor Velázquez ratificó, confirmó a Wiki. Pumas con el tema de Efraín Juárez, yo creo que Pumas no quiere de regreso a Mohamed porque pues los dejó un poquito ahí abandonados en su momento. Entonces pues ya de alguna manera está dejando muy clara su postura. Sería vital, vital. Y no sé si José es más un mensaje de tranquilidad y después el turco puede tomar otra decisión, o si notaste, y si por la información que tienes, si hay un compromiso 100% del turco, porque tampoco podía salir a decir hoy de meter dudas, ¿no? No sé si continúo, no sé, dejar abierta la puerta.
4: Generalmente el turco es bastante abierto, o sea, no es claro muchas veces a la hora de responder.
3: Bueno, generalmente, a ti, José, te dijo que Alexis Vega ya estaba en 2 días. Correcto. Y se perdió como 2 meses más.
4: Correcto, en entrevista en exclusiva nos comentó que Alexis Vega estaba para jugar la vuelta de los cuartos de final contra Juárez, terminó regresando hasta la final. Y jugó infiltrado, ¿no? Entonces te da una idea de las formas que a veces tiene el turco para declarar. Sin embargo, lo dijo abiertamente, estamos preparando ya el torneo que viene, o sea, va a continuar. Lo que sí queda en el aire es ver qué hará después, cuando termine su estadía en Toluca. Sabemos que él, cuando dice voy a tomar un descanso, sí opta por ese descanso. En este caso sabemos que sonó para Monterrey, sonó para Cruz Azul, sonó para incluso los mismos Pumas, como bien tú dijiste. Tres clubes que hoy en día parece tener un banquillo bastante sólido, quizá un poco lo de Pumas, la conversación con Efraín, pero sabemos que no va a volver al conjunto universitario. Entonces, tal cual, lo que piensa Antonio Mohamed es, cuando termine su etapa con Toluca, descansar, tomar ese respiro, escuchar ofertas que seguramente no solo serán del fútbol mexicano.
2: No, y en Argentina siempre están tocando la puerta y a cada rato suena que si Boca, que si Huracán, una infinidad de equipos que lo tienen en el radar y pues evidentemente, pues con justa razón, ¿no? Por todo lo que ha logrado el turco Mohamed, pero si se quiere tomar un descanso, pues más que merecido, se lo ha ganado. Hablando del tema del equipo, de cómo están de cara a esta final, José, prácticamente plantel completo, no solo las bajas de Jesús Gallardo y del tema de Alexis Vega, pero estarían todos los jugadores del turco a disposición, ¿no?
4: Sí, al menos en cuanto a lo que nos acostumbró Antonio Mohamed en la plantilla, sí. Sin embargo, todavía hay un par de dudas. Una es Luan García, que sufrió de una distensión de rodilla, y el caso de Osvaldo Virgen, que sufrió un desgarre. En este caso, recordar que en la eliminación ante Pachuca el 10 de mayo sufrió una lesión también en la rodilla de Everardo López. Ya está listo, no tiene ningún problema. El mismo caso también de El Niño y Paulinho, que recordar no jugaron la vuelta también por sobrecarga muscular, lo mismo que Jesús Angulo, por eso optan por no meterlos en ese partido de vuelta. De ahí entonces Toluca tuvo una semana libre, regresaron a trabajar el día 18 y prácticamente tiene todo disponible Antonio Mohamed. Con Luan García, repetimos, casi no ha contado en este semestre, así es que Toluca no va a tener ningún problema para poner en la cancha lo mejor que ha tenido y con lo que optó también, con lo que logró el bicampeonato.
3: En esto estás incluyendo a Marcel Ruiz, que ha estado todo con normalidad en estas semanas que, pues, digamos, lo perdimos del mapa, dejamos de verlo en la cancha. Ha estado entrenando al 100, no ha tenido ninguna recaída, ninguna molestia. O sea, ¿sigue Marcel Ruiz al 100% para meterle la duda hasta el último minuto, Javier Aguirre?
4: Sí, está para jugar totalmente a las órdenes de Antonio Mohamed y, ¿por qué no?, también a las órdenes de Javier Aguirre, ¿no? Se está rumorando mucho que quizá si alguien se llega a bajar de la selección mexicana, incluso no solo él, también suena el nombre de Everardo López. Dice por ahí que Javier Aguirre buscaría un central por izquierda. Bueno, Everardo López es un central por izquierda, uh-huh. Pero sí, Marcel Ruiz está apto para jugar, aún recordando, parece que lo olvidamos, tiene los ligamentos parcialmente rotos.
3: Pues vamos a ver si continúa de esta manera. Ojalá que sí, por él. A mí me sigue generando dudas esta situación y me parece que también al Vasco. Y la decisión está brava. Va a ser definir entre un jugador que estuvo 8 meses fuera como
2: Chávez,
3: pero que ya hoy está al 100% a falta de ritmo, a un jugador que hoy está en ritmo, pero que no está al 100%. O sea, el término tal cual, José, es que tiene el ligamento parcialmente roto. Y no podemos ocultar que eso automáticamente lo hace no estar al 100%, por más que en la cancha parezca.
4: Sí, totalmente, pero también ver el caso, por ejemplo, del Chino Huerta, cuánto tiempo ha estado parado, es evidente que no va a estar al 100%, sin embargo, ya acudió a la concentración, entonces parece quizá un rompas en caso de emergencia, porque también se ha dicho mucho del estado físico de Alexis Vega, él está en buenas condiciones, sin embargo, no termina por encontrar ese

0: mañana, día de medios por parte de ambos equipos, previo a la gran final.
1: Perfecto, pues muy pendientes de todas las declaraciones y podrán escucharlas todas a través de esta, la gran cadena W Radio, la multiplataforma de Haz Claro por W Deportes. José, fuerte abrazo, gracias.
0: Abrazo de regreso, compañeros, seguimos al pendiente.
1: Producción, ¿cuánto tiempo tenemos? Porque nos están llegando mensajes y ahora sí no les hemos dado salida. 30 segundos. Híjole, está muy largo este mensaje. Bueno, mejor vamos a la pausa y ahorita con calma vamos dándole salida. Ya también nos mandaron una nota de voz. Vamos a mandarla a la mensajes. Producción. Mándenos todos sus comentarios. 55-54-02-28-44. ¿Quién va a ser el campeón de la CONCACAF? ¿Marcel Ruiz tiene que ir al Mundial o no? ¿Charly Rodríguez? ¿Ochoa tiene que jugar este fin de semana? Muchas preguntas. Los escuchamos. Pausa, hablamos con más.
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1: Uno de los máximos referentes en la historia de la selección italiana, Paolo Rossi, es quizá el ariete más reconocido de los Azzurri, pero no siempre fue el más amado por los aficionados italianos. En la Copa del Mundo de 1982, el entonces delantero de la Juventus llegaba con muchas críticas. La responsabilidad de los goles recaía en los pies de Rossi, una elección duramente criticada, principalmente para el técnico italiano Enzo Bersoni. Los cuestionamientos no cesaron, y más, porque en la fase de grupos, en el que Italia era la gran favorita, no lograron sacar ni una sola victoria. Fueron 3 empates ante Polonia, Camerún y Perú, y por si fuera poco, Paolo no convirtió ni un solo tanto. Venía Brasil, y nuevamente era el delantero titular. Tan solo 5 minutos de partido, y Rossi ya había marcado el primer gol. Eso fue una inyección de confianza que lo llevó a no solo marcar uno, sino que hizo un hat-trick y ayudó a que los Azzurri eliminaran a Brasil, que eran la gran favorita al título. Paolito no se detuvo. En las semifinales ante Polonia volvió a ser la gran figura, ahora firmando un doblete. Y para la final, contra Alemania Occidental, el 9 italiano fue quien abrió el marcador y comandó a su selección a levantar su tercera Copa del Mundo. Paolo terminaría con 6 anotaciones y fue bota de oro del Mundial de 1982, pese a que tardó 4 partidos en marcar su primer tanto. Una historia de superación y de levantarse, pese a que toda la confianza y las críticas estaban en su contra.
2: De regreso en Zona Mixta. Jesús, ¿tienes mensajes de la gente? ¿Quieres leerte algunos?
3: Tenemos mensajes, escuchamos. A 14 días del Mundial a Paolo Rossi. Parece que fue ayer cuando empezamos nuestro conteo de los 100 días. Ya estamos a 14 nada más. Y Paolo Rossi que entra en nuestro conteo de cara al Mundial. Mándenos sus mensajes al 55-5402-2844. Tenemos ya mensajes, incluso mensajes de audio. No sé si tengas antes ahí.
2: Tenemos algunos
3: en textito.
2: En texto. Vamos a leerlos. Saludos. Yo solo le preguntaría al Javier Aguirre. Si él dijo que llevaría a los que estuvieran al 100%, ¿por qué no lleva a Diego Lainez, que está en un mejor momento que el Chino Huerta? Pero en fin, las incongruencias del DT. Dice que quiere hacer historia en este Mundial. Bueno, hay un dicho que dice, si quieres resultados diferentes, haz cosas diferentes. Y tanto los federativos como el cuerpo técnico siempre hacen lo mismo, por lo tanto no esperen resultados diferentes. Será lo mismo de siempre. Si bien nos va, llegamos a octavos de final, que el lugar que siempre llega a la selección, sin contar el desastre del Mundial pasado. Pues ahí está. ¿Qué tal, amigos? Alex y Jesús, saludos desde Caracas, Venezuela. César Augusto Pedrosa, fuerte abrazo, César. Si me permiten, solo por curiosidad, ya que falta poquito para el Mundial, me he fijado mucho sobre todo en partidos de la selección y en viejos tiempos de equipos mexicanos en Libertadores, pues he notado que el himno mexicano lo cantan diferente, no con la mano en el pecho como solemos hacer en todo el mundo, sino con el brazo extendido o algo así, corríjanme si me equivoco, pero lo he visto así. Que si pueden explicar el porqué, la razón de cantar el himno, así se los agradecería mucho. Entiendo que pues eso va muy enfocado a que se hace cuando está la bandera realmente, ¿no? Que si no está la bandera, pues no se saluda a la bandera, ¿no?
3: Exacto.
2: Los estadios están viendo la tribuna, ¿no? Pero ya en ocasiones, o lo que pasa comúnmente, César, en mi experiencia, es que se voltean hacia la pantalla donde ya está la bandera y ahí sí ya saludan a la bandera a los jugadores. Pero bueno, en ocasiones sí se ha dicho mucho, no cantes el himno y saludes a la bandera si no está la bandera ahí enfrente, ¿no?
3: Exacto. Y del mensaje anterior de que hablaban de Qatar también, el otro día estábamos repasando la lista de los seleccionados que estaban en Qatar. Digo, vivían evidentemente otro momento, pero estaba el caso de Kevin Álvarez, de Néstor Araujo, Eric Gutiérrez, Gerardo Arteaga. Creo que las cosas sí pueden estar un poquito mejor para este Mundial, viendo esa selección en el papel y al menos cómo está esta. Sobre todo que hace unos meses veíamos como el panorama muy gacho, ¿no? Y ahorita creo que ya ha cambiado un poquito.
2: Vamos a escuchar ahora sí las notas de voz que nos han mandado. Adelante, producción.
4: La mera verdad, yo no llevaría a Alexis Vega, ya que está lesionado de la rodilla. Ya esa lesión ya la tiene desde hace mucho tiempo y no está en un nivel óptimo como para llevarlo a la selección. De pilón no llevaría también a el Piojo Alvarado, porque con la selección siempre ha quedado de ver muchísimo. Esa es una de las cuestiones. Y pues en todos los demás yo siento que están bien. Yo nada más no llevaría a esos dos jugadores. Saludos y abrazos, soy César Ramírez.
3: Hola. Saludos al buen César. Que el caso del Piojo, ahí sí estoy un poquito en desacuerdo. Creo que en los últimos partidos contra Portugal, contra Bélgica, sobre todo contra Portugal, fue de lo más destacado en defensa. Porque cuando no podían atacar, ahí veías al Piojo Alvarado robándole el balón. O sea, no intentando robar, robándole el balón a Bruno Fernández, a Vitinha, a Nuno Mendes también, que quizás es el mejor lateral izquierdo del mundo a día de hoy. Entonces creo que el Piojo Alvarado también puede apoyar en ese aspecto y lo demostró en ese partido, ¿no? Cuando las cosas no estén saliendo.
2: Sí, es un tema que creo que le gusta mucho a Javier Aguirre, la labor defensiva, el sacrificio defensivo que tiene el Piojo Alvarado y que en muchas ocasiones toma un rol para diferenciar o para decantarte por una u otra opción. A mí lo que me llama la atención es, evidentemente, si llegas a unos octavos de final contra Inglaterra, vas a necesitar defender mucho. Pero yo me preocuparía más por lo primero. Y espero que contra Sudáfrica no necesites que el Piojo Alvarado baje a defender.
3: No tendría que ser el caso.
2: Contra Corea, una selección mucho más armada, mucho más competitiva, pero tampoco me imaginaría que México tome la postura de defenderse en Guadalajara, en su casa, en un mundial. Contra República Checa tampoco. Y si enfrentas y eres líder, vas a enfrentar un tercer lugar donde pues pensaríamos que tampoco va a ser una selección tan poderosa en la cual tengas que preocuparte por lo defensivo. Entonces ahí es donde me llama la atención. Yo sí creo que el Piojo Alvarado debe tener un lugar en esta selección, pero quizás sí me decantaría en el 11 titular por un perfil mucho más incisivo, vertical. Mucho más vertical que fuera línea de fondo. Yo por eso creo que el Chino Huerta tiene posibilidades, porque mira, dime otro, o sea, mira, Alexis Vega no tiene esa profundidad y cambio de ritmo, el Piojo Alvarado no lo tiene. ¿Qué te gusta también por la banda? Que
3: podría jugar ahí Quiñones, pero tampoco la tiene tal cual a máxima profundidad.
2: No, y por
3: desborde,
2: la banda no es como tal su fortaleza, ¿no?
3: No.
2: Más jugando detrás del 9, atrás del
3: centro. Es donde le ha ido mejor.
2: Que otro jugador, realmente no hay muchas opciones. Brian Gutiérrez me parece fantástico, pero tampoco es desbordador. Entonces yo creo que en ciertos momentos, cuando se te encierra un rival, sí necesitas a alguien como el Chino Huerta, que de todas, o como Diego Lainez, ahí coincido, me parece que Diego Lainez tendría
3: podría
2: que
3: estar. Haber sido ese, para mí también tendría que
2: ese
3: estar.
2: Ese jugador, pero bueno, vamos a ver si de últimas se puede colar a la lista, luce muy complicado. Tenemos otro mensaje, a ver, escuchemos.
0: Saludos, buenas tardes, soy Roberto Laborí, de la Ciudad de México. Bueno, pues, realmente, ni el Chino ni Marcel Ruiz. Soy totalmente americanista, pero el Chino, de verdad.
3: Ahí salió ya.
0: Nos están viendo la cara con este jugador. Creo que está mejor Charlie Rodríguez. En fin, afortunadamente yo no soy el técnico. Que van en un tiempo, seguramente será sumamente criticado. Que tengan una buena tarde, saludos.
3: Pues ahí saludos también, que creo que lo que acabamos de decir refuerza también esto, ¿no? Porque como Charlie, pues tienes varios, ¿no? Uh-huh. Está el caso de Eric Lira, está Fidalgo, está Gil Mora, el mismo Brian, Sivaluz Chávez, y a profundidad no hay opciones. Pues por eso el tema del Chino Huerta.
2: Exactamente, yo así lo veo. Evidentemente si sí está bien físicamente. A ver, más mensajes, nos mandan otra nota de voz. Vamos a mandarla a la producción para que tenga su respectivo filtro, porque ya nos han metido varios goles. Entonces mejor que la producción se encargue de, además, para que se escuche bonito, porque si no aquí tendremos que acercar el teléfono al micrófono. Pero bueno, hay otros mensajes de texto. ¿Qué nos dice? Buena tarde, banda de este buen programa, como siempre. Ahí me da gusto que se acerque el Mundial por las buenas selecciones, no por México, que nunca nos dan alegrías. Selección de medio pelo. Arriba Argentina, van por el bicampeonato. Abrazo a todos. En cabina, soy el torero de Tecomatlán, Hidalgo. Perfecto.
3: Pues, el torero que ya se reporta muy seguido, ¿eh? Le mandamos un abrazo.
2: Pasa mucho eso, ¿eh? No, nada contra ti, mi querido torero. Síguenos mandando mensajes, pero aquí en la oficina. El Mundial pasado parecía que estábamos en Buenos Aires, o sea, de repente decía, caray, todos con la playera de Argentina. Yo no comparto en lo absoluto, respeto, pero no entiendo cuando se apoya otras selecciones más que la de tu país, pero respeto, ¿no? Tampoco es como que la nuestra nos ha dado muchas alegrías y entiendo que muchos dicen, pues, qué ganas de estar sufriendo, mejor me voy con Argentina, el contexto de Messi, lo que representa para muchos de esta nueva generación, pero a mí sí me salta ver en un mundial a paisanos míos con playera de otra selección.
3: Creo que quizá luego va más también por el lado de que te gustan ciertos jugadores, ¿no? No sé, a lo mejor de Colombia te gusta Lucho Díaz, que si de Inglaterra, Anthony Gordon, o sea, ahora que se va al Barça.
2: A usar el acento y los cánticos. No, aquí se transforman.
3: Ah, bueno, esos tienen nombre y apellido. Sí. Pero creo que va más por ese lado, ¿no? Es, le voy al Barcelona, me gusta Lamine Yamal, bueno, apoyo a España en ese partido, me gusta mucho Cristiano Ronaldo, apoyo a Portugal en ese partido, me gusta Fede Valverde, pues apoyo a Uruguay. Guay, ¿no? Entonces creo que va más por ese lado, pero sí hay casos como ese. Vamos a hablar de la selección de Estados Unidos y de su entrenador Mauricio Pochettino, porque empezaron a salir varias informaciones, sobre todo desde el viejo continente, desde Europa, de que podría dejar a la selección de Estados Unidos después de la Copa del Mundo. Está siendo relacionado con el Milan de la Serie A, el Milan de Santi Jiménez. Y por eso nos enlazamos hasta Miami con José Armando Rodríguez. José Armando, ¿cómo estás? Te saludo con mucho gusto de este lado, Jesús Valdés, junto a Alex Orbañanos. Cuéntanos, ¿qué está pasando con Mauricio Pochettino y con la selección de Estados Unidos?
5: Jesús, Alex, qué gusto saludarlos desde una lluviosa Miami, llueve como nunca. Espero que no sea un anticipo de la Copa del Mundo, porque si no nos vamos a llenar de retrasos por todos lados. Pero bueno, llueve también sobre el campamento de la selección de Estados Unidos, ¿no? Porque esta convocatoria, que además se da en un escenario que pudo ser magnífico en Nueva York, con una transmisión a nivel nacional, pero que fue opacada por una noticia que se anticipó la lista, ¿no? 4 días antes, un medio de Estados Unidos sacó la lista completa y se acabó la emoción, pero alimentó la polémica por la ausencia de Diego Luna. Y en las últimas horas, además, toma fuerza la posibilidad de que Mauricio Pochettino, después de la Copa del Mundo, quizás después de los primeros 3 partidos, quién sabe, en la fase de grupos, esté de regreso en Europa. Así que les comento que por acá llueve sobre mojado en este proyecto que tenía la idea, recordemos, tenía la idea de llevar la generación dorada de Estados Unidos en su momento cumbre al Mundial en casa. Bueno, ahora está todo muy complicado.
2: Qué gusto saludarte, José. Fuerte abrazo. Qué desastre. Bueno, menos mal que era nuestro ejemplo, ¿eh? De hay que trabajar como ellos, vean cómo los proyectos, cómo la continuidad. Ha sido un desastre absoluto esta gestión de los Estados Unidos a todos los niveles, en cuanto a directiva, en cuanto a elección de cuerpo técnico, en cuanto también hay que decirlo, José, muchos de los futbolistas en esta disputa, por ejemplo, yo veo que los mexicoamericanos, por así decirlo, los salvo Zendejas, la mayoría de los que pelearon, de los que lograron ahí llevárselos para Estados Unidos, pues tampoco al final la apuesta le salió para jugar con su selección, al menos en el proyecto de Pochettino. Entonces, pues pinta muy, muy negativo todo. Yo no sé cómo percibes a la afición, más allá de que no es en los Estados Unidos el deporte más seguido, el soccer, como ellos le llaman. ¿Hay emoción, hay ilusión, hay decepción? ¿Se siente ya ambiente mundialista?
5: Bueno, para serte sincero, esa es parte, es una reflexión de lo que es este tiempo de Mauricio Pochettino y este ciclo de la Federación Estadounidense de Fútbol, ¿no? Cualquiera imaginaría que el país anfitrión vende ese primer partido en cuestión de minutos, ¿no? Sobre todo considerando que Estados Unidos no tiene una Copa del Mundo desde hace tanto tiempo, pero no ha sido el caso. No hay emoción con respecto a la selección de Estados Unidos. Yo te diría que yo veo más emoción alrededor de otras selecciones. La gente quiere verlo a Francia, quiere ver a Argentina, quiere ver, por ejemplo, aquí en el sur de la Florida, quieren ver a Colombia, Portugal. Pero Estados Unidos no es una selección que llama la atención. Ha mantenido esa base de aficionados que ha tenido toda la vida, que es minúscula, pero no ha podido captar la atención del estadounidense regular. Es decir, no creo que la gente deje de ver las finales de la NBA para ver jugar a Estados Unidos. Así de claro te lo pongo. Esa es una realidad.
3: No, y me recuerda mucho al caso de Julen Lopetegui, que se acordarán que antes de empezar el Mundial con España, se anunció que iba a llegar al Real Madrid.
2: Bueno, pero eso fue un día antes del debut.
3: Y fue un desastre, ¿no?
2: Lo echaron,
3: se quedó Fernando Hierro al final. Creo que sí afecta el cómo perciben ya la selección y claro. Es como, bueno, ya está comprometido con cierto equipo, a lo mejor ya no está tan concentrado con la selección de Estados Unidos, ¿no, José?
5: No, y te agrego algo. Durante el camino, durante todo este recorrido de Mauricio Pochettino, en sus malos momentos, cuando tuvo tempranas eliminaciones, cuando perdió amistoso frente a rivales que no tenía que perder, su excusa siempre fue: lo importante es el Mundial, olvídense de esto. Y la prensa estadounidense que cubre el día a día de la selección, con respeto lo digo, pero es muy verde todavía y no sabe asimilar los momentos de la selección. Y entre un chiste y otro, pasaban las conferencias de prensa, venían los malos resultados y no hay crítica, no hay presión, no hay un análisis a profundidad. Y todo es una ilusión. Bueno, esta ilusión, imaginen ustedes que la idea era alimentarla para llegar a la Copa del Mundo y a 2 semanas de que inicie el torneo ya se está hablando de la salida de Mauricio Pochettino. Entonces quizás no era tan importante como lo vendía y era nada más una excusa para, digamos, que esquivar las preguntas o los cuestionamientos ante los malos resultados.
2: Definitivamente, pues qué desastre, José. Ojalá que por el bien del Mundial y por el ambiente y todo, pues la selección de Estados Unidos se enganche, porque a ver, más allá de todos los problemas que ha habido alrededor, recuerdo, José, hace, ¿qué fue? Un año y medio, el problema de Reina con ¿quién era? ¿Sí? Con Greg Berhalter, que el papá, la mamá, que, o sea, ha sido una tragicomedia este proceso para la selección de Estados Unidos, que recordemos, ellos dejaron de ir a mundiales, dejaron de ir a Juegos Olímpicos, todo muy enfocado y planificado para llegar a este mundial, el que sabían que iban a ser locales, como el mejor proyecto de su historia, y hoy pinta para un completo fracaso. Y deportivamente, pues lo poco que podemos presumir aquí es que en los últimos enfrentamientos directos, pues México ha estado incluso por encima de Estados Unidos.
5: Sí, sin duda. Y además te agrego algo. Aquí hay un escenario también importante en el caso de Christian Pulisic, que llega muy mal, que además ya tuvo un enfrentamiento con Pochettino en el camino. Es decir, las principales armas que tiene hoy Estados Unidos para atacar este Mundial con el objetivo de hacer algo realmente histórico, tampoco llegan en un gran momento. O sea, son jugadores que militan en el fútbol europeo, pero el Mundial es el Mundial. Cualquiera se te crece. Pasó el Mundial pasado con Arabia Saudita ganándole a Argentina. Entonces, yo no lo veo imposible de que Estados Unidos quede fuera de la fase de grupos, te soy muy sincero. No, para mí, Paraguay y Turquía pueden competir. Es muy posible. Para mí, yo lo veo dentro de las posibilidades por el estado actual de este proyecto de Mauricio Pochettino.
3: No, y no son rivales nada fáciles. A ver, Estados Unidos, que tiene 2 amistosos este domingo contra Senegal, después el último contra Alemania, y Paraguay, Australia y Turquía no son rivales sencillos. O sea, sobre todo el caso de Paraguay y de Turquía, tienen muy buenos futbolistas. O sea, creo que son rivales de muchísimo peligro y para además, Estados Unidos.
2: Mira, los claro. últimos enfrentamientos, fuera de esa goleada de Uruguay, que sí nos sorprendió bastante, Estados Unidos en los últimos enfrentamientos cayó 2-0 ante Portugal. Fue goleado por Bélgica 5-2. Luego le ganó a Paraguay, goleó a Uruguay. Esos fueron muy buenos resultados. Después empató con Ecuador, venció a Australia, que justamente enfrentará a la selección mexicana. Le ganó a Japón, pero perdió contra Corea del Sur. Y después está ya la Copa Oro, donde perdió contra la selección mexicana, y poco tiempo antes también la Nations League, donde pues inclusive ni a la final llegaron, si no me equivoco, o esa final fue contra México también, ahorita lo estoy revisando, pero creo que esa final, no, quedaron eliminados en la semifinal, sí, contra Panamá.
5: Panamá, correcto, sí.
2: Y perdieron el tercer lugar contra Canadá.
3: En penales, entonces, quedaron eliminados contra Panamá.
2: Entonces sí es grave la situación. Habrá que estar muy pendientes del equipo de las Barras y las Estrellas. José, te mandamos un abrazo y de una vez decirle a la gente, José Armando Rodríguez, gran, gran colega y compañero nuestro, pues te espera un muy buen Mundial, hay que decirlo. Fue buen momento para decidir vivir en Miami, José, porque estará Portugal ahí hospedado, porque va a jugar Argentina, porque va a jugar Portugal, porque va a jugar Colombia, si no me equivoco.
3: Colombia, Portugal, creo que es el mejor partido de la fase.
2: Una cantidad de partidos atractivos por allá, José, y nosotros aquí te tendremos en Haz Claro por W Deportes, pues constantemente en comunicación para que nos vayas contando todo lo que está pasando en la Copa del Mundo allá en Florida.
5: Por supuesto que sí, ya estamos en ambiente mundialista y listos, coordinando todo para tratar de cubrir la mayor cantidad en tiempo y espacio y llevarles todos los detalles de la Copa del Mundo.
3: Gracias, José, te mandamos un abrazo. Vete consiguiendo un buen impermeable, espero que ya lo tengas ahí en el radar.
5: Ya lo tenemos. Un abrazo, saludos para todos.
3: Gracias, abrazo.
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3: Tenemos que hablar, Alex, ahora de... Seguimos ya en modo mundial, le decíamos, ya estamos a 14 días de que arranque el mundial, de la selección brasileña y de Neymar. Neymar Jr., que está lesionado otra vez. Neymar, que veíamos ese evento espectacular con Carlo Ancelotti anunciando la lista de la selección brasileña. Y la gente estaba en una fiesta total porque aparecía el nombre de Neymar por encima de João Pedro, que estuvo en el top 5 de goleadores en la Premier League esta temporada. Pues ahora Neymar está lesionado otra vez y está pendiente de exámenes médicos para ver si le alcanza a subirse al Mundial o si se pierde al menos seguro el primer partido de Brasil en la Copa del Mundo.
2: Qué extraño es que ahora un Mundial con un partido más, con más selecciones, con una... para selecciones top, por supuesto, pues una ventana más para decir, pues sí, aguanto, porque todavía falta mucho para los partidos relevantes. Creo que antes, bueno, hace muchos años que inclusive era el pase directo a cuartos de final, que eran mucho menos equipos, cambiaba la conversación. Pero ahora decir Neymar o Lamine Yamal, inclusive, como una selección top, ves tu grupo y dices, a ver, o sea, vamos a clasificar. No hay, podemos ser tanta catástrofe y no quedar eliminados, ¿no? Los grupos son más accesibles por la misma situación de tener más equipos y rivales menos fuertes en la primera ronda. Y después, pues viene un 16avos de final que para algunos equipos de élite, pues también va a ser un trámite, ¿no? O sea, si España es líder, va a enfrentar un tercer lugar. Imagínate el tercer lugar que se puede encontrar España por ahí, que va a ser, pues, sin problemas, o el propio Brasil, un trámite, entre comillas, en el papel. Ya sabemos que en el fútbol todo puede pasar.
3: Aparte, los primeros dos partidos de España contra Cabo Verde y Arabia Saudita, o sea, si no juega Lamine Yamal no pasa nada, ¿no?
2: Exactamente. Entonces, mira lo que ha provocado ya este Mundial con tantas selecciones, que los propios técnicos digan, pues lo convoco y si no juega los primeros no me interesa. En Mundiales pasados, te aseguro que nadie se daba ese lujo, ¿no? Y hoy estos equipos pueden jugar con esas facilidades y decir, no importa, si no llega al 100% al primer juego, no pasa nada, lo uso al segundo. Y si no, inclusive, pues hasta el tercero, porque después viene 16avos y octavos y nosotros vamos pensando en la final. Yo creo que evidentemente a Neymar lo van a aguantar, lo van a mantener. Hay un tema importante y muy claro que todos sepan. Ya se dieron las listas, pero esas son las listas, pues nada más que se publicaron. La FIFA tienes hasta el 1 de junio para hacer todavía modificaciones. Si por algo Neymar resulta que es más grave esta situación, lo todavía puede Ancelotti puede cambiar.
3: El lunes todavía.
2: Hasta el día lunes entregar la lista definitiva. Ya si a partir del martes se te lesiona alguno, ahora sí, te arreglas tú con tus 26 y ahí le buscas alternativas,
3: Jesús. Que Brasil en la fase de grupos también, pues a ver, revisando sus rivales, Marruecos sí está complicado, semifinalista del último Mundial, pero juegan también con Haití y con Escocia. Entonces creo que justo lo que mencionas, Alex, que no hay ningún tema, ¿no? El fin de semana, ¿te acuerdas que nos preocupaba que se lesionó Lionel Messi?
2: Ah, pensé
3: que también Carrasquilla. Lionel Messi con el Inter Miami. Al final no pasó a mayores, va a estar para el debut en la Copa del Mundo. Y yo decía, bueno, quizá pues Argentina hasta se puede ahorrar que Messi juegue la fase de grupos, porque en el grupo de Argentina están Argelia, Austria y Jordania. Yo pensaba eso. Uh-huh. Hasta que vi la tabla de goleadores de la Copa del Mundo, de máximos goleadores históricos. Messi está a 3 goles del récord de Miroslav Klose. Entonces imagínate, contra Argelia, Austria y Jordania, se puede despachar ahí con varios golecitos. Ni se diga, por ejemplo, el caso de Mbappé, que ya tiene 12. Cristiano tiene 8 nada más, pero si le mete 5 al Congo, pues se mete ahí a la conversación, ¿no? Entonces,
2: otro tema que quizá le también, resta, ¿no?, valor al Mundial como tal. ¿Quién es el máximo goleador de la selección mexicana?
3: ¿De la selección mexicana?
2: Sí, en Mundial.
3: Javier Hernández. Con el matador Hernández. Con los dos tienen 4.
2: Imagínate, una goleada por ahí contra Sudáfrica, un doblete de Raúl Jiménez, por ahí contra Corea se encuentra uno. Y en 16avos te toca un cruce contra Uzbekistán, que la rompió en fase de grupo.
3: Y otros
2: se coló.
3: Dos.
2: Otros dos. Y Raúl
3: y pasaría el máximo goleador.
2: De no anotar un solo gol en Copas del Mundo, de repente a tener 5, ¿no? Entonces, pues, hay que adaptarnos, hay que acostumbrarnos, cambian los tiempos. Pero yo creo que sí hay que hacer un corte de caja, ¿eh? O sea, sí hay que hacer un corte de caja. Lo que pase de aquí en adelante, en cuanto a estadísticas, sí habrá que medirlo diferente.
3: Si Mbappé, imagínate, con Francia le mete 5 a Irak, también ya... ¡Qué locura esa lista se vuelve!
2: No va a ser comparable con lo que sucedía hace varios años. Son las 13 horas, la 1 de la tarde, con 25 minutos. Hacemos una pausa y vamos a regresar para un tema muy, muy delicado con FIFA y la selección de Irán. Pausa, regresamos con más.

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17: Una de la tarde con 30 minutos, estamos de regreso en Zona Mixta y nos vamos a enlazar con nuestro corresponsal Alberto Elenes porque hay información importante de cara al Mundial 2026, información de la selección de Irán, porque parece que los futbolistas, el equipo iraní todavía no tiene visa para entrar a Estados Unidos. Hay que recordar que se estarían instalando en Tijuana para cruzar a Estados Unidos porque tienen partidos en territorio estadounidense. Vamos a revisar cómo está este tema. ¿Cómo estás, Alberto? Cuéntanos qué está pasando con la selección de Irán y este tema de que todavía no cuentan con su visa para ingresar a Estados Unidos.
18: Hola, ¿qué tal? ¿Cómo están? Muy buenas tardes. Sí, en efecto, es la sorpresa que esta mañana nos hemos llevado en una conferencia con el embajador de Irán, el señor Abolfaz Pasadideh, que se encuentra aquí en la ciudad de Tijuana. Arribó precisamente para ultimar los preparativos para el arribo de la selección, que se estima sea más tardar la madrugada del domingo 7 de junio. Mientras tanto, en la conferencia va haciendo esa la sorpresa, que nos va diciendo que ningún integrante de la selección ni directivos, incluso a él, no le han otorgado la visa de Estados Unidos. Son tres tipos de permisos los que les estarían entregando, y hasta ahorita ninguno les han otorgado el gobierno estadounidense. Sin embargo, confían que debido a la magnitud del evento, pues les estén dando facilidades como a todos los las selecciones que estarán participando en este Mundial del 2026. El embajador se mostró tranquilo, nos explicó también cuál va a ser la logística. Se van a trasladar vía aérea a los encuentros, dos de ellos en la ciudad de Los Ángeles, otro más, el tercero, en Seattle. Y pues estima, confía que el tercer partido, finalmente su selección nacional, y están muy contentos de participar. Actualmente se encuentran en Turquía concentrados, entrenando, para que en cuanto les otorguen la visa, trasladarse a la ciudad de Tijuana, porque si no se las dan, pues no tendría sentido venir luego de todas estas trabas que han tenido que sufrir para participar en el Mundial.
19: Qué gusto saludarte. Oye, me preocupa mucho, porque bueno, Alberto, nos lo dices, que está muy tranquilo, por así decirlo, pero no sé por qué estaría tan tranquilo. Falta muy poco tiempo para el Mundial, y me parece ya es un tema que deberían tener resuelto, ¿no? El tema de la visa. No sabemos si evidentemente hay algo detrás, por lo cual el trámite está siendo mucho más complicado. Así que pues estas palabras del embajador iraní, que tal cual te da a ti, Alberto, pues me parece pues que sí debe de encender algunas alarmas para FIFA, como diciendo: o ayudamos, o colaboramos, o pedimos ayuda del gobierno de Estados Unidos, pero que pronto esto se resuelve de México también.
18: Sí, claro, y más sobre todo, como tú dices, ya está a la vuelta de la esquina del Mundial. Quiero creer, digo, ante la tranquilidad que él mostraba, la confianza, que están confiados en que la FIFA estará haciendo todo lo posible. Dicen que la FIFA precisamente ha sido el mediador y que es con el que se ha logrado conseguir que pues finalmente Irán esté en el Mundial, y así como ha sucedido, pues vaya a ocurrir con la entrega de los documentos que les estaría permitiendo el ingreso hacia el vecino país. El mismo embajador comentó que él desde un principio había sugerido la ciudad de Tijuana como sede, pero en un principio no lo tomaron en cuenta, y finalmente, después de todo lo que llegó a pasar, finalmente la FIFA y México también permitieron que se quedaran aquí en la ciudad para participar. Él, como les digo, estaba muy tranquilo, muy confiado de que sí iba a suceder. Me encuentro en las inmediaciones del Estadio Caliente, donde el equipo particularmente estará hospedándose muy cerca de aquí, en un hotel estará el resto del equipo. Y ya hay presencia de la Guardia Nacional el día de hoy. A partir de hoy no habíamos visto presencia de la Guardia Nacional, incluso no nos permitieron el ingreso como tradicionalmente ocurre. Hoy nos dijeron que enfrente en la banqueta podíamos trabajar, no dentro de las instalaciones, así que por lo pronto así está. El embajador estará realizando un recorrido hoy por la tarde para ver las instalaciones. El día de mañana se estará reuniendo con autoridades del estado y también de seguridad. Confía precisamente también en la seguridad, al grado de que le han dejado todo en manos del gobierno de Baja California y de México.
17: Pues ojalá que se pueda resolver, porque está muy complicado para la selección de Irán, que imagínate, tienen que estar en Tijuana, viajar ese mismo día, jugar su partido y regresar a Tijuana para dormir en Tijuana, ¿no? En las palabras
18: que estaba revisando.
17: Al menos es lo que decía el embajador, ¿no?
18: Sí, yo quiero pensar que a lo mejor se debe a que precisamente en estas fechas es cuando empiezan a dar a conocer públicamente quiénes son los jugadores que estarán participando en cada una de las selecciones. Entonces supongo que a raíz de eso es como Estados Unidos estaría otorgando las visas. Seguramente con mucha antelación han de tener la lista de los posibles jugadores que vendrían al Mundial. Salvo los cambios que pudieran ocurrir y hasta que se concretara. Quiero creer que a eso se debe. Obviamente, ojalá no estemos pensando mal y sea realmente por un tema político, del cual dijo él, exhortó a que el Mundial no fuera tomado, en el caso con su país, un asunto político, sino un puente precisamente para disfrutar y que vaya encaminado a la paz y disfrutar del deporte.
17: Perfecto, Alberto. Ojalá que así sea. Y pues estamos pendientes de cualquier información que vaya saliendo. Muchas gracias y te mandamos un abrazo.
18: Gracias. Igualmente, saludos a todos y estamos aquí al pendiente.
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19: Bueno, pues qué temas con este Mundial. Ha sido bien complejo de los que yo recuerdo que me ha tocado vivir, y sobre todo de los últimos que me ha tocado ya estar muy involucrado, pues trabajando en los medios, definitivamente el más complicado en todo a nivel distancias, precios, situaciones de visa, temas de transporte, que pues, dice la embajadora, o mejor dicho, en el gobierno de Nueva Jersey, dicen, no, pues aquí nosotros no vamos a pagar y subsidiar el transporte, hay algunos fanfests que están siendo cancelados. Está bravo el tema, pero bueno, la ambición de FIFA de tener un mundial tan grande en tantos países, en tantas ciudades, ha hecho que, por supuesto, sea un reto bien complicado a nivel logístico, a nivel político, social, de todo.
17: No, y las diferencias, por ejemplo, digo, tú estuviste por allá en Qatar, que se podía acudir prácticamente a todos los partidos. Hay gente que lo hizo. Tengo una amiga, Mercedes Roa, que fue y tiene el récord de que fue a los 64 partidos del Mundial.
19: ¿A todos?
17: ¿Fue a todos?
19: No se podía porque unos eran al mismo día, a misma hora, ¿no? ¿O no?
17: No, fue absolutamente a todos los que se podía, evidentemente, cuando se empalmaban.
19: ¿Verdad?
17: Pero rompió el récord. Y qué diferencia, ¿no? Porque te trasladabas en el metro de un lado a otro muy fácil y ahora es prácticamente imposible. Nunca se va a poder repetir esa situación que pasó en Qatar, que los estadios estaban conectados. Está muy complicado, ¿no? Y digo, nada más revisando las palabras acá del embajador, creo que está clarísimo. Dice, nosotros queremos demostrar que el fútbol no es lugar para la política y la guerra, sino que es lugar de la paz y la amistad. Y ojalá que así pueda ser y dejemos de hablar tanto de ese tema y nos enfoquemos más en el tema futbolístico, ¿no? No,
19: sobre todo, ya sobre la hora, o sea, ya todo lo que se ha hablado alrededor, pues ojalá que ya a la hora de la verdad no haya problemas, ¿no? En Qatar, por ejemplo, también se habló mucho de va a ser el peor mundial por la cultura, por los temas sociales, por bueno, los temas que rodeaban a las aficionadas de, oye, no vas a poder vestirte de tal manera, no puedes utilizar ningún símbolo ni bandera de LGTB, o sea, había muchísima pues tensión, fricción previo a ese mundial. No se va a poder tomar alcohol en los estadios. Había muchas cosas que previo al mundial también se criticaron, también se señalaron. Dijimos, va a ser el peor mundial de todos. Y terminó siendo para mí uno de los mejores. Entonces, bueno, vamos a esperar que ojalá que salga todo bien en este mundial, tanto en Estados Unidos como en nuestro país, que pues no ha estado alejado tampoco de hasta el aeropuerto listo, el estadio, tal. Bueno, creo que ya 14 días del mundial. Lo único que esperamos es que todo se lleve en paz y que la gente que venga, que gaste, que alrededor del mundo vengan a visitarnos, pues puedan disfrutar de un buen mundial y una buena experiencia sobre todo. Tenemos mensajes, ya me pusieron aplausos. Muy bien, estamos muy positivos.
17: Eso, ojalá que
19: estamos
17: así sea.
19: Estamos muy positivos, México va a ser campeón del mundo, claro que sí. Bueno, saludos, zona mixta. Yo dejaría fuera al Chino, pues no ha tenido actividad y no está en ritmo. Y Alexis Vega es otro que está a medio gas con esa rodilla que no lo deja estar al 100. Y también Fidalgo es otro que en el último año ha batallado con problemas de rodilla. Saludos de Pedro Allán. No, pues Pedro, pues sí, ya nos quieres quitar a todos.
17: ¿Quién va a ir?
19: No tenemos tantos jugadores, desafortunadamente. ¿Tenemos nota de voz, producción? Adelante, vamos a escuchar qué nos están comentando.
20: Hola, buenas tardes. Mi nombre es Edgar de Tlanepantla. Ayer los escucho, les mando un fuerte saludo. Solo para opinar al reportero que estaba hablando ahorita de tanto de Toluca como de Tigres y la selección. Hizo un comentario que Alexis Vega está al 100%, pero que no ha agarrado ritmo como para llegar al nivel cuando fue un referente de la selección. Mi pregunta es, Alexis Vega, ¿cuándo ha sido un referente de la selección? ¿Cuándo le ha dado algo a la selección? Alexis Vega, al contrario, nunca ha despegado en la selección. Es un jugador de club, no de selección.
19: Híjole, qué fuerte,
17: contundente.
19: Sí, sí, son muchos de nuestros jugadores que, y creo que es un mal pues hasta cierto punto como que entendible decir, pues ¿por qué no rinden en selección? Porque desafortunadamente estos últimos años la selección ha estado en un nivel muy bajo que no te permite rendir a nivel individual.
2: No es como que haya habido un referente como tal desde lo que pasó en Qatar. El proceso pues ha sido un desastre, al menos ahorita hemos hablado que ya quizá estos últimos meses vamos teniendo más una idea clara de qué va pasando, ¿no? Pero pues no se clasificó a la siguiente ronda por primera vez desde el 94, que siempre se había clasificado, y pues el proceso ha sido complicado. No ha habido ningún jugador que podamos decir, ah, este es un referente o este siempre da la cara por la selección.
19: Sí, es un tema que ha costado mucho a nivel individual, porque dices, Johan Vázquez la rompe en el Genoa, pero pues en selección sí brilla, sí destaca, pero al final como en el colectivo el equipo no está destacando, pues todos se van en paquete, ¿no? Y parece que nadie puede brillar como lo está haciendo en sus clubes cuando son jugadores que en ocasiones a nivel local o a nivel clubes compiten de buena manera. ¿Teníamos más audios o ya no, producción? Me parece que ya, ¿no? A ver, más mensajes. Respecto a este último fin de semana de clubes, digámoslo así, esta temporada de esta temporada para la final de la Champions, gana el Arsenal 3-2, goles de Havertz, Gabriel Jesús, y por el París, goles de Dembélé y Kvaratskhelia. Y para la CONCACAF, es partido empatado, termina sin goles en tiempo regular y los penaltis. Patón Guzmán demuestra por última vez su experiencia en la portería de Tigres, atajando 3 penales y gana 4-1. Bueno, ya anotadores. Resultado.
2: Para que le metan una lana.
19: Atajadores, cuántos penales se fallan. Nos los dice nuestro amigo César Augusto desde Caracas.
2: ¿Qué te acuerdas?
19: Si le llega a pegar a algo, César, te traemos aquí al programa. Todo pagado para que nos des más tips y así le podamos meter una apuestita y salir ganadores, porque ya está dando todos los pronósticos. ¿Cómo ves la Champions, Jesús?
2: Que justo te iba a decir, ¿te acuerdas que platicamos que hace mucho no veíamos una Champions que tan pegadita al Mundial, y muchísimos futbolistas que van a jugar el sábado pues están en el Mundial y muchos peleando, ¿no? Mira, repasando.
19: A ver.
2: De el Paris Saint-Germain, Marquinhos está en el Mundial, William Pacho, Nuno Méndez, Zaire Emery, Joao Neves, Vitinha, Fabián Ruiz. Te estoy hablando de jugadores titulares, de Cire Doué, Ousmane Dembélé. Bueno, Kvaratskhelia, Georgia no clasificó al Mundial, pero también está Barcola en la banca. No es que se vayan a guardar nada del Arsenal desde la portería, ¿no? David Raya está con España. Bueno, Mosquera lo dejaron fuera. Saliba está con Francia. Gabriel Magalhães, Luis Skelly, Declan Rice en el medio campo. Odegaard con Noruega también está. Bukayo Saka. El caso de Trossard. Víctor Gyökeres también con Suecia. Estos jugadores no es como que el sábado van a salir a guardarse algo pensando en el Mundial, ¿o sí?
19: No. Me parece que no hay manera de guardarte en lo más mínimo jugando una Champions League. Por eso la queja, ¿no? Por eso la queja de los calendarios, del poco descanso, de tantas situaciones que hay alrededor de los jugadores en estos tiempos modernos donde, pues sí, la actividad no para. Y encima hay que ver cómo llegan a sus respectivas concentraciones con selección. O sea, imagínate la temporada del Arsenal. O sea, peleó por todos los títulos, la máxima tensión, hasta faltando 2 jornadas prácticamente definiendo la Liga, la Champions League, los roces, partidos ida y vuelta, viajes. Y el 30, faltando 11 días para que arranque un Mundial, estás jugando una Champions, está bravísimo. Y hay que ver qué tanto o qué tan pues mermado se ve su rendimiento ya en la justa mundialista, que a lo mejor, pues ya como lo decíamos, ¿no? Ya los equipos, imagínate Francia, las primeras 2 rondas, pues dicen, voy a descansar
2: descanso.
19: A algunos de mis jugadores, no los voy a exigir tanto, pero bueno, es un mundial, tampoco.
2: No, porque aparte juegan el sábado, no va a haber nada de que, vámonos, desfile de festejo y tal, no, o sea, prácticamente después del partido ya se van a tener que concentrar con sus selecciones nacionales, no es que van a tener, tómate tus 7 días libres. No, prácticamente ya todas las selecciones empiezan a juntarse y a viajar, ¿no? A estar en su sede ya de entrenamiento de cara al arranque del Mundial. Entonces sí, va a haber muchos futbolistas que quizá la próxima temporada pues van a empezar mermados, ¿no? Porque si están jugando todavía un partido de final 10 días antes del arranque del Mundial y luego el Mundial dura más que nunca, y prácticamente luego ya pegadito empieza la temporada, entonces pues ahí te encargo, ¿no? Puede haber bastantes lesiones que se nos viene la próxima temporada.
19: Sin lugar a dudas. Escuchemos entonces, o estamos viendo justamente a la gente que nos sigue a través de las plataformas digitales, los entrenamientos previos, ya los días previos, va a ser una fiesta, aparte además en Budapest, creo que está... impresionante, impresionante el tema de la ciudad, de la sede. Creo que por el momento que viven ambos equipos, va a ser una de las finales más parejas, más pues ¿sí? agradables. A mí me gusta mucho. Me gusta mucho la combinación, los dos técnicos españoles, por cierto, que nos siguen dejando claro que hoy el estratega español es un crack absoluto.
2: No, y se habla mucho de si el Arsenal llegara a ganar esta Champions, pues a ver, el Aston Villa ya ganó la Europa League el día de ayer, el Crystal Palace ya ganó la Conference League, imagínate lo que sería tercer equipo inglés en ganar un título en esta temporada, pues dominarían prácticamente Europa en su totalidad, ¿no? Pero de mi lado al menos creo que sí veo... claro favorito al Paris Saint-Germain, lo han venido haciendo muy bien, ganaron la temporada pasada ya el triplete. Esta temporada, hay que decirlo, tuvieron pues realmente partidos sencillos en su liga local, y antes de jugar contra el Bayern Múnich en esas semifinales, tuvieron partidos aplazados incluso. En el tema físico creo que llegan mucho, mucho mejor que el Arsenal, que bien decías, se estuvo disputando cada fin de semana, cada tres días tenían partido a media semana, el título de la Premier League con el City. Entonces esa presión creo que también les puede afectar. Y sobre todo el tema físico. Creo que sí veo muchísimo mejor al Paris Saint-Germain.
19: Veíamos ahorita en pantalla el campeón de la Europa League. ¿Quién fue?
2: El Aston Villa.
19: ¿El campeón de la Conference League? ¿Quién fue?
2: Crystal Palace.
19: ¿Y si el campeón de la Champions es el Arsenal? Digo, por si quedan ahí dudas de cuál es la mejor liga del mundo, ¿no?
2: Sí, totalmente, que aunque al menos en semifinales de la Champions había equipos de cuatro países, ¿no? Estaba el Bayern de Alemania, el París de Francia, el mismo Arsenal y también estaba el Atlético de Madrid de la Liga Española, ¿no? Creo que había uno de cada lado, pero sí, si llegan a ganar, qué locura el pensar cómo la Premier domina a placer, ¿no? Europa, porque luego muchas veces sí hablamos de que le dan repasadas el Madrid, el Bayern, el Barcelona, equipos ingleses, pero a la hora buena pues siempre están ahí.
19: ¿Y sabes qué es lo triste y complicado de esta historia? Si ya con los boletos que obtuvo tanto el Crystal Palace como el Aston Villa, en fin, se recorrieron muchísimo los puestos de clasificación a puestos europeos para los equipos de la Premier. Uh-huh. Y el Fulham se quedó a un punto de clasificarse a la Conference League. Y hubiera sido fantástico porque que hubiera conseguido esa oportunidad, porque quizás esto hacía que Raúl Jiménez, no sabemos qué va a pasar con él, no sabemos si va a alargar su contrato o no, pero evidentemente cuando como equipo tienes más compromisos, pues necesitas a más gente y hubiera sido una gran posibilidad para que Raúl renovara.
2: Sí, porque en Inglaterra salió información y se habló de incluso un posible regreso de Raúl al Wolverhampton, ¿no? Que hay que decirlo, el Wolverhampton pues descendió ya en la Premier League. No sé si sería la mejor opción para Raúl, pero creo que también depende mucho de lo que pueda pasar en la Copa del Mundo, ¿no? Imagínate que Raúl haga un gran mundial y no solo que le ofrezcan la renovación o alargar el contrato, sino a lo mejor otro equipo interesado en Europa, pues también le puede ofrecer algo importante, ¿no?
19: ¿Y el América?
2: También es una gran opción, ¿no?
19: Imagínate, pero si hace un buen mundial, pues el América tendría que pagar mucho dinero. Yo creo que como es justamente año mundialista, Raúl Jiménez se la va a tomar con calma, va a decir, voy a dar todo en este mundial, ojalá que sea el mundial que estaba esperando tantos años, la rompo, y como dices, a lo mejor algún equipo todavía en Europa dice, y Raúl quiere alargar lo más que se pueda su etapa en Europa.
2: No, es que imagínate que pasa lo que mencionaste hace ratito, que hace dos goles contra Sudáfrica, luego Corea otro, por ahí también marca un hat-trick, no sé. Los jugadores en mundiales que destacan siempre prácticamente les llegan ofertas de Europa. Por eso el Barcelona se acaba de mover por Anthony Gordon, para que nadie se lo gane, ¿no? Antes del mundial, porque va a ser titular con Inglaterra. Entonces, si Raúl llega a ser un buen mundial, no sé, pues sí estaría complicado para el América, ¿no?
19: Estaría muy complicado. Tendría mucha competencia y tendrá que soltar una muy, muy buena lana.
2: Que esa lana sería que directo para Raúl, ¿no? Porque él se queda libre.
19: Él se queda libre, sí. Correcto. Okay. Tendría que soltar una buena lana a nivel contrato, ¿no?
2: Decir, a nivel prima,
19: 3 años,
2: contratos,
19: sí. Y un sueldo muy, muy alto para que Raúl diga, pues ahora sí regreso a casa. Vamos a ver si no por ahí. Él ha dicho que solamente al América. Y es de los pocos que le recuerdo que no abre las puertas a otra posibilidad. Muchos dicen, a ver, soy profesional, sí. Pero a ver, Diego Lainez se fue, regresó a Tigres. Diego Reyes se fue, regresó a Tigres. ¿Qué otro jugador que se haya salido de América y volvió?
2: El Maza Rodríguez, ¿no?
19: Pero él no se fue de América, ¿sí?
2: Bueno, no, pero se regresó a América, ¿no?
19: Ah, bueno.
2: Estaba en Europa, se fue de Chivas y regresó a la América.
19: Entonces, pues.
2: El mismo Alexis Vega, ¿te acuerdas? En nuestros espacios le hemos preguntado, ¿te gustaría jugar en el América? Y él dice, pues a ver, yo soy profesional y justo no descarto no a nadie nunca.
19: ¿Para qué me ando cerrando puertas? No vaya a ser que sí. No vaya a ser que sí. Darío Martínez, buenas tardes. Muchos de esos convocados no deberían de estar. Caprichos, imposiciones, como quieran llamarle. Ochoa, Fidalgo, Jiménez, Jiménez con G. Alvarado, Álvarez, Vega, Pineda, Quiñones, Montes, Chávez, Sánchez, Gallardo. El 90% de estos hicieron el ridículo en Qatar. Bueno, Fidalgo no estuvo en Qatar, Jiménez no estuvo en Qatar y el resto sí estuvo en Qatar. Yo creo que por eso nos dice que el 90%. Ahora, mi pregunta es, de estos que nos mencionó, ¿en qué nivel estaban en Qatar y qué nivel están hoy en día? Jiménez, Raúl, está en un nivel
2: muy superior.
19: Muy superior al de ese entonces. Me parece que Alvarado ha dado un salto importante. Montes también. Gallardo lo veo mejor que en Qatar inclusive. Ochoa para mí ha bajado su nivel de aquel momento. Santi Jiménez ha bajado su nivel, pero pues Jiménez ni fue a la Copa del Mundo.
2: Johan lo ha aumentado también.
19: Ha bajado su nivel por las lesiones y por la experiencia en el Milan y por la presión que tuvo ahí, que simplemente no fue una buena temporada para él. Entonces, bueno, pues sí,
2: es de hecho, triste. En Qatar, Raúl no estaba en buen momento, que el que metió gol fue Henry Martin y también Luis Chávez.
19: Luis Chávez, ¿y ya?
2: ¿Y ya? Porque quedaron 0-0 con Polonia. La derrota contra Argentina 2-0 y la victoria 2-0 con Arabia.
19: 2-1 fue.
2: 2-1,
19: porque todavía
2: les faltaba un gol.
19: Les faltaba un gol independientemente y hasta la fecha nos seguimos preguntando si en la cancha sabían que seguían un gol independientemente de que Arabia había anotado.
2: Sí.
19: Porque
2: sí.
19: Ya no alteraba en nada el gol de Arabia.
2: No.
19: Necesitaba uno más,
2: México. Cierto, sí. Es una situación muy distinta, ¿no? Yo veo mejor el panorama de ahorita que en Qatar.
19: Yo también. Y bueno, se le ha abierto el camino a Javier Aguirre con jugadores que no teníamos en el radar. Gilberto Mora apareció, de verdad, que milagrosamente de ese proyecto en Xolos. Apareció también milagrosamente por la lesión de Chávez. Si no se hubiera lesionado Chávez, yo no sé cuándo hubiera Gilberto Mora tenido oportunidad en la mayor. Y ahí apareció y la rompió. Apareció Obed también milagrosamente, porque ese sí, México no tuvo nada que ver en lo absoluto. O sea, nació en Alaska toda su vida en Estados Unidos, su formación en la MLS con Seattle. Seattle lo negocia muy bien y a un precio muy accesible con el Atlético de Madrid. Y de la nada, Javier, este es mexicano, lo puedes usar, ¿no? Me pareció fantástico. A lo mejor fantástico. La labor de convencimiento para que jugara con México.
2: El caso de Brian.
19: Esa sí fue. Brian.
2: Mateo Chávez.
19: Hidalgo, que me parece a mí alguien que sí le aporta esa diferencia. También, de un día para otro, pues ya es mexicano, ya lo puedes utilizar.
2: Hasta el mismo Quiñones, ¿no? Que también ya no estaba tomado en cuenta en ese proceso anterior. También creo que se suma a esos que no estaban considerados. Pero el caso de Gil Mora sí es fantástico, ¿no? Cómo salió
19: Tengo que aclarar algo, ¿eh?
2: A ver.
19: Tengo que aclarar algo.
2: Ah, porque... ¿que te levantaron falsos o qué?
19: No, falsos no, pero me atribuyeron información que no es,
2: que no es tuya.
19: Exclusiva mía.
2: A ver.
19: Hace un par de días en AS en W dije, compañeros de AS en España, del diario AS en España, nos dicen que el Real Madrid está teniendo en carpeta a Gilberto Mora, está haciendo mucho ruido por allá, es uno de los jugadores que le van a hacer un seguimiento específico en la Copa del Mundo y varios colegas que agradezco, y compañeros y medios dijeron que yo dije que estaba siendo seguido por el Real Madrid, pero no es mi información. Si la tuviera
2: su misma representante en algún momento, mucho. Me acuerdo en España, dijo, pues el Real Madrid

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5: Hola, soy Jorge Sánchez y esto es Leyendas y Mundiales. Cuando hablamos de las Copas del Mundo, Pelé siempre saldrá a la conversación, siendo el único jugador en conquistar el trofeo en tres ocasiones. Con solo 17 años, levantó el trofeo por primera vez en Suecia 1958. En Chile 62, repitió la gloria. Y 8 años más tarde, consolidó sus éxitos en el Mundial de México 70, donde tuvo un torneo de ensueño e inmortalizó su imagen levantando la copa en el Estadio Azteca. Pelé marcó un total de 77 anotaciones con Brasil, de las cuales 12 se fueron en mundiales. Por si fuera poco, el registro de goles en su carrera alcanzó 757 en partidos oficiales, aunque la cifra aumentó a 1283 contando todos los cotejos que disputó. Pelé marcó época en el fútbol y continuará por siempre en la conversación sobre ser el mejor futbolista de todos los tiempos.
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8: La selección mexicana llega a Pasadena, California, para enfrentar el sábado a Australia, una de las últimas pruebas premundialistas para el equipo de Javier Aguirre. Toluca y Tigres se preparan para la gran final de la CONCACHAMPIONS por un boleto al Mundial de Clubes. Se encienden las alarmas en la selección de Brasil por la lesión de Neymar Jr. El argentino Juan Manuel Cerúndolo sorprendió al mundo al eliminar al italiano Yannick Sinner de Roland Garros.

0: y comenzamos.
1: Muy buenas tardes, bienvenidos a Noticias Haz Claro por W Deportes. Soy Daniela Cohen y le agradezco que nos acompañe este jueves 28 de mayo del 2026. Antes de comenzar con la información, le recuerdo que podemos mantenernos en contacto. Me puede mandar WhatsApp, mensaje de audio al 55 54 02 28 44, y en Twitter estamos Deportes W, en Instagram estamos Deportes W. Así, arrancamos. El Barcelona cerró el fichaje de Anthony Gordon, futbolista del Newcastle, quien firmará por 5 temporadas con el conjunto blaugrana. El extremo izquierdo arribó a la ciudad catalana este jueves para cerrar los detalles de su contrato y así realizar también pruebas médicas. Eso no es todo, porque el Barça busca a Julián Álvarez, delantero del Atlético de Madrid. En los próximos días se mandará una propuesta oficial a los colchoneros. El ciclista estadounidense Sudal Quickstep Paul Magnier ganó la etapa 18 de la Giro de Italia con un sprint en los metros finales que lo puso por delante de Eduardo Sammini y también de Jonathan Milan. El recorrido de 168 kilómetros en el Fai de la Paganella y Pieve de Solillo también marcó el tercer triunfo de la presente Corsa Rosa para Magnier. La superestrella de doble función de los Dodgers de Los Ángeles, Shohei Ohtani, conectó jonrón y combinó otros 2 lanzadores para completar 7 entradas sin imparables en una victoria de 4-1 sobre Colorado la noche del miércoles. Ohtani ponchó a 7 y otorgó 4 bases por bolas. El derecho salió del juego tras realizar 99 lanzamientos, 56 de ellos de strikes. La selección mexicana ya tiene a 26 jugadores reunidos en el CAR más 2 sparrings, pero hoy más que certezas, lo que genera esto son dudas, porque Javier Aguirre parecería que todavía sigue teniendo dudas, cambiando nombres y buscando respuestas que ya deberían de estar mucho más claras. México llega con una base que parece repetirse por inercia más que por rendimiento. Hay futbolistas que viven un gran momento en la Liga MX y siguen esperando esa oportunidad, mientras que otros mantienen su lugar aunque llevan meses sin pesar realmente con sus equipos y mucho menos en nivel de selección. Y ese es el problema, la lista sí existe, por supuesto, pero el 11 ideal existirá ya en la cabeza de Javier Aguirre, del cuerpo técnico. Aguirre tiene experiencia, autoridad, sí, pero el tiempo se acorta, el domingo tendrá que tomar esa decisión final. Y quienes tendrán que asumir el peso cuando llegue la presión en el Mundial en casa serán los jugadores. Y momento precisamente de arrancar con tema de selección nacional, porque están viajando a California, donde tendrán partido amistoso el próximo fin de semana ante Australia. Una serie de 2 partidos. Australia y después enfrentarán a Serbia ya con la lista final que les comentaba que tendrá que entregar Javier Aguirre el domingo. Y digo el domingo porque el lunes la FIFA hace oficial estas listas ya de todas las selecciones que van a asistir a la próxima Copa del Mundo. Para ahondar más en el tema del tricolor, me enlazo con Joel Morales. Joel, buenas tardes, ¿cómo estás? Platicar con Joel de todo el tema de selección. Digo que se completaron los 26 porque ayer se dio la lista, el comunicado de los últimos 2 nombres que han ingresado al selecto grupo de Javier Aguirre, en el que se incorporan tanto Raúl Jiménez como el Chino Huerta. Si les parece, escuchamos primero al técnico de la selección mexicana, Javier Aguirre.
2: Cuando vi el rol, el calendario y los partidos en casa, dije, está pero de pechito para no dejarla ir. Eso le estoy diciendo a mis jugadores. El jugar en casa no tiene precio. Inglaterra fue campeón en casa. Nunca más. Nunca más. Nunca más desapareció. Pero en casa, los Leones. Sí, sí, a ver, sí, gánale, sí. En Wembley. No. En casa es un hándicap a favor. Ustedes sí jugaron en el Azteca muchos años, pese al estadio, ¿eh?
3: Sí. Y ahí viene, claro.
2: Sí, es un hándicap. Claro. Y tú te vienes para arriba.
3: Puede ser a favor o en contra,
2: sí, el pinche hándicap. Pero que sea a favor, cabrón.
3: Así va a ser.
2: Que la raza esté ahí y que sea la adversidad y que estemos ahí. Y órale. Yo, a ver, insisto, estoy intentando elegir cuates equilibrados emocionalmente, que sean fuertes también. A lo mejor se me escapa alguno, ¿no? Que es más talentoso que este, el otro. Pero cuates que no se arruguen, que los tengan bien puestos y que a la verdad jueguen.
0: El proceso selectivo ha hecho que algunos se tengan que dar en el camino, es normal porque no caben todos. Teníamos una población de más de 50 jugadores, ya se reduce. Pusimos 55 para el Mundial, que de ahí tiraremos, pero la lista de 25, 26 los tengo seguro. Son chavos que quiero que estén ahí, que no se doblen la primera, que si la cosita se tuerce, dámela otra vez y marca tú acá. Y que es jugadores con personalidad.
4: Exactamente.
0: Y los tengo. Y los ves, el niño de 16, 17 años, un Gilberto Mora de Tijuana, con un desparpajo, quiere la pelota y sigue, patadas, dámela otra vez. Chiquito de 17 años. El proceso selectivo ha hecho que algunos se tengan que dar en el camino, es normal, porque no caben todos. Teníamos una población de más de 50 jugadores, ya se reduce. Pusimos 55 para el Mundial, que de ahí tiraremos, pero la lista de 25, 26 los tengo seguro. Estoy intentando elegir cuates equilibrados emocionalmente, que sean fuertes también. A lo mejor se me escapa alguno, ¿no? Que es más talentoso que este, el otro. Pero cuates que no se arruguen, que los tengan bien puestos y que a la verdad se jueguen.
1: Escuchábamos a Javier Aguirre en una conversación que tuvo con Cuauhtémoc Blanco, Germán Villa, Isaac Terrazas, tres jugadores que portaron la playera de la selección mexicana y que saben lo que representa. Eso es lo que ha querido regresar Javier Aguirre a esta selección de jugadores desde que tomó en las riendas en esta tercera etapa del tricolor. Regresar el amor a la camiseta, las ganas de querer estar, que sientan, ¿no? Y mucho más, como él lo decía, ¿no? Un mundial en casa. Lo que representa que tu afición está ahí apoyándote en tu casa, como es el Estadio Azteca. Y todo esto es lo que está tratando previo a esta Copa del Mundo Javier, de impregnarle eso a los jugadores, que cuando llegue la hora de la verdad se sientan identificados y conscientes de lo que representa. Ojalá que Javier pueda lograr eso con este grupo de futbolistas, que ya lo decía, desde muy joven, Gil Mora, 17 años, pero también un Memo Ochoa ya en el final de su trayectoria con selección mexicana, y esos son los matices que nos da este equipo, que sin duda nos mantendrá muy al pendiente de lo que sucede en los próximos días por el tema de esta lista final que se va ya a anunciar, y veremos si se quedan los 26 que están, si alguien de los sparring se sube a esta lista final y alguien sale. En fin, todavía puede haber muchos movimientos en tema de selección nacional. Por lo pronto, el próximo sábado a las 8 de la noche, México estará enfrentando a Australia en partido amistoso en el Rose Bowl allá en California. Un partido que es prácticamente como local, sabemos la cercanía que hay con California, con Estados Unidos y los mexicanos, así que será un buen momento también para que la selección pues consienta a los que están del otro lado y les brinde un momento interesante, y que también Javier pueda disipar esas dudas que todavía tiene con el equipo de México, ¿no? Previo a lo que tendrá que entregar el próximo domingo. A lo mejor ahí se aclaran, ¿no? Ciertos cuestionamientos que todavía tendrá Javier y cuerpo técnico. Estaré enlazándome más adelante con Joel Morales para ahondar más en este tema, sobre todo el tema de Alexis Vega, que ha estado sobre la mesa su posible baja de selección nacional por alguna lesión. Estaré platicando con Joel Morales, como le comento, más adelante para que nos aclare esta situación. Por lo pronto hay que irnos hasta la Sultana del Norte con Javi Alonso. Siempre es un gusto poder platicar contigo, Javi. Hay final en puerta entre Tigres y Toluca en la CONCACAF Champions Cup, pero también hay información de André Pierre Guignac. ¿Cómo estás, Javi? Buenas tardes.
5: ¿Qué tal, Dani? Un gusto saludarte. Acá estamos en Monterrey, en donde, bueno, pues sí, la gente de Tigres está muy ilusionada, muy entusiasmada con que Tigres pueda ponerle punto final a la historia de André Guignac con un campeonato más, que sería el segundo en la Conca Champions. Y que, bueno, pues sí, los rumores de a dónde irá Guignac es el tema del día. Es un hecho que no va a continuar acá en Monterrey. Tigres tiene planes de ir por un delantero en el verano, así que, bueno, pues la carrera de André, porque él así lo decide, se da en otro equipo, ¿no? Él quiere seguir jugando, quiere seguir siendo futbolista profesional y seguramente su destino será en la MLS.
1: Me llama la atención, Javi, que dices que porque así él lo decide, o sea, ¿André Pierre Guignac decide irse de Tigres?
5: No, él decide continuar en su carrera como futbolista, ¿no? Porque en Tigres
1: Ya no le dan la oportunidad en Tigres continuar con su carrera como futbolista, lo querían retirar.
5: Como futbolista, no. Pero sí.
1: Pero creo que Guignac se merece, y el futbolista, cualquier futbolista, Javi, se merece poder decidir cuándo quieres retirarte de las canchas.
5: No, claro, de acuerdo, es una decisión propia, pero por si él en Tigres ya no tiene cabida, ¿no? Porque el físico, pues no le da para ser competitivo como lo fue en años atrás, ¿no? O sea, en el último año suma 3 goles, cuando te estaba ofreciendo André cifras de 17, 22, 25 goles en todos los partidos que disputaba. Hoy para Tigres es una posición bastante complicada el saber si pueden mantener una figura que pues es figura, porque ya no marca diferencia en el ataque, ¿no? Y con un proyecto con el de Guido Pizarro, con la presión que tiene el entrenador, porque bueno, pues es su primer año como entrenador y tiene que dar resultados, bueno, pues sí, es complejo mantenerlo, y es por eso que deciden cortar de esta relación, o no cortarlo, ¿no? Simplemente no renovarlo, porque un hecho es que Guiñán no se va por la puerta de atrás, simple y sencillamente su contrato se vence y en Tigres no harán válida la opción de renovación.
1: Llama la atención que el nombre del equipo de la MLS que está sonando para que llegue Guiñac es el Orlando City. Recordemos que Antoine Griezmann firmó precisamente con este equipo hace un par de meses. Se estaría reencontrando, ¿no?, con un francés.
5: Sí, tiene una buena relación con él, ¿no? Hay que recordar que ellos coincidieron en diferentes convocatorias cuando recién Guiñac llegó a México en el 2015. Y bueno, mantiene una buena relación ahí con el Galo y bueno, ahora podría reencontrarse. Y ya tiene diferentes ofertas del fútbol de los Estados Unidos y una de ellas podría ser el equipo de Antonio Griezmann, el Orlando City, ¿no?, que también busca convertirse en un equipo protagónico después de los reflectores que les ha robado el Inter de Miami, también ahí en la Florida, con la llegada de Leo Messi.
1: ¿Qué falta, Javi, para que este acuerdo sea Orlando City o cualquier otro equipo se dé?
5: Pues simplemente faltará lo de que Guiñac esté de acuerdo en las pretensiones y de que la oferta, uh-huh, bueno, pues cumpla las expectativas del Galo, ¿no? Porque aquí ya no tiene nada que ver Tigres, el jugador quedará libre en automático después de el partido del próximo sábado en Concacaf Champions, porque ahí es cuando vence el contrato del delantero Galo.
1: Sí, no, principios de junio. ¿Qué esperamos de Tigres este fin de semana cuando enfrenten a Toluca, Javi?
5: Un equipo bastante diferente, Dani, a lo que fue la ronda de cuartos de final contra Chivas. Me platicaba Ale hace algunos momentos que cómo estaba Tigres después de esta eliminación, obviamente dolido, pero hay que decir una cosa, Dani, el Toluca que veremos el fin de semana y el Tigres que veremos también en la Conca Champions va a ser muy distinto, ¿no? Porque los planteles ya lograron descansar, ya lograron recuperarse, ya lograron tener su plantel completo. No sé si los veremos en plenitud, pero sí los veremos en mejores condiciones que con la carga de partidos que venían a arrastrar en los últimos 35 días.
1: Me parece difícil a mí, no sé a ti, Javi, visualizar este encuentro porque fueron demasiadas semanas de pausa que tuvieron tanto Tigres como Toluca y creo que los dos equipos en la liga dejaron, ¿no?, las aspiraciones. Veíamos que Tigres tenía esa ventaja contra Chivas que no supieron manejar y del otro lado el equipo de Turco como que fue, yo voy por la Conca Champions, es mi prioridad número uno y voy hacia eso, ¿no? Creo que así se vivió también del lado de Tigres.
5: En Tigres yo creo que, Dani, yo creo que se mintieron, ¿eh? Porque siempre en el lenguaje de Guido Pizarro fue vamos por los dos torneos y Tigres ya no tiene la plantilla de años anteriores para pelear por las dos instancias.
1: Pero sí podía, Javi, tenían un marcador de 3-1, tenían todo puesto para que Tigres pudiera acceder a la siguiente fase y no supieron jugarle a Chivas, dejaron el partido.
5: Bueno, es que, Dani, ahí hay un tema. Tigres resintió la ausencia de Fernando Gorriarán y de otros jugadores que no estaban en condiciones para hacer el partido.
1: Javi, Chivas tenía cinco bajas de jugadores titulares.
5: Sí, y se vio en el partido de ida, ¿no? Así como Tigres se vio golpeado en la final, en los cuartos de final de vuelta, Chivas también resintió en la ida las ausencias. O sea, el agotamiento del plantel de Tigres le terminó cobrando factura y los terminó orillando a tener una mala actuación. En el pronunciamiento, Guido Pizarro contemplaba una cosa y un día antes tuvo que modificarlo porque los jugadores se le fueron cayendo por lesión y por cargas de trabajo.
1: Sí, sin duda es un tema que hay que considerar, ¿no? Evidentemente la carga fue muy fuerte. Creo que Tigres disputó en menos de un mes 10 partidos, ¿no? La cosa era pues muy, muy, muy fuerte, ¿no? Por el calendario abultado por ambas competiciones. Sí creo, y a mí yo me quedé con esa impresión en los cuartos de final que Tigres podría haber hecho mucho más por el tema de que Chivas tenía 5 bajas de jugadores porque tenía un marcador abultado, porque solo era manejar el marcador y creo que la vuelta sí Chivas fue superior y entonces eso le permite a Tigres sí recuperarse, tener estas prácticamente, fueron 3 semanas, ¿no, Javi? De recuperación de jugadores, de planear el partido y entonces ahora sí de ya no tener excusas.
5: Exactamente, ahora sí tienen el plantel completo y tiene el mismo tiempo de inactividad que el Toluca. Es decir, sí, no habrá excusa para Guido Pizarro ahora, porque ahora sí está en igualdad de circunstancias, los dos equipos con cargas pesadas y después teniendo suficiente tiempo de descanso. Así que bueno, pues vamos a ver cómo es este partido, que es complicado para Mohamed como para Guido Pizarro. Es una final a solamente 90 minutos, no habrá partido de ida y partido de vuelta como están acostumbrados en la Liga MX.
1: ¿Se vive, Javi, en Monterrey este partido como revancha después de la final que perdieron en diciembre, precisamente ante Toluca?
5: Sabes que, Dani, se enfrió mucho la final, se enfrió demasiado. Fueron demasiados días sin actividad, la gente le perdió la huella al equipo. Yo creo que tal vez el día de mañana empecemos a palpar aquí en la Sultana del Norte esa intención de Tigres de levantar otro título. Incluso ni siquiera se ha hablado, como en otras ocasiones, Dani, de si el partido se va a transmitir en la Macroplaza, de si habrá algún evento en el Estadio Universitario. No está en boca de la afición de Tigres tal vez el congregarse en algún punto antes de la final. Seguramente si logran el título sí sucederá, ¿no? Pero por ahora no está en el radar de la afición de Tigres en dónde se van a reunir para mandarle la mejor de las vibras a su equipo.
1: Ojalá que puedan hacerlo, porque creo que es muy importante que Tigres consiga ese título internacional. Solo tiene uno en 2020. Y pues bueno, con esa época dorada, Javi, creo que sería interesante ponerle esta estrellita, ¿no? A los Tigres, que han hecho un gran trabajo, y que el aficionado que siempre está ahí pueda apoyar al equipo. Javi, gracias por la información.
5: Gracias, Dani, seguimos al pendiente.
1: Buenas tardes, Javi Alonso, desde Nuevo León, con información de los Tigres.
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1: Momento de hablar del rival de los Tigres. Vámonos a información de Toluca, de los Diablos. Ya está conmigo José Luis Mendoza. José Luis, qué gusto poder platicar contigo. Lo platicaba con Javi, creo que es un factor determinante en esta final la cantidad de tiempo que tuvieron ambos planteles para descansar, para prepararse, para recuperar lesionados. Como puede jugar a favor, puede jugar en contra. La realidad es que los dos equipos vienen sin ritmo futbolístico.
8: ¿Qué tal, Dani? Gente que nos escucha, un gusto saludarlos. Sí, como bien lo dices tanto tú como Javi, no ayuda mucho este tiempo que ha pasado. Si de por sí hay que admitirlo, entre la liguilla del fútbol mexicano y actividades de selecciones nacionales, la final ha pasado ligeramente desapercibida, se ha enfriado toda la situación. Y sin embargo, para Toluca no le ha caído mal el tema de este tiempo de espera. A ver, ambos equipos quedan eliminados el fin de semana del 9 y del 10 de mayo. Para este entonces Toluca presentaba muchas bajas, incluso para la vuelta ante Pachuca de los cuartos de final se presentó sin Paulinho, sin Eliño, sin Jesús Angulo, por temas de sobrecargas musculares. También Franco Rossi salió lesionado de aquel cotejo, Everardo López también con un tema de rodilla. En este caso tuvieron una semana de tiempo de descanso y se reincorporaron al trabajo el pasado 18 de mayo. Desde entonces han podido trabajar, se han podido recuperar y todos estos elementos que te menciono van a estar disponibles para esta gran final.
1: Sin duda, Toluca se ha visto mermado, ¿no?, a lo largo del torneo por las lesiones. También hay que decirlo, dos bajas muy sensibles que están con selección nacional, que es Jesús Gallardo y Alexis Vega. Y bueno, de hecho lo ha externado, ¿no?, así el turco Mohamed, que ha sido un torneo en ese sentido muy complicado. No hay casualidades, es un bicampeón del fútbol mexicano. Le pasó lo mismo al América de Jardine, 19 lesionados en su tricampeonato, digamos. Y eso te habla de que mantener a un equipo tan a tope pues repercute, ¿no?, en la cantidad de partidos, en las lesiones físicas, en el desgaste, ¿no? Hoy creo que a pesar de ello, lo que viene para Turco es un plantel un poco más sano, más descansado, y la oportunidad, creo, José Luis, no sé qué opinas tú y cómo lo vivan al interior del equipo, es que Turco tiene toda la experiencia del mundo, a diferencia de Guido Pizarro, que es un técnico joven que apenas empezó en esto del banquillo.
8: Sí, totalmente de acuerdo con la apreciación. A ver, Antonio Mohamed y la directiva y el equipo desde el principio lo declararon, que este torneo era la prioridad, era el objetivo principal. Por esto se alternó en Liga MX, por esto también, no digamos se sacrificó, pero sí se notó claramente que la Liga MX pasó a un segundo plano, la intención de buscar un tricampeonato. Entonces, sí eran algo que tenían en mente. Toluca no ha hecho pretemporada prácticamente desde que salió campeón selección en la primera ocasión. Entonces sí contaban con esto. También por eso vino el tema de las contrataciones como Sebastián Córdoba, como Jorge Díaz Price, tomando en cuenta que iban a perder elementos por selección y también porque las lesiones tarde o temprano iban a cobrar factura por la cantidad de partidos que está jugando Toluca. Como bien lo dices, Antonio Mohamed tiene toda la experiencia del mundo. Sin embargo, este es el examen de Antonio Mohamed. Sí. Porque si en una de esas no llega a lograr la Champions Cup, la afición se está volviendo exigente y se va a preguntar de qué sirvió entonces, no digámoslo así, pero de qué sirvió tirar la Liga MX si al final no se logró el objetivo que tú me dijiste era el principal.
1: También Toluca cerró, ¿no?, el torneo complicado, evidentemente la eliminación a manos de Pachuca por goleada, aparte en el global, pero si nos vamos a los últimos resultados de Toluca, tampoco fue el mejor cierre del torneo. Toluca ganó la última fecha contra León 4-1, pero de ahí no había ganado desde la fecha 10 del fútbol mexicano, es decir, fueron 7 partidos en los que solo consiguió una victoria, y si nos vamos a la CONCACHAMPIONS también sufrieron, es decir, el equipo sí necesitaba de esta pausa, de esta reestructuración y de plantear este partido. Si no se llega a ganar este partido, porque existe una posibilidad, claro, José Luis, se hablaría de que el proyecto con el Turco terminaría. ¿Y por qué lo pregunto? No porque quiero que el Turco se vaya, para nada, yo creo que hay que darle continuidad, pero normalmente el Turco Mohamed no suele durar tanto tiempo en sus equipos.
8: Fíjate, Dani, que justamente respondiendo a esta cuestión, mucho se decía que quizá la continuidad de Antonio Mohamed dependía precisamente de ganar este torneo, no por la directiva del Toluca, sino por él mismo. El Turco Mohamed tiene contrato hasta diciembre de este año, con una cláusula de salida en junio, en caso de que él así lo decida. Sin embargo, ya a través de una entrevista para nuestros colegas de ESPN, él declaró abiertamente que pase lo que pase en esta final, él va a continuar, va a seguir con su proyecto hasta diciembre. Ya está incluso planeando la pretemporada, el torneo que viene.
1: Pero también aquí en Jugando Claro, hace un mes, previo a ese partido contra Pachuca, nos dijo que cuando su hijo esté listo, iba a dejar los banquillos y se iba a dedicar a otra cosa.
8: Sí, eso, ¿no?, también es cierto, con el nacimiento de su nieto.
1: Sí, de su nieto.
8: Sí, pero me parece que Antonio Mohamed va a saber mantener su palabra. Ahora también lo que dice Mohamed, muchas veces hay que saber interpretarlo, ¿no? Sí. Lo comentábamos en Zona Mixta hace rato, que a mí en exclusiva para una entrevista en W Radio nos dijo que Alexis Vega iba a estar listo para la vuelta de los cuartos de final también ante Juárez. Y volvió hasta la final y esto infiltrado, ¿no?
1: Sí,
8: sin embargo, en este tema no solamente es el caso de un jugador o de una ausencia, sino que con una directiva ya se está planeando una pretemporada y un próximo torneo, así es que él lo dijo, voy a continuar hasta diciembre por lo menos, ya ahí nos sentaremos a platicar si sigo o si corto ahí mi contrato hasta donde llegue.
1: Ahora que tomas, José Luis, el tema de Alexis Vega, se ha cuestionado si está al 100%, está concentrado con selección nacional, ese tema de la lesión. ¿Fue una mala decisión haberlo puesto a jugar en la final y por eso este semestre del 2026 no ha estado al 100%?
8: En teoría, Dani, cuando Alexis Vega regresó a la actividad ya en este torneo, ya se nos brindó que ya estaba al 100%. Incluso Antonio Mohamed lo dijo, ¿no? No lo voy a poner a jugar a menos de que sea un rompas en caso de emergencia. Sí. En este caso fue la final, que jugó infiltrado, totalmente jugó alrededor de 40 minutos, tomando en cuenta los tiempos extra. Sí, sí. No iba a volver a la máxima actividad si no estaba en condiciones. Entonces, en condiciones está, no es que esté incluso lesionado. Lo que preocupa es quizás la falta de ritmo. No ha vuelto a recuperar esa versión que le conocemos, y es lo que está señalando que hay dudas dentro de la selección mexicana sobre si de verdad está en condiciones para acudir a una justa como es el Mundial.
1: El que sí está tronado y que nos llama muchísimo la atención es Marcel Ruiz.
8: Pero caso contrario, en el caso de Marcel Ruiz tiene los ligamentos parcialmente rotos. Sin embargo, lo que ha mostrado Marcel ha sido muy bueno. La liguilla, incluso contra el partido de ida contra Pachuca, fue muy bueno por parte de él. Sí. Él sí regresó con un nivel, pero al 100% tampoco está.
1: Pero te puedo hacer una pregunta, si llegara, existe la posibilidad, querido aficionado, de que Javier Aguirre haga modificaciones en la lista, y siempre ha estado sobre la mesa la posibilidad de que Marcel Ruiz se suba, no ha estado por el tema físico. Si no llega a darse esa convocatoria de Marcel Ruiz, que no se metió a la cirugía para poder estar y llegar a la Copa del Mundo y eligió otro tipo de tratamiento, ¿crees que Marcel Ruiz pase por el quirófano?
8: De este momento no se contempla todavía esa posibilidad. Él va a jugar hasta donde se lo permitan los médicos. En este caso está apto para jugar. Antonio Mohamed también lo dijo. Ya que no lo llamaron, pues yo lo voy a utilizar. Sí, entonces, claro, de momento no se contempla esa opción, porque sería echar para atrás este tiempo y acumular otros 9 meses por lo menos de recuperación.
1: Pues sí, estaremos al pendiente, José Luis. Gracias por la información. Estamos al pendiente de este partido de la final el próximo sábado a las 6 de la tarde, ¿no?
8: Correcto, a las 6 de la tarde este sábado. El día de mañana hablarán en medios de comunicación ambos equipos previo a esta gran final.
1: Estaremos al pendiente. Gracias, José Luis Mendoza, con información del Toluca. En Noticias Haz Claro por W Deportes hacemos un breve corte. No se vaya, porque al regresar tenemos mucha más información. Lo que está pasando en la NBA, también en el tenis, en Roland Garros, que hubo sorpresa. Regresamos con los detalles.
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4: Uno de los máximos referentes en la historia de la selección italiana, Paolo Rossi, es quizá el ariete más reconocido de los Azzurri, pero no siempre fue el más amado por los aficionados italianos. En la Copa del Mundo de 1982, el entonces delantero de la Juventus llegaba con muchas críticas. La responsabilidad de los goles recaía en los pies de Rossi, una elección duramente criticada, principalmente para el técnico italiano Enzo Bersoni. Los cuestionamientos no cesaron, y más, porque en la fase de grupos, en el que Italia era la gran favorita, no lograron sacar ni una sola victoria. Fueron 3 empates ante Polonia, Camerún y Perú, y por si fuera poco, Paolo no convirtió ni un solo tanto. Venía Brasil, y nuevamente era el delantero titular. Tan solo 5 minutos de partido, y Rossi ya había marcado el primer gol. Eso fue una inyección de confianza que lo llevó a no solo marcar uno, sino que hizo un hat-trick y ayudó a que los Azzurri eliminaran a Brasil, que eran la gran favorita al título. Paolito no se detuvo. En las semifinales ante Polonia volvió a ser la gran figura, ahora firmando un doblete. Y para la final, contra Alemania Occidental, el 9 italiano fue quien abrió el marcador y comandó a su selección a levantar su tercera Copa del Mundo. Paolo terminaría con 6 anotaciones y fue bota de oro del Mundial de 1982, pese a que tardó 4 partidos en marcar su primer tanto. Una historia de superación y de levantarse, pese a que toda la confianza y las críticas estaban en su contra.
1: 2:32 PM, tiempo del Centro de México. Estamos en vivo transmitiendo Noticias Haz Claro por W Deportes. Le recuerdo, querido aficionado, vías de comunicación. Estamos en WhatsApp 5554-02-2844, en Twitter Deportes W Radio y en Instagram Deportes W. Estaremos recibiendo todos sus mensajes, ya lo sabe, pueden ser de texto, pueden ser de audio. Le prometo que estaré leyendo todos y cada uno de ellos. Momento de viajar hasta California, Pasadena, para ser específica, para platicar con Joel Morales, quien sigue de cerca Selección Mexicana. Joel, ¿cómo estás? Buenas tardes. Platícanos la última hora del equipo de Javier Aguirre. Buenas tardes.
5: Dani, ¿cómo te va? Buenas tardes, saludos para todos ya desde el hotel de concentración de la Selección Mexicana aquí en Pasadena, California. El equipo todavía no llega, Dani. Incluso me dicen que están por abordar el avión que los traerá hasta territorio californiano. Te cuento un poco cuál será la logística del equipo. Una vez que lleguen a Los Ángeles, se van a trasladar directo hacia el Rose Bowl, el estadio donde va a recibir al combinado mexicano para enfrentar a la selección de Australia. ¿Por qué se van directo, Dani? Porque hoy es el Media Day. Hoy habrá día de medios con el seleccionado mexicano. Ahí tendremos la oportunidad de hablar con cada uno de los futbolistas que se encuentren en esta convocatoria. Te podrás preguntar, no solamente tú, la gente que nos está escuchando, que están haciendo en el hotel. Bueno, estamos a la espera, porque acá va a llegar Raúl. César El Chino Huerta y Raúl Jiménez, los dos futbolistas que se ha anunciado que van a integrarse con el seleccionado mexicano, están por llegar acá al hotel de concentración.
1: Joel, tengo que preguntarte porque ha surgido mucha información y qué mejor que quien tú para que nos disipes la duda o nos las confirmes. El tema de Alexis Vega, se habla que no está bien físicamente, ¿tendrás información al respecto?
5: Mira, es una realidad que hoy Alexis Vega, con este tema de la rodilla, han identificado, Dani, el futbolista del Toluca, sobre todo cuando termina de hacer actividad física. Me refiero al hecho después del partido que hubo contra Ghana, había por ahí alguna pequeña molestia. No está lesionado, eso que les quede muy claro. Pero lo que busca Javier es no regalar absolutamente nada. Quiere a los futbolistas al 100% y es por eso que se estará evaluando durante los próximos días. También por lo mismo se ha quedado Kevin Castañeda, porque es un elemento que en similitud de juego también va por esa parte del campo, sobre todo de izquierda, para enganchar con su pierna más hábil hacia la derecha. Seguramente serán días trascendentales para el playera número 10 de la selección mexicana para que se pueda quedar en esa lista de 26 elementos.
1: Se habla, Joel, de que pues tendrá que definir, ¿no? Evidentemente Javier Aguirre, porque tiene que entregar la lista oficial el lunes, ¿no? Pero el domingo la tiene que dar, ¿no? Probablemente podamos ver alguna sorpresa. Hablabas de los sparring. Se ha señalado que Alejandro Gómez le llenó mucho el ojo a Javier Aguirre, que lo ha convencido. Pero ¿será que Alejandro se pueda meter en esa lista?
5: Dani, hoy yo lo que te podría decir es que en la cabeza del Vasco falta solamente un nombre. Y esto es en relación a si está o no en excelentes condiciones Alexis Vega. Okay. Ese nombre podría ser el Pue Gómez, sí. quien se metería prácticamente en último momento. ¿Por qué? Porque sería el suplente natural de Johan Vázquez, central por izquierda. En caso de que no esté en la lista, pues lo que se busca es que futbolistas como Romo, como Edson Álvarez, adquieran ese rol de defensores para que pudiera llenar esa parte de campo. Pero es una realidad que el Pue tiene muchas, muchas posibilidades de poderse colar a la lista final. Ya veremos qué es lo
1: pero
5: que decide.
1: Pero entonces, Joel, me surge la duda, porque hoy hay 26 más, 2 sparring, sobran 2. Si dices que probablemente alguien se quede, me sobra uno más, entonces la matemática ya no me está cuadrando. ¿Quién se va a ir? ¿Se va a ir Luis Chávez? ¿Se va a ir el Chino Huerta? ¿Qué pasa?
5: Sí, claro, a ver, acá el tema es, si está al 100% Vega, ahí dejaría un espacio. Y también el tema de Luis Chávez, repito, o sea, posibilidades tiene de quedarse, sí. Hay que recordar que esa lista se entrega hasta el próximo 1 de junio. Serán a lo mejor unos 3 entrenamientos más, sí. Un partido que tendrá que jugar contra Australia y ahí se tendrá que tomar la decisión. Una vez que Javier Aguirre identifique si Luis Chávez está al 100%, si Alexis Vega está al 100%, y si no, viene ahí el recorte para que puedan entrar estos futbolistas.
1: O sea, ¿el Chino Huerta ya tiene su lugar seguro en Selección Nacional, Joel?
5: No, yo te diría que no, Dani. ¿Tampoco? No está seguro el lugar del Chino Huerta en Selección.
1: ¿Y entonces qué podemos esperar del 11 titular contra Australia el próximo sábado?
5: Mira, yo te podría decir que es algo parecido a lo que pudieran entregar en ese partido contra Serbia que se va a jugar en Toluca. ¿Por qué? Porque la ventana cada vez es más corta.
1: Sí.
5: Pero el segundo de 3 partidos que puso Javier Aguirre previo al arranque de la Copa del Mundo. Después ya no creo que le mueva tanto Javier. Quizás el tema de la portería, yo te diría, Dani, falta por lo menos un par de entrenamientos del seleccionado mexicano. Ahí seguramente va a decidir Javier si es que le dan minutos a Guillermo Ochoa en el arco del equipo tricolor.
1: Sin duda será interesante el entrenamiento de mañana, Joel. Esperemos poder platicar contigo y que nos cuentes todo lo que está sucediendo, porque creo que sí, que tienes totalmente razón. De lo que se vive en ese entrenamiento, podemos visualizar qué trae Javier Aguirre en mente de cara al partido contra Australia y a la lista final. Joel Morales, desde California, Pasadena, gracias por la información.
5: Abrazo, Dani, que estés muy bien.
1: Saludos, Joel Morales, estaremos al pendiente del tricolor, porque ya lo decía Joel, partido contra Australia, se entrega la lista y después Serbia, y ya lo que sigue, querido aficionado, es inauguración en el Estadio Azteca contra Sudáfrica.
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1: Y bueno, mientras en México estamos viendo quiénes se van a meter a la lista final de esta Copa del Mundo, en otros países están preocupados porque esa lista ya existe, pero hay lesionados. Ya está conmigo David Fragoso para platicar de estos temas. David, qué gusto saludarte. En Brasil, pues se prendieron las alarmas porque Neymar está lesionado. Una lesión que dicen le tomará de 2 a 3 semanas, ¿no?
6: Dani, ¿cómo estás? Qué gusto saludarte también a la gente que nos acompaña en Haz Claro en W Deportes. Sí, todo el revuelo que causó la convocatoria de Neymar hace par de semanas, ahora entra una vez más en dudas, y es que hay cruce de declaraciones o de mensajes, por así decirlo, entre la Federación Brasileña de Fútbol y el equipo de Santos, porque en la escuadra de Santos sí había reportado una lesión de Neymar en por ahí del 17 de mayo, y decían que era un edema solamente, es decir, una inflamación en el muslo. A partir de ahí se siguió la lesión de Neymar por parte del equipo brasileño, y ya con la selección también se le hicieron análisis para descartar cualquier situación, y ahí detectaron que había un problema muscular. Ahora se juntan estas partes porque el equipo de Santos menciona que son de 2 a 3 semanas arrancando desde ese 17 de mayo, que es cuando se dio la lesión, es decir, le alcanzaría. Exactamente.
1: O sea, ya está a la mitad.
6: Ya estaría a la mitad, conforme a lo que dijo el equipo de Santos de Brasil. Ahora la selección brasileña calcula que no podría llegar a los amistosos, mientras que la escuadra que vio nacer a, y ahora arropa a Neymar, sí lo cataloga como posible poder jugar ese partido contra Egipto y Panamá antes de los duelos ya de la Copa del Mundo, evidentemente llegar bien hacia la gran justa.
1: El problema de todo esto, David, lo que yo interpreto y lo que está generando revuelo obviamente es la lesión, pero más allá de eso es lo que dice el Santos de Brasil, el equipo, ¿no? Porque se habla de que ellos escondieron la lesión de Neymar, la gravedad. De hecho, sacan una nota hoy esclareciendo la situación y diciendo que nunca fue que le ocultaron, que siempre estuvieron acompañando a Neymar desde hace mucho tiempo en este proceso de recuperación. Y dice literalmente el comunicado: los profesionales del Santos FC conocen la capacidad de recuperación del jugador y están confiados en que Neymar estará listo para disputar la Copa del Mundo. Me parece muy arriesgado y muy aventurado por dos situaciones. Una lesión no tiene palabra de honor. Es decir, y como es una lesión, un esguince, pues puede llevar el tiempo que cada cuerpo necesite, ¿no? Cada cuerpo es distinto. Y la otra es que Neymar constantemente se lesiona y está en esa situación. Entonces, así que aseguren que va a estar y que está bien, pues es un dilema. Y el dilema ahora lo tiene Carlo Ancelotti porque se aventó el tiro, como dices, de convocarlo y el jugador está lesionado.
6: Sí, justamente, y es algo que casi cada año ha padecido Neymar, sobre todo desde que ya está en la élite, en el foco mundial, pero en los últimos años fue lo que lo relegó, lo que lo dejó fuera de su mejor nivel en el Paris Saint-Germain. Tuvo que regresar a Santos de Brasil y en el mismo Santos, peleando los problemas de descenso, los mantuvo en la máxima categoría de Brasil, pero él se volvió a ausentar por temas de lesiones. Ha sido un auténtico dolor de cabeza y qué pena para un jugador de la talla de Neymar, que aparte es goleador histórico de la selección brasileña, pero deja mucho ruido todo esto. Aparte, justo en el tema del comunicado de Santos de Brasil, mencionaban que hay gente incluso dentro de la selección brasileña que ha tratado a Neymar, por lo tanto, sí, sabe, personal médico, quiero decir,
1: sí.
6: Por lo tanto están al tanto de cómo evoluciona Neymar, cómo ha evolucionado también en otros momentos.
1: Genera mucha polémica siempre el tema de Neymar en Brasil, en el equipo en el que esté, por esas constantes lesiones y por, bueno, otras situaciones, ¿no? Ojalá que a Brasil le vaya bien, que tome las decisiones correctas. Y otra, estamos a 3 días de que se dé la lista final.
6: Sí. Entonces,
1: por ahí, quién sabe qué pueda pasar, si lo bajan, si no, si se queda.
6: Sí, exactamente. Todavía está esa posibilidad.
1: Hay posibilidad, exacto.
6: De solamente de Brasil y de cualquier selección de todavía hacer cambios para subir a un jugador, siempre y cuando sea por lesión, que alguien se baje de la convocatoria, como ahora pudiera ser el caso de Neymar.
1: Pues bueno, ahí está el tema de selección brasileña. Estaremos con David platicando de lo que vaya acercándose la Copa del Mundo, de estas listas de los posibles candidatos, ¿no?, a ganar la Copa del Mundo, quiénes se visualizan, ¿no?, quiénes no. Pero bueno, David, en otros temas, ¿qué pasa en el Milan? Nos llama la atención porque está Santi Jiménez.
6: Massimiliano Allegri fue destituido, ya no está ahí el entrenador italiano, pero ahora quien en ronda muy fuerte es Mauricio Pochettino, el entrenador
1: no está
6: de
1: en Estados
6: Unidos.
1: Unidos. Ya me confundí. No, querido aficionado, si usted también está confundido, David nos va a ayudar.
6: No, es correcto. Mauricio Pochettino incluso hace par de días lanzó la convocatoria en donde está Alejandro Sendejas, Pulisic y compañía. Y ahora se habla que es uno de los principales candidatos para dirigir al cuadro rossonero, junto con Andoni Iraola, también exdirector técnico del Bournemouth. Pero causa revuelo también porque hay que recordar que hace 8 años, cuando estaba por arrancar la Copa del Mundo de Rusia 2018, Julen Lopetegui era el entrenador de España. Se conoció que ya había un vínculo con el Real Madrid, sí, destituyeron a Lopetegui y fue Fernando Hierro el que dirigió. Ahora Lopetegui va a dirigir a Qatar, pero ahí está uno de los principales candidatos, es Mauricio Pochettino, hoy estratega de Estados Unidos, que se incorporaría evidentemente una vez terminando el Mundial. Yo creo que aquí no sucedería el tema como en España, pero aún
1: pero
6: así
1: es de
6: controversia.
1: Mal gusto. Deberían,
6: sí,
1: claro, de respetar los tiempos. No es que le urge al Milan ahorita decirle Pochettino, ven, porque no es que va a trabajar, tiene que trabajar, sí, claro, en una Copa del Mundo y ya después que planee. Pero bueno, son esas cosas que se dan en el fútbol mundial. David, muchísimas gracias.
6: Gracias a ti, Dani, un gusto.
1: Ya no platicamos de la Champions, pero mañana lo haremos porque se disputa el final de la final del torneo continental el sábado a las 10 de la mañana, PSG contra Arsenal. Cambiamos de tema completamente de deporte, nos vamos al deporte blanco con el tenis en el Grand Slam, de los más bonitos, de los más emblemáticos en Francia, Roland Garros, y vaya que hay que ahondar en el tema porque hubo una sorpresa, suele ser polémico, Jannik Sinner quedó eliminado. Ya está conmigo Robert Peláez para platicar de lo que sucedió allá en París. Robert, pues mira, vamos por partes para que el aficionado lo entienda. Iba ganando Jannik Sinner sin problema, como tendría que haber sido ante Cerúndolo. Y después se siente mal, ¿no? Una vez más, como lo suele hacer en momentos clave.
3: Sí, Dani, ¿cómo estás? Saludo con mucho gusto. Sí, a ver, si tú estabas viendo el partido, sí, dejas el juego. Sinner ganando muy fácilmente el primer set 6-3, muy fácilmente el segundo 6-2, muy fácilmente el tercer set 5-1 con su servicio para cerrar el partido, y te vas y después regresas y dices, ¿qué pasó? Y te dicen, perdió Jannik Sinner, sí. ¿Cómo? ¿Qué pasó? ¿Cómo? ¿No?
1: ¿Colapsó?
3: O sea, ¿cómo? Y bueno, pues sí, sucedió que iba 0-40 y se empezó a sentir mal, empieza, sí, entre calambres, entre golpe de calor. Dice, no puedo más, se acerca a la juez de silla y le dice, ¿por qué no pides un tiempo que se acerque el fisioterapeuta a checarte? Y entonces mucha gente piensa que porque él tiene calambres, entonces dice, no puedo pedirlo, sí, sí, sí, porque está prohibido que un fisioterapeuta te chequen cuando tienes calambres. Solo cuando es por enfermedad sí pueden checarte, pero no por calambres. Sí, no. Entonces él dice, bueno, es que yo me siento mal, tengo ganas de volver el estómago, estoy mareado. Entonces se lo llevan al vestidor, allí lo tienen un buen rato, regresa, pero no, ya no pudo seguir. Bueno, sí pudo seguir, pero ya no en su nivel. Y desde luego, Juan Manuel Cerúndolo, este jugador argentino número 56 del mundo, entonces da una campanada tremenda, gana 6 juegos en forma consecutiva, sí, le gana el tercer set, le gana el cuarto, le gana el quinto set, ya no podía moverse. O sea, no sé si vieron las imágenes, simplemente estaba parado, pegándole a la pelota, ya no tenía fuerza. Muchos dicen que fue el golpe de calor. Él dice que no, en la conferencia de prensa dice, no fue el calor lo que dice, simplemente no fue mi día, salí, me sentía mal desde que empezó el jueves, empecé a sentirme raro, con mucho mareo, con ganas de vomitar, dice, pero fui yo el que me sentí mal, no fue el calor. Dice, he jugado en condiciones más extremas en calor, como en Australia, por ejemplo, dice, y esta vez no fue el calor, fui yo, dice, el que me sentí mal.
1: Nos quedamos con ganas de Sinner y su Grand Slam, ¿no?, que le faltaba este año.
3: Sí, para muchos, fíjate, Dani, para muchos dicen que es la mayor sorpresa de la historia, esta derrota.
1: Tanto y, así.
3: Es que sí, fíjate, o sea, No es que haya ningún jugador número uno haya perdido un partido. O sea, sí ha pasado varias veces, pero la forma en donde estaba a punto de ganar, ¿no? A punto de ganar y que le saquen el partido en 5 sets. De hecho, como tú decías, a Sinner le va muy mal jugar 5 sets o partidos largos, ¿no?
1: Sí.
3: Ha ganado, cuando juega 5 sets, ha ganado nada más 6 veces y ha perdido 12 ocasiones, imagínate.
1: La polémica otra vez se da porque Sinner, ¿no? Y el tema de que ya le pasó con Zverev, con Medvedev, que toma esas pausas cuando el partido está en una condición poco favorable, ¿no?, para el italiano, y eso ha generado que inclusive se ponga sobre la mesa la discusión de estas pausas médicas.
3: Sí, fíjate que es el... Tanto a Alcaraz como a Sinner los acusan mucho, ¿no? Los rivales de eso, de que los benefician los jueces, los árbitros, cuando se sienten mal, buscan la forma de recuperarse, aunque sea en forma pues no reglamentaria, y bueno, pues eso es lo que ha pasado. Y bueno, sí, las críticas han sido muy fuertes porque dicen que están beneficiando por mucho a Jannik Sinner, y bueno, pues ahí está. Entonces pierde esa racha de 30 juegos en forma ganados en forma consecutiva, y sí, pues ahí le va a quedar, ¿no?, como ese torneo maldito, sí, para él, porque, sí, seguramente le pasó por la cabeza lo que sucedió en la final del año pasado. Estuvo 3 puntos para partido, no los pudo cerrar con Alcaraz en una final épica, y bueno, pues le vuelve a suceder en la misma cancha, y así que bueno, pues no va a poder convertirse por lo pronto en el séptimo jugador de la historia en ganar el Grand Slam.
1: Sí, qué triste, la verdad, porque nos gusta, ¿no? Ver y vivir la historia, y esto iba a ser historia pura. Desafortunadamente el cuerpo es sabio y en esta ocasión le pidió pararlo, y pues ni modo, tendrá que trabajar en ello Sinner y ver qué fue lo que falló para poder entenderlo y hacer los cambios necesarios. En la rama femenil, Robert, ¿qué ha pasado? Zabalenka, pues ahí
3: sí,
1: está.
3: Rápidamente, Osaka. Sí. Arina Zabalenka sigue en plan grande, derrotó a Elena Jacquemot de Francia, ahora va a jugar contra Daria Kasatkina, se ve bien. Arina Zabalenka ganó Coco Gauff, ganó Naomi Osaka, son de las principales. La colombiana Camila Osorio está jugando muy bien, ¿eh? Muy bien. También ganó su partido y en dobles perdió Gugu Olmos.
1: Kalinskaya, ¿no? Es sí, la siguiente también. Rival de Osorio, ¿no?
3: Sí, exactamente. La rusa Kalinskaya, que era la por cierto, antes.
1: Mira, ya nos está bueno. Hablando hasta del corazón, Robert.
3: Y perdió Gugu Olmos, la mexicana perdió en dobles, sí. Haciendo pareja con Miyu Kato, así que nada más nos quedan en dobles Miguel Ángel Reyes Varela y Santiago González, sí. Que no ha jugado, pero bueno, ya mañana estará teniendo
1: son
3: acción.
1: Son rondas muy previas, vamos sí. A ir haciendo como
3: y
1: cortes.
3: Y por cierto, ¿no? El otro sí. Cerúndolo, el mayor, sí. El que tiene mejor nivel.
1: Mejor ranking, sí.
3: También ganó, así que sí. Hay fiesta en Buenos Aires, en claro. La casa de la familia Cerúndolo.
1: Seguro que sí, Robert, muchas gracias por la información. Estamos al pendiente de lo que suceda allá en Roland Garros.
3: Perfecto, ahí estamos. Gracias.
1: Gracias, Robert Peláez, con información de tenis.
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1: Y sale de la cancha en Noticias Haz Claro por W Deportes, Robert Peláez. Ingresa Sebastián Rodríguez con las duelas de la NBA, porque hoy por la tarde podríamos ya conocer al próximo finalista de la NBA. Recordemos que los Knicks ya tienen ese puesto. Juega el Thunder contra los Spurs. ¿Cómo estás, Sebas? ¿Cómo llegan estos ya ahora sí? Porque podría ahora sí de verdad ya definirse quién se va o alargamos al séptimo juego.
7: Ojalá que sea un juego número 7, sí. Porque la serie se lo merece. Qué gusto saludarte, sí. Dani. Y llegan en condiciones un tanto similares, pero mermados del lado del Oklahoma City Thunder, ¿no? A pesar de que ganaron este último compromiso sin AJ Mitchell y también sin Jalen Williams, pues lo más probable es que esta misma fórmula, su mismo personal, se repita para el juego número 6 de la serie, en el que, por cierto, pues lo mencionabas muy bien, están a una sola victoria de regresar al segundo año consecutivo a las finales de la NBA. Hay que voltear a ver ciertos tipos de nombres, ¿no, mi querida sí. Dani? Porque más allá de los Víctor Wembanyama, más allá de los Shai Gilgeous-Alexander, como que hay otro tipo de

0: partidos en el juego 4, era 82-103.
1: Les dio una paliza.
0: Y retoma otra vez la ventaja y entonces viene de atrás otra vez. Te habla de ese comeback y mentalmente que tiene, ¿no? Esa fortaleza que creo que es donde radica, digo, más allá de lo que mencionábamos de Shai, que tiene una fortaleza impresionante, que carga el equipo. Gusta mucho, pero creo que sí marca la diferencia. 32 puntos en ese partido y creo que ahí podría verse la diferencia entre los dos equipos hoy.

0: ganado todos esos compromisos. El tema aquí es que enfrente lo está defendiendo un Stephon Castle, un Dylan Harper, incluso un De'Aaron Fox, que tienen muchísimas variantes.
1: Veo las líneas de apuestas, que ahí sí no se equivocan como la Danny Cohen, porque yo tengo muy malos pronósticos, ya lo sabe que soy aficionado en cuanto al básquet. Pero habla del favorito, que es el Thunder, ¿no? De repetir, llegar a la final, de a lo mejor ser el bicampeón de la NBA. Creo que tiene todos los elementos, evidentemente, pero los Spurs también pueden revertir. Ya lo hicieron en Oklahoma, ganando el primer partido. A mí ese me impactó por todo lo que representaba ese primer partido. La arena llena de camisetas azules, del apoyo. Y creo que los Spurs en ese sentido hoy tendrán que, pues, remar sobre corriente.
0: Exactamente, y es una tarea no muy sencilla, mi querida Dani, porque más allá de que van a estar jugando en casa, el tema aquí es que enfrente tienes al mejor equipo de la liga, ¿no? Ese que ganó 64 partidos a lo largo de la temporada regular, que incluso durante gran parte de esta campaña los poníamos que iban a romper el récord de triunfos en una sola temporada. No es sencillo, pero si hay un equipo que es capaz de hacerlo, yo pondría mi fichita en los San Antonio Spurs.
1: O sea, ya para terminar, Sebas, ¿a quién pones ya en la final?
0: A ver, si no me llaman loco, me gustan los Spurs todavía.
1: Bueno, vamos a tener juego, así que según pronósticos de Sebastián Rodríguez, que había aficionado, hoy disfruta el partido, no se va a definir sino hasta que se dé el número 7. Sebas, gracias, estamos al pendiente de lo que sucede, mañana lo platicamos.
0: Claro que sí, mi querida Dani.
1: Gracias, Sebastián Rodríguez, con información de la NBA en Noticias Haz Claro por W Deportes. Se nos ha terminado el tiempo, querido aficionado, gracias. Sintonizado por habernos acompañado en esta hora de información deportiva. Lo invito a que continúe en Claro Sports por W Radio. Ya están todos mis compañeros listos para recibir estos micrófonos y platicar y desmenuzar un poquito más la información deportiva. Yo lo espero mañana a la misma hora, 2 de la tarde, para continuar con la información deportiva y platicar de lo que viene, ¿no? La final de la Champions, selección nacional, en fin, muchos temas todavía que tendremos por platicar mañana. Le deseo un excelente resto de jueves. Buenas tardes.
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2: La selección mexicana ha llegado a Pasadena, California, para enfrentar a Australia. Una de las últimas pruebas premundialistas para el equipo de Javier Aguirre. Toluca y Tigres ya se preparan para la gran final de la Conca Champions.

Gracias por estar con nosotros, por acompañarnos y elegirnos como lo hacen cada tarde. Selección mexicana de fútbol rumbo a su siguiente partido de preparación, rumbo a la Copa del Mundo. ¿Qué alineación?

0: va a poner Javier Aguirre? ¿Seguirá buscando su cuadro inicial? El partido contra Sudáfrica, ¿qué dudas tendrá Javier Aguirre? Que por cierto, ayer estuvo en un podcast con Germán Villa, con Cuauhtémoc Blanco, con Isaac Terrazas. Vamos a recuperar algunos de los titulares que dio Javier Aguirre. Yo lo veo bien, contento, relajado, disfrutando. Creo que es un Javier Aguirre diferente al de los otros dos mundiales que dirigió con la selección mexicana de fútbol. Tocaremos ese tema, por supuesto. Hablaremos también la Champions Cup de CONCACAF, está cada vez más cerca la final entre Toluca y Tigres. La última hora, los platicaremos aquí. Y mucho más, la sorpresa en Roland Garros. Todo lo que está pasando en el mejor tenis del mundo. Beto Lati, ¿cómo estás? Buenas tardes.
1: Nicolás, qué gusto saludarte. Bernardo, Miguelito en Miami. Miguel, qué orgullo. Otro trofeo más, otra

0: Enhorabuena, Miguelito Gurbitz, por otro Emmy más y ya van 3, Nicolás.
1: Ya van 3. Ayer ya felicitamos a Miguelón, que es un orgullo por su gran trabajo en Estados Unidos, por supuesto, pero también la parte que nos toca de poder contar con Miguel desde hace ya... Pues ya llevas un ratito, Miguel. Ya llevas como 6 años en Claro Sports, en W, y es un verdadero orgullo, Miguelón. Así que felicidades de parte de todo el equipo. ¿Cómo estás?
0: Hay que aprender
1: el micrófono.
0: Es que ya cuando ganas
2: se le
0: otro Emmy,
2: la voz y no quiere que lo
0: escuche. Cuando ganas otro Emmy, la gente te tiene que entender a señas. No.
1: No está aprendiendo.
0: Se quedó sin palabras. Sí.
1: No, ya cada vez es más caro, Miguel, entonces ya nada más es o pagas la imagen o pagas el audio.
0: Ah, lo vas
1: ya
0: a hacer.
1: Ya no nos alcanza para
0: ¿Qué preferimos con Miguel, eh?
1: No, el audio. Siempre vale más por lo que habla. Miguel de la Garza, ¿cómo estás? Buenas tardes.
3: ¿Qué tal, Nico? ¿Cómo estás, Beto? Te saludo con mucho gusto. A Mr. Emmy también. Felicidades, me sumo a las felicitaciones, Miguel. Un abrazo. Y bien, bueno, yo creo que sí. Yo creo que lo que deseas de Javier Aguirre, pues es ya es ahora sí momento definitorio, ¿no? De ver cómo vamos a arrancar. Vamos, como el país, todo el mundo que está con el tri, el partido contra Sudáfrica. Y bueno, pues faltará también conocer el último cajón, el último eslabón, el último nombre, porque creo que los demás dicen de quién integrará a la selección mexicana de cara al Mundial.
0: En una semana estará terminando el partido debut de México en el Mundial. Uh-huh. Vamos, evidentemente el tiempo va a lo que da, el tiempo va acelerando. Decía Beckett que no hay partido de vuelta entre el hombre y su destino. Dos semanas. Estaremos ya terminando
1: jueves el debut de 11 México. De junio, sí. Ya terminó el partido y estaremos...
0: Esperemos que con muy buenas noticias, con buenas sensaciones.
1: Haciendo el post-game en Claro Sports en W.
0: Además de que el partido lo tenemos en esta frecuencia.
1: Haremos la previa en W Radio.

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0: bateando Colorado. Entonces, a los primeros bateadores que enfrenta, poncha uno, saca dos outs, eso sí camina uno, pero bueno, sin ningún problema, ¿no? Y luego va del otro lado del plato inmediatamente y la vuela al tercer lanzamiento y pone en ventaja a su equipo. A partir de ahí, permitió una carrera, hay que decirlo, una run. ¿Por qué? Porque en el cuarto episodio caminó a uno, golpeó a otro con la pelota y luego ya a la hora de sacar outs con rodados, acabó moviendo a los corredores Colorado y llegaron a home. No permitió ningún imparable en seis entradas. Otra vez Shohei Ohtani, seis entradas completas lanzó. Se apunta a la quinta victoria de la campaña. Ponte, no permitir imparable y pegar cuadrangular, Luisito. Estaba viendo una estadística que en la era moderna, que es desde 1904, me parece, o sea, cuenta Babe Ruth y a todos estos caballeros que hacían lo que hace Ohtani de lanzar y de también batear. No existe ningún registro de ningún jugador que haya en su carrera conectado un cuadrangular en la pizarra, además que haya lanzado seis entradas sin permitir hit. Esto en su carrera, no en el mismo partido. Ayer Ohtani lo hace en el mismo partido. ¿Qué palabras le damos a este fenómeno, Luisito?
1: Fenómeno, o sea, es que creo que como lo dices, se nos acaban los términos, las palabras para describir Ohtani, ¿no? El único en la historia en hacer justamente lo que ya mencionabas, y estamos hablando también de que es la tercera ocasión en la historia de las grandes ligas que un pitcher conecta un jonrón para abrir el juego. Tercera ocasión, esas tres veces han sido Shohei Ohtani. O sea, no hay ningún otro nombre con esa estadística más que el nipón. Es una reverenda locura y tanto hemos hablado en esta temporada de las grandes ligas con los Dodgers, de que Dave Roberts decía, bueno, probablemente cuando esté Shohei Ohtani en la lomita no lo vamos a poner a batear. Bueno, ahora deciden sí hacerlo y... La verdad es una completa locura definitivamente lo de Shohei Ohtani. Y hablamos mucho obviamente de que está del lado pues de los pitchers peleando por el Cy Young. Ya estaremos analizando números, pero del otro lado también sigue haciendo prácticamente lo mismo. Cuadrangulares en la temporada, sigue siendo pues ahora sí que uno de los líderes del equipo campeón de esta liga y es algo simplemente tremendo. Y también cuando hablamos de que va a entrar al mes de junio con un ERA abajo de uno, o sea, de verdad, pocos jugadores en la historia lo han hecho. Estamos hablando de que 12 jugadores en la historia lo han hecho y uno de ellos ya es Shohei Ohtani.
0: A pesar de que casi circunstancialmente ayer permite una carrera, sigue con la efectividad abajo de uno. Evidentemente la mejor de las mayores. Que Babe Ruth, por ejemplo, nunca logró tener en el mismo partido. Seis ponches y un cuadrangular. Ohtani lo ha hecho siete veces. Yo creo que cosas como Michael Jordan, como Rafael Nadal, o sea, cosas que no hemos sido conscientes, LeBron James.
1: Que cambian la historia.
0: Lionel Messi.
1: Marcan un antes y un
0: después. Aquí me permitiré mandar un nombre, pero que hemos sido privilegiados en ver a... Era por tirar otro nombre de los que hemos podido ver en nuestra corta vida, Sebastián, y que yo creo que no dimensionamos lo privilegiados que estamos siendo de ver a este tipo de figuras que son únicas en la historia del deporte, un deporte que tiene más de 100 años, Sebastián.
2: Exacto, o sea, porque cuando decimos quién es el mejor pelotero de toda la historia de la MLB, muchos ponen a Barry Bonds, ponen a Babe Ruth, como que todavía el nombre de Shohei Ohtani no se alcanza a meter de lleno, pero por talento.
0: Se meterá.
2: Exactamente. O sea, el tema cuando estaba con los angelinos era ¿cuándo va a llegar ese título del Clásico Mundial de Béisbol? ¿No? Y pues, primer año con los Dodgers, gana ese anillo. Segundo año con los Dodgers, vuelve a ganar ese anillo. Y ahorita, otra vez son los máximos favoritos para quedarse con ese campeonato. O sea, también por ahí el tema de los trofeos, de los MVPs, incluso ya podemos meterlo a la conversación por el Cy Young, van a estar ahí. O sea, definitivamente el nipón es el mejor talento que hemos visto a lo largo de toda la historia de las grandes ligas, ¿no? Porque también siempre se comparaba su nombre con el de Babe Ruth. Y todas estas estadísticas que estamos dando, pues incluso son mejores que las del Bambino. Estamos ante uno de los mejores, no solamente peloteros de la historia, uno de los mejores deportistas de todos los tiempos, porque es lanzar Estadísticamente tienes menos de un segundo, menos tiempo para identificar una pelota. Si va a ser bola o si va a ser strike, o sea, parpadeas más rápido antes de lo que puedes identificar esa pelota. Y Shohei Ohtani lo hace a la perfección.
1: Que también es un debate que no nos vamos a poder poner a hacer ahorita, pero muchos siempre alegan de que el béisbol es el deporte más difícil de practicar. Si lo ponemos por lo menos en uno de los más complicados del planeta, obviamente, estamos hablando de Shohei Ohtani. O sea, es una locura, ¿no? Uh-huh. O sea, porque siempre dice, no, pues pon a un basquetbolista a batear, no puede, ¿no? Pon, o sea, lo dice Sebas, una cosa es batear, una cosa es pichar, sí. Y aún así todo lo hace Ohtani, ¿no?
0: Yo no sé si han visto este tipo de debates, las voy a poner rápido nada más para no alargarnos, compañeros. La gente que nos mande su respuesta al WhatsApp, porque este es un debate que he visto muchas veces en redes sociales. Ustedes, les damos el número, es el 55-5402-2844. Queremos leerlos. ¿Qué creen que podrían hacer? Les voy a dar tres opciones nada más.
2: A ver.
0: Y empiezo contigo, Sebastián. Ahora. Devolver un saque de Alexander Zverev.
2: Fácil.
0: Que pique dentro.
2: Fácil.
0: Manejar una vuelta el Red Bull de Max Verstappen en el circuito de Mónaco, o batear una recta de 104 millas de mi pollo Jacob Misiorowski. ¿Qué crees que sea más difícil, Sebastián?
2: ¿Más difícil?
0: La recta, ¿no? Yo también creo que batear una recta de más de 100 millas debe ser más difícil que... ¿Podrías hacer alguna de las tres?
2: Las tres.
0: ¿Tú, Luisito, cómo lo ves?
1: Es que, a ver, más difícil probablemente sí el béisbol, pero seguramente les pasó por la cabeza. No, pues el Fórmula 1 igual y es el...
2: Llego lento, pero paso, ¿no?
0: Es como un coche, ¿no?
1: Pero no. Exactamente. Y ahí nada más le pisas tantito mal y adiós vida, ¿eh? No sé, yo creo que sí definitivamente el béisbol, ¿eh? O sea...
0: Lo que dices...
2: A ver, tú, Diego.
0: No, yo creo también, o sea, coincido. Creo que lo más fácil, entre comillas, sería el Fórmula 1, pero me embarro en la primera curva de Mónaco, te lo aseguro, y nunca podría batear una recta ni de 70 millas, yo creo. O sea, de verdad... Es increíble la velocidad a la que llega la pelota.
2: Y Ohtani también llega a 100 millas,
0: sí,
2: ¿eh?
0: Detectar el lanzamiento, pegarle. Y este hombre, de los dos lados del diamante, lo que hace es legendario. Vamos a escuchar qué dijo Shohei Ohtani luego de otra brillante actuación.
3: Sí, tengo que reconocer el mérito de nuestra defensa. Hoy marcaron la pauta. De nuevo la dirección falló y sentí que estaba luchando contra esa falta de control y la frustración. Simplemente demasiadas bases por bolas. Y claro, uno quiere evitar los imparables, pero el resultado fue que hoy di muchas bases. Y eso es algo que realmente no quiero hacer.
0: Y ya hablábamos de, ya tiene anillos, tiene campeonato y MVP de también tanto Serie Mundial como de Clásico Mundial de Béisbol con Japón.
1: Ha hecho todo menos hablar inglés, ¿no?
0: Ha hecho todo menos hablar inglés, efectivamente. Tiene cuatro jugadores más MVPs y tiene toda la pinta de que este es su año para pelear por el Cy Young, pero hay un competidor en la Liga Nacional que ahorita vamos a poner los nombres que están en la terna, pero que está también volviéndose loco. Nuestro especialista Esteban Garrido, le voy a dar crédito, a inicio de la temporada, cuando hacíamos los pronósticos, dio este nombre, Christopher Sánchez, de los Phillies de Filadelfia. Ayer completó un mes entero sin permitir ninguna carrera. Una nueva apertura brillante. Christopher Sánchez contra los Padres de San Diego. 7 entradas completas. Me sorprende mucho de Sánchez, que yo creo que de todos estos que vemos como candidatos es el que más imparables permite, ¿eh? Porque ayer le pegan 6, pero aún así poncha 9, no permite carreras y en todo mayo no permitió carrera. Además llega a 40.

0: le conectan hits, pero a la hora buena alcanza a sacar los outs. Eso también te habla de la defensiva que tiene Filadelfia, que también es bastante rescatable, ¿no? Estamos ante una de las carreras más cerradas del Cy Young en los últimos tiempos, ¿eh?
1: Está empezando la temporada, Luisito, pero ya está mucho de qué hablar el tema, porque lo que estamos viendo, sobre todo en la Nacional, es una locura. Exacto. Y Sánchez, el favorito, yo creo, de momento, porque también es el que más ha alargado sus aperturas, el que más entradas ha lanzado en general, ¿no? Yo creo que eso también le beneficia a este para consolidarse sin duda como el mejor jugador, diríamos, a día de hoy de los Phillies, a pesar de que está por ahí Kyle Schwarber.
2: Sí, definitivamente. Y son de esas historias de Christopher Sánchez que te dan gusto, ¿no? Porque estamos hablando de que él prácticamente llegó a las grandes ligas en 2015, no debutó hasta 2021, obviamente tuvo que pasar por ligas menores, fue intercambiado justo. Los veis a los Phillies, prácticamente estaba siendo descartado en muchos aspectos y bueno, ahora se une a la historia. El nombre que ya compartías, Sebas, el de Orel Hershiser, que lo hizo en 1988, son los únicos dos pitchers de la historia, son los únicos dos pitchers que pasan un mes completo para emitir una carrera. O sea, decía Sebas, ya se está acercando literalmente a lo histórico Christopher Sánchez, definitivamente. Y el récord que comentabas del tema de los Phillies, Diego, 115 años tenía, o sea... Ya nadie lo puede bajar en ese aspecto a Christopher Sánchez, ¿no?
1: Increíble la temporada y es el favorito en las apuestas a día de hoy para ganar el Cy Young en la Liga Nacional. Es el que más aperturas tiene entre los favoritos, con 12, récord de 6 ganados, 2 perdidos. El que más entradas ha lanzado también, con 79.1. Efectividad de 1.47, que también es una locura. No es el por debajo de 1 de Otani, pero es una locura teniendo partidos más. También ya 95 ponches. El segundo en las apuestas es, como no, mi pollo Jacob Mizorowski, el jugador de segundo año de los Brewers.
2: 100 ponches,
1: para mí es el mejor ponchador de las mayores, la recta más potente de las grandes ligas. Eso sí, ha lanzado bastante menos entradas, en un partido menos que Christopher Sánchez, y la efectividad es mayor, de 1.83. Por puro nombre, me sorprende a mí de momento ver como tercer candidato a Paul Skins, porque está 6 ganados, 4 perdidos y efectividad de 3. De los 6 favoritos, de los 6 candidatos de momento, es el único que tiene efectividad por encima de 2 y la tiene en 3, Sebastián. Pero nada más por ser Paul Skins y por el respeto que se le tiene al vigente Cy Young, sigue como tercer lugar en las apuestas
3: Shohei Ohtani. Bajando, ¿no?
1: Yo creo, porque Shohei Ohtani cae hasta el cuarto, yo creo por el número de aperturas.
0: Y es que ahí está la bronca.
1: Tiene 9, 2 menos que el resto, 3 menos que Sánchez. Pero la efectividad de Ohtani está abajo del 1. Es una locura la efectividad de Shohei. Chris Sale también está teniendo un temporadón, el único veterano que vemos por aquí. Y Chase Burns, que también les decía es mi tercer pollo en las grandes ligas, de Cincinnati, también un ponchador de élite. 7 ganados, 1 perdido, efectividad por debajo de 2. Pero de momento creo que va a estar entre Christopher Sánchez y Ohtani a día de hoy. Y si Mizorowski le dan más largas las aperturas, se puede meter a pelear. Y Skins, solo que se vuelva loco el resto de temporada, porque... si no compite en efectividad con lo que están haciendo Sánchez y Ohtani, no vería por qué lo tendrías que meter ahí.
0: Y desde esa primera apertura, como que el augurio no era muy bueno, ¿no? O sea, después de permitir cualquier cantidad de carreras y que tu efectividad se fue por ahí del 70 y pico, eso como que no te indicaba buenos números. Después la llegó a bajar hasta 2.02, me parece que era esa efectividad. Y estaba de lleno en la conversación, nada más que ahorita sí, otra vez par de malas aperturas lo están, pues no crucificando, pero sí bajándole los momios. El tema con Shohei Ohtani, le está saliendo en contra que haya tantos brazos potentes en los Dodgers, ¿no? Porque eso es lo que no te puedes entender tanto, tiene muy pocas entradas lanzadas. O sea, lo comparas, lo que decías con Christopher Sánchez, y estamos hablando que son por ahí de 14, o sea, son 2-3 juegos.
2: Y al principio decíamos es que lo tienen que cuidar, ¿no? O sea, por el
1: porque bate a diario y
2: exacto.
1: Tal.
0: Y por
2: pero,
0: lo que va a cobrar.
2: Pero ya este punto de la temporada, o más bien, va a llegar un punto en la temporada en el que va a tener que decidir Dave Roberts si le va a dar prioridad al picheo de Ohtani o al bateo, y yo no sé si lo vaya a sacar de la rotación.
1: Yo creo que está siendo el mejor abridor de los Dodgers en lo que va de temporada y del equipo bicampeón y uno de los grandes candidatos. Así que si sigue este ritmo Ohtani, yo lo veo por encima de Christopher Sánchez. Creo que son los dos grandes candidatos. Ya veremos cómo evoluciona la cosa. Mientras que otro japonés de estos novatos de 40 años, Sebastián, Munetaka Murakami, ya pegó su cuadrangular número 20 en la temporada. Está a uno del líder Kyle Schwarber, como los que más han conectado en lo que va de temporada. Y ya tiene el récord de más cuadrangulares para un novato antes de junio en la historia de las mayores.
0: Exactamente. Y está encaminado a terminar el año con 59 vuelas cercas. El récord para un novato es de 53 de Pete Alonso. O sea, si sigue en este camino, va a destrozar esa marca y estamos hablando de Pete Alonso. O sea, no es cualquier nombre. Y evidentemente te resalta mucho que ahí empatado en el segundo lugar, Munetaka Murakami esté empatado dentro de la lista de cuadrangulares, ¿no?
1: Que es un novato de 26 años, lo que hemos hablado mucho, Luisito. Aún así es joven y muchos decían a ver si se logra trasladar su poder a las grandes ligas por los lanzadores de élite que hay acá. Pues ahí está.
2: Sí, no, definitivamente. Y hablamos tanto de los récords de Otani, pues por lo menos un récord, aunque sea mínimo, Munetaka Murakami ya rompió de Shohei Otani, que es el japonés, el pelotero nacido en Japón, en conseguir la mayor cantidad de home runs o los 20 home runs en menos cantidad de juegos, ¿no? Eso también es algo tremendo por parte de Munetaka. Y si hablamos también de los japoneses, esta temporada tiene 20, Kazuma Okamoto tiene 11 y Otani tiene 8. O sea, ni siquiera los dos que le siguen en la lista juntos superan lo que está haciendo el novato.
1: Tremendo lo de Murakami con los White Sox. Y hasta aquí dejamos la conversación de béisbol porque hay otros dos temitas que queremos platicar.
3: Deporte motor.
1: El gran Daniel Suárez atendió a los medios de comunicación, nuestro piloto mexicano, regiomontano, ganador de las Coca-Cola 600 en Charlotte en la NASCAR Cup Series el domingo. Habló evidentemente de también lo que significó la victoria de tres días después de que sorprendiera a todos el fallecimiento de Kyle Busch y de lo que viene en la temporada. Vamos a escuchar las palabras de Dani Suárez.
4: Cuando él vino a felicitarme a Victory Lane, él me dio un abrazo, me felicitó y me dijo, ya no vamos a hacer llamadas, porque había aprendido y le gané. Entonces, para mí eso fue muy especial, porque siento que hasta cierto punto él me ayudó sin tener que ayudarme. Y sinceramente yo creo que si no hubiera sido por eso, tal vez el día de hoy no estaría aquí. No, nunca lo vamos a saber, pero definitivamente eso fue para mí muy, muy importante. Tenemos mucho trabajo que hacer. Se escucha muy bien tener un par de victorias. Y obviamente el equipo ha hecho una gran labor. Creo que de los equipos de Chevrolet, creo que somos un equipo fuerte. Sin embargo, como lo mencioné hace un ratito, yo soy una persona muy competitiva y siempre veo las cosas positivas, pero también veo las cosas que tenemos trabajo que hacer. Y no es un secreto que el día de hoy los Toyotas son más rápidos que nosotros. No importa cuál, el que quieras. Entonces, tenemos trabajo que hacer.
3: Básquetbol.
1: Y rápido comentar también que ya le decíamos, Shams Charania dice que ya los equipos de la NBA aprobaron el nuevo formato para la lotería del draft. ¿Qué significa esto? En lugar de haber 14 equipos aspirando al primer pick, va a haber 16. Es decir, dos clasificados a playoffs se van a meter a la lotería del draft. Y sobre todo, Sebastián, lo más importante, lo que más polémica ha generado, es que los tres peores equipos de la NBA van a tener peores probabilidades que del cuarto al décimo, por ejemplo. Van a tener las mismas probabilidades de tener el primer pick los tres primeros que del 11 al 14. Es decir, va a haber una penalización a los peores equipos de la NBA con menos probabilidades de llevarse el primer pick para que tengan incentivos a ganar partidos, ¿no? Y no estén sentando a los titulares, haciendo cualquier cosa para quedar último y tener esas chances de tener un primer pick que sabemos te puede cambiar una franquicia.
0: Hay que resaltar dos cosas. La primera es que esta lotería del draft va a estar como mínimo hasta el año 2029. Y la segunda y más importante, Adam Silver va a tener el poder de multar a equipos con hasta 10 millones de dólares. Si él lo considera, le puede quitar un pick de primera ronda o de segunda ronda a cualquiera de las franquicias. Esta es la parte que no me agrada tanto.
2: ¿Qué clase de dictadura es esa?
0: Exactamente, exactamente. Lo que sí me agrada es que los tres peores equipos que no tengan las mayores probabilidades, porque en los últimos años ya era grosero, ¿no?
1: Sí, Luisito era grosero, pero al final también, si un equipo es muy malo y es muy malo porque es muy malo y no porque quiera ser muy malo, pues se va a ver penalizado también por esto. Decir que ningún equipo puede tener el primer pick en drafts consecutivos y ningún equipo puede tener top 5, picks top 5 en 3 años consecutivos, así que evitan también que por ahí se generen algunas dinastías. Y por otro lado, Memphis fue el único que votó en contra de esto.
2: Sí, y de estos últimos dos datos que compartes, me parece que de bote pronto dices, ok, me parece que puede ser una buena idea, pero ya año con año analizándolo realmente, me parece que puede justamente irle pesando la NBA por lo que dices del tema de las dinastías, ¿no?
1: Sí, y yo creo que seguramente radicarán algo de tanking, de querer perder partidos, pero pues, los peores equipos van a ser peores todavía y probablemente no encuentren maneras tan fáciles de salir del hoyo. Hasta aquí llegamos y toca revisar el pick del día.
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2: Urgentemente estamos buscando patrocinios de farmacéuticas porque Diego Pérez ya no puede con el dolor en la espalda de cargarnos en los picks. Ni Sebastián Rodríguez, ni su servidor Luis Javier Pavón han tenido una buena semana y Dieguito, otra vez te fuiste en verde.
1: Otra vez me toca salvar a este programa. Me gustaba la tuya, Luisito, de los ponches de Shohei Ohtani, pero la línea eran 7.5, yo la veía muy alta y se quedó en 7. Yo me fui porque permitía menos de 4.5 hits y se quedó en 0. Es decir, yo la verdad, brillante, Sebastián. A ti, ¿qué te pasó, Sebastián? ¿Confiaste en Esteban Galván? Te dijimos que no.
0: Ahí está mi error, no vuelvo a confiar en el señor Golf. Pero mira, no estaba tan disparada la línea. Yankees y los Royals, incluso cuando termina ese juego, Esteban me manda mensaje: oye, bendito Royals, ¿cómo no pueden anotar ni una sola carrera? Pero pues bueno, el touch ahí está compartido. Pues
2: ya es está empezando los Royals, a entender lo complicado
1: que sí, son. Y los Royals son malísimos.
0: Se viene disculpa pública, me dijo, se viene disculpa pública.
1: Al señor Esteban Galván, nuestro especialista de golf en Claro Sports, que asesoró a Sebastián Rodríguez, claramente. Esteban Galván sabe mucho de golf, pero de béisbol no sé si hay que seguir sus consejos. Para hoy se van con la NBA mis dos compañeros. Yo la verdad es que ni me he querido meter a esta serie porque no sé qué es cada día. Ustedes arriesgan. Luisito, ¿tú con qué vas?
2: Sí, a ver, hemos dicho confiable de esta serie por parte de Oklahoma City Thunder. No es Shai Gilgeous-Alexander, es Alex Caruso. Su línea está en 10.5. Vamos con el over de Caruso. Si apuestas 1,000, ganarías 1,930. Me parece una apuesta segura para regresar a los verdes. Ya estaremos viendo mañana.
1: Tuvo por encima de la línea, hoy otra vez está fuera a Jay Mitchell y Jalen Williams está cuestionable otra vez, así que puede. Seba, ¿tú confías en los Spurs?
0: Exactamente, en Stephon Castle con su línea de 29.5 puntos, rebotes y asistencias, nos vamos con el Uber porque Stephon Castle es capaz de aventarte un doble-doble de 20 puntos y 10 asistencias y le sumas los rebotes, yo creo que se puede cobrar.
1: Me gustaba Castle, me gusta Harper también, estuve a punto de por ahí, creo que su línea estaba en 15.5, 16.5, pero yo me voy a ir al tenis porque Rafa Jodar está seguramente ya maquilando la final que va a jugar de Roland Garros este año y va contra Alex Mitchelsen. Va contra Alex Mitchelsen, un estadounidense, otro alérgico a la arcilla. La línea de over-under está en 34.5, entonces creo que si Jodar no lo gana en 3 sets, puede todavía cubrirse la línea de bajas en 4 parciales. Así que vamos con bajas de 34 juegos y medio en el Jodar contra Mitchelsen. Luisito, Sebastián, muchas gracias.
2: Gracias,
0: gracias, gracias.
1: Y gracias a usted por su compañía. Nos vemos y nos escuchamos mañana a las 4 de la tarde en este espacio. 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
4: Hola, soy Jorge Sánchez y esto es Leyendas y Mundiales. Cuando hablamos de las Copas del Mundo, Pelé siempre saldrá a la conversación, siendo el único jugador en conquistar el trofeo en tres ocasiones. Con solo 17 años, levantó el trofeo por primera vez en Suecia 1958. En Chile 62, repitió la gloria. Y 8 años más tarde, consolidó sus éxitos en el Mundial de México 70, donde tuvo un torneo de ensueño e inmortalizó su imagen levantando la copa en el Estadio Azteca. Pelé marcó un total de 77 anotaciones con Brasil, de las cuales 12 fueron en mundiales. Por si fuera poco, el registro de goles en su carrera alcanzó 757 en partidos oficiales, aunque la cifra aumentó a 1283 contando todos los cotejos que disputó. Pelé marcó época en el fútbol y continuará por siempre en la conversación sobre ser el mejor futbolista de todos los tiempos.
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5: Jueves 28 de mayo, 5 de la tarde en punto. Bienvenidos, bienvenidas a una edición más de las redacciones, ya sabes, este programa en donde los equipos de Claro Sports, de AS México y de W Radio, pues debatimos lo más importante del deporte nacional e internacional. Yo soy José María Miranda y le doy la bienvenida a este espacio. Van a ser 60 minutos muy intensos porque la actividad del deporte no se detiene y ya estamos cada vez más cerca de la Copa del Mundo. Solamente 2 semanas nos separan del arranque del torneo de verano más importante del planeta. Y bueno, las selecciones siguen anunciando sus convocatorias de cara a la competencia. Mándenos su mensaje, ya sabe, les recuerdo nuestras vías de comunicación. El WhatsApp 55-5402-2844, 55-5402-2844. Ya sabe que nos encanta leer qué opina de los temas, qué opina de los panelistas que aquí nos acompañan. Entonces, bueno, mándenos ahí su mensajito y a lo largo del programa los estaremos leyendo, hablando de las personas con los que comparto este espacio. Hoy me da gusto compartir esta mesa por primera vez con mi querido Ángel de la O. Mi Ángel nos había tocado ya en la mesa de los grandes, pero nos toca aquí en las redacciones por primera vez. Te doy la bienvenida aquí a las redacciones.
6: Mi Chema, muchísimas gracias. Un saludo a toda la gente que nos escucha y que nos sintoniza a través de ASW. Claro, pues muchos temas importantes que desmenuzar, que debatir. Sorpresas, en la mañana tuvimos en Roland Garros. Ya salieron nuevas listas definitivas de convocados ya de cara al Mundial. También hay

0: información y noticias respecto al fútbol mexicano, la lista de Javier Aguirre. Entonces, muy contento de estar aquí en las redacciones para poder platicar de lo que nos gusta, que son los deportes, mi chama.
1: Así es, mi querido Ángel, y vamos a hacer contacto hasta la redacción de W Deportes. Mi querido Diego Sandoval, flaco, cuéntame cómo te trata la tarde. ¿Ya está lloviendo? ¿Todavía está el clima a gusto o cómo va todo por allá?
2: Hola, hola, ¿qué tal, compañero? Chema, abrazo a la distancia. Un clima impredecible, a decir verdad. Un poco de lluvia, de repente sale el sol. Vaya, es, insisto, un poco dudoso lo que pasa en Ciudad de México. Dudosa también la lista de Javier el Vasco Aguirre, que ya estaremos repasando los hombres que posiblemente se suban al barco de la selección de cara al arranque de la Copa del Mundo. Pero bueno, lo que sí es verdad es que poco a poco las selecciones están dando a conocer estas listas que, quieran o no, se hacen polémicas, hombres que faltan, hombres que necesitaban realmente estar, no estar. Insisto, en esa parte creo que hay mucha polémica y lo habrá el 1 de junio en la convocatoria de la selección mexicana. Pero bueno, viene un encuentro importantísimo este sábado. Tres duelos de interesantes, hay que decirlo, ¿no? A ver, la final de la UEFA Champions League, a la par la final de la Conca Champions, y la selección mexicana juega su penúltimo encuentro ante la selección de Australia. Así que sin duda alguna será un fin de semana interesante, un poco de calma a lo que veníamos, ¿no?, teniendo de la Liga MX, porque ahora sí, la Copa del Mundo se viene con todo, ¿eh?
1: Sin duda, mi querido flaco, al que no le voy a preguntar cómo está el clima, sino más cuál es su estado de ánimo para irle midiendo el agua a los camotes, es, ya sabe usted, al viejo amargado de este equipo, mi querido Javi Cardoso. ¿Cómo estás? ¿Cómo te trata la tarde? ¿Vienes de buenas? ¿Vienes de malas? Más o menos platícanos para ver cómo vamos manejando el tono del programa.
3: Altamente contento, amigo, porque ya el sábado salgo de vacaciones, así que los dejaré un rato para que disfruten su mundial, que se desplacen tranquilamente por Tlalpan, como lo hace el flaco Sandoval, ¿no? Que lleguen también tranquilamente, sin tráfico, por la tarde allá a Plaza Carso, que alguien venga y el que quiera que cierre Paseo de la Reforma. Yo me les voy unos días, señores, así que la verdad muy a gusto, amigo, así que creo que te vas a poder divertir esta tarde con mis comentarios.
1: Qué falta de compromiso, mi Javi, que hayas pedido vacaciones precisamente de cara a la Copa del Mundo, ¿eh?
3: No, y porque en el Mundial no se podía, si no, me voy en el Mundial, amigo.
1: No, hombre, mi Javi. ¿Cuál va a ser el
3: profesional a más no poder, verdad?
1: ¿Cuál va a ser el destino paradisíaco, mi Javi?
3: 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En las mañanas comiendo una buena guajolota, por las tardes paseando chamacos y en las tardes, noches, pues ya será cenando Takeshis. Por ahí saldremos algún día, mi querido Chema, pero ya al regreso les contaré las peripecias.
1: Usted lo sabe, ¿no? El señor Javier Cardoso, pues es un hombre de gustos clásicos, no se mete en broncas. Entonces, guajolota de tamal verde, me supongo, y de ahí así no es. Le movemos, ¿no?
3: Sí, es fino, ya sabes, ¿no? Atole no, porque sí es como medio
1: corriente.
3: Corrientón para mí, yo cafecito en la tarde, ya sabes, ¿no?
1: Bueno, mi Javi, pues vamos a arrancarnos de lleno con la información. Y es que apenas hace unos minutos la selección de Argentina ha revelado su convocatoria oficial para la Copa del Mundo de 2026. Y vámonos con la información. Como guardametas, Juan Musso, Jerónimo Rulli, Emiliano El Dibu Martínez. En defensa, Leandro Valerdi, Nicolás Tagliafico, Gonzalo Montiel, Lisandro Martínez, Cristian Romero, Nicolás Otamendi, Facundo Medina y Nahuel Molina. En el medio campo, Leandro Paredes, Rodrigo De Paul, Valentín Barco, Giovanni Lo Celso, Ezequiel Palacios, Alexis McAllister y Enzo Fernández. Y como delanteros, Julián Álvarez, el hombre del momento, Lionel Messi, Nico González, Thiago Almada, Juliano Simeone, Nico Paz y Lautaro Martínez. Esa es la convocatoria del actual campeón del mundo. Lionel Scaloni ha elegido a sus 26 hombres para defender la corona en el Mundial. Mi querido Ángel, me arranco contigo. Bueno, dentro de las ausencias, lo de Tagliafico es de lo que más llama la atención, ¿no?
0: Sí, estoy de acuerdo ahí, ausencias importantes. Tagliafico me parece que la que más va a sonar y de la que más se va a debatir en redes sociales. 17 jugadores que fueron campeones en Qatar con la selección de Argentina repiten. Están en esta convocatoria de cara al Mundial de México, Estados Unidos y Canadá. Se suman jóvenes que se ganaron su lugar en estos últimos 3 años con la selección de Argentina. Casos puntuales de los jóvenes que se suman: Nico Paz, Guillermo Simeone y Valentín Barca. También ahí sonaba por la mañana fuerte el aspecto de que pues Mastantuono tampoco aparece en esta lista y de que se va a perder el Mundial. Hay mucho debate, hay mucha gente que pide que Mastantuono tendría que estar en la selección de Argentina. Me parece que no hay argumentos. En 35 partidos oficiales con el Real Madrid sumó 1484 minutos, únicamente 3 goles, una asistencia y una tarjeta roja. Me parece, a reserva de lo que ustedes digan, equipo, no son números que le pudieran ganar un lugar dentro de la selección de Scaloni, que actualmente buscará refrendar el título mundial.
1: La selección de Argentina está ubicada en el grupo J de la Copa del Mundo, junto a Argelia, junto a Austria y junto a Jordania. Flaco, me parece que el Mundial de Argentina va a arrancar ya después en la fase de eliminación directa, porque en la fase de grupos la verdad parece comodísima, incluso para que Lionel Messi vaya a buscar el récord de goles en las Copas del Mundo, ¿no?
2: Sí, por supuesto, yo creo que Lionel Messi, con esa capacidad goleadora y sobre todo por el momento que vive, más el momento de pasional, de ir con la selección de Argentina, de volver a reencontrarse con diversos jugadores con los cuales fue campeón del mundo la pasada edición mundialista, pero hoy en día esta versión de Lionel Messi no es del todo buena. Viene con una lesión que le ha quejado y no le ha dado ese buen rendimiento en la MLS, específicamente en el Inter Miami, pero se sabe que es la gran leyenda, se sabe que va a ser su última Copa del Mundo, así lo ha planteado en entrevistas para medios argentinos, así que sin duda alguna va a tener lo necesario, lo indispensable, los jugadores para poder dar una muy buena Copa del Mundo por parte de la selección de Argentina también. Por ahí mencionaban de Tagliafico, me parece que sí está en la convocatoria Nicolás Tagliafico, este lateral por izquierda, por supuesto, y también lo inverosímil es lo de Buendía, este tipo que lo hizo de manera extraordinaria en la Premier League con el Aston Villa de la mano de Unai Emery, no lo convocan, lo dejan fuera, y bueno, creo que sin duda alguna esta va a ser de las ausencias más importantes, porque son jugadores que vienen en ritmo y al ser argentinos da la impresión que pueden llegar a aportar al 100% a esta selección.
1: Mi Javi, ¿qué te llama la atención de esta convocatoria? Y platícame, ¿ves a esta selección de Argentina, más allá de la delantera que me parece de lo mejor que hay en el mundo, pero ves este plantel para poder refrendar la corona en este verano?
3: Sí, sí la veo altamente competitiva. No me gusta tanto hacer pronósticos, pero haciendo un cálculo probable, mi estimado Chema, y a todos los amigos que nos siguen, la realidad es que yo a este equipo lo veo tranquilamente dentro de los 4 principales de la Copa Mundial. ¿Por qué? Porque si bien de pronto puedes decir que no son jugadores de los cuales vas a comprar un póster o lo vas a tener ahí en tu casa o quieres tu estampita para tu álbum, son jugadores que salen, como dicen ellos, con el cuchillo entre los dientes y hacen hasta lo imposible para sacar una victoria, ¿no? El caso de ellos, el más grande es Otamendi. Hay otro punto que quiero comentar, Chema. La exhibida que le pone Scaloni al Real Madrid, ¿no? Llevándose a la joya el Real Madrid del River Plate a Mastantuono, y Scaloni dice, no, aquí no cabe ese chavo, ¿no? Sí. O sea, lo que serás el Real Madrid, pero aquí, en mi plantel, en mi selección, no entra Franco Mastantuono. Y otro caso, yo sé que el fútbol mexicano pues no es visto en Europa, yo sé que el fútbol mexicano es demeritado en muchos momentos, pero ¿acaso Bruneta o Ángel Correa ya no les alcanzaba o no les alcanza el talento para poder estar en un evento así? Yo sé que es de gustos, van a decir que estoy loco, no sé cómo me dices también al inicio del programa, que me faltas al respeto, pero creo que sí están listos estos futbolistas para estar en un mundial, mi Chema.
1: mi Ángel, sobre todo lo de Correa, ¿no? Llama la atención que incluso en la prelista, ya con más nombres, tampoco fue considerado el futbolista de Tigres, que fue campeón del mundo con este mismo plantel. Pero como dice Javi, y aquí sí me toca coincidir con él, es el fútbol mexicano está menospreciado, es un fútbol de tercer mundo, ni lo voltean a ver, eso me queda claro, porque Correa sigue siendo un futbolista que marca diferencia en la liga, incluso en un plantel de los más importantes como lo es Tigres.
0: Sí, estoy de acuerdo. La realidad es que el fútbol mexicano pues es solo un reflejo de la actualidad y de cómo está. Me parece que las selecciones de élite sí tienen mucha esa estigmatización de que si un futbolista de su nacionalidad va a militar en el fútbol mexicano, pues automáticamente pasaría a ser cortado. Ahora, la realidad es que Argentina tiene bastante materia prima a nivel internacional para conformar su selección y me parece que será una selección que está bien formada, bien pensada línea por línea. Y sobre todo quiero retomar un poco lo que decía el Flaco respecto a Lionel Messi. Si bien no llega con su mejor versión futbolísticamente hablando, pues me parece que es esa figura de aura y de liderazgo que te aporta en esta edición del Mundial, más incluso dentro del vestuario, que lo que posiblemente te pueda aportar dentro de la cancha, obviamente respetando lo que implica Lionel Messi como jugador, ¿no?
1: Flaco, antes se decía que los mundiales de América para los americanos y los de Europa para los europeos, pero ¿ves a la selección argentina todavía con esa materia prima para meterse ahí a pelear en lo más importante?
2: No, yo estoy en desacuerdo, ¿eh? Creo que esta selección de Argentina no se va a colocar siquiera en los cuatro primeros puestos de esta Copa del Mundo. Creo que los viajes, el tema de la adaptación a Estados Unidos, les va a costar mucho trabajo a la selección de Argentina. Y yo, todo lo contrario, creo que no les va a alcanzar con lo que tienen para poder llegar a instancias finales, ¿eh? Yo creo que sí. Al final de cuentas parece que este grupo poco a poco se va desgastando, ¿no? Poco a poco se van bajando del barco. Primero lo hizo el Fido Di María, ahora lo hará Lionel Messi. Vaya, son futbolistas que tienen mucha calidad, bien lo dicen, pero creo que sin duda alguna les va a costar en demasía poder ser partícipe de los primeros puestos, más allá de que sea una potencia mundial la selección de Argentina y que va a defender esa corona. No la veo, no la veo en los primeros cuatro puestos en ese sentido de las semifinales, o inclusive si llegan a mencionar el tema de la final, no le veo a Argentina estando por ahí.
1: Vamos a cambiar de selección, pero nos quedamos en el continente americano, y es que hoy muy temprano pues amanecimos con la noticia de que Neymar de nueva cuenta presentaba una lesión que pone en riesgo su presentación con la selección de Brasil, un desgarro de grado 2 en el gemelo que lo tendría fuera entre 2 y 3 semanas. Javi, ¿qué tan bueno es el considerar a Neymar para esta lista? Se hizo mucho ruido, se hizo mucha fiesta, porque sí es un emblema de la selección brasileña, pero si no está al 100%, ¿qué tanto le puede aportar a la selección de Ancelotti?
3: Fíjate que es un arma de doble filo y es una pregunta bien difícil, mi estimado Chema, porque me tocó estar muy, muy de cerca con Brasil en el Mundial del 2014, precisamente, ¿no? Seguirlos ahí en Sao Paulo, pasando por Río de Janeiro, por Granja Comari, donde entrenan, y el amor que tienen los brasileños por Neymar es tremendo. Yo la realidad es que te puedo decir que como Messi, pues Neymar nada más es la playera, que la vean los rivales, y todavía habrá algunos que se impacten, ¿no? Al ver la playera de que, ay, canijo, ahí está este jugador que pues es un referente de este país sudamericano. Lo que yo sí te digo es que creo que le ayuda a Brasil no tenerlo en el campo, ¿no? Es prácticamente un retirado en activo Neymar ya desde hace tiempo, pero sí es un futbolista, reitero, Chema, que sigue siendo una interrogante, porque si lo pones, tú sabes que su inteligencia con la edad, con la madurez es más fuerte, ¿no? Creo que Neymar sigue siendo un jugador que sí le hace falta a un equipo de fútbol. Si México tiene a su Memo Ochoa, Brasil tiene a Neymar.
1: Ángel, lo de Neymar, ¿es convocado más por un tema anímico? ¿Lo ves así? ¿O sí le puede aportar todavía alguna diferencia a la canariña?
0: No, la realidad es que comulgo con lo que dice Javi, la convocatoria de Neymar al Mundial es más por lo que va a aportar dentro del vestuario, en la parte anímica. Y la realidad es que también, retomando lo que dice Javi, vimos la semana pasada la fiesta que representó el hecho de que Neymar fuera convocado. Había videos que corrían en redes sociales de las calles de Brasil, en donde la gente pues prácticamente estaba celebrando que Neymar fuera convocado. Ahora, la realidad es que pues también da gusto este tipo de jugadores verlos en una Copa del Mundo, porque me parece también que Neymar es de los últimos herederos del llamado yoga bonito, ¿no? De este jugador que es libre, que es encarador, que es atrevido. Entonces también, si bien, como dice Javi, me parece que es un jugador que está retirado en activo, te puede aportar entre 15 y 20 minutos muy buenos con la selección, a reserva de que lo que diga Ancelotti, pero el lugar de Neymar actualmente me parece que podría ofrecerle más a la selección de Brasil entrando de revulsivo que iniciando como titular.
1: Mi flaco, ¿qué tanto pesa el que sea convocado Neymar cuando no se encuentra al 100% físicamente y que le quite la plaza a un jugador como João Pedro, que lo ha hecho muy bien en el Chelsea, que ha sido nombrado jugador del año en los Blues? ¿Qué tanto puede pesar eso para el técnico italiano?
2: Sinceramente, muchísimo, muchísimo le va a pesar a Ancelotti esta situación de Neymar, porque más allá del gran jugador que es en su momento, porque hoy en día, bien lo comenta, no es ese gran espectáculo, ese gran show por parte de Neymar Jr., tampoco lo ha sido en el Santos de Brasil, también aportó, hay que darle ese granito de arena para que Santos de Brasil no se fuera a la segunda división del campeonato brasileño. Pero a ver, creo que le va a costar mucho trabajo a Ancelotti realmente sacarle el 100% física y anímicamente a Neymar Jr. En la Copa del Mundo con la selección de Brasil. Hoy en día parece que Neymar es un tipo que no pesa en el campo de juego, es un tipo que ha estado realmente aquejando muchas lesiones, que se le complica, que realmente no puede dar ese extra, ese porcentaje extraordinario para dar una gran Copa del Mundo en este último regreso por parte de Neymar a la cita mundialista. Así que realmente, insisto, creo que Neymar Jr. hoy en día se le va a complicar realmente el escenario. Ancelotti lo hizo a título personal por el marketing, porque vende, porque va a ser la última copa de Cristiano, va a ser la última copa de Messi, vamos a traer también a Neymar, ¿por qué no? Creo que se termina equivocando a Ancelotti en llamarlo, más allá de la gran estrella que es para la selección de Brasil. Hoy en día Neymar no te aporta absolutamente nada, creo que es un cero a la izquierda, y al final este tipo debería de quedarse en Santos más allá de ser convocado con la selección de Brasil.
1: Bueno, y hablando de listas, de convocatorias, ¿qué pasa por la cabeza de Javier Aguirre? Estamos a unas cuantas horas de que por fin se tenga que dar a conocer la lista de 26 del Vasco Aguirre, que por ahí ya parece que ya todos sabemos quiénes están, pero bueno, escuchemos las palabras del propio Vasco, a ver él en qué porcentaje tiene ya la lista.
4: Son chavos que quiero que estén ahí, que no se doblen la primera, que si la cosita se tuerce, dámela otra vez y marca tú acá. Y que es jugadores con personalidad.
5: Exactamente.
4: Y los tengo. Y los ves, el niño de 16, 17 años, Gilberto Mora de Tijuana, con un desparpajo, quiere la pelota y sigue patadas, dámelo otra vez. Chiquito de 17 años. El proceso selectivo ha hecho que algunos se tengan que dar en el camino, es normal, porque no caben todos. Teníamos una población de más de 50 jugadores, ya se reduce. Pusimos 55 para el Mundial, que de ahí tiraremos, pero la lista de 25, 26 los tengo seguro. Estoy intentando elegir cuates equilibrados emocionalmente, que sean fuertes también. A lo mejor se me escapa alguno, ¿no? Que es más talentoso que este, el otro. Pero cuates que no se arruguen, que los tengan bien puestos y que a la hora de la verdad se jueguen.
1: En este tema, acabamos de escuchar a Javier Aguirre, que estuvo como invitado en el podcast de Compas, ahí con el Cuau, con Germán Villa y con Isaac Terrazas. Pero en este tema quiero escuchar primero la opinión de Javier Cardoso. Mi Javi, ¿de verdad tenemos un universo de más de 50 futbolistas que puedan ir a la Copa del Mundo por México?
3: No, solamente es una cortina, ¿no? Para engañar, porque lo dijo Aguirre, los tengo muy claros a mis 25 o 26. Yo creo que las dudas pasan por molestias físicas, como fue el caso de Marcel Ruiz, que durante todo el proceso o toda la etapa de Javier Aguirre era el jugador más constante, y de pronto una lesión que no sabemos si fue muy grave o al final no fue grave, pues creo que eso lo deja fuera Marcel Ruiz del Mundial, ¿no? Yo creo que simplemente es así como esa cortina, como esa experiencia o colmillo del Vasco Aguirre.
1: Ya hoy en Claro Sports, en W1, nos informaba nuestro compañero Joel Morales que Marcel Ruiz es uno de los descartados ya del Vasco. Finalmente el Vasco no quiere apelar a la suerte, a la fortuna, a ver si esa lesión no se agrava en la Copa del Mundo. Y ya Marcel no está en la mente de Javier Aguirre. Mi querido Ángel, las otras dudas, como bien lo comenta Javi, bueno, pues el tema del momento de Alexis Vega, el tema de Luis Chávez, que no sabemos bien cómo está, lo del Chino Huerta, que ya reportó, pero que no tiene un ritmo futbolístico claro. Entonces me parece que por ahí van ciertamente las dudas de Javier Aguirre, ¿no?
0: Sí, prácticamente se estaría hablando que el común denominador que ha sido el que impulsa las dudas de Javier Aguirre, pues son las lesiones, ¿no? Alexis Vega, si bien todavía no se encuentra en ritmo o en punto como quisiera el Vasco, pues es porque viene de una lesión. El caso del Chino Huerta con el Anderlecht también fue a consecuencia de una lesión. Lo de Marcel, que ya lo mencionamos también, a consecuencia de una lesión. Mismo caso de Santi Jiménez, ¿no? Mismo caso de Luis Chávez. Entonces, sí me parece que, como bien dice Javi, el colmillo del Vasco es largo y retorcido, y por eso sustituyó toda esta parte y previó todo este escenario con los 55 jugadores para ver qué piezas tenía que mover con base en el funcionamiento físico que tengan los jugadores y el momento que tengan ya de cara a 100% a la Copa del Mundo.
1: Mi flaco, ya 30 segundos para ir a la pausa, pero ¿tú ves algún tapado en esta convocatoria de Javier Aguirre?
5: No, yo creo que no, ¿eh? A ver, al final de cuentas ya los tenía en mente, bien lo dicen, pero mucho ojo porque Joel Morales me tachaba de loco que no le había asegurado el Mundial a Luis Chávez. Luis Chávez va a estar en la Copa del Mundo, y se los aseguro. Ahí está el mediocampista, se lo aseguró Javier el Vasco Aguirre, se ha recuperado y hoy el zurdo mexicano estará en la convocatoria de cara a la Copa del Mundo.
1: Flaco, me quedo contigo. Te escuchaba ese día, se puso intensa la discusión con el buen Joel Morales. Pero entonces, ¿para ti la duda va entre el Chino y Vega?
5: Sí, yo creo que la única duda va a ser esa, Chino y Vega. Híjole, qué difícil situación, ¿eh? En vez de convocar a Diego Lainez, que tuvo más actividad, pues al final de cuentas lo bajan del barco y pones a dos futbolistas que no tienen actividad, no sabes a qué juegan. Y desafortunadamente parece que Alexis Vega o Chino Huerta no van a ser titulares en la Copa del Mundo, eso a título personal.
0: Bueno, Flaco, lo podemos platicar regresando de la pausa, pero me parece que el de Luis Chávez no es el único mundial prometido, ¿eh? Hay varios que podremos analizar y hay varias plazas que pudo haber ya comprometido desde antes el Vasco.
1: Ahora lo platicaremos al volver de la pausa. Por favor, mándenos su WhatsApp y lo leemos al volver de la pausa. Vamos a un corte y regresamos aquí en las redacciones de Haz Claro por W Deportes.
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12: Belo Horizonte. Quedó en silencio aquel 8 de julio del 2014. Ahí estuvimos. Brasil, anfitrión del Mundial en ese año, se derrumbó ante Alemania con un 7-1 imposible de creer.
13: En el Mineirão,
12: las miradas perdidas, el llanto en las gradas y la incredulidad acompañaron cada gol. Antes del descanso, ya era una pesadilla, pues el marcador proyectaba un 5-0. La afición, los jugadores, no terminaban de reponerse mentalmente de un gol cuando ya les había caído uno más y uno tras otro. No fue solo una derrota, fue una herida histórica para el fútbol brasileño. Vivida en casa, ante su gente, es recordada en la actualidad como la goleada más humillante en las Copas del Mundo por el contexto local de la verde amarela.
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0: Muy buenas tardes, estamos de regreso aquí en las redacciones, son las 5:30 tiempo del centro. Me acompaña mi queridísimo Flaco Sandoval, Javi Cardoso y mi queridísimo Chema. Les recuerdo las vías de comunicación para que se puedan poner en contacto con nosotros y nos expresen también su sentir y su punto de vista. Vía WhatsApp estamos al 55 5402 2844. En X estamos como @deportesWradio y en Instagram como @deportesW. Mi queridísimo Chema, me parece que ya tenemos ahí unos cuantos mensajes.
1: Ya sabe que aquí siempre los vamos a leer. Ya incluso hay una competencia interna con el señor Jesús Valdés en zona mixta, de ver qué programa es el que recibe más comentarios. Entonces, por favor, no deje de escribirnos. Nos pone el buen Eddie Aparicio. Saludos, equipo de redacciones. Dice el dicho que en el pecado se lleva la penitencia y Neymar no recuerdo que haya sido referencia en el equipo. Es más por su nacionalidad y por considerarse en su momento ser el heredero del rey del fútbol y eso le afectó. Muy bien, mi buen Eddie. Nos pone también acá José Luis Nuño, le mandamos un saludo. El buen Alejandro. Javier Aguirre es como Laura en América, por el morbo, gritos y casos exagerados que cada que declara, esa es realmente su chamba, andar de programa en programa. Si la cosa es seguir con ridiculeces y seguir la línea de ocurrencias, total, como dice una cosa, dice otra. Esa es la realidad del fútbol mexicano. Y nos manda también por acá Sebas, nos pone hola, hola. ¿Qué jugador mexicano será la revelación del Mundial? Saludos a todos, menos a Chema. Bien, me gusta que empiecen a aparecer los haters. A ver, mi Ángel, ¿tú quién crees que va a ser el jugador revelación de esta Copa del Mundo?
0: El jugador revelación de la selección mexicana, me gustaría, por el bien del fútbol de nuestro país, hay dos, el caso de la Hormiga González y el caso de Gil Mora. Me parece que son dos jugadores jóvenes y que ambos tienen proyección y facultades y cualidades para migrar al fútbol del viejo continente. Mi Javi Cardoso, te hago la misma pregunta. ¿Qué jugador de la selección mexicana te gustaría a ti que fuera la revelación del Mundial?
3: Sí, me quedo igual con Gilberto Mora, coincido totalmente. Creo que Gilberto Mora tiene una proyección importante y si por ahí ya engañaron al Real Madrid vendiéndole a Mastantono, pues ojalá el fútbol mexicano pueda venderle al Real Madrid, en este caso a Gilberto Mora, ¿no? Creo que ese sería mi apuesta, ¿no? Ya lo demás creo que sería un hit que el fútbol mexicano tuviera esos dos, por lo menos, mi estimado Ángel. Yo creo que la Hormiga González se va a quedar como tus Pumas.
0: Híjole.
3: En el camino, cortos.
0: No me toques ese son que todavía la herida está abierta, Javi, no seas.
5: Oigan,
0: así.
5: Pero por ahí yo creo que Gilberto Mora va a ser vendido, ¿no? 30 millones de dólares o de euros, lo que decía Rafaela Pimienta, su representante, 15 millones por pierna, decía, es impresionante si es que lo venden así, al Real Madrid, porque ya le están poniendo mucho ojo, ¿eh? El Real Madrid quiere la carta de Gilberto Mora, veremos qué es lo que demuestra en la Copa del Mundo. Y a la pregunta relacionada, compañeros, creo que Eric Lira, yo pongo a Eric Lira en ese peldaño porque siento que va a tener un gran mundial este tipo, es muy bien merecido su convocatoria e incluso como titular, desplazando a Edson Álvarez, así que yo me inclino hacia Eric Lira.
1: Sí, yo también.
3: Ojalá flaco que sea esto cierto y no termine en el Anderlecht o en otro equipo mediano del fútbol europeo.
1: En la Liga de Grecia, ¿no? Que parece que todos ya llegan ahí a la Liga.
3: Acompañando a Jorge Sánchez y a Orbelán.
1: Hay ligas de veteranos aquí en la Ciudad de México, yo creo que con más nivel que la Liga de Grecia. Ya por último nos manda acá Raúl desde Querétaro. Buenas tardes, jóvenes. La selección no es representativa del nivel de nuestro fútbol. Hay jugadores sin méritos o lesionados que no deberían de participar en el Mundial. Ochoa, Huerta, Chávez, Edson, Alexis y otros que inexplicablemente dejó fuera. Marcel, Charlie y Ledesma. El amiguismo por delante, como siempre. Saludos, mi buen Raúl. Sí, de acuerdo, me parece que hay nombres que tendrían que haber aparecido. Lo de Richie Ledesma, que esté por encima Jorge Sánchez, que Richie Ledesma es de lo que no nos explicamos. Me parece que más de uno. Lo de Charlie, que tuvo una liguilla de ensueño. Bueno, me parece que ahí Javier Aguirre lo hace más por no quedar mal con los que sí convocó y que se perdieron la liguilla que por un tema
5: y de es nivel. Volvemos a lo mismo, ¿no, Chema? El tema de las promesas por parte del Vasco, el tema de las promesas de Luis Chávez, dejar afuera a un tipo como Charlie Rodríguez, que lo hace de forma excepcional en Cruz Azul, pero también mucho ojo, porque Charlie no ha destacado en selección mexicana, no es un tipo referente, no es un tipo que realmente da la cara en el combinado tricolor, y Luis Chávez lo hizo en una ocasión con ese golazo en Qatar 2022, de ahí en fuera no ha pasado nada por esta lesión de ligamento cruzado, pero vuelvo a lo mismo, el tema de las promesas por parte del Vasco, el tema de la promesa de que tenga a Luis Chávez, ¿no? Otra promesa, Jorge Sánchez, vaya, creo que sin duda alguna contradice las palabras Javier el Vasco Aguirre, porque mencionaba, a ver, los jugadores que en mejor momento estén, los voy a convocar. Hoy en día, ¿qué les gusta? El 50-60% de los convocados no están pasando por el mejor momento. Es ahí cuando contradice un sinfín de palabras el Vasco y a decir verdad, no sabemos cómo van a llegar estos futbolistas. ¿Por qué? Porque no han tenido actividad, porque no se han visto, porque no han competido al tú por tú. Híjole, qué difícil decisión va a tener el Vasco y qué difícil es las palabras que comenta, ¿no? En el sentido de las promesas que ha hecho y al final de cuentas, ¿para qué está diciendo entonces que los mejores hombres, los mejores elementos van a estar en la Copa del Mundo cuando todos sabemos que no va a ser así?
1: Sí, ¿cuántos jugadores llegan? Que llegan prácticamente sobre la hora por lesión, ¿no? Lo de Edson Álvarez, lo de Santiago Jiménez, lo de Luis Chávez, lo del Chino, La verdad es que es increíble que sean futbolistas que ni siquiera llegan con ritmo futbolístico y que haya otros que están pasando por un buen momento o por una buena racha, como lo de Jordan Carrillo con Pumas, que lo hizo extraordinario, tuvo una gran liguilla, lo más destacado del equipo universitario, y que no se le dé esa oportunidad cuando viven el mejor momento de su carrera.
5: Sí, por supuesto, y sin duda alguna genera mucho morbo, ¿no? El hecho de que no convoques a los que en mejor momento están, pero pues en este proceso lo más llamativo lo va a tener el Vasco, lo que ha convivido el jugador, porque lo que se interpreta bien es, no solamente lo conozco futbolísticamente hablando, también lo conozco extracancha, qué es lo que pasa con su familia, cómo está anímicamente hablando, vaya, son un sinfín de factores que ha implementado el Vasco para realmente ser convocado a la selección mexicana, pero hoy en día, sin duda alguna, creo que habrá mucha polémica en esta convocatoria el próximo 1 de junio.
0: Sí, estoy completamente de acuerdo. Habrá muchísima polémica el próximo 1 de junio. Habrá mucha carnita con la cual vamos a desmenuzar y poder hablar. Pero vamos a darle la vuelta y dejar un poco de al lado la parte de la selección mexicana. Y vamos a enfocarnos en las noticias con las que amanecimos el día de hoy en torno al conjunto del Fútbol Club Barcelona. Por un lado, llega el fichaje por 80 millones de dólares y 5 temporadas proveniente del Newcastle, el británico y por otro lado también se habla de que ofertaron por Julián Álvarez del Atlético de Madrid, pero a su vez también se dice que se desplegó un comunicado en el que el Atlético de Madrid dicen que ellos no han recibido una oferta. Pues me parece que se está empezando a escribir una nueva novela en el conjunto blaugrana de cara a la siguiente temporada. Javi, ¿qué me puedas opinar respecto de esta situación del conjunto del Barcelona?
3: Gordon, me parece un buen refuerzo. Las cantidades siempre se me han hecho altísimas. Sí. Me parece que es un jugador importante, pero solamente me parece un complemento. Creo que el Barcelona en su propia cantera ha desarrollado a jugadores que tienen un fútbol muy importante, ¿no? Y que le dan una identidad. Aquí Anthony Gordon va a tener que trabajar mucho si es que quiere encajar en el ritmo al que juega el equipo del Barcelona, ¿no? Yo pienso que por ahí van a ser temas interesantes a seguir y pues que le van a dar esa continuidad y regularidad al equipo de Flick.
1: Oye, mi Javi, ¿pero tú le prestaste dinero a Laporta o qué pasa? Porque este Barcelona estaba más masacrado que nada, y ahora resulta que ya está Anthony Gordon, ya van por Julián, el caso de Bernardo Silva, la verdad no me
3: las utilidades,
1: no me explico de dónde está sacando el dinero, y que me presenten ese prestamista, porque yo también necesito, porque la quincena cae hasta el lunes, mi Javi. Entonces pues de dónde están sacando billete.
3: Buen tema, mi Chema, ahí sí no tengo el día a día, pero creo que también ya le hacía falta al Barcelona, ¿no? Traer algún futbolista importante en ese sentido. Si bien sus elecciones, quizá a algunos no les gustarán, pero a mí me parecían interesantes las de Lewandowski, la de Rashford con mucha duda. O sea, hay algunas que han costado mucho trabajo, pero han finalmente resultado. Ahora Bernardo Silva me parece un jugador muy atractivo para darle una fuerza más importante, porque ya el Barcelona en este instante creo que no nada más es la Liga Española, ya tiene que competir por Europa, por la Champions. Entonces me parece que es un plantel muy, muy redondo el que están haciendo. Y la otra pregunta, Chema, de verdad desconozco totalmente de dónde salga de pronto esa fuente que brota y que lanza dinero para el equipo español.
0: Cierto, habrá que preguntar, como dice Chema, al prestamista. Mi queridísimo Flaco, yo te hago la pregunta respecto a la araña, a Julián Álvarez del Atlético de Madrid, en el que, por un lado, se dice que se ofertó, que ya existe algo formal, y del otro lado, el Atlético de Madrid sale a desmentir que no hay nada. ¿Tendremos una novela como la del fichaje, el mercado de fichajes pasado con Nico Williams?
5: Sí, yo creo que va por ahí lo que está implementando por ahí Laporta y a la par Hansi Flick, porque lo quieren acomodar el lugar. Saben que la baja de Robert Lewandowski fue importantísima, un tipo que dio alrededor de 120 goles en su accionar dentro del conjunto blaugrana. Así que yo veo una novela extensa por parte de este estira y afloja por Julián Álvarez. Es verdad que también el Cholo no lo quiere soltar del todo fácil, por eso es que le impusieron una cláusula de rescisión altísima. Sí. Se sabe que en el mercado de transferencias es un tipo impresionante, que lo ha ganado prácticamente todo en esta trayectoria profesional: Copa Libertadores con River Plate, la Champions con el Manchester City, la Liga, etcétera. A ver, creo que hoy en día Julián Álvarez le hace bien al llegar al Barcelona, Creo que sí va a llegar al Barcelona, que tiene lo necesario para poder ser figura y sobre todo marcar ese ritmo de juego y con goles, sobre todo por parte del argentino. Aquí el tema es comprarlo en este mercado de transferencias antes de que arranque la Copa del Mundo, porque no me quiero imaginar, si hace una muy buena Copa del Mundo con Argentina, cuál va a ser su precio. Y ahora sí, el Barcelona no le va a alcanzar para comprar a Julián Álvarez, así que lo tienen que amarrar ya. A la de ya, porque de lo contrario parece que Álvarez, si es que tiene una muy buena Copa del Mundo con Argentina, insisto, pues ese valor se iría a las nubes y el Atlético de Madrid prácticamente lo dejaría, ¿no? Al final de cuentas en el mismo plantel, y no le dejaría que se fuera a otra institución.
0: Sí, el escenario idóneo para el FC Barcelona es que pudieran cerrar antes del inicio de la Copa del Mundo, como bien mencionas, porque ahí tiene una buena aparición y el precio se va por los aires. Ahora también está ya el cierre a Gordon, van por Julián, porque no es cosa menor el lugar que tienen que tapar con la salida de Lewandowski, que también llegó con muchas dudas, que por la edad y demás, y a final de cuentas terminó convirtiéndose en un histórico del conjunto blaugrana, que dejó buenos números y títulos, pero no dejó el título que la afición del Barcelona ya quiere, y es, me sumo al comentario que decía mi querido Javi, que es la Champions, la competición en Europa, y me parece que el arsenal que tiene que formar Hansi Flick para el Barcelona y que pueda pelear por la Champions finalmente es fundamental. Un centro delantero letal, como no es el caso de Julián Álvarez. Dejando ahora de lado el tema del conjunto del FC Barcelona, también amanecimos con una noticia respecto al fútbol mexicano y respecto a un futbolista que ya mencionaba mi queridísimo Chema, que tuvo una muy buena liguilla con los Pumas, y es el caso de Jordan Carrillo. Me parece que una vez más todo se vuelve cíclico con el conjunto de Universidad, que es, descubren buenos jugadores en Europa o le encuentran la posición y el funcionamiento a un jugador que no tenía participación en su club, y entonces vienen ya los peces gordos monetariamente hablando y retiran a ese jugador y lo hacen formar parte de sus filas. 9 millones de dólares se maneja que sería el costo de Jordan Carrillo que estaría pidiendo Santos. Por lo mismo, por ese costo, Chivas ya se bajó de la contienda. Se dice que el futuro de Jordan Carrillo está en la capital. Prácticamente dos opciones: América o Cruz Azul. Javi, ¿cuál crees que sea el destino en el futuro inmediato para Jordan Carrillo?
3: Pues si Cruz Azul no discrimina, porque ya fichó al lesionadísimo Toro Fernández por una cantidad altísima, al jugador europeo mediano Mateusz Bogusz por una cantidad altísima. Si este Jordan Carrillo, que siempre ha demostrado talento y creo que en la liguilla mostró madurez y pinta para ser un futbolista que puede brindar una carrera importante, yo sí sería de la idea de que Cruz Azul los puede pagar, ¿no? América, porque pues América suele comprar a otro tipo de futbolistas, ¿no? Valorar más a algunos otros extranjeros, y viene de Pumas, entonces veo difícil que pudiera ser América. Lo veo más como para la máquina cementera de Cruz Azul.
5: Y qué mala suerte, compañeros, también el tema de Jordan Carrillo, que al final de cuentas se baja del barco del Sporting de Gijón cuando estaba a 6 meses de obtener el pasaporte comunitario. Imagínense la campaña que está teniendo en estos momentos Jordan Carrillo. Cualquier equipo de Europa lo tendría sin ninguna complicación, El Ajax, para que se siga formando, en el PSV, incluso Italia, vaya, todo Europa estaría buscando a Jordan Carrillo, pero desafortunadamente en esta situación se complica un poco ese proceso de obtener el pasaporte comunitario, y sabemos que los mexicanos, pues, cuando viajan al viejo continente como tal, pues esa situación es más compleja, ¿no? Es más extensa de conseguir, pero yo sí le veo en Cruz Azul. Creo que Jordan Carrillo tiene lo necesario. A Cruz Azul sí le cayeron utilidades y aparte le cayó lo del campeonato, entonces con eso compran a Carrillo, ¿no?
1: Mi Ángel, ahí me voy a meter y no es por agrandado, pero me parece que hoy Cruz Azul tiene otras prioridades que llevar a Jordan Carrillo, ¿no? Me parece que hay posiciones más importantes que hay que reforzar. Ya lo decía Javi, el tema del centro delantero, que el Toro, pues las lesiones no lo dejan. El tema de los centrales, que por ahí si se te lesiona Pío Biodita, te entras en un problema. La buena noticia es que regresa Chiquete, pero me parece hoy que el medio campo de Cruz Azul es uno de los medio campos más importantes, no solo de la Liga MX, sino del continente, y me parece que hoy habría que apostar por otro tipo de posiciones que por Jordan Carrillo. Y la verdad sí me parece una pena que Pumas no pueda hacer ese esfuerzo y desembolsar esa lanita, porque fue clave en partidos muy importantes, ¿no? Tanto contra América como contra Pachuca en semifinales. Desafortunadamente en la final ya no le alcanzó a Jordan, pero sí fue un futbolista clave para que Pumas llegara hasta donde llegó en esta liguilla. Y sí me parece pues una falta de compromiso del equipo universitario el no hacer el esfuerzo de convencer a Santos y de pagar la lanita por él.
0: A final de cuentas es algo cíclico lo que le sucede al conjunto universitario. Ahora, si analizamos el plantel con el que cerró Pumas la temporada de la liguilla y la final, pues dos de los jugadores más importantes, el caso de Robert Morales y de Jordan Carrillo, pues no son de la institución. Uno es del conjunto de los Diablos del Toluca, el otro es de Santos. En Pumas me parece que internamente hay una novela, porque también está en especulación y en un veremos la continuidad de Efraín Juárez con esto que salió, que tiene una propuesta
1: formal. ¿Cómo se va a querer quedar Efraín si los futbolistas que son clave no se los retienen?
0: Sí.
1: De verdad.
5: Pues entonces, o sea, tienes que apostar por la cantera, ¿no? Pues no tienes de otra. Pumas ya va para 15 años. Le hacían burla a Cruz Azul de 17 años. Inclusive canciones, memes y lo que quieran de este Cruz Azul. Es campeón en 2021. Pero este Pumas va para 15. Ya 15 años de que no es campeón del fútbol mexicano. Así que la presión, la exigencia está al 100%. Porque por ahí dicen, no, es que no podemos competir económicamente hablando con Tigres, con Monterrey, con Cruz Azul, con el América. Llegaron a una final y lo pueden volver a concretar la próxima campaña. El tema es meter una muy buena inversión. De lo contrario, Efraín, si se queda, sabe muy bien que va a tener que competir con la cantera, no con lo que le traigan, porque no se lo van a poder traer.
0: Sí, estoy completamente de acuerdo. Ahora, la realidad es que también hay un antecedente con Efraín Juárez respecto a los refuerzos y de que no le armen un proyecto como él quiere que le armen el proyecto. El caso inmediato con el Atlético Nacional de Medellín.
5: Sí.
0: Salió bicampeón, dio resultados, pidió refuerzos, la directiva se los negó e incluso le dieron de baja a jugadores con los que él contaba de cara al siguiente torneo. ¿Cuál fue el resultado? Dio las gracias al Atlético Nacional de Medellín. Entonces me parece también que ese escenario podría ser
1: y es muy congruente, tangible en este momento. Es congruente, o sea, no te puedes quemar. O sea, hoy Efraín ya hizo créditos suficientes tanto en Colombia como en México con lo que hizo este torneo, como para buscar un proyecto que le garantice inversión, ¿no? La verdad, la gente lo sabe. Yo no comulgo para nada con Efraín Juárez, pero me parece que como director técnico en el terreno de juego lo ha hecho muy bien en Colombia, lo ha hecho muy bien con Pumas, y hoy no puede exponerse a que se le desarme el equipo y de nueva cuenta Pumas esté aspirando a ver si se logra meter por el play-in o a ver qué pasa con ellos. La verdad, me parece congruente lo que hace Efraín, y si hoy tiene la oportunidad o tiene alguna propuesta del fútbol europeo, pues que la tome, que siga adelante con su carrera y que a los Pumas que Dios los bendiga, porque la próxima semana me voy a venir de smoking para bailar el vals con Ángel de la O y con otras tantas quinceañeras que hay aquí en la redacción de Claro Sports.
3: Pues qué feas quinceañeras.
0: Pesadito, mi Chema, pero bueno, veremos en qué termina esta novela de Jordan Carrillo. La verdad es que se le desea, si no es en la universidad, en cualquier equipo que tenga un buen desarrollo y que se pueda ver en selección de cara al próximo proceso mundialista. Y con la novela de Efraín Juárez, pues esperemos que la directiva lo pueda respaldar.
1: Ahora dilo sin llorar, Ángel. Ahora digo, dilo sin llorar.
0: Le estoy diciendo objetivo, pero sí con el puño cerrado para no mostrar debilidad.
1: Ya les dije.
0: Ante el micrófono.
1: Les va a pasar lo mismo que le pasó a Cruz Azul con Martín Anselmi. Lo van a extrañar y le van a llorar y van a hacer la ex tóxica. Así les va a pasar con Efraín Juárez a los Pumas.
0: Esperemos que no. Esperemos que la directiva pueda resolverlo al respecto. Y por último, quiero tocar un tema que fue un bombazo el día de hoy por la mañana. El sembrado y el favorito, el número uno del mundo, el italiano Sinner, quedó eliminado en segunda ronda en Roland Garros. Mi queridísimo Chema, te pregunto, ¿cuál crees que haya sido el principal factor que haya jugado en contra del favorito?
1: No, no hay duda, ¿no? Fue el tema del calor. Hay que platicarle a la gente que nos escucha. Bueno, Jannik Sinner había ganado los dos primeros sets. Parecía que no tendría problemas para llevarse la victoria ante Cerúndolo, ante el argentino. Bueno, aparece un golpe de calor y ahí fue el momento clave para que Sinner se viniera para abajo. Sin duda una sorpresa. Sinner se va del torneo y ahora pues habrá campeón nuevo en caso de que no lo gane Novak Djokovic. Tendremos nuevo campeón de Roland Garros. Impresionante el torneo, impresionante las temperaturas. Escuchaba ahí 35, 36 grados en la pista. Entonces pues el calor termina siendo el principal rival de Jannik Sinner.
0: Flaco, se decía que el único o los únicos que podrían vencer al italiano Sinner sería la organización de Roland Garros, justamente poniéndole en esos horarios el partido, temperaturas extremas. Pues ¿qué tendría que hacer Sinner? Porque también, ojo, no es la primera vez que el italiano se ve afectado por las temperaturas y por los golpes de calor. Flaco, ¿tendría que irse a hacer pretemporada a Acapulco o a dónde? ¿Qué tendría que hacer el italiano?
5: Yo creo que sí, aplicar esa Jannik Sinner, por supuesto, para que no le afecte el tema del calor. Desafortunadamente, un tipo de esta magnitud, un atleta de alto rendimiento, pues no sé si les termine afectando, la verdad, en cuanto a la salud de cara a lo que siga en su trayectoria profesional, porque ahora con esta situación te tienes que preparar, tienes que ver a dónde vas a jugar, la sensación térmica, vaya. Me da la impresión que no se preparó en el sentido del calor, porque los atletas de alto rendimiento están adecuados a lo que se venga, a lo que estés, y al final parece que Jannik Sinner termina así afectándole como tal el rendimiento en el tenis, ¿no? En este gran Roland Garros. Entonces me da la impresión que sí tiene que prepararse y tiene que irse a competir al tú por tú en este tipo de escenarios. A ver, ¿cómo es posible que el número uno del mundo le afecte el calor? A ver, por Dios, eres el número uno. Vas a jugar bien donde sea, ¿no?
0: Estoy completamente de acuerdo. Mi queridísimo Javi, rápidamente, antes de que se nos termine el tiempo, ¿habrá nuevo campeón de Roland Garros?
3: Sí. Coincido totalmente. Sigo sorprendido por este resultado de Jannik Sinner, pero me gustaría ver por ahí que el regreso de jugadores como Medvedev, como Rublev, que hace dos o tres años estaban en un gran nivel, para que otra vez la baraja se robustezca y no solo sean tres los grandes
1: contendientes. A ver si por fin Zverev se moja y gana algo, pero sí. ojalá que Zverev pueda.
0: Pues ya lo dijo mi queridísimo Javi, ya lo dijo mi queridísimo Chema, habrá nuevo campeón en Roland Garros, habrá que darle seguimiento. Pues siendo las 5:54, le doy unas gracias al Flaco, a Javi, a Chema por estar escuchando aquí en las redacciones. Mi nombre es Ángel Delgado, nos escuchamos y nos vemos en la próxima.
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1: Astros mundialistas. Frank Kessié, mediocampista del Al Ahly de Arabia Saudita, es una de las figuras más importantes de la selección de Costa de Marfil con 29 años. El centrocampista destaca por su potencia física, recuperación de balón y su llegada al último tercio. Inició su carrera en el Stella Club marfileño antes de dar el salto al fútbol italiano con el Atalanta y Milán. En 2022 arribó al Barcelona, donde permaneció solo una temporada. Ha sido pieza clave en el mediocampo tanto en eliminatorias mundialistas como en la Copa Africana de Naciones, donde levantó el título en 2023, aportando goles y liderazgo. Su experiencia y dominio del medio campo lo posicionan como uno de los jugadores más influyentes de Costa de Marfil.
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6: Paso inicial, estamos listos en la Mesa de los Grandes. Son las 6 de la tarde, tiempo del Centro de México, en este 28 de mayo 2026, a 15 días de que arranque la Copa del Mundo en nuestro país. Si usted está ya sobre calzada de Tlalpan, si usted vive en el sur de nuestra capital, pues seguramente ya está vibrando con todo este ambiente en los alrededores. Cada vez están pintando más murales, cada vez hay más vendedores en las calles, cada vez más pintado de verde, blanco y rojo tricolor. Ya se empieza a respirar mucha fiebre. Y qué decir, la gente que nos acompaña también desde la Perla Tapatía, desde la Sultana del Norte y en cada rincón de esta República Mexicana, donde vibraremos con W Radio en nuestra cadena y con W Deportes. Y en Haz Claro por W Deportes, con una gran cobertura. En fin, la mesa de los grandes mundiales, la mesa de los grandes equipos que se harán presentes en esta Copa del Mundo. Junto a Héctor Lázari, Juan Pablo Royz y Jorge Gutiérrez La Chiva, soy Javi Sol. Gracias por acompañarnos. Y mucho que platicar en una hora y media. Hoy hay día de medios, hablarán todos los seleccionados mexicanos. Así se nos prometió. Todos hablarán. ¿Y saben qué? Hay 28 en lista. Lo vamos a platicar porque parece ser que ya está armado el tricolor. Ya se armó, muchachos. Héctor Lázari, ¿cómo estamos?
7: ¿Qué tal, compañeros? Un gusto estar de regreso en la Mesa de los Grandes. Creo que había estado vetado después de que eliminaron a mi América. Pero ya estamos de regreso, sí, para platicar de otras cosas completamente distintas, ¿no? Ya el torneo local. ¿Termina y Conca Champions? Sí, hay final de Champions League también. También amistosos internacionales que empiezan a aparecer por aquí y por allá, como decías, ya a menos de dos semanas del Mundial.
6: Sí, están ya equipos también en pretemporada, ¿no? Hablando de los de la Liga Mexicana, pero en este momento, Chiva, pues nos enfocamos en el Mundial. Es cierto que el sábado hay un partido muy importante, una orejona, una Champions en Budapest, también en Toluca, y esto tiene mucho que ver con los que todavía están esperando una oportunidad para estar con el tricolor. Lo vamos a platicar. ¿Tú traes ahí algún póster de algún futbolista mexicano?
8: No, yo soy un animal.
6: Chiquitibum, ¿o qué traes por ahí? ¿Qué traes por ahí, mi Chiva? Cuéntanos, por favor, Jorge.
8: O sea, ¿por qué haces una, dos, tres, cuatro preguntas seguidas?
6: Pues porque yo sé que tú eres arquero, yo sé que la sabes atajar de aquí para allá, de allá para acá, mi Chiva.
8: Cuando era yo arquero de niño, mi ídolo era, ¿sabes quién? El mismísimo Javier el Gato Vargas, un crack. Que se le negó el mundial, pero era un crack.
6: A veces pasa, ¿no? Con los cracks. Hay cracks que no van a los mundiales.
8: No, pero claro, que no juegan al mundial, como otro reciente, el más reciente, injustamente segregado. Don Jesús Corona, ese chavo merecía creo que tenía para haber sido portero.
6: Fue convocado, no tuvo minutos, pero es cierto, es cierto. Michiva, ¿cómo estás? ¿Todo bien?
8: Todo bien, nomás que ayer me encontré, como yo soy un animal en extinción,
6: ajá,
8: que